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0: Vamos a ir en estos momentos hasta el Congreso de la República con la periodista Claudia Cáceres para que nos dé detalles del ambiente que se está viviendo en el Congreso, ahí en ese poder del Estado. ¿Se aprobará o no las reformas a la ley del subsector eléctrico? ¿Estarán disponibles los diputados ya del Partido Liberal? Observamos que después de una reunión ya entendemos, Claudia, usted nos va a decir si ya se está viendo precisamente, ya llegaron los diputados, ya han llegado los diputados. Claudia, con usted, gusto en saludarle, buenas noches.
1: Gracias, Juan Carlos. Buenas noches, auditorio de Radio Cadena Voces. Déjeme decirle que ha iniciado la sesión aquí en el Congreso Nacional, pero no pues con las reformas al subsector eléctrico, sino que se han presentado algunas iniciativas. Para el caso, el diputado nacionalista Alan Aguiriano presentó un proyecto de decreto para fortalecer al Hospital Leonardo Martínez allá en San Pedro Sula con una asignación adicional de 12 millones en el presupuesto del 2027 para comprar 2 máquinas de anestesia y 2 lámparas quirúrgicas para este centro asistencial importante en la zona norte del país. También déjeme decirle, Juan Carlos, que dentro de los proyectos que se han presentado es una iniciativa de ley de búsqueda y protección jurídica de personas desaparecidas y de sus familias. Es lo que se ha presentado en cuanto a iniciativas. También algunos dictámenes en primero y segundo debate. Déjeme decirle que la expectativa está centrada esta noche aquí en la Cámara Legislativa en torno a si se somete a discusión en tercer y último debate estas reformas al subsector eléctrico. Como podemos ver en imagen, prácticamente toda la bancada del Partido Liberal ya se encuentra aquí en el hemiciclo, al igual que los diputados del Partido Nacional. No así el presidente, que inició pues o abrió la sesión, y entiendo también está reunido con el diputado jefe de bancada del Partido Liberal, el abogado Jorge Calix, al igual que otros diputados. Entendemos que es para afinar la aprobación de este proyecto, de esta ley que se estará aprobando, esta reforma al subsector eléctrico que se estaría aprobando esta noche. Vamos a ver si es posible dialogar con el diputado Ronald Panchamé del Partido Libertad y Refundación, porque ha trascendido, Juan Carlos, de que al menos 3 diputados del Partido Libertad y Refundación estarían votando a favor. El diputado jefe de bancada del Partido Libertad y Refundación, el abogado Ronald Panchamé. Abogado, hay mucho ambiente en este momento en cuanto a si se aprueban o no las reformas al subsector eléctrico. Se ha mencionado que al menos 3 diputados del Partido Libertad y Refundación estarían votando a favor. ¿Usted sabe de quién se trata, abogado?
2: No hay ninguno de Libre que vaya a votar a favor de la privatización. Eso lo sacaron precisamente los liberales para desestabilizar la bancada de Libre. Y la que está descompuesta con el tema es la del Partido Liberal. En la mañana tenían quizás los votos y luego, después de una reunión, más bien perdieron todos los votos. Les voy a dar un detalle. Los que estaban aquí antes de comenzar la sesión eran los que estaban en contra de la reforma, y los que no estaban eran los que estaban reunidos allá. Entonces, eran más los que estaban aquí que los que estaban allá. Esa votación se les cayó, hoy lo iban a someter y, según sé, hoy ya no va a ser sometida.
1: Eso, o sea, se cayó entonces la negociación que estaba hace un par de horas.
2: Miren, más bien han denunciado algunos diputados liberales que les están ejerciendo presión de la empresa privada y también de otros organismos internacionales. Y bueno, más bien nosotros les pedimos a los diputados que están firmes con la no privatización de la ENE que sigan firmes con el pueblo. El pueblo es el que los puede juzgar, porque después en el 2029 vienen las elecciones y el pueblo va a decidir a quién vuelve a poner

0: curul de esto. Esa ley es impopular y a menos la única forma de que la pasen es que el Partido Liberal le preste los votos, pero la mayoría de los liberales hoy están en contra.
1: Se ha mencionado de que al menos 30 diputados del Partido Liberal están a favor.

0: del Partido Liberal para venirse aquí, y significa que ellos no estaban a favor y los que se quedaron eran los que estaban a favor.
1: A ver qué pasa entonces el transcurso de la noche.
0: Vamos a ver qué pasa, todo puede pasar aquí.
2: Claudia.
1: Definitivamente no van a votar a favor.
0: Nosotros estamos en contra de la privatización y esa ley es una privatización disfrazada y por lo tanto la denunciamos en su momento. La que presentó el Partido Nacional, luego la que presentó el Partido Liberal, que es la misma del Partido Nacional, solo que disfrazada, nosotros también la denunciamos y estamos también en contra.
2: Claudia, ¿puedo hacerle?
3: La bancada del Partido Libertad, sí.
2: Al diputado Panchamé. La información que nosotros tenemos en estos momentos y que hemos consultado con varios diputados de la bancada del Partido Liberal es que inclusive ya están sacando las firmas. Eso, Claudia, aparentemente se va a dirimir, se va a aprobar el día de hoy. Ya tienen, están cabildeando ya, ya solo están poniendo los últimos detalles y repito, se me está informando en estos momentos que en efecto hoy entra esta ley en su tercer y último debate y va a ser aprobada. Claudia.
0: Bueno, un detalle. Para empezar, no pueden debatir la propuesta del Partido Liberal en un último debate porque la norma parlamentaria dice que es un nuevo proyecto de ley. Ese nuevo proyecto de ley, para que quede claro, debe ingresar al Congreso Nacional por alguien que tiene iniciativa de ley y luego tiene que ser mandada a la Comisión de Energía, luego tiene que ser dictaminada o en contra o favorable y luego traerla al Pleno para discutirla en tres debates. Ese proceso no ha pasado la ley del Partido Liberal. Por lo tanto, si pretenden hacer una jugada, retirarla del Partido Nacional e incorporar aquella, es totalmente erróneo el procedimiento, no funciona de esa manera y sería una ley ilegal que estarían aprobando. Segundo, no sabemos qué puede estar pasando. Si ya tienen la firma, pues aquí es un tema de votos, es un tema de números. Si tienen los votos, pues en un ratito estaremos viendo que la presentan. Lo que sí le digo es que nosotros, como Partido Libertad y Refundación, no estamos apoyando la ley.
3: Bueno, le vamos a consultar también al diputado liberal, Alberto Krupp. ¿Qué está pasando? ¿Finalmente se va a someter a discusión, diputado? Porque se ha conocido de que ya están sacando alguna firma de los diputados que van a respaldar esta reforma. Radio Cadena Voces les saluda.
4: Bueno, desde luego hay diputados que acompañan el proyecto de reforma del Partido Liberal. Lo que dice el compañero Ronald es cierto. No se puede retirar el dictamen, ingresar el del Partido Liberal en un tercer debate, discutirlo y aprobarlo. Eso no se puede. En todo caso, si se retira, nosotros tendríamos que cumplir la norma parlamentaria, presentarlo, turnarlo a la Comisión de Energía. Esta lo podría dictaminar sí o no y posteriormente pues tener los tres debates o dispensar el primero y el segundo debate. Nosotros somos cumplidores de la ley. Lo más importante en este momento es que Honduras necesita cambio en su modelo y en su matriz energética. Para ello necesitamos regular el mercado, necesitamos modernizar la empresa nacional de energía eléctrica garantizando la no privatización. El Partido Liberal no persigue la privatización, por el contrario, estamos poniendo todas las salvaguardas para que se pueda rescatar el subsector eléctrico, pero también la empresa nacional de energía eléctrica, que pueda competir en un mercado competitivo. Yo sé que probablemente para muchos esto es impopular, tal vez es difícil tomar decisiones, la gente se puede resistir al cambio, pero hagamos cuenta que este es un cuerpo enfermo de hace 30 años sin tratamiento o con tratamientos equivocados. Ahora tenemos que entrar a un proceso de quimioterapia, desde luego van a haber efectos colaterales, pero es con la intención de que a mediano plazo podamos tener mejores precios en la compra de energía y lo más importante tiene que ser que se pueda planificar la compra a través de licitaciones públicas internacionales.
3: Abogado, pero este de números, a esta hora, ¿tienen todos los votos del Partido Liberal o cuántos están a favor de esta reforma?
4: Mire, yo un número exacto no puedo decírselo porque lo desconozco. Incluso he escuchado que hay tres compañeros de Libertad y Refundación que acompañan, que son reformistas, que tienen criterio propio. No, desconozco, solo lo he escuchado, uno de ellos me lo han dicho personalmente, pero claro, tengo que reservar su nombre porque todavía no ha sucedido. Decirle que sí hay varios compañeros que están a

0: apoyando dentro del Partido Liberal la reforma sin ningún tipo de imposición, simplemente porque tenemos conciencia que hay que hacer un cambio que pueda mejorar las condiciones de los hondureños, porque la compra de energía provoca que los hogares vean día a día cómo van a resolver su problema, si van a comprar provisión o si van a pagar la factura. Los negocios deben decidir a final de mes si cierran el negocio o si pagan la factura del ENE. Entonces es un tema que hay que enfrentarlo. El que cree que este es un problema exclusivamente del Partido Nacional no está en la razón. Este es un problema de los hondureños. Si no lo resolvemos ahorita, el próximo gobierno, que va a ser liberal, le toca resolverlo. Si el otro gobierno es de libre, le toca resolverlo, pero una crisis más agudizada. Así que con responsabilidad tenemos que enfrentar esto, aunque no nos guste. Es difícil electoralmente, políticamente, asumir estas responsabilidades, pero tenemos que hacerlo. Tomar decisiones es la única forma de rescatar la ENE.
1: ¿Y cómo son estas reformas?
0: Desconozco, todo va a depender del Partido Nacional. Nosotros tenemos nuestra posición clara, pero el Partido Nacional desconocemos si acompaña en un 100% nuestra propuesta. Casa Presidencial no está de acuerdo con todo lo que nosotros estamos planteando. Entonces desconocemos si al final se van a dar condiciones para que nosotros, para que ellos retiren, para que nosotros presentemos, o en su caso, para que ellos incorporen elementos que tenemos nosotros dentro de su propuesta. Es algo que desconocemos porque estamos en ese estira y encoge todavía.
1: ¿Y en qué concluyó esa reunión que sostuvo la bancada más temprano entonces?
0: No, esa fue una reunión donde estamos conscientes que hay que tomar una decisión pronta, y lo más importante, entre compañeros nos vamos a respetar. Quien va a votar a favor, pues va a razonar su voto y va a expresar sus motivos en defensa de su voto. Quien no va a votar a favor, pues va a razonar también su voto y va a defender por qué no votó. Pero los liberales nos vamos a tratar con mucho respeto, porque somos un partido democrático, abierto y sobre todo donde se permite el disenso. Nosotros, nuestro acuerdo de hoy de bancada fue salir unidos en el respeto, indistintamente la posición que tengamos.
2: Diputado, o sea que sí va a ser sometido.
1: Juan Carlos,
2: sí va a ser sometido. Él prácticamente nos dijo.
1: Sí. Vamos a preguntarle también a los diputados nacionalistas. Jonathan sí. Laínez, él es el miembro de la Comisión de Energía del Congreso. ¿Cómo están los consensos a esta hora de la noche? ¿Se va a someter esta reforma del subsector eléctrico, diputado?
3: Bueno, yo ya pude leer todas más de 41 páginas que tiene y ya lo firmé. Y ahí están varias firmas de honorables diputados de la comisión.
1: ¿Cuántas firmas tienen?
3: Bastantes. Las del Partido Nacional ya están casi todas.
2: ¿Y del Partido Liberal cuánto?
1: Firmas.
3: No, están
1: en dictamen, o sea.
3: En dictamen. Los de la comisión, todos los del Partido Nacional, casi todos están.
1: Que es miembro de la Comisión de Energía, ¿cuántos votos de los liberales están asegurados para votar a favor?
3: Bueno, yo estoy seguro que con la coordinación y la sapiencia que tiene el presidente del Congreso Nacional, el licenciado José Tomás Zambrano Molina, va a ser sometido a votación por una gran mayoría en ese Congreso Nacional, y estoy seguro que ya de una vez por todas terminemos con este tema de la reforma a la industria eléctrica, y que aprobemos una ley que haga justicia energética en el país y que promueva el desarrollo de la empresa nacional de energía eléctrica y la reducción de pérdidas. Es muy importante porque es 38% de pérdidas. Siempre digo lo mismo. Son 50 millones de lempiras al día, son 150 millones de lempiras al mes y son 15 mil millones de lempiras al año, y 38%, son 143 mil millones de deuda y 29 mil millones de deuda en disputa. Entonces es algo grande y es necesario trabajar.
1: Y a esa hora se siguen buscando los consensos, entonces no vemos al presidente en la junta directiva, al secretario, no vemos al diputado jefe de bancada del Partido Liberal. ¿Siguen buscando los consensos?
3: Estoy seguro de que el presidente José Tomás Zambrano Molina va a hacer todo el trabajo que tiene que hacer de cabildeo para poder tener la mayoría, y seguro se va a aprobar, como todas las leyes que se han aprobado en este Congreso Nacional, por mayoría, y además que ha sido bastante...

0: digamos, todas las leyes se han aprobado más de 80 votos. Esperamos que sí, si el presidente José Tomás Zambrano Molina estima conveniente y tiene todos los votos para poder someterla, estoy seguro que la va a someter.
1: ¿Cuántos votos se estaría aprobando?
0: Se tiene que aprobar con 65 votos.
1: ¿Tienen más de los 65?
0: El producto del trabajo, del consenso, de todo lo que ha venido realizando el presidente, es poder sumar apoyo, y lo que queremos es apoyar al presidente Afura.
1: ¿Ya supera los 70 votos?
0: ¿Cómo dice?
1: ¿Ya supera los 70 votos?
0: Esperemos que sí. Esperemos que sí, esperemos que puedas incluso mucho más arriba.
1: Diputado, siempre se ha cuestionado que este tipo de reformas o de leyes se aprueben a medianoche, ¿verdad?
0: No, pero no creo que va a ser aprobada a medianoche. Nosotros llevamos en esto trabajando desde el mes de febrero, marzo, abril, mayo, junio, julio, agosto, septiembre, trabajando. Entonces, seguimos trabajando, porque eso no termina aquí. O sea, este es un trabajo de, porque en el mes de septiembre se tiene que trabajar en toda la publicación, en toda la reestructuración de la empresa eléctrica, en el nombre de Dios, que se pueda aprobar. Hoy esperamos que el presidente del Congreso Nacional, el licenciado José Tomás Zambrano Molina, tenga los consensos de todas las bancadas y los votos para que de una vez terminemos con este tema de la reforma al sustitutor eléctrico de energía, y que le hagamos justicia energética a las presentes y futuras generaciones de hondureños.
1: Diputado Jonathan Laína, ¿ha escuchado, Juan Carlos, la postura de los diputados del Partido Nacional, también miembro de la Comisión de Energía del Congreso Nacional? Bueno, acaba de regresar el secretario del Congreso, Carlos Ledesma. No así el presidente José Tomás Zambrano, que entendemos está reunido, porque tampoco está aquí en el hemiciclo el diputado jefe de bancada del Partido Liberal, Jorge Calix. Hemos visto también, Juan Carlos, que al ingresar la diputada Irosca Elvir, que casi nunca hace este gesto, saludar a todos los diputados del Partido Liberal y también a los del Partido Libertad y Refundación. Y hoy se ha tomado esa molestia la diputada Irosca Elvir de ir saludando uno a uno los diputados de la bancada del Partido Libertad y Refundación y algunos de la bancada del Partido Liberal. Entendemos, pues, haciendo lobbying para que voten en contra de estas reformas, pero entendemos también, y fuentes de entero crédito, que ya esta noche será sometido y que ya, pues, son más de 80 votos los que están seguros para aprobar esta reforma, Juan Carlos.
2: Gracias, Claudia. Vamos a estar pendientes. Suponemos que en los próximos minutos se va a hacer esta reforma, o se va a aprobar esta reforma del subsector eléctrico. Prácticamente nos han dicho los diputados que están listos. Y la información, pues, nos ha verificado precisamente el diputado Jonathan, lo que decíamos o lo que adelantábamos. Ya tienen las firmas. Esto, sin duda alguna, yo creo que se va a ir con un poquito más de 65, Claudia.
1: Trascendido, Juan Carlos, que los diputados liberales son 30 los que estarían votando a favor de esta reforma. Recuerde usted también que trascendió también en las últimas horas, y que en su momento también lo dijo en exclusiva una persona muy allegada a la bancada y al Partido Liberal, de que habían amenazas también para aquellos diputados que no voten a favor. Y es que, mire, el político o los diputados lo que le temen es que la embajada les quite la visa, Juan Carlos. Y por ahí vienen también, se ha manifestado de que algunos diputados ya se están alineando para votar a favor de esta reforma, porque o se incluyen dentro de una lista por parte de la embajada o Estados Unidos, o son desvisados. Pero pues vamos a esperar cuántos diputados al final.
2: ¿Cuál es el interés de la embajada americana?
1: Pues, Juan Carlos, eso sí, no entendemos, Juan Carlos, cuál es el propósito, pero eso es lo que ha trascendido. Yo no lo puedo asegurar. Eso es

0: lo que ha trascendido en las últimas horas, y es por eso pues que algunos diputados pues han dicho que sí, que van a votar a favor de esa reforma.
1: Ok, ¿será que podemos seguir consultando, preguntando a toda esta gente que está protagonizando un hecho histórico, lo que vamos a vivir después de tantos meses? ¿Cuántos meses llevamos con esto, Claudia?
0: Ya 3 o 4 meses, Juan Carlos.
1: Y
0: llama la atención lo que escribió aquí también esta muchacha Julia Talbot, que ella es muy allegada también a la bancada del Partido Liberal, de que ella escribió pues hace un par de horas y dice: se comenta en los pasillos del Congreso Nacional que de pasar la reforma energética el día de hoy, los diputados nacionalistas, por miedo a que les quiten las visas, ya firmaron a favor de la reforma y otros se van a ausentar. Eso es lo que escribió Julia Talbot en las últimas horas.
1: Pues me imagino que por ahí va la cuestión. Para ahí va la cuestión, sin duda alguna. Vamos a esperar precisamente lo que esté pasando. Yo entiendo que cuando salga el propio presidente del Congreso Nacional, el abogado Tomás Zambrano Molina, es cuando ya se va a anunciar este tema. Ahora, con esto que nos ha dicho el diputado Panchamé, la parte legal, es decir, va a entrar, de repente va a entrar en estos momentos, mire, hay que estar pendiente, de repente en estos momentos va a entrar a discusión este proyecto del Partido Liberal. Una vez entrando, prácticamente comenzaría su discusión, entendería hoy. Así es, ¿verdad? Así es el procedimiento.
0: Es correcto. Bueno, vamos a escuchar en este momento que se está discutiendo. Ahí sí, empieza a llegar también miembros de la Junta Directiva. Vamos a escuchar aquí lo que ocurre ahí.
2: El presidente de la Comisión de Café, que es el que debería de estar discutiendo este convenio, porque es un convenio entre el sector cafetalero y Londres, que lo hemos discutido un montón de veces aquí, y siempre la Comisión de Café es la que le toca. Yo lo digo con el ánimo de respeto que merecen las comisiones y también con el ánimo de darle mayor legalidad a este convenio.
3: Con toda razón, compañero, le pido disculpas, vicepresidente Mario Segura, pero estos proyectos entraron cuando teníamos la comisión especial y todavía no habíamos nombrado las comisiones ordinarias. Y la comisión especial tiene todavía 300 proyectos ahí que tenemos ahí todavía que faltan por consignar.
0: Bueno, es lo que se discute en ese momento aquí en el Congreso, Juan Carlos, sí. Vimos que ingresó el presidente de este poder del Estado, pero creo que en este momento nuevamente volvió a salir, dialoga con algunos diputados, podemos ver con el diputado Mario Segura del Departamento del Paraíso, al igual que vuelve a salir de la Junta Directiva el presidente de este poder del Estado. Y estaremos pendientes, Juan Carlos, de lo que ocurra aquí en este lugar, porque la expectativa sin duda alguna está centrada esta noche aquí en el Congreso, si se aprueban o no estas reformas. Ha trascendido también algunos nombres de algunos diputados que no estarían votando pues a favor de esta reforma. Por aquí tenemos los nombres de estos diputados. Vamos a ver si tenemos por acá los nombres y los diputados nacionalistas que están en contra. Juan Carlos, aquí se menciona a Alia Cafati, Iroska Elvir, Alejandro Canelas, Domingo Enríquez, Yuri Sabas, Alex Ordóñez, Alex Sordo, Marco Tulio Rodríguez, Rumi Bueso, Leyvi Torres, Tirsa López, Carlos Umaña, Valesca Valenzuela y Gerlen Bonilla, que son los diputados nacionalistas que están en contra de esta ley. Vamos a ver si le hablamos a una de las diputadas, que Leyvi Torres, vamos a ver si nos atiende aquí la diputada que vemos por acá, la diputada

0: Leyvi Torres, a ver si es posible llevar pues la impresión, porque está dentro de las de los diputados que estaría votando pues en contra de esta reforma. Vamos a ver si Leyvi, vamos a dialogar con la diputada Leyvi Torres del Partido Liberal. Diputada, bueno, aquí ha trascendido algunos nombres. Usted estaría votando en contra de esta reforma. Los motivos por los cuales usted estaría votando en contra de la reforma al sector eléctrico.
1: Muy buenas tardes. Nosotros en la bancada del Partido Liberal hemos sostenido diferentes reuniones con especialistas, técnicos en la materia, bueno, países que ya han realizado esta reforma, ¿verdad? Lo que actualmente conocemos como la escisión, ¿verdad? Que se quiere realizar, partir en tres empresas, la ENE. Y bueno, cuando hablábamos con estos expertos, que son de Guatemala, El Salvador, Panamá, en el caso de Panamá mencionaba que, bueno, viendo en retrospectiva, la parte que ellos no hubiesen cedido nunca, dice, es la comercialización. Y precisamente es una de las cuestiones que nosotros hemos hablado, al tener diferentes criterios, porque el Partido Liberal, pues somos un partido horizontal, donde se escuchan las voces de todos los participantes, de tal manera que también los alcaldes han brindado sus opiniones. Y bueno, yo me debo al pueblo, y el pueblo, pues esta medida lamentablemente es impopular. ¿Por qué? Por las malas experiencias que hemos tenido cuando se ha realizado, bueno, vemos la empresa Ondutel, que en su momento pues prácticamente está quebrada. En el caso del ENE, contratos anteriores que se han tenido también con empresas privadas, ¿verdad? Cuando estuvo en su momento y nosotros pues no vimos mejoría, todo ha sido en detrimento, y aquí el que paga al final de cuentas es la población. ¿Por qué mi opinión? Porque nosotros, cuando usted llega a una empresa, yo soy outsider, yo vengo de la empresa privada. ¿Qué es lo primero que usted hace cuando lo contratan en una empresa? Hago un análisis situacional. Tiene que verse la efectividad y los resultados. Acá en el análisis situacional hemos visto que ya tienen detectado dónde se dan los robos de energía, quiénes son los grandes deudores. Empecemos por eficientar, empecemos por esa parte. Pero no, queremos forzar a que sea a través de la medida de la reforma electoral. Así que yo en este caso no estoy a favor de la privatización, y mucho menos que tenemos que proteger los bienes también del país.
0: Se ha mencionado que el tema de la privatización no va, que se va a blindar justamente ese tema.
1: Sí, lo que pasa es que se ha visto por medio de una figura, dice, empresa anónima unilateral. Bueno, esta figura como tal, pues la desconocemos. Por eso es que nos hemos tratado de empapar, porque ya el tema pasó de la parte técnica a la parte legal. Y pues ahora es el tema político también, que lamentablemente, pues, estos son temas que están polarizados muchas veces.
0: ¿Más político que técnico?
1: Es como yo lo siento, de alguna manera no lo vamos a poder negar. ¿Por qué? Porque precisamente hay diferentes criterios, diferentes pensamientos, y hemos visto que al final de cuentas también algunas de las recomendaciones que se han hecho no se han incluido. Así que esa es mi opinión particular, de su servidora Leyvi Torres, del Departamento de Cortés, que no voy a votar a favor, ¿verdad?
0: ¿Cuántos diputados están en esta misma postura suya?
1: Bueno, yo he visto que algunos compañeros han cambiado de opinión precisamente. En algún momento dijeron vamos a apoyar, vamos a acompañar, y hoy por hoy yo siento que hay varios que no van a apoyar, ¿verdad?, esta medida. Precisamente es por todas las cosas que hemos venido viendo a lo largo del proceso.
0: Aquí se habla de que al menos 30 diputados están a favor, diputados del Partido Liberal.
1: Bueno, esa cantidad yo la desconozco, para serle muy sincera, pero sí le puedo decir que no solo somos 6, como se menciona. Si solo fueran 6, ya días lo hubieran presentado, solo saqué cuenta, ¿verdad? Pero, como le digo, al final esto es un voto. El pueblo nos ha dado a nosotros esa potestad de venir y votar como nosotros consideremos, de acuerdo, en este caso, yo lo he hecho por el análisis que he podido hacer hasta el momento.
0: Esta noche
1: es lo que se ha escuchado, pero nosotros estamos acá listos al pie de la bandera. Yo creo que es probable que lo hagan, y nosotros estamos listos para votar ya.
0: Leyvi Torres, del departamento de

0: Cortés, que está dentro de las diputadas liberales que no van a apoyar esta reforma. Reiteramos, Alia Cafati, Rosca Elvir, Alejandro Canelas, Domingo Enrique, Yurizabas, Alex Orgoñez, Alex Sorto, Marco Tulio Rodríguez, Rumi Bueso, Ley Vitor, Estirza López, Carlos Sumaña, Valesca Valenzuela y Gerlen Bonilla, que son los nombres que han trascendido que están en contra de esta reforma al subsector eléctrico. Y eso lo ocurre, Juan Carlos, a esta hora de la noche en el Congreso. Estaremos pendientes de lo que ocurra en los próximos minutos o en las próximas horas, Juan Carlos. Retorno con usted a cabina.
1: Gracias, muy amable, muy gentil, Claudia. Vamos a estar pendientes de lo que esté pasando en el Congreso de la República. Vamos a pausa y regresamos.

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0: Gracias por continuar con nosotros. Precisamente para hablar sobre este tema que es tan importante y vital, y tomando en consideración que pues se nos ha dicho, todo apunta que va a ser aprobado el día de hoy estas reformas al su sector eléctrico. ¿Cómo está recibiendo esta noticia uno de los expertos que precisamente ha abanderado esta propuesta, este proyecto de ley para la reforma a su sector eléctrico? Estamos al habla con Edgar, perdón, Edgar Aguilar. Él es miembro de la ACJ. Licenciado Aguilar, gusto en saludarle. Buenas noches, bienvenido. ¿Qué opina? ¿En el Congreso está a punto de aprobarse estas reformas?
1: Buenas tardes, Juan Carlos. Honduras no puede esperar más, ¿verdad? Son 544 lempiras por segundo. La ineficiencia de la ENE, y la ENE tiene ineficiencia porque no tiene los incentivos para operar bien. Entonces, esperemos que lo que se apruebe sea algo que responda a las necesidades del país, a las necesidades especialmente de la mayoría de los hondureños y de los más vulnerables para que tengamos acceso, ¿verdad?, a una energía de calidad a precios estables. Que en este dictamen final, si se da hoy o si se da en los próximos días, que se vea reflejado insumos técnicos y que no veamos acá nada también que es totalmente ajeno a las necesidades del país y que ya van más encaminadas a beneficiar a grupos específicos, pero hay que reconocer, ¿verdad?, que ha sido un proceso con muchos insumos técnicos y que tanto la propuesta original iba muy encaminada a lo que el país necesita y que luego el Partido Liberal también pues ha dado buenos insumos y qué bueno que se encuentren esos consensos.
0: ¿Qué información tienen ustedes? Por lo menos nosotros lo que manejamos es que ya las firmas están, ¿cómo se llama? Están recabadas, la mayoría de las 65. Esto podría irse con más número, es decir, más de 65. ¿Qué información manejan ustedes, Edgar?
1: Pues 65 es el número mínimo, ¿verdad? Y está para pasar, para que esta ley pase. Y lo que esperamos ver es un proceso pues regular, un proceso abierto pues que se apruebe algo bueno, ¿verdad? De repente esta ley ha tenido el apoyo pues desde el principio, ya que

0: estaba bastante bien hecha y tal vez lo que se buscaba tal vez era que hubiera un apoyo aún mucho mayor, que esperamos aún verlo todavía, ya que todos los expertos, todos los análisis han pues calificado esto como acertado para el país. Entonces, pues esperamos ver mucho más de 65 votos. Ya quienes se desprendan de esto no están obedeciendo ya a los argumentos técnicos, a los intereses del país, sino que ya estarían obedeciendo ya a cálculos políticos, ¿verdad? Sí, entonces ojalá que sí se vean avances hoy o en los próximos días.
1: Ya, ¿qué les han dicho? ¿Que hoy se va a aprobar?
0: Pues nosotros estamos monitoreando, ¿verdad? Uh-huh. Y sabemos que el apoyo ha estado ahí y que de repente lo que pues ha sido bueno espacio para traer más insumos y también el tema se ha atrasado bastante por discusiones políticas, pero al final pues el país no puede esperar más, la Empresa Nacional de Energía Eléctrica no puede esperar más. Y veamos y esperamos que este dictamen final refleje buenos insumos y que no también veamos aquí cosas que no se espera que estén ahí. Así que vamos a estar monitoreando.
1: Las cosas están así. La información que nosotros tenemos y que nos han dicho precisamente los mismos diputados es que tendría que entrar otro proyecto, que es en este caso del Partido Liberal, que sería el que se va a tomar, se retira el otro, pero tendría que entrar como suele suceder a través de la Junta Directiva, perdón, a través de la Secretaría General. Al entrar de la Secretaría General, pues automáticamente aquel queda eliminado y tendría que aprobarse en sus tres debates. ¿Habrá tiempo para hoy para hacer todo eso? Bueno, en otras cosas sí lo hacen. ¿Qué opinan ustedes?
0: Pues esperemos que se haga bien, ¿verdad? Que se haga, si es hoy, que se haga temprano también, ¿verdad? Y que se sigan los procesos debidos. Esta es una buena ley. Si bien es el primer paso y luego viene un gran proceso de implementación y asegurarse que las cosas se hagan bien, ya que la ley de por sí, ¿verdad?, no garantiza resultados, pero sí es un primer paso, que el proceso se vea limpio, pues, y que ya que no hay, el análisis que nosotros hemos hecho, al menos de la última versión consensuada, no hay nada pues escondido, además de esos cuidados que hay que tener en que se implemente bien, ¿verdad? Entonces es importante pues manejar el proceso, ya si es hoy, de una forma abierta que le dé legitimidad a esta ley para que luego, pues, para que este sea el inicio ya de un proceso de implementación en el que también vamos a monitorear de que las cosas se hagan bien, que sean procesos abiertos, competitivos, que las nuevas empresas salgan completamente sanas, que de verdad se blinde de la influencia política y que no se vean unos grupos beneficiados específicos, sino que al final quienes sean beneficiados aquí sean los usuarios y especialmente los más vulnerables. Así que estamos monitoreando y esperamos pues que se hagan bien las cosas.
1: Bueno, esperemos. ¿Esta propuesta del Partido Liberal, ustedes ya la han analizado?
0: Fíjense que el Partido Liberal tuvo varios acercamientos, ¿verdad?, con técnicos y tienen una propuesta que va también pues muy encaminada con lo que el país necesita. Hemos visto pues varios elementos y acá lo que hay que ver es que ya en la última versión, ¿verdad?, de este dictamen final, que no veamos sorpresas, ¿verdad?, que veamos que las cosas vayan de acuerdo a lo que el país necesita, a lo que el análisis técnico ha sugerido. Sería una pena que una ley que hasta el momento se ha resguardado para que tenga su enfoque acotado en el ordenamiento del mercado, reestructuración de la ENE, a último momento pues salga ya con sorpresas que den más desconfianza a un proceso que apenas está iniciando. Así que estamos pendientes.
1: Bueno, vamos a estar pendientes, ¿verdad? Vamos a estar pendientes, pero todo parece

0: ratificar que eso ya está listo, que eso ya está listo y que hoy se aprueba en el Congreso de la República. Han dicho que los diputados, que varios diputados del Partido Liberal no están de acuerdo. Sin embargo, parece que hay números ya. De repente puedan llegar un poquito más de 65. No creo que vayan a llegar más de 80. Más de 80 no creo que vayan a llegar. Pero bueno, siempre va a quedar una duda. Se ha argumentado por parte de varios sectores dentro del Partido Liberal que no les da mucha confianza esta ley. Edgar.
1: Sí, fíjese que acá, vaya, como hondureños, ¿verdad? Entendemos la historia del país, cómo se han manejado procesos antes en el que se argumenta modernización y luego de repente vemos que unos grupos son los que salen beneficiados, pero la calidad del servicio no mejora, los precios, ¿verdad? No se garantizan mediante procesos competitivos, tarifas estables o precios estables en otros campos. Entonces, se entiende. Acá lo que hay que tener claro es que de repente, ¿verdad?, la ley por sí sola no sería el problema. La ley la hemos analizado, tiene muy buenos elementos. Si bien, ¿verdad?, algunos no llegaron tal vez al ideal que nosotros como ASJ quisiéramos, por ejemplo, con un operador del sistema totalmente independiente de todos los agentes, ¿verdad? De lo que se ha propuesto en la última versión era una entidad donde los diferentes agentes del mercado, por ejemplo, tienen una representación y eso así funciona en algunos lugares y se argumenta que eso da espacio para el control, ¿verdad?, de poderes o el balance de poderes, ya que todos están representados, pero nosotros proponíamos algo diferente. Entonces, no es como que, vaya, desde nuestro punto de vista, la ley completamente vaya 100% con lo que nosotros hemos estado promoviendo, pero sí, en su 90% va encaminado a lo que el país necesita, a independizar la ENE de la influencia política, a reestructurarla en sus tres áreas operativas, a refortalecer un regulador independiente, el mismo operador, aunque no tenga la figura que nosotros hubiéramos querido. Y creo que así es diferentes grupos, ¿verdad? Es difícil que una ley vaya 100% con las preferencias, digamos, de grupos específicos. Así es este proceso. Lo importante es que vaya basado en evidencia, en lo que ha funcionado en otros lados, en lo que ha funcionado en los países vecinos. Y lo importante, de nuevo, es que ahora que la ley se apruebe, se trabaje rigurosamente en los reglamentos que la operativizan y que en estos reglamentos, ¿verdad?, se trabaje con la asistencia técnica necesaria. Viene un gran proceso de asistencias técnicas que se deben de contratar los expertos debido del caso, tanto para, por ejemplo, el tema de reestructurar la deuda, el tema de conformar las nuevas subsidiarias, sus comités directivos, cómo asegurar que esos procesos sean totalmente meritocráticos, competitivos. Y acá entonces, eso es lo que esperaríamos, que si esta ley se aprueba hoy, que si se aprueba en los próximos días, es que en un par de semanas tengamos claridad cómo se va a dar el liderazgo para implementar esta ley. Debe de haber un orquestrador, ¿verdad?, con mandato directo de presidencia, que pueda coordinar con la Secretaría de Finanzas, que pueda coordinar con la ENE, que pueda coordinar con la banca multilateral, por ejemplo, uh-huh. y que ponga el equipo técnico que se va a encargar con la asistencia técnica debida de trabajar cada uno de los temas, ¿verdad? Aquí ya viene un momento de trabajar en los detalles que tal vez no era para trabajarse en el Congreso, sino que se trabajaran ya por personas técnicas. Entonces esperamos ver aquí ver los perfiles indicados con integridad, ¿verdad?
0: Uh-huh. Ahora, muchos de los temores que existen en la actual ley, que se elimina la participación estatal en varias decisiones, lo que deriva entonces, lo que mucha gente dice o habla o cuestiona, que es un tema de privatización.

0: Edgar.
1: Sí, mire, acá hay que hacer dos diferencias, ¿verdad? En primer lugar, la representación estatal continúa mediante el regulador del sistema, continúa mediante el operador también. Lo que se quiere es despolitizarlo. O sea, que estas entidades verdaderamente tengan liderazgo técnico y que ya se desvincule de los ciclos políticos, que cada gobierno pone todos los comisionados y que responden más a los intereses políticos del partido de turno, en vez de responder a los reglamentos, a las guías técnicas, a principios económicos. Y también, por otro lado, la ley ha dejado completamente claro, especialmente con los insumos que ha dado el Partido Liberal, que la Empresa Nacional de Energía Eléctrica, en sus nuevas formas de transmisión, de distribución, de generación, será totalmente pública y prohíbe alienar y hipotecar los activos que han sido públicos. Y cualquier nuevo activo que obtenga la ANE seguirán siendo públicos. Lo que abre es el mercado, ¿verdad? Que ya está abierto para generación. O sea, actualmente en el mercado, pues, si hay una licitación de la distribuidora para más generación, puede participar tanto la ANE Generación como empresas privadas de generación. Ahora con la nueva ley también se abre el espacio para que se dé lo mismo en transmisión, que tanto ENE Transmisión pueda licitar como otras empresas. Y esto al final, mire, bueno, porque bueno, la ENE se mantiene totalmente pública, pero se crea el espacio para buscar mejores costos mediante licitaciones y para atraer la inversión que la ENE sola no puede hacer. Son más de 120 mil millones de lempiras que necesitamos invertir en los próximos 5 años para poder dar respuesta a la demanda. Y si la cosa sigue el status quo, esto no se va a poder, porque la ENE más bien depende de nuestros impuestos y de deuda para operar apenas, no se diga para hacer inversiones. Entonces, la ENE quedó claro que no se privatiza, pero sí se abre el mercado para que haya más dinamismo en búsqueda de mayor cantidad y mejor costo.
0: Sí, entiendo. Bueno, vamos a ver, ¿verdad? Vamos a ver qué es lo que trae esta ley, si es que se toma en cuenta lo que diga el Partido Liberal y a la espera, evidentemente, de lo que pueda suceder. El caso que de repente ya salimos de este maíz picado, como dicen Edgar, ya para finalizar.
1: Sí, bueno, vamos a estar viendo, esperamos que ver avances concretos pronto y esperamos que estos avances, ¿verdad?, se den siguiendo los procesos debidos y que no veamos sorpresas, ¿verdad? Hay que cuidar que esta ley mantenga su fin íntegro, ¿verdad?, de ordenar el mercado, reestructurar la ENE y que otros temas tengamos claro. Sí, que si son operativos, si son de reglamento, esto se trabajará en el momento de la implementación. Y ya si son temas completamente ajenos, pues que se trabajen con otras leyes o con otras iniciativas.
0: Muchas gracias, gracias Edgar, muy amable. Vamos a ir a pausa
1: Gracias.
0: comercial y retomamos o retornamos con la sesión del Congreso de la República. Ya está presente el diputado Tomás Zambrano. Creo que mejor lo ponemos, ¿no? Vamos con esa, con las imágenes y el audio.
2: A leer la totalidad de los 12 artículos y vamos con las sugerencias.
3: Tal vez en controles nos ayudan. La Comisión de Salud, si me puede enviar digital, por favor, doctor, este proyecto para enviarlo ahorita.
0: Están discutiendo un tema de salud. Así que vamos a ir a una pausa comercial. Y al retorno hacemos un breve contacto con la periodista Claudia Cáceres para que nos dé más elementos noticiosos alrededor de esta sesión que se está llevando a cabo en el Congreso de la República. Pausa, regresamos.
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0: Claudia, retomamos la plática desde el Congreso de la República con usted. Buenas noches.
1: Gracias, Juan Carlos. Bueno, ya se encuentra aquí en las instalaciones del Congreso Nacional el gerente de la Empresa Nacional de Energía Eléctrica, Juan Carlos Guillermo Peña Pantin. Todo indica a que esta noche será sometida entonces a discusión en su tercer y último debate estas reformas al subsector eléctrico. Todavía no ha ingresado al hemiciclo, pero sí ya hemos visto a miembros de Relaciones Públicas de la Empresa Nacional de Energía Eléctrica, y bueno, nos han manifestado que él ya se encuentra aquí en uno de los salones de la antesala al hemiciclo legislativo. Como podemos ver en los laterales, Juan Carlos, también de este poder desde aquí, del hemiciclo, de estas instalaciones, pues la seguridad también del Congreso Nacional, bastante seguridad la que se encuentra. Podemos ver en el otro extremo, al igual pues la seguridad resguardando también este recinto, y todo indica que hoy no sabemos la hora, pero sí hoy se estaría sometiendo discusión estas reformas al subsector eléctrico, y todo indica de que ya están listos los votos y solo se está afinando un artículo en particular, se nos ha manifestado, pero de que todo está listo para ser sometido a su aprobación y discusión esta reforma al subsector eléctrico, Juan Carlos. Así que ya reiteramos, ya se encuentra aquí el gerente de la Empresa Nacional de Energía Eléctrica en uno de los salones de la antesala al hemiciclo legislativo. Así que estaremos pendientes, Juan Carlos, en los espacios de noticias. Diputado, vamos a aprovechar. Bueno, ¿van hoy la aprobación de esta reforma?
2: Bueno, las pláticas son de manera permanente y constante, y considero que en el momento que tengan los votos necesarios para aprobar cualquier reforma, probablemente sea presentada ante este pleno, ya sea el día de hoy, el día de mañana o la próxima semana.
1: Hemos visto, se nos ha manifestado de que ya se encuentra aquí en el hemiciclo, en las instalaciones del Congreso, el gerente de la Empresa Nacional de Energía Eléctrica. ¿Quiere decir que hoy se van a someter?
2: Es una gran probabilidad, la política es de esa manera. Sin embargo, pues los diputados seguimos dialogando, buscando puntos de encuentro, y en mi caso particular, escuchando a mis alcaldes, a mis líderes y sobre todo a mi familia, para tomar una decisión.
3: ¿Cuál sería la propuesta, la de los nacionalistas o liberales?
2: Entiendo que se está en discusión en este momento la propuesta presentada por el Partido Liberal, que es una propuesta que es mucho más amable con que la empresa tenga candados para que permanezca siendo pública. Pero le repito, estamos en constante diálogo, debate, y será al final del día en el debate en el pleno donde se van a tomar las decisiones.
1: Al final de la noche sería.
2: Mire, no le puedo decir ni un día ni una hora específica.

0: porque la política es cambiante. Esto puede estar listo en 5 minutos, puede ser para mañana o para la próxima semana.
1: Si van a asegurarlo, ponerle candado con 86 votos, ¿hay que ratificarla en la segunda legislatura o en esta basta?
0: Dependería de cómo se establezca el artículo que se pretenda aprobar. Eso se va a realizar en este Congreso. Ahí se puede establecer que es con 86 votos o con 96, o si va a requerir una segunda legislatura. Eso va a depender de cómo se apruebe en este Congreso, si es que se da.
2: ¿Cómo va a ser, diputado?
0: No, yo le repito, yo sigo platicando con mis alcaldes, platicando con mis líderes, estoy en comunicación constante vía teléfono con mi familia, tratando de hacer lo mejor para Honduras.
3: Mucho. Bueno, ha escuchado, Juan Carlos, la postura de los diputados liberales, Francis Cabrera, pero reiteramos, ya se nos ha manifestado que se encuentra aquí en las instalaciones del Congreso el gerente de la Empresa Nacional de Energía Eléctrica. Estaremos pendientes del desarrollo de esta sesión en el noticiero de RCV Noticias Nocturno. Juan Carlos, retorno con usted a cabina.
4: Gracias, Claudia, muy gentil, nos vamos. Cuídense, hasta mañana.
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0: Bienvenida a todas las personas que se informan a través de la 93.3. Gracias a todas las personas que a diario se informan a través de esta radial. 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También recuerde que puede sintonizar Top Tegucigalpa, Top San Pedro Sula, 98.1 Somos Banda y por supuesto la mejor de todas, la 93.3, donde usted se va a informar de todo lo que acontece en el ámbito nacional e internacional. Le vamos a dar el paso de inmediato a las informaciones y nuestro compañero Hugo Stidmidense ha preparado el resumen policial, los hechos relevantes, noticiosos, más importantes que han ocurrido en Tegucigalpa y sus alrededores.
1: Gracias, compañeros en los estudios y a todos los oyentes de Radio Cadena Voces. A continuación, un resumen de hechos policiales donde detallamos que del Centro de Medicina Legal y Ciencias Forenses del Ministerio Público fueron retirados los restos de Santos Vidal Pérez Varela, de 35 años, quien trabajaba como ayudante de un autobús de una empresa de transporte interurbano que cubre la ruta Catacamas-Tegucigalpa. El hombre perdió la vida luego de que el autobús en el que elaboraba impactara contra la parte trasera de una volqueta que permanecía estacionada a la orilla de la carretera en la cercanía de la aldea La Lima, en el municipio de Campamento Olancho. De acuerdo con la información recabada en el lugar, la volqueta se encontraba detenida a un costado de la vía y aparentemente presentaba desperfectos mecánicos. Por circunstancia, que es un objeto de investigación, el autobús terminó estrellándose contra la pesada unidad. Tras el fuerte impacto, Pérez Varela resultó gravemente afectado y fue trasladado de urgencia a una clínica del municipio de Campamento, donde posteriormente se confirmó su fallecimiento. El conductor del autobús, identificado como Ronnie Orlando Urquía, fue requerido mientras se determina cómo ocurrió el accidente y las posibles responsabilidades derivadas del mismo. Personal especializado de investigación de accidentes de tránsito realizaron las diligencias correspondientes para establecer las circunstancias que provocaron la colisión, mientras familiares del fallecido realizaron los trámites para retirar sus restos. La muerte de Pérez Varela enluta a sus familiares y compañeros de trabajo, quienes ahora esperan que se esclarezca qué provocó que el autobús terminara impactando contra la volqueta estacionada a la orilla de la carretera. Juan Antonio Fajardo, un agricultor de 80 años, murió luego de permanecer varios días con complicaciones derivadas de una caída que sufrió en su vivienda, ubicada en la aldea Los Terrones del municipio de El Paraíso. De acuerdo con el relato de sus familiares, el octogenario salió al patio de su casa debido a las condiciones en las que se encontraba, perdió el equilibrio y se enredó y cayó al suelo. En ese momento, sus parientes no imaginaron que el golpe pudiera tener consecuencias graves. Tras la caída, Fajardo continuó con sus actividades habituales y no manifestó a sus familiares que presentara lesiones de consideración. Sin embargo, días después, sus allegados observaron una marcada coloración en el costado de su cuerpo, por lo que decidieron trasladarlo en busca de atención médica. Inicialmente fue llevado al Hospital Gabriela Alvarado, donde posteriormente fue remitido al Hospital Escuela de Tegucigalpa debido al deterioro de su condición. Pese a los esfuerzos por salvarle la vida, José Antonio Fajardo falleció en el centro asistencial, dejando consternados a sus familiares. Sus restos fueron entregados posteriormente a su hijo, quien realizó los trámites correspondientes para trasladarlo a su lugar de origen, donde será sepultado. Un total de 281 gramos de supuesto oro, valorados preliminarmente en más de 10 millones de lempiras, fueron detectados en el Aeropuerto Internacional de Palmerola cuando eran transportados por tres pasajeros que no acreditaron su procedencia.
2: Se realizó el decomiso de 2.881 gramos de supuesto oro. El hallazgo se produjo durante una inspección mediante el sistema de rayos X, donde fueron detectadas diferentes piezas, entre ellas hebillas, brazaletes, dijes con figuras mayas y cadenas, que eran transportadas por tres ciudadanos de nacionalidad hondureña y colombiana. De acuerdo con una valoración preliminar proporcionada por la Administración Aduanera, el material tendría un valor estimado superior a los 10 millones de lempiras. Es importante aclarar que se trata de supuesto oro y serán las autoridades competentes, mediante los análisis y diligencias correspondientes, las que determinen su composición, procedencia y legalidad.
1: Un informe de Agustín Vidense para Radio Cadena Voz, la voz de las noticias.
0: Continuando con más información, de inmediato vamos a...

0: Hasta San Pedro Sula con el periodista Joel Morales, quien nos tiene esta importante información.
1: Bien, muchas gracias, compañeros, oyentes de Radio Cadena Voces, la voz de la noticia. Lo confirma el subdirector de la Región Departamental de Salud, el doctor Diógenes Chávez. Se incrementa en un 100% los casos de leishmaniasis en el departamento de Cortés. Doctor, ¿qué establecen las estadísticas, las cifras de esta enfermedad?
2: Gracias, Joel. Efectivamente, podemos decir que se han incrementado los casos de leishmaniasis. El año anterior, 2025, para esta fecha teníamos solamente 12 casos. Ahorita, para esta fecha, tenemos 25 casos. Eso significa un incremento de más del 100%. Yo quiero hacerle un llamado a la población en el sentido de que tomemos las medidas de prevención. Esta enfermedad se produce por picadura de mosquito, jejen, que le llaman las personas. Es muy común en las áreas boscosas y la gente tiene que tomar las medidas de prevención. ¿Cuáles son? Utilizar repelente, eso es lo más importante. Y otra de las cosas importantes es utilizar manga larga. Nosotros debemos de entender de que esta enfermedad es algo molesta y la verdad es que requiere prevención para evitarla. Si bien es cierto, nosotros tenemos el tratamiento acá en la Región Departamental de Cortés, pero hay que evitarlo porque realmente, sin duda alguna, es algo incómodo tener esta enfermedad. Y lo bueno de esto es que es fácil prevenirla, porque con repelente, con camisas manga larga, ayudamos a que el zancudo no nos pique y de esta manera la enfermedad no nos dé, que reitero, es algo incómodo y no vale la pena pasar por esto. Sí tenemos como herramienta las medidas de prevención que son fáciles de utilizarla.
1: ¿Qué provoca esta enfermedad en la persona que es afectada, doctor Chávez?
2: Lo más común acá son daños en la piel que da tipo úlceras, laceraciones en la piel, que podemos decir que son bastante incómodas y que desgraciadamente se pueden complicar este tipo de problemas dermatológicos, pero como le reitero, afortunadamente contamos con el tratamiento acá, pero lo importante es no llegar a eso. Hay que tomar las medidas de prevención para evitar la picadura por este zancudo y evitar la enfermedad, obviamente.
1: Ahora, esta afectación de úlceras y surgimiento de ampollas por picazón, ¿por cuánto tiempo se extiende en las personas que son afectadas?
2: Es que lo que pasa es que mientras no se utilice el tratamiento, la persona puede agravar con este tipo de problemas en piel. De ahí la importancia que hay que evitarlo, porque desgraciadamente si no se pone en tratamiento y utiliza cualquier cosa que le recomienden, no va a tener mejoría. Tiene que utilizar el tratamiento indicado, tiene que ser visto en la unidad de salud para ser remitido y de esta manera nosotros dar el esquema de tratamiento al paciente que presente esta enfermedad. Reitero, pongamos en práctica las medidas de prevención para evitar realmente ser picado por este mosquito y evitar, obviamente, la enfermedad, que es bastante incómoda.
1: Bien, el doctor Diógenes Chávez, subdirector de la Región Departamental de Salud, con nosotros en RCV Noticias.
0: Bien, parte de lo que le informábamos desde San Pedro Sula con el periodista Joel Morales, quien nos informaba acerca de cómo prevenir esta enfermedad. Pero continuamos informando a la población hondureña y es que déjeme comentarle que la Secretaría de Salud confirma la primera muerte por dengue en el Distrito Central. La Secretaría de Salud confirmó el fallecimiento de un hombre de 28 años a causa del dengue en el Distrito Central, convirtiéndose en la primera muerte por esta enfermedad registrada este año en la capital. El deceso mantiene en alerta a las autoridades sanitarias debido a la presencia del dengue en diferentes zonas del país y el riesgo de que continúan aumentando los casos durante la temporada de lluvia. Ante esta situación, la CESAL reiteró el llamado a la población a reforzar las medidas de prevención, principalmente mediante la eliminación de criaderos de zancudo transmisor, evitando acumulaciones de agua en recipientes, llantas, pilas y otros espacios. También las autoridades recomendaron acudir oportunamente a los establecimientos de salud ante la aparición de síntomas compatibles con dengue como fiebre, dolor de cabeza, dolor muscular y articular, náuseas o otro malestar general para recibir atención médica y evitar complicaciones. A esta hora de la noche, cuando son las 7:14, de inmediato hacemos un enlace hasta el Congreso Nacional con la licenciada Claudia Cáceres. ¿Qué está ocurriendo en este poder del Estado? ¿Cómo están los ambientes dentro del hemiciclo legislativo? Buenas noches, licenciada.
3: Gracias, buenas noches, Gabriela, auditorio de Radio Cadena Voces. Déjenme decirle que en este momento

0: Se discute la ley de capacitación y enseñanza obligatoria en reanimación cardiopulmonar y primeros auxilios en el sistema educativo nacional. Eso es lo que se discute en este momento aquí en la Cámara Legislativa. La expectativa, Gabriela, está centrada en que si se va a aprobar esta noche la reforma al subsector eléctrico, pues nos habían manifestado que ya el gerente de la Empresa Nacional de Energía Eléctrica se encontraba aquí en la, se encontraba aquí en la cámara legislativa, pero pues todavía no hace ingreso a estas instalaciones de la Cámara Legislativa. Bueno, se nos había dicho, reiteramos, que el gerente de la Empresa Nacional de Energía Eléctrica se encontraba ya en uno de los salones de la antesala del hemiciclo legislativo, pero pues estamos por confirmar también la información si él también va a ingresar aquí al legislativo, porque se estaría discutiendo pues esta reforma al subsector eléctrico, pero tampoco se encuentra el jefe de bancada del Partido Libertad, del Partido Liberal, no se encuentra aquí en el recinto. Vamos a dialogar aquí con algunos diputados, el diputado liberal Rachid Mejía. Bueno, hay mucha expectativa esta noche aquí en la Cámara Legislativa si se aprueba o no estas reformas al subsector eléctrico. ¿Qué conoce usted al respecto, diputado Rachid Mejía? Radio Cadena le saluda.
1: Bueno, un saludo al pueblo hondureño. Estamos a la espera de que se introduzca a discusión el tema de la reforma energética y pues estamos más bien a expectantes. Aquí estamos en el hemiciclo, estamos cuidadosos de que no vaya a salirse nada fuera de control. La reforma de la propuesta que ha hecho el Partido Liberal es muy buena. De hecho, no sé si es que no ha gustado, no sé, pero en realidad la reforma del Partido Liberal es muy buena. Se apega bastante a la realidad de no privatización y de dejar bien blindada la ENE a una actual privatización y futura privatización. Pero entendemos que, miren, y lo voy a hablar con franqueza porque ya me tiene harto el tema y la gente de Libre ha sacado todo el contexto. No hicieron nunca nada con el tema de la energía. Y ahorita el Partido Liberal se está poniendo una camisa por el país. Segundo, las pérdidas van a ser de aquí a 3 años el triple y se va a ver una verdadera crisis energética. Solo quiero dejar claro que si no se hace nada ahorita, entonces el país está condenado a perecer. Tercero, no es cierto que el Partido Liberal va a ceder por presiones o por todo lo demás. Nos estamos poniendo la camisa del país. Y al final del día, aquí lo que tiene que prevalecer es que Honduras salga adelante. Todos los países en la región centroamericana ya lo hicieron. Honduras es el único que queda en la cola. Y le voy a decir algo mucho más importante, que para mí es lo importante. Sabía Honduras, y esto es noticia de verdad que no ha salido en ningún medio, 80% de la energía que consumimos es privada. O sea, la ENE actualmente está privada. Privada por los térmicos, privados por los contratos leoninos que aquí en este Congreso se han aprobado. Solo 20% la produce el cajón. Cuando hablan de privatización, ¿a qué hablan? Si nosotros liberamos esa energía, se acaba el monopolio, se acaba el negocio, se acaba el tema de los térmicos, se acaba porque van a haber licitaciones públicas. Aquí hay intereses que no quieren que tampoco que esta reforma pase. Y eso hay claro.
0: ¿Qué tipo de interés es esta?
1: Intereses económicos. Si nosotros estamos comprando a 40 centavos de dólar el kilovatio de energía, ¿por qué entonces molesta que se libere la compra de licitación pública internacional de la energía en Honduras? Aquí históricamente todos los gobiernos no les ha importado resolver el tema energético porque ha sido un costo político y no se han puesto a pensar en la parte técnica. Aquí estamos nosotros asumiendo este rol, que no es fácil, porque no es fácil. La gente piensa que estamos recibiendo pistos por esto. Al carajo, aquí nadie está ofreciendo un peso a nadie, porque es un tema de licitación internacional. Aquí no hay intereses de por medio. Hay intereses probablemente que se siga continuando como está, pero no vamos a ceder y estamos trabajando en eso. No se ha sometido a discusión, estamos a la espera. Y sí les voy a decir, el Partido Liberal está pensando en el país y no en un partido.
2: Yo años.
0: ¿Usted sí está a favor entonces de que se haga una verdadera reforma al subsector eléctrico?
1: Claro, óigame, si

0: que los apagones los están, se están viviendo a diario. ¿Sabe qué va a pasar de aquí a tres años? Sí, hoy no hay crisis energética. Es mentira, no hay crisis energética. Hay incapacidad energética, hasta a cierto porcentaje la hay. Crisis energética es cuando hay un resultado donde no hay capacidad para pagar ya la factura de la compra de a los térmicos y no va a haber energía y se va a generar una crisis social. Al haber una crisis social, se van a tener que activar las compras de emergencia y va a ser peor. Y no va a haber solución del día siguiente o alguna semana. Esa solución va a tardar 3-4 años. Entonces, hay que tomar las cosas con seriedad porque se han adueñado de un discurso que no es cierto.
1: Bueno, aquí se habla de que al menos 30 diputados del Partido Liberal estarían a favor de esta reforma.
0: Yo no sé si son 30, no sé si son 25. No hay aquí no hay un listado así. Lo que sí sé es que hay malas interpretaciones. Hay otros intereses también, pero aquí yo no puedo mentir a la gente, porque los efectos cuando no tengamos energía dentro de 3 años van a ser peores. Y la construcción de esta nueva propuesta no es la misma que envió la Casa Presidencial, como algunos dicen que es, y no es cierto.
1: ¿Y han querido vender la oposición en torno a este tema?
0: Es que nosotros somos oposición.
1: Bueno, en este caso estamos hablando del Partido Libertad y Revolución.
0: Sí, ellos han vendido discursos que ellos no... ¿Por qué no resolvieron el tema de ellos? ¿Por qué no lo hicieron? Implementaron un programa de recuperación de pérdidas que no recuperó un tan solo lempira. Lo que generó fue gastos. Entonces, al final del día, aquí no tienen catadura moral para hablar los que no pudieron resolver los problemas. Y ahora quieren tirar la pelota al Partido Liberal como de zafarse la responsabilidad y solo tirar riata solo porque es bonito tirar riata y no quieren asumir los costos de no haber hecho absolutamente nada.
1: Aprovecho y le consulto ya, ¿o va a hacer las paces con el ex ministro Cardona? ¿Cómo se está?
0: Yo no tengo nada que decir, es una persona vulgar, una persona que creo que va a enfrentar la justicia pronto y eso, nada más. La verdad que vulgares así no deberían de darle cobertura porque son personas que no tienen nada que aportar.
1: No hay que darle importancia entonces al ex ministro.
0: Ni a un montón de delincuentes que andan ahí queriendo robar cámaras para volver a posicionarse. Mire que viene como héroes ahora Chander Ardón y un montón. ¿Y qué pasa? Un país que está aquí, tenemos que hacer algo. La delincuencia en el país está reventada y se tiene que hacer algo. O sea, es que no podemos seguir viviendo así. Y da una lástima. Yo quisiera de verdad acabar con todos los problemas. Pero no se va a cambiar hasta que la gente también no cambie su pensamiento.
1: Pero él habla de todo, ¿verdad?
0: De todo en general, sí, claro. ¿Qué le puedo decir? De todo hay en la viña del Señor.
1: Le agradezco mucho al diputado liberal Rachid Mejía, refiriéndose a este tema de estas reformas que se estarían tocando aquí en la Cámara Legislativa. Pero todavía no hemos visto la presencia del gerente de la Empresa Nacional de Energía Eléctrica aquí en el hemiciclo. Gabriel, estaremos pendientes entonces de lo que ocurra en el transcurso de la noche aquí en la Cámara Legislativa. Retorno con usted a cabina.
2: Bien, muchísimas gracias a la licenciada Claudia Cáceres por este contacto desde el hemiciclo legislativo. Otra situación que preocupa es que el agua en cisterna se dispara hasta en 2000 lempiras en plena crisis hídrica. El precio del agua distribuida mediante cisternas privadas se ha disparado en distintos sectores del Distrito Central, llegando hasta 2000 lempiras por carga en medio de la emergencia hídrica que afecta a la capital. El alcalde Juan Diego Zelaya, sobre posibles abusos, advirtió que ha recibido reportes de ciudadanos que aseguran que un servicio que antes costaba alrededor de 1.300 lempiras ahora se comercializa hasta 700 lempiras más, por lo que anunció acciones para verificar tanto los precios como la calidad del agua que se vende a la población. Asimismo, explicó que el agua proveniente de las represas y distribuida a las empresas privadas tiene un costo de 200 lempiras por carga, pero vecinos han reportado que algunas cisternas que anteriormente vendían el servicio por 1.200 ahora le ofrecen en 1.800 y 2.000 lempiras. También señaló que algunas colonias el precio de un barril de agua habría aumentado considerablemente, pasando de 50 lempiras a 85 o más. Asimismo, Zelaya indicó que se deben de revisar dos aspectos, el precio y la calidad del agua, especialmente cuando el suministro proviene de fuentes privadas, por lo que anunció que la municipalidad se comunicará con la Fiscalía del Consumidor para

0: solicitar vigilancia correspondiente. Asimismo, el alcalde advirtió que la emergencia no debe de convertirse en una oportunidad para abusos contra familias que enfrentan dificultades para acceder al agua potable. También el alcalde del Distrito Central, Juan Diego Zelaya, informó que la emergencia hídrica en Tegucigalpa y Comayagüela fue extendida hasta el 18 de diciembre, luego de que la Corporación Municipal homologara la declaratoria de emergencia con el decreto emitido por el Poder Ejecutivo. Zelaya explicó que esta medida permitirá mantener y reforzar las acciones para enfrentar la escasez de agua mientras avanzan los proyectos destinados a aumentar la disponibilidad del recurso. Mientras se concretan los medianos y a largo plazo las municipalidades, también se mantiene la distribución gratuita de agua mediante cisternas en aldeas, barrios y colonias de Tegucigalpa y Comayagüela, así como en hospitales, mercados y centros educativos. Según Zelaya, hasta ahora se han distribuido más de 6 millones de galones de agua mediante aproximadamente 1.700 viajes de cisterna en diferentes sectores de la capital. Estas acciones continuarán mientras persista la emergencia. También señaló que se amplió el servicio de reparación de fugas con un turno que funciona de 10 de la mañana a 10 de la noche, con el objetivo de reducir las pérdidas del recurso. También Zelaya informó que la emergencia hídrica en Tegucigalpa y Comayagüela fue extendida hasta el 18 de diciembre, luego de que la Corporación Municipal homologara la declaratoria de emergencia con el decreto emitido por el Poder Ejecutivo. Explicó que se trabaja en una primera batería de 15 pozos, entre ellos los de Vieja PC y Los Almendros, además de otros ubicados en sectores como Satélite, Mario Mendoza, El Trapiche y la Colonia Travesía. En total, la municipalidad prevé rehabilitar 41 pozos en el menor tiempo posible mediante trabajos que incluye cambio de bombas, paneles de control y tuberías. Zelaya consideró que la recuperación de estas fuentes permitirá aliviar la presión sobre las represas y mejorar el abastecimiento de distintos sectores de la capital. El funcionario reiteró el llamado a los capitalinos a hacer uso responsable del agua y denunció que todavía se observan prácticas de desperdicio como el lavado de vehículos con manguera. También advirtió que la Unidad Municipal de Agua Potable y Saneamiento, con apoyo de la policía, está aplicando las multas correspondientes a quienes incumplan las medidas establecidas durante la emergencia. Sobre los niveles de las represas, el alcalde explicó que actualmente se revisan las condiciones aproximadamente cada 9 días. Si las lluvias continúan ausentes y la situación empeora, se analizará ampliar el periodo hasta 12 días, aunque aclaró que esta decisión todavía no ha sido tomada. La sequía también amenaza en convertirse en crisis alimentaria y sanitaria, ya que esta no está solo afectando el Distrito Central, sino que también se mantiene en 75 municipios en alerta roja, situación que deriva de una crisis alimentaria y sanitaria. También advirtió que la escasez de agua puede favorecer la proliferación de enfermedades gastrointestinales y otros problemas de salud. Finalmente, reiteró el llamado a la conciencia de la población para ahorrar el vital líquido, ya que es una emergencia que nos afecta a todos. Esto es lo que les puedo informar referente a lo que es esta situación de las lluvias que no hay en nuestro territorio nacional, pero también se hablaba de que podrían bombardear las nubes. El viceministro de Copeco, Nelson Márquez, mencionó que se podrían bombardear las nubes para provocar lluvias, especialmente aquí en el Distrito Central, que tenemos tiempo de que no llueve. En otros sectores se han informado que ha estado lloviendo. Por ejemplo, en San Pedro en este momento está lloviendo. Y esto preocupa porque pues en el Distrito Central y sus alrededores no ha caído ni una tan sola gota de agua. Pero van a ser las autoridades las que tomen las determinaciones de qué se podría decir. Y pues también Copeco había anunciado que el día de hoy en horas de la tarde íbamos a estar experimentando lluvia, sin embargo, pues no llovió nada. Una onda tropical avanza con fuertes chubascos, rayos y vientos racheados. Una onda tropical ingresó, por gracias a Dios, y durante las próximas horas continuará desplazándose hacia las regiones central, norte y occidente del territorio nacional. A su paso se esperan chubascos de moderados a fuertes, actividad eléctrica y probabilidades de vientos racheados durante horas de la tarde, ya que se reporta actividad eléctrica al norte de San Pedro Sula. Se recomienda mantener atento a los avisos oficiales, evitar permanecer bajo árboles o estructuras inestables durante las tormentas y conducir con precaución ante lluvias intensas y reducción de visibilidad. Vamos a una pausa comercial. Usted no se despegue de la programación de Radio Cadena Voces Nocturnas porque nosotros vamos a continuar informándole.
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4: En RCV Nocturno, 7:33 p.m. Hasta el departamento de Choluteca nos vamos con la periodista Amanda Pastrana. Y es que entrega de créditos a productores de la zona sur se ha realizado bajo la dirección del director general del MAF, Luis Ernesto Poca Sangre. Escuchamos las declaraciones de Amanda Pastrana con esta persona.

0: pues presentarle esta información más adelante porque es importante lo que se está llevando a cabo. Vamos a continuar informándole a toda la población hondureña. Vamos a escuchar al viceministro de Copeco, Nelson Márquez, hablando acerca de este problema de la sequía aquí en el territorio nacional y cómo está trabajando Copeco para amortiguar esta crisis que lamentablemente se ha dado a consecuencia de las pocas lluvias que han caído en el territorio nacional.
1: Con mayores rendimientos, eso se tiene que hacer. Tenemos que seguir no solo estos próximos tres meses con la perforación de pozos para consumo humano, pero además de consumo humano, también la masificación de pozos para lo que es el uso agrícola. Pero a la par de esta perforación de pozos y de estos reservorios, se tiene que trabajar un programa fuerte, fuerte de recuperación de aquellos bosques que son el reservorio natural. Los bosques captan el agua lluvia y la van filtrando despacito en el suelo y luego se la van soltando a las principales cuencas, tanto las superficiales como las subterráneas. Las cuencas superficiales que alimentan muchos de los reservorios y las cuencas subterráneas que alimentan muchos de los lugares en donde se pueda perforar pozos. A la par todo esto que es un plan integral.
2: Viceministro, el Consejo Nacional Anticorrupción, donde dicen que hay negligencia, que hacen falta más acciones por parte del gobierno. ¿Qué decirle a la titular de este organismo?
1: Bueno, no he visto la declaración en sí, pero yo creo que todas las opiniones que la sociedad civil nos pueda dar, todas las opiniones que los medios de comunicación nos pueden dar,

0: tienen que ser tomados como insumos prioritarios para la respuesta que se pueda dar ante esta situación. Este es un gobierno que no le va a cerrar las puertas a las opiniones de la sociedad civil, y si en algo, en algún sector, se necesita que ponerle más pilas, como decirle a los pueblos, no podemos tampoco encerrarnos en una burbuja. Aquí lo que tenemos que hacer es apretar los tornillos donde tengan que apretarse, aflojar los que tengan que aflojarse, pero acelerar la cuestión. Y todas las observaciones que los diferentes organismos de sociedad civil nos puedan hacer son bienvenidos.
1: ¿Qué tal el pateo de nubes que se habla, viceministro?
0: Bueno, usted ahí va a encontrar opiniones a favor, opiniones en contra. La Secretaría de Agricultura, a través de su secretario de Estado, tomará la decisión de si lo promoverá finalmente o no lo promoverá. En algunos lugares ha sido exitoso, se requiere de que ya hayan nubes formadas para poder borbandear justamente las nubes. Este sistema no forma nubes, pero es algo que justamente debe entrar y ser objeto de análisis. Todo avance científico que se pueda tener y que pueda en algún momento ayudar, pues entonces será bienvenido. Lo que sí podemos decir es que hay una parte del territorio nacional en donde prácticamente las lluvias no se han parado, en donde más bien dentro de poco vamos a tener que estar luchando con otro tipo de emergencia, que es la emergencia por exceso de lluvia. Y hay zonas del país, hay una zona importante del país en donde sí todavía estamos en canícula, pero que esperamos que en esta última semana de agosto ya podamos tener algunas lluvias, y en algunas zonas en donde sí estamos más complicaditos, que es lo más cerca hacia el Golfo de Fonseca, en donde probablemente las lluvias nos estén entrando en la segunda semana de septiembre.
2: ¿Hay ayuda a todos los municipios que se han reportado con problemas de sequía?
0: No a todos, definitivamente, y recordemos que es algo progresivo. ¿Por dónde comenzamos? Comenzamos por aquellos municipios que los análisis que se hicieron previamente junto a Naciones Unidas, que están respaldados por la SINAGER, que están respaldados por los mecanismos de Naciones Unidas, que están respaldados por las organizaciones que forman parte de la mesa humanitaria, nos dijeron que eran los que más propensos estaban a caer en un riesgo de inseguridad alimentaria. Y vamos avanzando justamente hacia aquellos municipios que, estando en una fuerte afectación, también requieren algún tipo de ayuda. Es más, en este momento, mientras nosotros estamos platicando aquí, hay equipos que están trabajando para los municipios que esta semana serán atendidos, y seguirán trabajando para los municipios que serán atendidos la próxima semana, porque esta no es una emergencia que afecta un solo día o que afecte una sola semana. Es una emergencia que seguramente nos va a llevar un buen rato, es una emergencia que seguramente nos va a exigir que, como gobierno de la República, que como medios de comunicación, que como instituciones del Estado, que como sociedad en general, tengamos que estarle dando respuesta en los próximos meses.
3: Bien, muchísimas gracias al viceministro de COPECO, Nelson Márquez. Retornamos a estudios principales.
4: Bien, esto era lo que les manifestaba respecto a los trabajos que está realizando COPECO en este momento. Vamos con el periodista Hugo Stidmidense en temas policiales, y es que déjeme comentarle que Hugo Stidmidense manifiesta que la DPI ha capturado a un sujeto que supuestamente abusó sexualmente de su propia hija de 12 años en Morazán, Yoro. Él se encuentra al habla con la inspectora Sheila Corea, portavoz de la DPI.
5: Gracias, compañeros en los estudios, y a todos los oyentes de Radio Cadena Voces. Un sujeto fue capturado por supuestamente haber abusado sexualmente de su propia hija en Morazán, Yoro. De inmediato escuchemos a la subinspectora Sheila Corea, quien es portavoz de la Dirección Policial de Investigaciones.
6: Mediante una oportuna denuncia y una efectiva reacción por parte de agentes de la Dirección Policial de Investigaciones, con apoyo de agentes preventivos, detuvieron a un ciudadano por suponerlo responsable del delito de violación en perjuicio de su propia hija de 12 años. El detenido, de 42 años, es el padre de la víctima. La acción operativa se ejecutó en la aldea Paya, municipio de Morazán, Yoro, zona de origen y residencia del sospechoso. De acuerdo con las diligencias investigativas realizadas por un equipo especializado de la DPI, el ilícito ocurrió la madrugada del lunes 24 de agosto de este año, cuando la menor se encontraba descansando en la casa de habitación de su padre. La niña se despertó al sentir que alguien tocaba su cuerpo, percatándose de que se trataba de su progenitor, quien perpetró el abuso sexual. Tras recibir la respectiva denuncia, los equipos de investigación realizaron las diligencias correspondientes que permitieron ubicar y requerir al sospechoso de manera inmediata. El detenido fue puesto a la orden del Ministerio Público en la ciudad de El Progreso, Yoro, para continuar con el procedimiento legal que corresponde en base a ley. La DPI reafirma su compromiso de actuar con firmeza ante cualquier denuncia, priorizando la protección de los derechos de la niñez y la persecución de delitos que atentan con la integridad de los sectores más vulnerables del

0: la sociedad hondureña.
1: Hemos escuchado a la subinspectora Sheila Corea. Un informe de West Evidence para Radio Cadena Voces, la voz de las noticias.
2: Continuando con más información, siempre en temas de abastecimiento de agua, hemos dialogado con Elder Pérez, quien ha advertido que la sequía prolongada tendrá consecuencias sobre los ecosistemas al reducir las fuentes de agua y la presencia de los polinizadores fundamentales para la reproducción y conservación de numerosas especies vegetales. Vamos a escuchar al biólogo, quien pues afirma cuáles son los impactos que tendrá esta sequía.
3: Hay que considerar que la sequía estará con nosotros un muy buen rato.
4: ¿El impacto en la flora y la fauna?
3: La flora y la fauna serán infectadas de una gran manera. Tenemos que las plantas necesitan agua para poder sobrevivir, y que sin el agua, las aguas, muchas plantas se van a marchitar. Al marchitarse las aguas, las plantas, pues perdemos las flores, las que son alimento de los polinizadores, como las abejas, los colibríes, las mariposas, que sirven de alimento para otros animales. Esto, pues, al perderse los polinizadores, nos quedamos sin frutos, de los cuales nosotros nos alimentamos. Por otro lado, las plantas también cosechan agua. Es un ciclo que se repite. La planta absorbe agua, pero produce agua. Perder las plantas entonces significará una pérdida del volumen de agua de nuestras cuencas. Por lo tanto, es necesario trabajar no solo en la cosecha de agua, como mencionaba nuestro colega, sino en la protección de la biodiversidad, protección de las plantas que se encuentran a lo largo de los ríos y las quebradas, para poder asegurar el volumen de agua que sea para nuestra supervivencia.
5: ¿Qué enfoque deben cambiar a futuro para prevenir situaciones como estas?
3: Lo primero que debemos de cambiar es nuestra relación con el agua. Tenemos que dejar de desperdiciar el agua. Tenemos que pensar que el agua que tenemos ahorita será mucho mayor de la que veremos en los próximos meses. En mi casa, por ejemplo, recibimos agua cada 9 días, y yo sé que soy de los beneficiarios, de la población privilegiada. No obstante, tenemos que considerar que en los próximos meses vamos a recibir quizás menos agua, una vez cada 15 días, y mucha gente pues tendrá menos agua. Por lo tanto, recambiar esa relación que tenemos con el agua, y para nuestros tomadores de decisión, tenemos que considerar planes a largo plazo, dejar de reaccionar. Esta sequía se pudo predecir hace meses, hace años incluso. Sin embargo, estamos frente a una sequía y vemos cómo reaccionamos ahorita. Tenemos que hacer planes no a 20 años, sino a 50, 100 años, porque el cambio climático no se va a ir mañana, sino que estará con nosotros por muchos, muchos años.
5: La falta de estos agentes polinizadores, ¿qué otro problema va a traer?
3: La falta de los polinizadores, número uno, afecta en la frutación de las plantas. Si perdemos las mariposas, perdemos los colibríes, pues entonces nos quedamos sin alimento. Sencillo. Y lo que proviene de ello será una situación de hambruna generalizada. Y detrás de la hambruna, pues ya lo vimos en nuestro país. Las caravanas masivas, el aumento de la delincuencia, porque la gente tiene que sobrevivir de una manera. Y no vamos a buscar quizás la mejor manera. Por lo tanto, tenemos que trabajar todos en conjunto para poderle hacerle frente a esta amenaza. Así que tenemos que considerar que la sequía estará con nosotros un muy buen rato.
2: Bien, esto era lo que manifestaba el biólogo Elder Reyes. Esto, lamentablemente, pues se sigue registrando y se va a tener prolongadamente debido a las pocas lluvias que han caído. Pero de momento le podemos informar que lastimosamente se está registrando un incendio en un negocio ubicado en la esquina opuesta al mercado San Miguel, esto en Choloma, Cortés. Es una confitería la que está tomando fuego. Lamentablemente, pues esto pasa en estas temporadas cuando hay bastante calor. Sin embargo, en San Pedro Sula sabemos que está lloviendo, pero se está registrando este fuerte incendio que está dejando daños materiales y pérdidas bastante millonarias, podríamos decirlo, porque es una confitería bastante grande que está ubicada en Choloma, Cortés, y que lamentablemente a esta hora de la noche le podemos confirmar que está tomando fuego. La ubicación es la esquina opuesta en el mercado San Miguel, esto en Choloma. Lamentablemente, pues ya el cuerpo de bomberos se encuentra en el lugar, pues haciendo sus trabajos y sus diligencias para evitar que se siga propagando en lo que es pues la cercanía de esta confitería. 3 negocios resultaron con severos daños tras este incendio en Choloma, Cortés. Lamentablemente, esto es lo que le podemos informar de último momento, este incendio que arrasta. Esto en el barrio El Banco, en el municipio de Choloma, Cortés. El cuerpo de bomberos ya controló las llamas, pero lastimosamente ha consumido 3 negocios.

0: negocios fueron consumidos en este lugar, este incendio frente al mercado municipal de Choloma Cortés. Esto es lo que les podemos informar también. Una fuerte tormenta, como les mencionaba, ha provocado serias complicaciones en la capital industrial, dejando a su paso múltiples calles, avenidas y bulevares completamente inundados y anegados por la acumulación del agua. Pese a las lluvias, lastimosamente se registró este incendio que ha dejado tres comercios consumidos por las llamas. Pero vamos a continuar con más información. De inmediato vamos con el periodista Nelson Lanza, quien nos tiene información. Y es que para evitar que Honduras sea afectada con el incremento de los aranceles de parte de los Estados Unidos, las autoridades del gobierno explican a los empresarios las normativas que se deben de cumplir al no contratar mano de obra de menores. Melvin Redondo, representante del gobierno en materia de exportación, con el periodista Nelson Lanza.
1: Muchas gracias, compañeros de Estudios Centrales de Radio Cadena Voces. En efecto, hemos dialogado con el representante del gobierno en materia de exportaciones, el licenciado Melvin Redondo, y esto es porque existe preocupación en relación a las exportaciones de productos donde hay mano de obra de menores, porque está prohibido y también está condicionado a incrementos de aranceles si esto se llega a comprobar. Por lo tanto, el gobierno ha estado capacitando a los representantes del Consejo Hondureño de la Empresa Privada en relación a este sentido. Escuchemos a continuación al licenciado Melvin Redondo.
2: El propósito de esta actividad que desarrollamos este día con el Consejo Hondureño de la Empresa Privada, la Oficina Presidencial de Comercio Exterior, la Secretaría de Trabajo y Seguridad Social, es dar a conocer los lineamientos del PCM 014 que implementa la prohibición de importación de mercancías en condiciones de trabajo forzoso. Para eso, pues, se ha llevado a cabo esta actividad donde hemos explicado cómo funciona en la práctica, cuáles son las mercancías que están en esta condición y también hemos dado a conocer algunas recomendaciones para importadores y exportadores sobre este tema.
3: ¿Trabajo forzoso de quién?
2: Bueno, se trata de una implementación que pretende, o más bien, que prohíbe la importación de mercancías que han sido fabricadas en estas condiciones en cumplimiento a los compromisos derivados del convenio 29 y del convenio 105 de la Organización Internacional de Trabajo, que prohíbe precisamente la producción de mercancías en estas condiciones.
3: ¿Y Honduras cómo ha avanzado en este proceso?
2: Bueno, hemos implementado este PCM 014 en cumplimiento a compromisos internacionales, lo cual también ha evitado que a Honduras se le incremente el arancel por parte de Estados Unidos, que inicialmente fue planteado que se iba a aumentar hasta un 12%, y bajo esa circunstancia, pues, con la implementación de esta prohibición, se logró, pues, mantener en el nivel que veníamos trabajando desde el año anterior.
1: Y estas fueron las declaraciones del licenciado Melvin Redondo, quien es el representante en materia de exportaciones del actual gobierno. Compañero, retornamos con usted a los estudios.
0: Admiten demanda de reconversión contra las urbanizaciones Hasbun por un exceso en la venta de terrenos ilegales de aproximadamente 156.80 manzanas de tierra. Omar Gómez, representante de la familia Gómez, con Sandy Varela.
4: Así es, compañeros y auditorio de Radio Cadena Voces, dialogamos con Omar Gómez, quienes pues hace muchos años tienen un conflicto por unas tierras en Cerro Grande. Omar, ¿qué fue lo admitido por el juzgado de letra civil en cuanto a la propiedad de la colonia Cerro Grande? Nos detalla.
5: Ok, lo que ha admitido el juzgado de letra civil en los últimos momentos ha sido una demanda de reconvención en vista de que Urbanizaciones Hasbun se excedió en la venta de terreno en exactamente 156.80 manzanas de terreno, lo cual no le correspondían en el sitio del Chili Cerro Grande.
4: Ahora, ¿a cuánto asciende la cuantía de dinero que admite el juzgado a los herederos Gómez?
5: La cuantía que admitió el juzgado es de 1.097 millones de lempiras. La cuantía por haberse excedido en la venta y comercializado de los terrenos de la zona Cerro Grande.
4: Ahora, las personas que han monetizado ilegalmente estas tierras continúan haciendo estas irregularidades.
5: Sí, Urbanizaciones Hasbun sigue vendiendo los terrenos de manera ilegal, apoyado por bancos e instituciones del Estado. Lo que quiero que quede bien claro ¿verdad? Que ellos no son los propietarios absolutos, por lo tanto no deberían.

0: deberían de estar vendiendo estos precios. Por otro lado, es claro que ahorita se está emplazando a la empresa mercantil Urbanizaciones Hadbun, lo mismo que a los hijos de José Antonio Hadbun Tuché, quienes son Mirna Lizeth Hadbun Siguadí del Carmen, Jennifer Hadbun Siguadí de Facusé, José Antonio Hadbun Siguadí, Dori Harlen Hadbun Siguadí de Hampton, Nilda María Hadbun Siguadí de Borjas y Jacqueline Hadbun Siguadí de Café.
1: ¿Y cuánto es el área del cual se apropió indebidamente los demandados?
0: Se han apropiado de un área de 156.80, pero me atrevo a decirle que es más área todavía, no solo esa. Es más área de terreno, la cual siguen comercializando a favor de esta empresa, que es una empresa mercantil que no tiene nada que ver con los herederos Gómez.
1: ¿Y cuál es el llamado que hacen a las autoridades correspondientes?
0: Pues nos vamos al proceso, como lo bien establece el Código Civil, ¿verdad? Se emplaza a los demandados, tienen el término de 30 días para contestar y después nos vamos a la audiencia preliminar.
1: Bien, compañeros, así la situación en este caso que ya lleva años en el debate judicial. Con esa información retornamos a Estudios Principales.
2: En RCV Nocturno son las 7:52. Seguimos informando a la población hondureña. Vamos hasta el departamento de Choluteca y es que se ha comenzado con la entrega de créditos a productores de la zona sur del país. Amanda Pastrana nos tiene la información.
3: Dialogando con Luis Ernesto Pocasangre sobre este proyecto de transformación del sector ganadero en Honduras y hoy en la región sur del país, que se ha abordado con estas personas de la zona sur. Don Luis, buen día.
4: Gracias. Sí, en primer lugar, mi nombre es Luis Ernesto Pocasangre, soy el director general del CATIE, con sede en Turrialba, Costa Rica, pero soy nacido en Copán, soy copaneco. Y me siento muy orgulloso de que tenemos un proyecto acá en Honduras, ¿verdad?, apoyando precisamente en zonas del corredor seco. Por ejemplo, nos encontramos acá en Choluteca, donde hay una problemática grandísima de escasez de agua, de sequías, y este proyecto tiene muchas tecnologías que vienen para adaptar la producción pecuaria, en este caso producción de leche y producción de carne, ¿verdad?, bajo esas condiciones de estrés hídrico y de sequías. Por ejemplo, tenemos pastos que son resistentes y tolerantes a la sequía, lo cual permite que en los terrenos, en las parcelas y en los potreros de los productores, este pasto pueda resistir estas sequías grandes y generar y producir la alimentación para el ganado. Otra tecnología interesante es, tenemos cosecha de aguas. Entonces, cuando vienen las lluvias, pues tenemos infraestructura donde se pueden colectar estas lluvias y que puede servir también para tener el agua disponible para la producción de leche y de carne. La producción de leche básicamente es una parte que necesita grandes cantidades de agua, así como también la producción de carne, ¿verdad? Aproximadamente una vaca consume entre 50 a 70 litros de agua diariamente. Entonces, estas tecnologías ayudan mucho. De otro lado, también tenemos tecnologías como de bancos proteicos, que estos bancos proteicos lo que hacen es generar una mejor alimentación, más nutritiva para el ganado y que se traduce en lo que es el tema de mayor productividad de leche y mayor productividad de carne. Han recibido esas capacitaciones, ¿verdad? Y un promedio de más de 2.000 productores en todo el país que han sido capacitados con estas tecnologías.
3: Muchísimas gracias, don Luis Locanera, por la información. Compañeros, con ustedes al estudio principal de RCV La Voz de las Noticias.
2: Bien, con esto hemos concluido este espacio de noticias, esperando que usted haya quedado totalmente informado de todo el acontecer noticioso nacional. Le deseamos muy buenas noches, saludamos a todas las personas que están conectadas a esta hora de la noche, en especial a Olvin Funes, que está ahí pendiente de la programación de Radio Cadena Voces. Con esto nos despedimos, se despide de usted Gabriela Campos en compañía de Josué Ramírez y le dejamos al cierre en 5 minutos.
5: Al cierre en 5 minutos.

0: El resumen de la jornada. En solo 5 minutos, entérese de las noticias que marcaron la agenda informativa del día en Honduras y el mundo. Giro judicial en el caso de Alexander Ardón. Y es que el exalcalde del Paraíso Copán, Amílcar Alexander Chande Ardón Soriano, fue absuelto por la Sala Segunda del Tribunal de Sentencia con competencia nacional del delito de lavado de activos, por el cual permanecía bajo prisión preventiva. Como parte de la resolución, el tribunal ordenó revocar la medida cautelar, por lo que Ardón queda en libertad una vez que se complementen los trámites administrativos correspondientes en el centro penitenciario de Támara. La decisión presenta un nuevo capítulo en el proceso judicial contra el exfuncionario, quien anteriormente fue señalado en investigaciones relacionadas con actividades de narcotráfico. El tribunal deberá establecer posteriormente la fecha para la lectura de su sentencia. Nueva denuncia ante el Ministerio Público por una presunta estafa financiera que guarda similitudes con el caso de Corium Inversiones. Personas afectadas habrían acudido ante las autoridades para denunciar el funcionamiento de una empresa que, según los señalamientos, captaba dinero de ciudadanos bajo la promesa de generar ganancias o devolver posteriormente las cantidades aportadas, pero que al momento de solicitar el reembolso no habría cumplido con sus compromisos. El caso genera preocupación debido a las similitudes con el esquema investigativo en Corium, empresa que fue señalada por el Ministerio Público de captar dinero del público ofreciendo altos rendimientos y operar bajo un presunto esquema Ponzi. Ahora las autoridades deberán determinar si esta nueva denuncia existen elementos constitutivos de delito, establecer cómo operaba la empresa, cuánto dinero habría sido captado y sobre todo cuántas personas podrían resultar afectadas. La denuncia también vuelve a poner sobre la mesa la necesidad de que los ciudadanos verifiquen la autorización y respaldo legal de cualquier empresa que solicite dinero con la promesa de altos rendimientos o ganancias rápidas. Alerta en el incremento de casos de dengue en San Pedro Sula, donde la última semana se han registrado alrededor de 900 casos, una cifra que genera preocupación entre las autoridades sanitarias debido a la rapidez con la que continúa propagándose la enfermedad. Este incremento se suma al comportamiento que mantiene el dengue a nivel nacional, con miles de casos reportados durante las últimas semanas y a un llamado permanente de salud a reforzar las medidas de prevención. Las autoridades insisten en eliminar los criaderos de zancudo transmisor, especialmente los recipientes donde se acumula agua, mientras se mantiene en vigilancia sobre los pacientes que presentan síntomas y aquellos que podrían desarrollar cuadros graves. La población debe permanecer atenta ante fiebre, dolor de cabeza, dolor muscular, vómitos o dolor abdominal y acudir oportunamente a los centros de salud para recibir atención médica. Las reformas electorales vuelven al centro del debate político en Honduras. Luego de que el presidente del Congreso Nacional, Tomás Zambrano, presentara un anteproyecto que plantea modificar más de 20 artículos de la ley electoral, la propuesta contempla cambios en el funcionamiento del Consejo Nacional Electoral, la integración de las juntas receptoras de votos, mecanismos para los escrutinios especiales y medidas encaminadas a legislativo. Hasta aquí el cierre en 5 minutos, con las noticias más importantes que marcaron la agenda del día. Buenas noches.
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Hola, ¿qué tal? Saludos a todos. Bienvenidos a Zona de Ataque aquí en Radio Cadena Voces. ¿Ya listos para llevarles esta hora de información, de comentario, de debate, de opinión? Estamos ya en 25 de agosto del presente año, junto con DJ Yoma, quien maneja los controles, Marvin Sierra, y estamos ya pendientes del partido que sostendrá el Motagua frente al Municipal. Ya por acá veo que ya están las formaciones. Ya les vamos a dar a conocer aquí las... Por aquí tengo las... El equipo titular de Motagua. Y también de... Del Municipal. Vamos a ver acá. Por aquí debe estar. Aquí está ya. Atención, porque el Motagua sale con el siguiente 11. Luis Ortiz en la portería. Luis Vega en la saga. Giancarlo Sacasa. Clever Portillo por la izquierda. Christopher Meléndez por la derecha. En el medio campo, Oscar Padilla Discoa con Denis Meléndez, ya lo mencioné. Jesús Batiz, extremo. Jeffrey Macías, extremo. José Alejandro Reyes, jugador más suelto en el medio campo. Y adelante, Rodrigo de Oliveira. Yo siempre le digo Oliveira, pero es Oliveira. Rodrigo de Oliveira.

Rivera, ese es el 11 de Motagua. Es un 4-2-3-1 o un 4-5-1. Depende cómo se vaya movilizando el equipo, tanto en ataque como en defensa. El Municipal sale con el siguiente equipo. Braulio Linares, guardameta. José Mena, capitán.

0: Calderón, Eric López, Alejandro Cabeza, Junior Pérez y Abreu David o David. El 11 de los Escarlatas del Municipal. Sé que pendientes. Y por acá también tengo el 11 del Cartaginés y del FAS. Pero ya no hay hondureños en el Cartaginés. Así que pendientes de ambos partidos. Pendientes de ambos partidos. Que van a arrancar a las 8:30. Vamos a estar socando por el Motagua. Mañana vamos a estar socando por el Maratón. Y el jueves vamos a estar socando por el Olimpia. Los tres equipos hondureños. Así que hoy Yoma. ¿Cómo me vas a leer algo? Este Yoma. O sea que hoy Yoma me pongo la azul. La azul. Mañana me pongo la verde. La verde. Y el jueves me pongo la blanca. ¿Ah? Así que no importa que me diga que soy pancista. ¿Ah? Que soy camaleón. Que soy semáforo. ¿Ah? Yo voy con los tres equipos hondureños, papá. Hoy voy con los azules, mañana voy con los verdes y el jueves voy con los blancos. ¿Cuál tico? ¿Cuál guatemalteco aquí? ¿Cuál equipo salvadoreño, nicaragüense? ¿Cuál Real Estelí? ¿Cuál Diego Vázquez? Lo siento, Diego. Nos llevamos bien, pero lo siento, Diego. Voy con Maratón, Diego. Así que lo siento, Hernán Medford, que también hemos tenido ahí algunos diálogos con Hernán Medford. Lo siento, Hernán Medford. Voy con el Olimpia. Así que los tres equipos hondureños quiero que avancen de ronda. Que clasifiquen a la siguiente ronda. Bueno, ahí estoy viendo enfrentamientos 8, victorias de Municipal 4, 3 de Motagua y un empate. Estoy viendo aquí unos datos que se registran. Ahora, ¿qué partido esperamos hoy? Yo creo que Motagua va a ser un equipo equilibrado, ya de a conocer el 11. Va a tratar de explotar bandas con la explosividad de Batiz y el desequilibrio de Jeffrey Macías. No está Jorge Serrano, que ha sido el jugador, me parece que ha sido el mejor jugador de Motagua. No sé si me equivoco y usted no sé qué pensará. El mejor jugador de Motagua ha sido Jorge Serrano. Dos jugadores de Motagua, Jorge Serrano y Romario. Romario Sousa van a estar pendientes de su equipo, Motagua. Entonces, desequilibrio el mano a mano con Jeffrey Macías y explosividad con Batiz. Esperemos que ande fino Batiz, porque a veces lo veo normalito en el campo. Jeffrey Macías siempre muestra cosas distintas y que hoy esté certero, contundente. Que hoy esté en romance con el gol, Rodrigo de Olivera. Y como dice una frase mía, te enredaste en las redes del balón. Que se enreden ahí. El balón con las redes, pero de la portería del Municipal. Y esperemos que hoy Alejandro Reyes ande claro en su fútbol. Que sea visionario, que tenga buena, que tenga profundidad, claridad de juego. Que Denis Meléndez y Oscar Discoa tengan esa labor y esa gestión de recuperación y de salida. Y que complementen ese trabajo con Alejandro Reyes. Y que Giancarlo Sacasa, Luis Vega, hagan el fútbol sencillo. No se excedan con la pelota y no se desconcentren. Y en el juego aéreo estén ahí, atentos también. Y ya se sabe que Christopher Meléndez es un líder en el campo por su garra. Hola, buenas noches. Tenemos llamada. Hola, buenas.
1: Buenas noches, Martín. ¿Qué tal está?
0: Muy bien, mi estimado. Aquí esperando esos partidos.
1: Lo llama Lorenzo de la Sierra, o Tocayo.
0: El Tocayo, jodido. Qué bueno, mi amigazo. ¿Está esperando a su Motagua o qué?

0: estamos esperando que ese billete no se lo van a permitir, hermano.
1: ¿Cómo dice?
0: Lo van a transmitir por cable siempre.
1: Lo van a transmitir, mi amigo, por ESPN. ¿Tiene usted ESPN?
0: Sí.
1: Bueno, ahí vínelo.
0: Bueno, pues, Martín.
1: Ahí usted tiene sí. Cable, ¿verdad?
0: Sí, cable, sí.
1: Bueno, búsquelo por ahí, mi amigo. Usted busque los canales de ESPN. Si no da con el 1, busque sí, el 2, el 3, el 4, el 5, el 6, hasta que dé con el partido. Con la señal del partido.
0: Así es, Martín.
1: Así gracias, debe ser.
0: Martín, le agradezco mucho.
1: Ya sabe.
0: Buenas noches, Martín.
1: Bueno, amigazo, ya sabe. Gracias por su comunicación aquí en Zona de Ataque de Radio Cabina Voces. Así que pendiente de ese partido entre todos golean menos el que yo quiero que golee. Ahorita tengo tres goles y así que pendientes del juego. ¿Qué es lo que ocupa Motagua? Puntuar. ¿Qué es lo que ocupa Motagua? Empatar o ganar. Prohibido perder. Prohibido perder para Motagua. ¿Qué es lo que ocupa Municipal? Solo ganar. O sea que Municipal tiene que proponer, tomar la iniciativa. Vamos a ver si Motagua lo deja tomar la iniciativa o Motagua también ataca. Si va a ser ofensivo. O no sé si Motagua se va a parar del medio campo hacia atrás en bloque y tratar de recuperar pelota y contraatacar. Vamos a ver cuál es el plan que va a emplear Javier López con algunas modificaciones que ha hecho en el equipo. Así que vamos a estar pendientes de los dos partidos. A estar pendientes de los dos partidos. De Cartaginés FAS y Municipal Motagua. En este momento Motagua tiene 7 puntos, 7 y 1 en el goleo. Cartaginés tiene 5 puntos, tiene 2 puntos menos que Motagua. Tiene 6-2 en el goleo. O sea, Motagua tiene un gol más y tiene un gol marcado más y tiene 2 puntos más. Municipal, tercer lugar, tiene 5 puntos, igual que Cartaginés. Tiene 3 goles favoritos en contra. Y el FAS tiene 4 puntos, tiene 5 goles a favor y 3 en contra. Ese es el panorama del grupo. Pero me gustaría seguir escuchando a la afición. ¿Qué piensan de los 3 equipos hondureños? Ya el Saprissa está en suelo catracho. El Estelí vino temprano también aquí a tierras hondureñas para esos partidos contra Maratón. El Real Estelí en San Pedro Sula y el de Saprissa ante el Olimpia. Yo espero ver esos estadios con buen número de aficionados. Apoyen a los equipos. Apoyen a Maratón. Apoyen al Olimpia. Está bien que no hayan ido a estos partidos de la liga, pero vayan a estos partidos del torneo internacional. Apoyando a los equipos catrachos. Se requiere el apoyo de ustedes. Así que a ver qué tal estos dos partidos en esta Copa Centroamericana. Mañana, Maratón Estelí a las 6:30. Hoy son a las 8:30. Cartaginés FAS, Municipal Motagua. Mañana 6:30, Maratón Estelí y Herediano Antigua. También mañana se define el tercer grupo. A las 8:30, Chelajú, Ángel Firpo y Alajuelense, Plaza Amador. Que están empatados estos dos equipos, pero tienen mejor

Gol Plaza Amador. Así que está obligado a ganar el Alajuela. Y el jueves, 8:30, Mixco de Guatemala, que ya está eliminado, enfrentará a la Alianza de Panamá, que ya está eliminado, un partido de trámite. Y el Olimpia Saprissa, que ya están ambos clasificados, pero que también hay otros factores de por medio. Está el orgullo propio, están cuentas pendientes, está también el ranking de clubes, que de hecho hoy se actualizó el ranking, el Olimpia está de primero ahora, arriba de Alajuela. Está también de por medio, al avanzar de primero, evitar un rival más fuerte, que sea un rival más manejable en la siguiente ronda. Y también, ganando este partido, siendo líder de grupo, se va a recibir una buena bolsa de billete. Por cada ronda, creo que por aquí tengo yo la... Aquí tengo la información, por aquí la tenía. Aquí está. Por cuarto de final, los equipos van a recibir $80,000. Escucha muy bien. O sea, el Olimpia ya tiene $80,000. Motagua y Maratón deben de hacer lo mismo. Si avanzan a semifinales, otros $80,000. O sea, otros 2 millones de lempiras. No cae bien, ¿va? 2 millones de lempiras. Por llegar a la final y a la fase de repechajes para poder clasificar a la Champions Cup, donde están los mexicanos y la MLS, reciben otros $80,000. Imagínense llegar hasta la final o a la fase de repechaje y tener 240,000 dólares. ¿Qué le parece? Y al campeón le dan un premio de $200,000. Casi 5 millones de lempiras. Así que... deben de esforzarse por conseguir los objetivos, tanto deportivos, económicos. Y también en vitrina para... nuestros equipos, nuestros jugadores. Y yo, como les dije antes, este torneo, ahí ya trajeron esto. Estamos estrenando ya, Yoma. Excelente, va, Yoma. Estamos estrenando. Como les dije, los equipos hondureños ya deben de apropiarse de este torneo, hombre. Solo vamos a estar viendo a los ticos coronarse entonces. Ya el Motagua debe de ganar un título nuevamente. El Maratón debe despertar y ser protagonista. España por lo menos llegó a semifinales. Poco a poco ahí van. Que les cuesta a estos equipos. El Olimpia no puede todas las veces estar campeonizando. Entonces los otros también deben de competir ahí como los ticos. 2, 3 y 4 equipos ticos compiten. No solo uno. Si no es el de la Juela, es el Saprissa. Y no es el Cartaginés. Y ahí aparece también el Herediano. Y a veces aparecen otros equipos. Aquí los equipos que... los 3-4 equipos grandes deben siempre estar competentes en este torneo y pelear por el título. Así debe ser. Bueno, se fue aquí la señal, Yoma. Estábamos ahí punto de... Ya va a empezar el partido. Del Motagua. Y el Municipal, en el trébol es el estadio. Así que, yo mantenés el control de aquí para que me lo facilites, para ver el partido, para estar ahí monitoreando. Creo que ahí estaba ya la señal, no es ESPN, ¿va? Búscate ahí, más adelantito creo que está, no sé si es atrás. Para ya estar pendientes del juego del Motagua, el Municipal, dos equipos grandes. Municipal es un equipo grande en Guatemala, igual que el Comunicaciones. Equipos grandes en Guatemala.

Y el Motagua equipo grande, solo que a nivel internacional le ha costado. Tiene su título, pero tiene que ir a la par de lo que logra aquí en el ámbito local. Ha llegado a tres finales, se les ha negado el título con Diego Vázquez, no pudo. Y en la instancia pasada estuvo a punto de clasificar a la, o en la edición pasada estuvo a punto de clasificar a las semifinales y le arrebataron la clasificación en los últimos minutos. Así que, bueno, vamos a ir, vamos a esperar lo del partido de Motagua Municipal de esta Copa Centroamericana. Que en CONCACAF lo que han hecho es partir tres torneos. Está el torneo del Caribe. Está el torneo centroamericano y está el torneo norteamericano, denominado Leagues Cup. Y para que usted se forme una idea, en la fase de grupos de Centroamérica no hay VAR. Pero pregúnteles a los gringos y a los mexicanos si no tienen VAR ahorita. Tienen. Ahí solo deduzca. Bueno, ese es el del cartaginés. Yo más por ahí debe estar el otro, cerquita. Ya vamos a ver por acá lo del otro partido. De Motagua. Ya les di a conocer la alineación. Del equipo azul. Y el municipal de Guatemala, de Guatemala. Más adelante les voy a conocer también resultados de los playoffs de la Champions. Hoy quedó eliminado el Celtic. Óigame, el Celtic tenía un 3-0 en el partido de ida y le terminaron remontando. Igual a un equipo israelí. Lo eliminó un equipo de Azerbaiyán. Lo había goleado en el primer partido, pero es que son dos partidos. Y no pudo, no pudieron estos equipos avanzar. Así que ya les ya te perdiste, idioma. Búscate ESPN, donde estabas. Creo que estaban en pausa. Por eso es que no lo viste. Eso, ya. Dale a ver, para atrás 300 de los 300, para ir ubicando. Ese es el 6, dale por atrás. No. Vamos a ver. No, ese no. Fórmula 1. Es que es el. Si no es el 2. Pon el 1, a ver. Ah, entonces debe ser el 3. Donde había pausa. Después del de partido de béisbol. El otro. Ahí. Pues ahí debe ser. Porque los otros ya tienen programación. Bueno, parece que solo está la señal de Cartagineva. Pues ya revisamos los seis canales. Vamos a monitorearlo por acá, a ver. Porque no sale. Bueno, ya solo restan. Tenemos llamada. Hola, buenas noches. Hola.

Buenas. Adelante, amigo. Se cortó la llamada. Voy a monitorear por acá. Voy a meterme a mi móvil. Aquí tengo el cable completo. Yo voy a meterme a mi móvil a ver si. Porque vos tenés otro cable acá, ¿va? A ver acá. Para poder. Vamos a ver aquí. Poner los canales deportivos. Aquí está, vamos a ver. Vamos a ver, voy a poner ESPN 2 en mi móvil, béisbol. ESPN 3 en mi móvil. Programa. De boxeo, creo que es esto. Vamos a ESPN 4. Fórmula 1. ESPN 5. Están repitiendo el partido de Bodo Glimt de la Pre-Champions. Y ESPN 1, pues solo hay solo un canal que va a transmitir bueno. Sí, es la misma señal que tengo aquí en mi móvil, es la que está en el tele. Bueno, al parecer no lo va a transmitir ESPN. Hay que ver si TUDN lo va a transmitir. Estamos aquí esperando que vuelva la transmisión del partido. Bien. Estamos a la expectativa del juego de Motagua. 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Bueno, está la señal, la transmisión del partido del cartaginés. No la tiene. No tiene ESPN en la transmisión del partido de. Ahora voy a tener que buscarla por el otro lado. Vamos ahora por la alternativa que tengo. Pues amigazo, yo le dije que ESPN, pero no lo va a transmitir ESPN, no sé si. Porque estoy viendo aquí la señal del partido cartaginés, el FAS. Quiero meterme aquí ahora. Vamos a ver acá. Quiero ver acá. CONCACAF Champions. Vamos a ver aquí. ¿Qué? Vamos a ver. Bueno, ya empezó el partido del cartaginés. Quiero ver acá. Y aquí me sale el mismo partido del cartaginés también. Dame dos canales. Viendo tres canales de cartaginés me salen aquí. Y el de Motagua, ¿qué ondas? Era que nos van a dejar sin señal del partido, ¿no? Tengo que monitorear los de TUDN entonces, porque aquí no me sale. Estoy buscando por todos lados acá la señal. Estoy acá en una IPTV porque ya la busqué en mi

cable. Y aquí en el cable del televisor y nada. Ahora vamos con... Vamos a ver... Aquí no hay nada. Canales de ESPN. Partidos de hoy. Vamos a ver acá. TUDN, ¿dónde estás?

0: Bien, vamos a hacer la pausa, DJ Yoma. Cuando encuentre la señal por acá, si no la tiene usted, yo le voy a indicar en qué, por qué medio y por qué señal están transmitiendo el partido del Motagua. 0-0 está Cartaginés FAS, pendientes también de Motagua Municipal. La pausa y volvemos.
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Bien, seguimos aquí en Zona de Ataque, Radio Cabina Voces. Bueno, se nos ha complicado encontrar señales de humo por acá. Vamos a ver, todavía estoy rastreando por todos lados. Aquí ya tengo una, vamos a ver si sale por acá. Así que... aquí está ya. Ya encontré una señal por acá. Voy a reproducirte. Bueno, sigue 8 minutos, ya se juegan. 0-0. Quiero ver acá. Que no me lo reproduce aquí.

Estoy tratando de... No me lo reproduce aquí. Yo no entiendo por qué, teniendo ellos 6 canales, no sé por qué no transmiten los 2 partidos. ¿Qué problema es? Y lo peor que tienen partidos reprogramados, no es que están en vivo, con partidos. Pero son parte de los convenios y los contratos. Pero bueno, no puedo aquí. A ver, aquí sí ya puedo. Nada. Ahí está. Me fue otra vez. Bueno. Ya van 10 minutos 0-0 y estamos aquí tratando de utilizar la tecnología, buscando la señal del partido. Aquí está, pero ahí está. A ver.

Está haciendo buen partido el FAS al cartaginés. Tuvo una jugada para marcar el gol. Al Motagua le conviene que el FAS marque gol. Bueno, aquí complicado meterme aquí. Es que también hay un problema acá de.

Y aquí me está preguntando mi hijo, ¿por dónde ve el partido? Estamos en lo mismo, hijo. Ahí me mandó un mensaje, pa, ¿por dónde está el partido, pa? Estamos en lo mismo, aquí buscando señales de humo. ¿Eh? Bueno, quiero ver acá, ya que no puedo reproducir ahí. Expectantes de los dos partidos.

Entonces, de los dos partidos. Así que están 0 a 0, ambos partidos. 0 a 0. Y allá va embalado Cartaginés. Cuidado, marque ese gol. Qué bien ahí la cobertura defensiva. El complemento defensivo ahí. Excelente. Se multiplicó la defensa porque iba embalado ese iba para marcar el gol. Ya equilibró las acciones el cartaginés. Empezó bien el FAS. Pero ya se ve más equilibrado el partido. Lo del Motagua, pues no me pregunten porque no encuentro señal. Aquí está la señal, pero no puedo. No puedo verlo. No puedo dar un concepto. Solo sé que van 0 a 0 en el partido.

0: Ya te encontré, aquí estás. Bueno. Fox. Y está atacando Municipal ahorita. Uy, se metieron al área. Qué bien ahí la cobertura. Qué bien ahí la cobertura.
1: Echarle flores a Christopher Meléndez tan temprano. El capitán de Motagua intentaba despejar esa pelota y estuvo a centímetros de poner a su equipo abajo en el marcador. Bueno, hasta los grandes, hasta las figuras de repente tienen estas pifias. Afortunadamente para él no pasó a mayores, pero bueno, Municipal sigue, ¿no? Con esta intención de intentar asfixiar los primeros, pues, 20 minutos. No sé si le vaya a alcanzar este nivel de intensidad por ahí del 25, del 30, pero por el momento se sienten fuertes y saben que pueden poner el primero en estos minutos.
2: La pelota que va tomando Morales. Morales va por el centro. Intentan llegar ahora por el costado de la derecha. Ya levantaron los brazos por ese callejón. Deciden seguir por la zona central del campo. De nueva cuenta, vuelven a pedir el esférico. Deciden jugar por izquierda. La pelota que mata de pecho Morales, pero no va a lograr controlar. Será saque de puerta en 14.
1: Era muy interesante esta pelota cruzada para Morales, prácticamente cambiando todo el juego. Y eso es interesante de Municipal, lo decíamos desde el partido anterior, ¿no? Que tiene variantes para atacar. Pueden jugar por el centro con lo que pueda hacer Sarabia ahí agarrando la pelota, dando balones a Hernández, el argentino, pero también este recurso, ¿no? Si de repente estamos muy amontonados de un lado de la cancha, pelotazo de 60 metros para buscar los embates y las llegadas de Morales y del mismo Archila.
2: Oh, de nueva cuenta aparece Morales. Deciden retrasar hacia la línea del Ecuador. Abren ahora por la derecha. Ya la va tomando Archila de nueva cuenta. Juegan en pared y la pelota termina hasta el fondo de ese mismo costado. Antes hay un silbatazo, están marcando una falta previa. No va a haber córner, será esférico para el Ciclón Azul.
1: Si no sé qué habrá marcado, quizá bloquearon ahí la trayectoria de un jugador de Motagua, pero sí, se termina invalidando la jugada. Mucha comunicación ahí de Archila con el árbitro, ¿no? Pidiéndole ¿sí? explicaciones. Sí, creo que fue un choque justo cuando no había pelota de por medio, George.
2: Sí, no, ya había pasado el esférico, ya estaba en el fondo del callejón cuando se dio el contacto, por eso, de hecho, había un córner en el final de la

0: de la esquina ya no es marcado por la falta previa. A salir entonces Motagua en 15 minutos. Intentando el equipo del Águila Azul, aparece Morales. Morales toma el esférico y van por izquierda. Cuidado porque viene Eric López. Aguanta el mano a mano, levanta la cara, le van a hacer el 2 contra 1. Morales de nueva cuenta en línea final, va al servicio, primer palo. Ahí lo va a rechazar la saga. Será tiro de esquina por la punta de la izquierda. Apareció Reyes para cortar la trayectoria del esférico.
1: Pero lo que provoca un exceso de confianza de Jeffrey Macías, que es el que termina perdiendo la pelota por parte de Motagua. Parecía que no era una zona de tanto riesgo, pero mira, termina desembocando en un tiro de esquina.
0: El córner que se cobra, balón a segundo palo, el remate que es defensivo. Van a evitar el otro tiro de esquina porque además será saque de manos. El esférico le sigue perteneciendo a Municipal, ahora será por la derecha. Movimiento de manos que va hacia el área. En dos tiempos Motagua la saca, son tres testarazos. Pero el esférico lo va a ganar el club local, el equipo del Municipal, que consiguió su boleto a esta Copa Centroamericana por ser el subcampeón de su liga en el 2025. Y después fue campeón en el 2026. Es el actual campeón de la primera división de la Liga de Guatemala. Recupera el esférico el club hondureño, intentando salir desde el medio campo. Les es complicado, todo el mundo estaba echado atrás, Santi. Y Portillo va a mover de manos.
1: Sí, justo mencionamos también en esa otra transmisión que a Motagua le costaba por momentos el hacer las transiciones de defensa a ofensiva con suficiente gente acompañando. Aquí fue la clara muestra. A ver, no se lo ha hecho toda en cara a Motagua, porque creo que algo también que ha entendido bien Municipal es que recuperan la pelota muy rápido. Están haciendo una breve presión alta ahí con la referencia de área precisamente de cabeza. Pero se ve que la indicación desde la banca de parte de Mario Acevedo es esa, ¿no? Recuperamos pelota en media cancha rápido. Perdemos pelota y el compañero hace esa labor de sacrificio. Repito, esto a veces no te va a durar más de 30 minutos, ¿no? Por el nivel de intensidad, pero por el momento siguen haciéndole la vida complicada a los futbolistas de Motagua por esos buenos momentos de presión y solidaridad entre los compañeros.
0: Será movimiento de manos. Las bancas también comienzan a calentarse y a meterse en el encuentro, a mover Morales, jugador guatemalteco de 29 años. Van a jugar otra vez por izquierda, 2 contra 1, a encerrarse Alejandro Cabeza. Busca el espacio, el balón largo, estira la pierna bastante bien Macías y corta la trayectoria de la número 5. A salir jugando Meléndez, Meléndez la dejó para Macías de nueva cuenta. Macías tiene que retrasar, tiene que apoyarse con Batis y compañía. Aparece también Mena. Y a salir entonces el equipo del Motagua. El servicio al área, nadie para rematar. Morales la va a ganar.
2: Aguanta Morales. Bien, estamos siguiendo el partido de Motagua. Me llama la atención que el narrador le dice a Giancarlo Sacasa, le dice Macías. Y a Vega le dice Batis. Pero bueno. Desconocimiento de algunos jugadores nuestros, pero bien, estamos siguiendo el partido. Hay presión del Municipal sobre Motagua, que debe ir sacudiéndose esa presión. Se juegan ya 19 sobre 20 minutos y el marcador está 0-0. O sea, Motagua debe de aguantar la presión y empezar a tomar la pelota para bajarle la intensidad y el ritmo al Municipal, que obviamente entra agresivo, entra intenso, busca ser un equipo acosador, que presiona mucho la pelota, y con la pelota, cuando no tiene la pelota y cuando tiene el balón. Y bueno, esto es producto de no haberle ganado al cartaginés. El grupo se cerró y Municipal cobró vida al sacar los siguientes resultados. Igual lo que está pasando con el FAS y cartaginés. El FAS le está haciendo buen partido al cartaginés. Hasta el momento. Vamos a ver si aguanta.

0: Cartagines sabe que mientras Municipal no esté ganando y ellos no estén ganando, mantendrán ese segundo lugar de grupo, mientras no haya movimiento de resultados. O sea, que estén empatados. Porque este torneo tiene el formato de 4 partidos. Es un torneo corto. Un error, inclusive hasta un empate lo complica a un equipo. No digamos una derrota. Miren al Maratón con una derrota. Ahí está complicado, al borde. Miren el Motagua con un empate. Está complicado. Porque le está tocando visitar esta plaza complicada. El Municipal de Guatemala. Pero bien, ya se juegan 21 minutos de partido. Y alguien tiene que tomar esa pelota. Empezar a cortarle el ritmo intenso al Municipal. Pero no, ellos siguen atacando, atacando. Bueno, ya recuperaron la pelota y ahí habrá Macías. Eso es lo que tiene que hacer Macías. Llevar la pelota, buscar alguna falta, cortarle el ritmo al rival. Allá hicieron bien la transición, ¿ves? Qué buena jugada. Vamos a ver ahí. Uy, muy bien ahí la defensa. Iba listo ya Rodrigo Olivera para cabecear. De las pocas que ha tenido Motagua en estos minutos. Así que si usted no sigue la señal, acá puede estar pendiente de estos minutos del partido. Están empatando 0 a 0. Ambos partidos, ambos tienen relación, incidencia, los resultados de uno y otro. Motagua depende de sí mismo, Motagua depende de empatar y ganar. Municipal depende de ganar también, depende de sí mismo. Igual Cartaginés de ganar. Ahora, el FAS depende de ganar y también que se combine un triunfo de Motagua. Así está el panorama de esta fase de grupos de la Copa Centroamericana. Y vemos ese estadio lleno, ¿eh? El estadio El Trébol, que le hicieron algunas remodelaciones a este estadio. Creo que le instalaron butacas en un sector del campo. Ve de las graderías. Así que bueno, sigue el partido. Y la pelota la tiene el Municipal. Vamos a escuchar unos minutos más que dicen.
1: La localía. También la entrada es muy buena allá en Costa Rica,
2: Sí, está a reventar ambos estadios para estos encuentros. Viene Motagua a toda velocidad de nueva cuenta. Macías por derecha va por el centro y la pelota en el 2 contra 1 la va a recuperar Municipal cuando se acechaba a toda velocidad Padilla. Tienen que retrasar con Aubrey David. David con Macías. Macías encuentra a Eric López, otra vez Morales. Morales hacia adelante, atención con este balón, mano en el mano a mano. Lo tiene que ganar y así lo hace Luis Vega con altura, pero no va a dejarse tan fácil César Achila, que además consigue el córner por la punta de la izquierda.
1: Y con toda la motivación, ¿no? A sus compañeros celebrando ese córner, Achila que fue a pelear esa pelota, nunca la dio por perdida. Sacó por lo menos este córner.
2: Atención que viene el Club Escarlata con el tiro de esquina en 25 minutos. Se empiezan a abrazar los jugadores en el área. Puntualmente lo hace Alejandro Cabeza y Christopher Meléndez. El costarricense Ugalde hace sonar su silbato. Pero con quien dialoga es con el capitán Mena y con Vega de Motagua. Viene entonces a cobrarse el tiro de esquina. El esférico, primer paro, el remate es defensivo.

0: saca el ciclón azul. Ahora será movimiento de manos. Ahora es más común, Santi, observar estos jaloneos en el área entre los clubes y bueno, al final se perdió casi un minuto y no se va a reponer. Servicio al área, atención que esta puede ser al área chica, sale el portero. Parece que le metió un puñetazo al jugador, pero están marcando saque de puerta, Santi.
1: Sí, recordar que aquí no hay VAR, entonces si no marcó algo de primera no va a cambiar la decisión.
2: Pues de lo que se... le metió
1: sí, parecía, ¿no? Parecía que en la búsqueda cabeza de la pelota...
2: ¿Eso es penal?
0: Sí, fue con los puños a la cara de...
2: Es penalazo.
0: De Alejandro Cabeza, ¿eh?
1: Es penalazo y además vienen jaloneando a Cabeza ahí también del brazo. Porque además, el arquero Luis Ortiz nunca toca la pelota.
0: ¿No?
1: En ningún momento. Va directo a darle un puñetazo en el rostro a Cabeza.
0: En la toma que observamos con la portería de fondo, ya no se ve tanto el golpe, pero sí el jaloneo del defensa. O sea... Sí hace que eviten el golpe, pero se lo llevó de corbata.
1: Entonces, te pudiste ir por cualquiera de las dos.
0: Sí.
1: Evidentemente mucho más el puñetazo, ¿no?
0: Claro.
1: Creo que acá el árbitro...
3: Bien. Bien, ahí se salvó Luis Ortiz. Lo bueno es que no hay VAR. Aquí estamos observando la acción. Sí. Va la disputa de la pelota Ortiz. Bueno, a este jugador, Cabeza creo que se llama, le cometieron doble falta en el área. Porque fue un puñetazo de Luis Ortiz y lo jalonea también. Creo que es Melén, este Sacasa. Era doble penalti. Y como no hay VAR y el árbitro no estuvo atento, pues no se sanciona. No se sanciona la falta. Se acaba de salvar el Motagua. Se acaba de salvar el Motagua de que no le sancionaran un penal en contra. Está sufriendo Motagua. Está con momentos de sufrimiento el equipo azul, minuto 28 de partido. Esperemos que saque el resultado, que saque el empate o que gane y que estos momentos de tensión, de presión, pueda liberarse y pueda salir victorioso del juego. Mientras tanto, en Cartago, en el estadio de Cartaginés, Fello Mesa, están empatando 0-0 Cartaginés y FAS. Minuto 29 de partido. Bueno, vamos a estar pendientes de estos dos partidos. Mañana también lo de Maratón. Y el jueves lo del Olimpia. Para ir viendo los 8 equipos que clasificarán. Ya tenemos 3 equipos clasificados. Ya clasificó Alianza del Salvador, Saprissa de Costa Rica, Olimpia de Honduras. Son los 3 equipos clasificados. 3 de 8. Faltan 5. Para definir clasificación para los cuartos de final de esta Copa Centroamericana. Bueno, ya es hora de irnos. Ya es todo por nuestra parte. Ha estado Josué Ramírez en la parte técnica. Marvin Sierra, gracias a todos. Vendremos mañana con más contenido, más información aquí en Zona de Ataque RCB. Gracias, buenas noches y pásenla bien.
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se identifica la Iglesia de Dios en Cristo Jesús mediante su radioprograma La Voz del Tercer Ángel. En medio de esta crisis espiritual, moral, la voz del tercer ángel se levanta como aquella voz que gritaba en el desierto de Judea, diciendo: arrepentíos, porque el reino de los cielos se ha acercado. Amadísimos hermanos, no olvidemos lo que está escrito. Y se le dieron a la mujer las dos alas de la gran águila para que volase delante de la serpiente al desierto, a su lugar, donde es sustentada por un tiempo y tiempos y la mitad de un tiempo. Y la serpiente arrojó de su boca tras la mujer agua como un río, para que fuese arrastrada por el río. Pero la tierra ayudó a la mujer, pues la tierra abrió su boca y tragó el río que el dragón había echado de su boca. La mujer, tipo y figura de la Iglesia, hoy se encuentra como en un desierto, aislada, como en una diáspora. Pero nuestra fe y esperanza es que las alas de la gran águila nos tendrán que sustentar. Sustentar con su palabra, porque a estas alturas ya hemos aprendido que no sólo de pan vivirá el hombre, sino de toda palabra que sale de la boca de Dios.

estamos disertando el tópico al cual le hemos titulado Las Parábolas de Jesús. Hoy disertaremos acerca de la parábola del tesoro escondido. Recuerden nuestros radioyentes que el maestro estaba sentado en una barca y en la ribera del lago había una gran cantidad de gente ávida por oír acerca de su mensaje. Y en ese momento disertó en parábolas. Ya hemos visto por qué lo hizo de esta manera. Así que, entre otras parábolas que pronunció, dijo esta: además, el reino de los cielos, o sea, el evangelio, es semejante al tesoro escondido en el campo, el cual hallado, el hombre lo encubre, y de gozo de él

ello va y vende todo lo que tiene y compra aquel campo. Mateo capítulo 13 y texto 44. ¡Qué hermosa exposición! El reino de los cielos

campo, el cual hallado, el hombre lo encubre, y de gozo de ello va, y vende todo lo que tiene, y compra aquel campo. Mateo 13, texto 44. Aquí Jesucristo nos presenta en primer lugar que la verdad de Dios, su preciosa doctrina, encontrar el elixir de la vida, es descubrir un tesoro, la riqueza más valiosa en este mundo. Y por ello compara su predicación como un tesoro escondido. Literalmente, la búsqueda de tesoros escondidos es para gente dinámica, trabajadora, atrevida, no para gente perezosa, gente con deseo de encontrar algo importante en la vida. Justamente así nosotros debemos ser diligente y con gran constancia hasta encontrar este tesoro escondido. Salomón escribió: si clamares a la inteligencia y a la prudencia dieres tu voz, si como a la plata la buscares y la escudriñares como a tesoros, entonces entenderás el temor del Señor y hallarás el conocimiento de Dios. Proverbios capítulo 2, versos 3 al 5. Si clamares a la inteligencia y a la prudencia dieres tu voz, si como a la plata la buscares y la escudriñares como a tesoros, entonces entenderás el temor del Señor y hallarás el conocimiento de Dios, dijo el sabio, y lo registró en su libro de Proverbios, capítulo 2, versos 3 al 5. Amigo mío, al remitirnos nuevamente a la parábola, leemos que el tesoro está escondido en un campo. El tesoro está escondido en un campo. Ya el maestro nos reveló que el campo es el mundo. Mateo 13 y verso 38. El campo es el mundo. Mateo 13 y texto 38. El reino de los cielos, la santa palabra de Dios, está en este mundo. Nos toca a nosotros buscarla como a un tesoro hasta encontrarla. El Todopoderoso dejó su santo evangelio en depósitos insignificantes, donde menos puede imaginarse el hombre que dejó el tesoro, el maestro.

revela el apóstol Pablo. Tenemos, empero, este tesoro en vaso de barro, para que la alabanza del poder sea de Dios y no de los hombres. Segunda de Corintios, capítulo 4 y verso 7. Tenemos, empero, este tesoro en vaso de barro, para que la alabanza del poder sea de Dios y no de los hombres. Segunda de Corintios, capítulo 4 y texto 7. Sorprendente, novedosa esta realidad. Esos vasos de barro, depositarios del gran tesoro escondido, fueron los apóstoles y todos aquellos hombres y mujeres que a través de las edades han ido heredando por la inspiración divina este conocimiento que solamente fluye del Señor. El reino de los cielos, el Evangelio, hoy está manejado por seres de barro, por hombres comunes y corrientes, como lo fueron los pescadores de Galilea. Esto fue chocante para los cultos y sabios fariseos y saduceos, que en ningún momento aceptaron ser sustituidos por los incultos galileos de Nazaret, Capernaum y de Betsaida. Por ello, el maestro, en una de sus plegarias, dijo: Te alabo, Padre, Señor del cielo y de la tierra, que hayas escondido estas cosas de los sabios y de los entendidos, y las hayas revelado a los niños. Mateo, capítulo 11 y texto 25. El único sabio y verdadero Dios, el que desecha la sabiduría de los entendidos de este mundo, escogió la es de estas sociedades, la clase más baja de la sociedad de Israel, a Galilea de los gentiles, pueblos que moraban en tinieblas. De esto llamó para entregarles el tesoro del reino de los cielos. Uno de ellos fue a Pedro, a quien le dijo: a ti daré las llaves del reino de los cielos. Mateo, capítulo 16, texto 19. El hombre que descubre el gran tesoro de Dios aprende a vivir en paz consigo mismo y con lo que le rodea. Sea o no sea de posesiones materiales, ella es rica en el espíritu. Está dicho: como entristecidos, mas siempre gozosos; como pobres, mas enriqueciendo a muchos; como no teniendo nada, mas poseyéndolo todo. Segunda de Corintios, capítulo 6 y texto 10.

palabras tan consoladoras, profundas, llegan hasta la médula de nuestros huesos, como entristecidos, mas siempre gozosos, como pobres, mas enriqueciendo a muchos, como no teniendo nada, mas poseyéndolo todo. Segunda de Corintios, capítulo 6, verso 10. Al volver a la parábola, en la segunda parte de Mateo, capítulo 13 y verso 34, dice el parabolista que cuando aquel hombre halla el tesoro, lo esconde y de gozo va, vende lo que tiene y con ello compra el campo donde está el tesoro escondido. ¿Para qué encubre el tesoro este hombre? Porque alguien se lo puede robar. Y como él valora lo que ha descubierto, lo esconde profundamente. No así aquel que no entiende lo que vale encontrarse con este divino tesoro traído del cielo y dejado escondido entre los hombres más pequeños de la tierra. El que nos puede robar el tesoro de Dios es el maligno. Y Jesucristo lo deja ver cuando expone la parábola del sembrador y dice: oyendo cualquiera la palabra del reino y no entendiéndola, viene el malo y arrebata lo que fue sembrado en su corazón. Mateo 13, texto 19. Amigo radioyente, si usted ha encontrado la riqueza del reino de Dios, yo le exhorto que la esconda profundamente en su corazón, de tal manera que el enemigo no se la pueda robar y lo deje otra vez pobre, sin fe y sin esperanza en el mundo. Pero atención a esta parte de la parábola. Para llegar a obtener este tesoro, además de haberse esforzado buscándolo hasta encontrarlo, hay que hacer una buena maniobra, vender todo lo que tenemos para comprar el lugar donde está el tesoro escondido. Esto significa deshacerse de todas las cosas mundanas, que es el capital que poseemos en esta tierra. Y media vez deshechos de esas engañosas vanidades, podremos tener acceso al reino de Dios. El apóstol Pablo nos da un gran ejemplo y dice: pero las cosas que para mí eran ganancia, las tengo como pérdida por amor de Cristo Jesús. Y ciertamente tengo todas las cosas como pérdida por el eminente conocimiento de Cristo mi Señor, por amor del cual lo he perdido todo y lo tengo por basura para ganar a Cristo. Filipenses capítulo 3,
verso 7.

el 8. Así que, amigo radioyente, desechemos todas las cosas mundanas que dan la impresión de ser ganancia para nosotros, como nuestro ego, nuestra justicia, nuestros pobres argumentos de la razón humana, posiciones sociales, todos esos embelesos de este mundo. Simbólicamente, malvendamos todo eso y así nos estaremos ganando el gran tesoro del reino de los cielos, el cual ya hemos dicho que es el santo mensaje del Cristo viviente.

siempre es una bendición para nosotros servirle en estos asuntos relacionados con la vida eterna. De veras que nos sentimos personas muy especiales al poder compartir con usted de esta palabra que el Eterno nos ha revelado. Estamos con el vivo deseo que conozca lo que nosotros hemos conocido. Puede comunicarse con nosotros al 2209-0066. Tenemos abundante literatura para hacerle llegar, y esto es completamente gratis. Predicó para ustedes la voz del tercer ángel.

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2: Aquellos que todo lo pretenden arreglar a puro cuento deberían darse cuenta de que el hombre ya está mandando cohetes espaciales a Marte y Venus. Y que la luna lunera cascabelera, la luna que te quiebra sobre las tinieblas de mi soledad, la luna que se está peinando en los espejos del río, la luna que nos miraba ya hacía ratitos, se hizo un poquito desentendida, como un rayito de luna entre la selva dormida. La luna, repetimos, ya no forma parte de los cuentos de los niños. Los aretes que le faltan a la luna se los puso el hombre con un cohete en cada oreja. Y no falta quien por andar en la luna no se da cuenta de que millones de seres humanos han sido y siguen siendo víctimas de los sistemas sociales injustos. De una cosa sí hay que estar de acuerdo y seguro. Una cosa es vivir en paz y otra cosa es vivir amargamente resignados. Bueno, pero mientras se pueda, fumemos la pipa de la paz. 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

0: Las historietas de Frijol el Terrible.
1: The Terrible Beans, el uniquito, mero gallo de estaca.
2: ¿Qué conste? Si en el transcurso de los próximos minutos siente como si se le paran en un callo, no se enoje de puro fai. La cámara no engaña, joven.

0: Oye, Carrijol, mire que ya se volvió a quemar el foco. ¿Y qué hace que lo cambiamos? Le digo que el patrón se va a poner ardido. ¡Uy, hombre!
1: Ahí va a querer descalfarnos el foco del sueldito, bella.
0: Bueno, ¿y para dónde va, hombre? Puchica, ya va para la puerta. Le encanta estar de portero. Usted ya está como una vecina mía que solo en la puerta se lleva diciéndole adiós a todos los buceros, mire.
2: ¿Tiene cuello con todos los drivers?
0: Le digo que solo le pitan, mire. Mire, y corre a encaramarse. Por eso en el barrio le han puesto la reina de los buceros, fíjese.
2: Venga, gañote.
0: ¿Y qué es la babosada, hombre?
2: Venga.
1: Ya ha habido aquella cipotona que está en la esquina. Es de la aldea de Yaruconte.
0: ¿La aldea de qué?
1: Yaruconte.
0: La aldea de Yaruconte. Puchica, y eso se come, hombre. ¿Dónde queda esa aldea?
1: Gañote. Allá en el municipio de Dolores, en el departamento de Copán. Mire la que chelita la condenada. Si le digo que es una manzanita, bella.
0: Hombre, es cierto. La gente de por ahí es rosadita, mire, mírele los cachetes. Uy, hombre.
1: Y véyale la caja.
0: Ya va usted de ocioso, mire. Hombre, de verdad no está mala. Le digo que pase el examen, mire. Le digo que aquí en Honduras hay mujeres lindas.
1: Lástima es que nosotros llegamos tarde.
0: ¿A dónde llegamos tarde, Frijol?
1: Llegamos tarde cuando Diosito estaba repartiendo las caras. Solo mírese usted. Puro molde de hacer sapos, bella.
0: No muele. Puchica, Frijol, hombre. A usted, mire, a la bondad le llama tontera, mire. Yo por lo menos tengo cuerpo de hombre y soy medio despercudido. Uy, hombre. Mire, hombre, allá viene el patrón, hombre.
1: ¿Dónde?
0: Allá está parqueando el carro, hombre. Metámonos que si nos ve de porteros, ¿quién no aguanta, hombre?
1: Púyale, pues.
0: ¿Usted cree que nos choteó, Frijol? Si empieza con su alegadera, yo me voy a hacer como que no es conmigo, oye.
1: Agarre la escoba. Ay, Virgen de Manzupucagua, si ahí viene. Hágase el disimulado, que una vieja con disimulo...
3: Uy, buenas, señores.
0: Uy, hombre.
3: Ya se cansaron de estar en la puerta.
0: Ay. Uy, hombre, ya nos va a dar por la cara.
3: Por lo visto a ustedes, lo que les corre por las venas es pura horchata. Estoy cansado de decirles que la política de la empresa no permite que dos barzones como ustedes se quieran pasar puerteando.
1: Es que pasamos el trapeador y nos salimos un poquito mientras el ladrillo se secaba, bella. Porque después quedan las patotas marcadas. ¿Verdad, gañote?
0: Tan cierto como que la vida es un bojote.
3: No sé a ustedes quién les gana. Cuando uno quiere brincar, ustedes ya están adelante.
0: Usted fue el embelequero, mire, Frijol. Usted me jaló para la puerta, oye.
3: Pero supongo que no lo llevaron amarrado.
1: Si al que le gusta el chicharrón, suspira cuando ve el chancho.
0: ¿Aló? ¿Ah? ¿Y con quién quiere hablar, pues? ¿Qué número marcó? Si aquí es... ¿Gañote? Es un cliente, patrón, ¿qué le digo?
3: Para eso debería de tener gracia.
0: Uy, hombre.
3: ¿Qué espera, Frijol? Agarre el teléfono.
0: Pero no es para que se enoje, hombre. Puchica, aunque uno no quiera colaborar, no lo dejan, mire.
1: ¿Oy? ¿Aloy? ¿Quién habla ahí? 1, 2, 3, 4, 5. ¿Dónde es que están? ¿Ah? Oh, yes, I understand. ¿Oy? Alemán. Sprache nur ein wenig. Jawohl.
0: Puchica, ¿qué idioma es ese, hombre?
3: Suena como alemán, creo yo que es alemán.
0: Lo que es el que sabe, ¿verdad?
3: Le digo que Frijol nos pega unas salvadas tremendas.
1: ¿Oy? ¿Y usted cómo vi Heisensee?

0: que come su gracia. Yo, es heiße un frijol. Yes, es bien. Hi, es habe dir viel gesagt. Yes, ich liebe dich. Pero el al que quiere engañar al pueblo, es liebe dich nicht. Sein Mutter, por si la diule. Moment, please, que aquí le voy a poner al Führer. Le digo, patrón, aquí le hablan.
1: ¿De qué se trata, frijol?
0: ¿Sabe? Es que por el cacho es difícil hablar alemán, mira.
1: Páseme el teléfono. ¿Aló? Sí, aquí habla el tronco donde se rasca el tigre. El vero gerente, claro, de la agencia de empleos La Holgazana, donde trabaja el que le da la gana. ¿Cómo? El rey del psique.
2: ¿Oye?
1: Caramba, qué sorpresa, majestad. Sí, claro. Claro, es un honor. A sus pies, si no le hieren, majestad. Y si no, pues le ponemos óxido de zinc. O lo llevamos al río para que se orine los pies. En una piedra caliente, naturalmente. ¿Cómo no, excelencia? Claro. Ese no es problema. Ya le mando un par de sastres. Claro. Claro, verdaderos maestros de corte y confección. Muy bien, majestad, claro.
0: ¿Cuál era el maje que hablaba?
1: Ningún maje. Era nada menos que el rey de Siquelandia. Resulta que va a realizarse una fiestecita muy importante para el imperio de Siquelandia. Y desea estrenarse un traje que deje con la boca abierta a todos los invitados.
3: Ay, solo que pidiéramos un par de muchachas de esas que estudian costura en la noche en las academias.
1: No, no nos engañemos, gañote, no nos engañemos. Esas academias reparten diplomas a diestra y siniestra, pero no le costuran ni una gabacha. Si no es con patrón o con Ilván.
0: Y entonces, patrón, porque yo lo más que me sé es remendar mis calcetines, ¿ves?
1: No me diga. ¿Sabe usted remendar calcetines?
0: Si es que no hay. Le digo que no hay papa de calcetín que me ahueve a yo, ¿ves?
1: Ahí está. Ahí está. Asunto solucionado. Se me van inmediatamente a Siquelandia. Le dicen al rey del psique que ustedes son los maestros astres. Pasen por la bodega y que les entreguen agujas, dedales, hilos de... hilo del más podrido, de esos que están vendiendo ahora. Y todo lo necesario. Mientras tanto, yo quedaré meditando en cómo se embrutece el pueblo con tanto guaro, ¿verdad, Pilingo? ¡A la carga, mis muchachos!
0: ¡Munos, pues, gañote! ¡Síganme los que tienen mal guaro!

0: El señor Gañote y Monsieur Frijoles el Terrible, más conocido como The Terrible Beans.
1: ¡Adentro, que están bailando!
2: Le digo, Frijol, venga, cuidadito, mete las cuatro, oye, cuidadito, hombre. No le digo, pues, si yo soy medio turbio. ¡Salud, majestad! Se le saluda con 21 cañonazos, oye.
1: No, aquí no disparéis. ¿No veis que podéis asustar a mi pueblo de Siquelandia? Acercaros. Así es. Os he mandado a llamar, porque como sabéis, yo soy muy rico y poderoso, pero soy muy vanidoso.
2: Ordenad lo que queráis, majestad.
1: Silencio, piojo, que la noche es larga. Como veréis, aquí en Siquelandia poseo tierras, carros, honores, voluntades y conciencias. Os mandé a llamar porque necesito que me hagan un traje. Un traje al estilo John Travolta, con chaleco y todo.
2: ¿Va a tener alguna pachanga, señor rey?
3: ¡Uy, hombre, Frijolas! ¡Téngase, hombre!
1: No lo detengáis. Dejad que hable lata. Aquí hay libertad de expresión. Bueno, como pienso armar un buen chojín, quiero que me hagan el traje, pero no uno de... como uno que me traje de los estados, que me queda todo socado. Debe ser un traje que deje visco a todo el mundo, que me quede bien tallado.

0: ¿Os parece bien de Casimir Inglés?
1: ¿Qué dice usted, maestro Frijol?
2: Bueno, yo diría que mejor le hagamos nosotros la tela.
0: Muy bien. Me parece muy bien. Decid lo que ocupáis para hacer la tela.
2: Pues mire, hay que mantener cerrado el hocico, porque con esa tela le digo que todo el mundo se va a quedar oliendo el dedo, oye.
1: Diga lo que ocupa, hombre, pues.
2: Bueno, que nos consigan unos matates, porque se va a ocupar un montón de cabulla. Unos bramantes y bastante manta cruda, oye.
0: Veo que sois entendidos en la materia.
2: Pero es que hay una cosa, oye.
0: Siempre hay un pero. Desembuchad.
2: Es que nosotros le vamos a hacer el traje con la tela que nosotros mismos le vamos a hacer, ¿verdad? Pero lo raro es que la tela no todo el mundo la va a poder ver.
1: Ay, entonces, maestro Frijol.
2: Es que la tela no la van a poder ver todos los que ocupen cargos y hagan movidas bajo. Y tampoco la van a poder ver los que se hayan majes del todo, vaya.
0: Me parece muy acertado. Así, además de ponerme un precioso traje, podré saber quiénes de mis colaboradores son honrados. Bueno, pues, para luego es tarde. Poneos a echar pinca. ¿Qué más ocupáis?
2: Bueno, que también nos manden un buen porrón de café y semitas de tatún, bloye. Por si nos toca que nos pique el tigre. Ay, y que nadie vaya a andar de sacón espiándonos por las rajaduras, oye.
0: Bueno, que les instalen en el palacio. Si algo necesitan, solo van al comisariato y que me lo pongan en la cuenta. Ya me imagino el piquete que voy a tirar con ese traje.
2: Le digo que se va a ver Catrín, bella.
1: ¿Y no le vamos a tomar las medidas, maestro Frijol?
2: Primero, que nos traigan los matates para hacer la tela.
0: Bien. Conducid a estos hombres a sus habitaciones.
3: Sí, maestro.
0: Y que nadie los moleste porque conmigo están parados. Yo soy la ley y no bufo.
3: A la hora, maestro.

0: Bueno, ya terminamos la armazón que usted dijo, mire. ¿Y esto para qué, frijol? Es para ir tejiendo la tela. Y es que la va a tejer, pues.
1: Yo no voy a tejer nadita, bella. Pero ya va a ver. Usted sígame la corriente, oye.
0: ¿Y qué vamos a hacer con ese montón de matates y bramantes que nos han mandado el rey, frijol?
1: Ay, déjelos. Que los vamos a ir a vender a los naranjeros del mercado. Buena cacha nos conseguimos, bella.
0: Uy, hombre. Vea, no nos bajen la cabeza por mentiroso, frijol.
1: Gañote. Si esto así es. No vido cuánto vivón hace casa con materiales robis comprados. Llamemos por teléfono al rey del Sique para hablar con él. ¿Aló? Con su majestad, el rey Sique. Aquí habla el maestro Frijol Dior. ¿Ah? Usted no alegue y póngame con la mera poporoila. Que esté en una reunión casaqueando con el ministro, dice. ¡Oy! ¿Aloy? ¿Quién habla ahí? Le digo, majestad. Es que ya se nos acabaron los matates y los bramantes. Sí, que manden más. No os preocupéis, que la cosa va, pero qué bueno. Ah, mire. Y que no lo anden negando cuando uno lo busca, oye. Bueno, pues no respondo. Bueno, pues mándelo para que se convenza. Y no le dije, pues, la tela solo la van a poder ver los empleados que no hagan movidas y los que no sean majes. Ok, señor rey del soque.
0: Rey del soque, rey del sique, hombre, puchica, usted sí que la hace, mire.
1: Ok, mamey, muchas gracias, señor rey. Póngase chiva, gañote, que viene para acá el primer ministro.
0: Puchica. Y nos va a encontrar en un solo relajo aquí, mire. Mete esos matates debajo de la cama, me. Le digo. ¿Y qué tela le vamos a enseñar si usted no ha hecho nada, hombre?
1: Usted déjeme a yo, aunque yo sé mi cuento. No olvido que soy mero gallo de estaca.

0: Uy, hombre, si aquí la cosa es friando y comiendo, ahí viene el hombre. ¡Adelante va el conejo! ¡Más atrás va la guatosa!
1: Perdonadme que os interrumpa.
0: Uy, hombre.
1: Soy el primer ministro y vengo a echarle un ojo a la tela que estáis tejiendo para el señor rey de Siquelandia.
0: Ey, hombre, aquí viene el men, mire, frijol.
2: Le digo que nosotros somos pelis. Pero ya sabe, señor ministro, esta tela solo la puede ver la gente honrada y de carta cabal, ¿oye?
1: ¡Dejadme ver esa maravilla! ¡Dejadmela ver!
2: Venga para acá. Aquí está, véyala. ¿Verdad que está de tres piedras?
1: ¡Qué raro! Yo no miro nada.
2: ¿Ni hablaba, señor ministro?
1: No, nada. Decía que es una tela maravillosa. Realmente digna del señor, del rey Sique. Y inmediatamente le voy a informar de que ustedes han tejido una tela realmente wonderful.
0: Le digo, frijol, venga. Puchica, pero si nosotros no hemos hecho nada, hombre, nada de tela, hombre. Nos van a fregar, hombre.
2: Gañote. No le digo, pues, si yo soy medio turbio. Le digo, señor ministro, está desocupado el rey. Es que ya es tiempo de tomarle la medida.
1: Véngase conmigo.
2: ¿Y usted vio la tela, señor ministro?
1: ¡Oh, es preciosa! Le digo que en toda la peatonal no se encuentra nada igual.
2: Ya veo, gañote. Munuspon del rey, pues.
1: ¿Y ya os mandaron la cena?
2: No, pero dígales que no nos manden plátano frito, oye, que ya me tiene aburrido.
0: Vaya. Mira, aquí es el despacho del rey, ¿ves?
1: Pasen. Majestad, la tela que os han tejido estos hombres es una maravilla. Jamás mis ojos vieron algo igual. Os digo que vais a tirar piquete.
3: ¡Qué bueno! Si visteis la tela es que sois honrado. Bueno, ¿y ahora qué se traen?
2: Es que ya le vamos a tomar las medidas.
0: Puchica, frijol, usted es un largo, mire.
2: Y usted cierre los hocico, oye.
3: Bueno, tomadme la medida.
2: Apunte ahí, ayudante gañote. Hombros. Ah, papo, tamañas espaldas tiene el señor rey, ¿ve?
3: Siempre fui espaldudo. Ahora tomadme el talle.
2: Será muy rey, pero tiene talle de mecapalero, oye.
0: ¡Uy, hombre, frijol, aténgase, hombre!
3: Si me hacéis bien el traje, os voy a regalar un Rolex. Os ruego que me lo dejéis corto de tiro. Y el pantalón un poco acampanado. Y un poco largo porque me lo voy a poner con botas de tacón alto.
0: Uy, hombre, le digo, frijol. ¿Y cómo nos vamos a zafar de este lío, hombre? Puchico, usted no hizo nada, mire. Y ya viene el rey para acá. No lo mandó a llamar, pues. Uy, ahí viene, mire. Ahí viene, hombre.
3: Rápido. Ponedme el traje que ya toda la mara está esperándome en el salón principal. Enseñadme dónde está esa belleza de traje.
2: Bueno, pues, esnúdese y quédese en pelota para ponerle el traje. Bueno, ¿y para qué trajo ese montón de gente, hombre?
3: Los ministros del gabinete. Muy bien, ya me he quedado desnudo. Enseñadme el traje.
2: Páseme el baule, gañote. Mire, hombre, qué belleza de traje. Solo fíjese en estos paletoncitos.
3: Qué raro. Yo no veo nada. Pero tengo que fingir porque si no, van a descubrir que soy un movidero.
1: ¡Qué belleza de traje!
3: Es una preciosidad. ¡Ponédmelo! ¿Qué os parece, señor ministro de Hacienda?
4: ¡Oh, estupendo! ¡Jamás vi traje igual! ¿Verdad, compañeros ministros? ¡Oh, es bellísimo!
0: Le digo, frijol, venga. Puchica, hombre.
2: Usted déjeme a yo, gañote. A ver, señor rey, meta la manga aquí. Eso es. Ahora eche la pata para ponerle el pantalón. Ahí está, bella. Le quedó un chequecito. Y apúrese porque lo están esperando en la fiesta, oye.
3: Bueno, pues salgamos del maíz picado. Vámonos para la fiesta.
5: Su majestad, el rey de Sikelandia y sus amigos de confianza.
0: Por si carajo, ya la paseamos, mire. Mire al pobre rey enseñando las bolas ahí, hombre.
6: ¡Oh, majestad! ¡Qué bello traje! ¡Y qué preciosa tela!
1: ¿Vos veis el traje, madame?
6: ¡Pero sí es precioso!
0: Le digo, frijol, y porque todo el mundo dice que ve el traje, hombre, es que todos se las quieren dar de honrados.
1: ¡Sentaos, majestad! ¡Sentaos! ¡Ocupad vuestro trono! Todos los de vuestro gabinete, consejeros, técnicos, asesores y periodistas, están asombrados por vuestro traje. Os digo que los habéis apantallado, majestad.
2: Le digo, señor rey, mejor siéntese con la pierna cruzada para que tire más piquete, oye.
3: Muy bien. ¡Ah! ¿Cómo está, señor industrial? Espero que goce de mi fiesta.
4: ¡A vuestros pies y no os lleven, majestad! ¡Caramba! ¡Qué traje más soberbio! ¡Jamás he visto una tela igual! ¡Estáis elegantísimo!
3: A la orden, pero no a la disposición. Pero en realidad, miráis el traje.
4: ¡Oh, claro! ¡Os digo que os queda el llegue!
3: Veo que sois honrado y no tenéis nada de maje.
4: ¡Tened cuidado! ¡No lo vayáis a arrugar!
3: ¡Caramba! Todo el mundo ve el traje. Y la verdad es que yo no lo miro, pero tengo que fingir. Y estas moscas que se han revuelto.
5: ¡Su majestad, el rey Sike! Inicia ahora el baile de palacio. ¡Que toquen los barzones!
0: Oye, Catrijol, usted sí que es bellaco, mire. Mire que el rey va a bailar desnudo, hombre. Enseñando las vergüenzas, hombre.

0: arena en gelatina, hombre.
1: ¿Papá?
2: ¿Qué pasó, hija mía? ¿No estorbéis? ¿No ves que estoy bailando? Tú eres una niña inocente de 6 años. Ya deberías estar aprendiendo brutadas mirando la televisión. Porque el baile es para mayores.
1: Pero, papá, ¿por qué no te pusiste un traje?
2: ¿Cómo? ¿Una inocente criatura como vos no veis mi traje?
1: ¿Cuál traje, papá? Yo te veo todo desnudo. ¿No te da pena?
2: Pero tú deberías de ver el traje, porque sois un inocente. No trabajáis ni para el gobierno y sois una niña.
1: ¿Cuál traje, papá? Ahí te vas a resfriar. ¿No veis que estáis como Dios os echó al mundo?
2: ¿Con qué esas tenemos? ¡De pronto! ¡Tráiganme una cobija, aunque sea!
0: ¡Uy, frijol! Ya nos dimos vuelta. El hombre ya descubrió todo, miren.
3: ¡Ay, Virgen de Manzupocagua! Por esa cipota me teche, vaya.
2: ¡Agarren ese par de léperos! ¡Me han engañado! Pero, ¿por qué nadie me decía que no había tal traje? Yo no os dije nada. ¿Para que no dijerais que yo era mañoso y corrompido, majestad?
0: Le digo, frijol, pelémonos la tus, hombre. ¡Ey, frijol, espérenme, hombre!
4: ¡Puye el cañote, que si nos agarran, nos quedan!
2: ¡Agárrenlos! ¡Agárrenlos! Bueno, ¿y de qué se ríen?

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1: Muy buenas noches, bienvenidos a este espacio noticioso RCV Nocturno. Les saluda Gabriela Campos en compañía de Josué Ramírez. Le damos la más cordial bienvenida a todas las personas que se informan a través de la 93.3. Gracias a todas las personas que a diario se informan a través de esta radial. 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También puede leer nuestro periódico digital www.rcb.hn. También recuerde que puede sintonizar Top Tegucigalpa, Top San Pedro Sula, 98.1 Somos Banda y por supuesto la mejor de todas, la 93.3, donde usted se va a informar de todo lo que acontece en el ámbito nacional e internacional. Le vamos a dar el paso de inmediato a las informaciones y nuestro compañero Hugo Stidmidense ha preparado el resumen policial, los hechos relevantes noticiosos más importantes que han ocurrido en Tegucigalpa y sus alrededores.
2: Gracias, compañeros en los estudios y a todos los oyentes de Radio Cadena Voces. A continuación, un resumen de hechos policiales donde detallamos que del Centro de Medicina Legal y Ciencias Forenses del Ministerio Público fueron retirados los restos de Santos Vidal Pérez Varela, de 35 años, quien trabajaba como ayudante de un autobús de una empresa de transporte interurbano que cubre la ruta Catacamas-Tegucigalpa. El hombre perdió la vida luego de que el autobús en el que elaboraba impactara contra la parte trasera de una volqueta que permanecía estacionada a la orilla de la carretera en las cercanías de la aldea La Lima, en el municipio de Campamento Olancho. De acuerdo con la información recabada en el lugar, la volqueta se encontraba detenida a un costado de la vía y aparentemente presentaba desperfectos mecánicos. Por circunstancia, que es un objeto de investigación, el autobús terminó estrellándose contra la pesada unidad. Tras el fuerte impacto, Pérez Varela resultó gravemente afectado y fue trasladado de urgencia a una clínica del municipio de Campamento, donde posteriormente se confirmó su fallecimiento. El conductor del autobús, identificado como Ronnie Orlando Urquía, fue requerido mientras se determina cómo ocurrió el accidente y las posibles responsabilidades derivadas del mismo. Personal especializado de investigación de accidentes de tránsito realizaron las diligencias correspondientes para establecer las circunstancias que provocaron la colisión, mientras familiares del fallecido realizaron los trámites para retirar sus restos. La muerte de Pérez

0: Varela enluta a sus familiares y compañeros de trabajo, quienes ahora esperan que se esclarezca qué provocó que el autobús terminara impactando contra la volqueta estacionada a la orilla de la carretera. Juan Antonio Fajardo, un agricultor de 80 años, murió luego de permanecer varios días con complicaciones derivadas de una caída que sufrió en su vivienda, ubicada en la aldea Los Terrones del municipio del Paraíso. De acuerdo con el relato de sus familiares, el octogenario salió al patio de su casa debido a las condiciones en las que se encontraba, perdió el equilibrio y se enredó y cayó al suelo. En ese momento, sus parientes no imaginaron que el golpe pudiera tener consecuencias graves. Tras la caída, Fajardo continuó con sus actividades habituales y no manifestó a sus familiares que presentara lesiones de consideración. Sin embargo, días después, sus allegados observaron una marcada coloración en el costado de su cuerpo, por lo que decidieron trasladarlo en busca de atención médica. Inicialmente fue llevado al Hospital Gabriela Alvarado, donde posteriormente fue remitido al Hospital Escuela de Tegucigalpa debido al deterioro de su condición. Pese a los esfuerzos por salvarle la vida, José Antonio Fajardo falleció en el centro asistencial, dejando consternados a sus familiares. Sus restos fueron entregados posteriormente a su hijo, quien realizó los trámites correspondientes para trasladarlo a su lugar de origen, donde será sepultado. Un total de 281 gramos de supuesto oro, valorados preliminarmente en más de 10 millones de lempiras, fueron detectados en el Aeropuerto Internacional de Palmerola cuando eran transportados por tres pasajeros que no acreditaron su procedencia.
1: Se realizó el decomiso de 2.881 gramos de supuesto oro. El hallazgo se produjo durante una inspección mediante el sistema de rayos X, donde fueron detectadas diferentes piezas, entre ellas hebillas, brazaletes, dijes con figuras mayas y cadenas que eran transportadas por tres ciudadanos de nacionalidad hondureña y colombiana. De acuerdo con una valoración preliminar proporcionada por la administración aduanera, el material tendría un valor estimado superior a los 10 millones de lempiras. Es importante aclarar que se trata de supuesto oro, y serán las autoridades competentes, mediante los análisis y diligencias correspondientes, las que determinen su composición, procedencia y legalidad.
0: Un informe de Agustín Vidense para Radio Cadena Voz, la voz de las noticias.
2: Continuando con más información, de inmediato vamos hasta San Pedro Sula con el periodista Joel Morales, quien nos tiene esta importante información.
3: Bien, muchas gracias, compañeros, oyentes de Radio Cadena Voz, la voz de la noticia. Lo confirma el subdirector de la Región Departamental de Salud, el doctor Diógenes Chávez. Se incrementa en un 100% los casos de leishmaniasis en el departamento de Cortés. Doctor, ¿qué establecen las estadísticas, las cifras de esta enfermedad?
4: Gracias, Joel. Efectivamente, podemos decir que se han incrementado los casos de leishmaniasis. El año anterior, 2025, para esta fecha teníamos solamente 12 casos. Ahorita, para esta fecha, tenemos 25 casos. Eso significa un incremento de más del 100%. Yo quiero hacerle un llamado a la población en el sentido de que tomemos las medidas de prevención. Esta enfermedad se produce por picadura de mosquito, jejen, que le llaman las personas. Es muy común en las áreas boscosas. Y la gente tiene que tomar las medidas de prevención. ¿Cuáles son? Utilizar repelente, eso es lo más importante. Y otra de las cosas importantes es utilizar manga larga. Nosotros debemos de entender de que esta enfermedad es algo molesta y la verdad es que requiere prevención para evitarla. Si bien es cierto, nosotros tenemos el tratamiento acá en la región departamental de Cortés, pero hay que evitarlo porque realmente, sin duda alguna, es algo incómodo tener esta enfermedad. Y lo bueno de esto es que es fácil prevenirla, porque con repelente, con camisas manga larga, ayudamos a que el zancudo no nos pique y de esta manera la enfermedad no nos dé, que reitero, es algo incómodo y no vale la pena pasar por esto. Sí tenemos como herramienta las medidas de prevención, que son fáciles de utilizarla.
3: ¿Qué provoca esta enfermedad en la persona que es afectada, doctor Chávez?
4: Lo más común acá son daños en la piel, que da tipo úlceras, laceraciones en la piel, que podemos decir que son bastante incómodas y que desgraciadamente se pueden complicar este tipo de problemas dermatológicos, pero como le reitero, afortunadamente contamos con el tratamiento acá, pero lo importante es no llegar a eso. Hay que tomar las medidas de prevención para evitar la picadura por este zancudo y evitar la enfermedad, obviamente.

0: Ahora, esta afectación de úlceras y surgimiento de ampollas por picazón, ¿por cuánto tiempo se extiende en las personas que son afectadas?
1: Es que lo que pasa es que mientras no se utilice el tratamiento, la persona puede agravar con este tipo de problemas en piel. De ahí la importancia que hay que evitarlo, porque desgraciadamente si no se pone en tratamiento y utiliza cualquier cosa que le recomienden, no va a tener mejoría. Tiene que utilizar el tratamiento indicado.

0: práctica las medidas de prevención para evitar realmente ser picado por este mosquito y evitar obviamente la enfermedad, que es bastante incómoda.
1: Bien, el doctor Diógenes Chávez, subdirector de la Región Departamental de Salud, con nosotros en RCB Noticias.
2: Bien, parte de lo que le informábamos desde San Pedro Sula con el periodista Joel Morales, quien nos informaba acerca de cómo prevenir esta enfermedad. Pero continuamos informando a la población hondureña, y es que déjeme comentarle que la Secretaría de Salud confirma la primera muerte por dengue en el Distrito Central. La Secretaría de Salud confirmó el fallecimiento de un hombre de 28 años a causa del dengue en el Distrito Central, convirtiéndose en la primera muerte por esta enfermedad registrada este año en la capital. El deceso mantiene en alerta a las autoridades sanitarias debido a la presencia del dengue en diferentes zonas del país y el riesgo de que continúan aumentando los casos durante la temporada de lluvia. Ante esta situación, la CESAL reiteró el llamado a la población a reforzar las medidas de prevención, principalmente mediante la eliminación de criaderos de zancudo transmisor, evitando acumulaciones de agua en recipientes, llantas, pilas y otros espacios. También las autoridades recomendaron acudir oportunamente a los establecimientos de salud ante la aparición de síntomas compatibles con dengue, como fiebre, dolor de cabeza, dolor muscular y articular, náuseas o otro malestar general, para recibir atención médica y evitar complicaciones. A esta hora de la noche, cuando son las 7:14, de inmediato hacemos un enlace hasta el Congreso Nacional con la licenciada Claudia Cáceres. ¿Qué está ocurriendo en este poder del Estado? ¿Cómo están los ambientes dentro del hemiciclo legislativo? Buenas noches, licenciada.
3: Gracias, buenas noches, Gabriela, auditorio de Radio Cadena Voces. Déjenme decirle que en este momento se discute la ley de capacitación y enseñanza obligatoria en reanimación cardiopulmonar y primeros auxilios en el sistema educativo nacional. Eso es lo que se discute en este momento aquí en la Cámara Legislativa. La expectativa, Gabriela, está centrada en que si se va a aprobar esta noche la reforma al subsector eléctrico, pues nos habían manifestado que ya el gerente de la Empresa Nacional de Energía Eléctrica se encontraba aquí en la, se encontraba aquí en la Cámara Legislativa, pero pues todavía no hace ingreso a estas instalaciones de la Cámara Legislativa. Bueno, se nos había dicho, reiteramos, que el gerente de la Empresa Nacional de Energía Eléctrica se encontraba ya en uno de los salones de la antesala del hemiciclo legislativo, pero pues estamos por confirmar también la información si él también va a ingresar aquí al legislativo, porque se estaría discutiendo pues esta reforma al subsector eléctrico, pero tampoco se encuentra el jefe de bancada del Partido Libertad, del Partido Liberal, no se encuentra aquí en el recinto. Vamos a dialogar aquí con algunos diputados, el diputado liberal Rachid Mejía. Bueno, hay mucha expectativa esta noche aquí en la Cámara Legislativa si se aprueba o no estas reformas al subsector eléctrico. ¿Qué conoce usted al respecto, diputado Rachid Mejía? Radio Cadena le saluda.
4: Bueno, un saludo al pueblo hondureño. Estamos a la espera de que se introduzca a discusión el tema de la reforma energética, y pues estamos más bien a expectantes. Aquí estamos en el hemiciclo, estamos cuidadosos de que no vaya a salirse nada fuera de control. La reforma de la propuesta que ha hecho el Partido Liberal es muy buena. De hecho, no sé si es que no ha gustado, pero en realidad la reforma del Partido Liberal es muy buena. Se apega bastante a la realidad de no privatización y de dejar bien blindada la ENE a una actual privatización y futura privatización. Pero entendemos que, miren, y lo voy a hablar con franqueza porque ya me tiene harto el tema y la gente de Libre ha sacado todo de contexto. No hicieron nunca nada con el tema de la energía. Y ahorita el Partido Liberal se está poniendo una camisa por el país. Segundo, las pérdidas van a ser de aquí a 3 años el triple, y se va a ver una verdadera crisis energética. Solo quiero dejar claro que si no se hace nada ahorita, entonces el país está condenado a perecer. Tercero, no es cierto.

0: dijo que el Partido Liberal va a ceder por presiones o por todo lo demás. Nos estamos poniendo la camisa del país. Y al final del día, aquí lo que tiene que prevalecer es que Honduras salga adelante. Todos los países en la región centroamericana ya lo hicieron. Honduras es el único que queda en la cola. Y le voy a decir algo mucho más importante, que para mí es lo importante. Sabía Honduras, y esto es noticia de verdad que no ha salido en ningún medio, 80% de la energía que consumimos es privada. O sea, la ENEA actualmente está privada. Privada por los térmicos, privados por los contratos leoninos que aquí en este Congreso se han aprobado. Solo 20% la produce el Cajón. Cuando hablan de privatización, ¿a qué hablan? Si nosotros liberamos esa energía, se acaba el monopolio, se acaba el negocio, se acaba el tema de los térmicos, se acaba porque van a haber licitaciones públicas. Aquí hay intereses que no quieren que tampoco que esta reforma pase. Y eso hay claro.
1: ¿Qué tipo de interés es esta?
0: Intereses económicos. Si nosotros estamos comprando a 40 centavos de dólar el kilovatio de energía, ¿por qué entonces molesta que se libere la compra de licitación pública internacional de la energía en Honduras? Aquí históricamente todos los gobiernos no les ha importado resolver el tema energético porque ha sido un costo político y no se han puesto a pensar en la parte técnica. Aquí estamos nosotros asumiendo este rol, que no es fácil, porque no es fácil. La gente piensa que estamos recibiendo pistos por esto, al carajo, aquí nadie está ofreciendo un peso a nadie, porque es un tema de licitación internacional, aquí no hay intereses de por medio. Hay intereses probablemente que se siga continuando como está, pero no vamos a ceder y estamos trabajando en eso. No se ha sometido a discusión, estamos a la espera. Y sí les voy a decir, el Partido Liberal está pensando en el país y no en un partido.
1: ¿Usted está a favor entonces de que se haga una verdadera reforma al subsector eléctrico?
0: Claro, óigame, si es que los apagones se están viviendo a diario. ¿Sabe qué va a pasar de aquí a tres años? Hoy no hay crisis energética. Es mentira, no hay crisis energética. Hay incapacidad energética, hasta a cierto porcentaje la hay. Crisis energética es cuando hay un resultado donde no hay capacidad para pagar ya la factura de la compra a los térmicos y no va a haber energía y se va a generar una crisis social. Al haber una crisis social, se van a tener que activar las compras de emergencia y va a ser peor. Y no va a haber solución del día siguiente o alguna semana. Esa solución va a tardar 3-4 años. Entonces, hay que tomar las cosas con seriedad porque se han adueñado de un discurso que no es cierto.
1: Aquí se habla de que al menos 30 diputados del Partido Liberal estarían a favor de esta reforma.
0: Yo no sé si son 30, no sé si son 25. No hay aquí no hay un listado así. Lo que sí sé es que hay malas interpretaciones. Hay otros intereses también, pero aquí yo no puedo mentir a la gente, porque los efectos cuando no tengamos energía dentro de 3 años van a ser peores. Y la construcción de esta nueva propuesta no es la misma que envió la Casa Presidencial, como algunos dicen que es, y no es cierto.
1: ¿Y han querido vender la oposición en torno a este tema?
0: Es que nosotros somos oposición.
1: Bueno, en este caso estamos hablando del Partido Libertad y
0: Reforma. Sí, ellos han vendido discursos que ellos no... ¿Por qué no resolvieron el tema de ellos? ¿Por qué no lo hicieron? Implementaron un programa de recuperación de pérdidas que no recuperó un tan solo lempira. Lo que generó fue gastos. Entonces, al final del día, aquí no tienen catadura moral para hablar los que no pudieron resolver los problemas. Y ahora quieren tirar la pelota al Partido Liberal como de zafarse de la responsabilidad y solo tirar riata solo porque es bonito tirar riata y no quieren asumir los costos de no haber hecho absolutamente nada.
1: Aprovecho y le consulto ya, ¿o va a hacer las paces con el ex ministro Cardona? ¿Cómo se está?
0: Yo no tengo nada que decir, es una persona vulgar, una persona que creo que va a enfrentar la justicia pronto y eso, nada más. La verdad que vulgares así no deberían de darle cobertura porque son personas que no tienen nada que aportar.
1: No hay que darle importancia entonces al ex ministro.
0: Ni a un montón de delincuentes que andan ahí queriendo robar cámaras para volver a posicionarse. Mire que viene como héroes ahora Chandler Ardón y un montón. ¿Y qué pasa? Un país que está aquí, tenemos que hacer algo. La delincuencia en el país está reventada y se tiene que hacer algo. O sea, es que no podemos seguir viviendo así. Y da una lástima. Yo quisiera de verdad acabar con todos los problemas. Pero no se va a cambiar hasta que la gente también no cambie su pensamiento.
1: Bueno, pero él habla de todo, ¿verdad?
0: De todo en general, sí, claro. ¿Qué le puedo decir? De todo hay en la viña del Señor.
1: Le agradezco mucho al diputado.

0: diputado liberal Rachid Mejía, refiriéndose a este tema de esta reforma que se estarían tocando aquí en la Cámara Legislativa, pero todavía no hemos visto la presencia del gerente de la Empresa Nacional de Energía Eléctrica aquí en el hemiciclo. Gabriel, estaremos pendientes entonces de lo que ocurra en el transcurso de la noche aquí en la Cámara Legislativa. Retorno con usted a cabina.
1: Bien, muchísimas gracias a la licenciada Claudia Cáceres por este contacto desde el hemiciclo legislativo. Otra situación que preocupa es que el agua en cisterna se dispara hasta en 2,000 lempiras en plena crisis hídrica. El precio del agua distribuida mediante cisternas privadas se ha disparado en distintos sectores del Distrito Central, llegando hasta 2,000 lempiras por carga en medio de la emergencia hídrica que afecta a la capital. El alcalde Juan Diego Zelaya, sobre posibles abusos, advirtió que ha recibido reportes de ciudadanos que aseguran que un servicio que antes costaba alrededor de 1,300 lempiras ahora se comercializa hasta 700 lempiras más, por lo que anunció acciones para verificar tanto los precios como la calidad del agua que se vende a la población. Asimismo, explicó que el agua proveniente de las represas y distribuida a las empresas privadas tiene un costo de 200 lempiras por carga, pero vecinos han reportado que algunas cisternas que anteriormente vendían el servicio por 1,200 ahora le ofrecen en 1,800 y 2,000 lempiras. También señaló que algunas colonias el precio de un barril de agua habría aumentado considerablemente, pasando de 50 lempiras a 85 o más. Asimismo, Zelaya indicó que se deben de revisar dos aspectos, el precio y la calidad del agua, especialmente cuando el suministro proviene de fuentes privadas, por lo que anunció que la municipalidad se comunicará con la Fiscalía del Consumidor para solicitar vigilancia correspondiente. Asimismo, el alcalde advirtió que la emergencia no debe de convertirse en una oportunidad para abusos contra familias que enfrentan dificultades para acceder al agua potable. También el alcalde del Distrito Central, Juan Diego Zelaya, informó que la emergencia hídrica en Tegucigalpa y Comayagüela fue extendida hasta el 18 de diciembre, luego de que la Corporación Municipal homologara la declaratoria de emergencia con el decreto emitido por el Poder Ejecutivo. Zelaya explicó que esta medida permitirá mantener y reforzar las acciones para enfrentar la escasez de agua mientras avanzan los proyectos destinados a aumentar la disponibilidad del recurso. Mientras se concretan los medianos y a largo plazo las municipalidades, también se mantiene la distribución gratuita de agua mediante cisternas en aldeas, barrios y colonias de Tegucigalpa y Comayagüela, así como en hospitales, mercados y centros educativos. Según Zelaya, hasta ahora se han distribuido más de 6 millones de galones de agua mediante aproximadamente 1,700 viajes de cisterna en diferentes sectores de la capital. Estas acciones continuarán mientras persista la emergencia. También señaló que se amplió el servicio de reparación de fugas con un turno que funciona de 10 de la mañana a 10 de la noche, con el objetivo de reducir las pérdidas del recurso. También Zelaya informó que la emergencia hídrica en Tegucigalpa y Comayagüela fue extendida hasta el 18 de diciembre, luego de que la Corporación Municipal homologara la declaratoria de emergencia con el decreto emitido por el Poder Ejecutivo. Explicó que se trabaja en una primera batería de 15 pozos, entre ellos los de Vieja PC y Los Almendros, además de otros ubicados en sectores como Satélite, Mario Mendoza, El Trapiche y la Colonia Travesía. En total, la municipalidad prevé rehabilitar 41 pozos en el menor tiempo posible mediante trabajos que incluye cambio de bombas, paneles de control y tuberías. Zelaya consideró que la recuperación de estas fuentes permitirá aliviar la presión sobre las represas y mejorar el abastecimiento de distintos sectores de la capital. El funcionario reiteró el llamado a los capitalinos a hacer uso responsable del agua y denunció que todavía se observan prácticas de desperdicio como el lavado de vehículos con manguera. También advirtió que la Unidad Municipal de Agua Potable y Saneamiento, con apoyo de la policía, está aplicando las multas correspondientes a quienes incumplan las medidas establecidas durante la emergencia. Sobre los niveles de las represas, el alcalde explicó que actualmente se revisan las condiciones aproximadamente cada 9 días. Si las lluvias continúan ausentes y la situación empeora, se analizará ampliar el periodo hasta 12 días, aunque aclaró que esta decisión todavía no ha sido tomada. La sequía también amenaza en convertirse en crisis alimentaria y sanitaria, ya que esta no está solo afectando el Distrito Central, sino que también se mantiene en 75 municipios en alerta roja, situación que deriva de una crisis alimentaria y sanitaria. También advirtió que la escasez de agua puede favorecer la proliferación de enfermedades gastrointestinales y otros problemas de salud. Finalmente, reiteró el llamado a la conciencia de la población para ahorrar el vital líquido, ya que es una emergencia que nos afecta

0: a todos. Esto es lo que les puedo informar referente a lo que es esta situación de las lluvias que no hay en nuestro territorio nacional, pero también se hablaba de que podrían bombardear las nubes. El viceministro de Copeco, Nelson Márquez, mencionó que se podrían bombardear las nubes para provocar lluvias, especialmente aquí en el Distrito Central, que tenemos tiempo de que no llueve. En otros sectores se han informado que ha estado lloviendo. Por ejemplo, en San Pedro en este momento está lloviendo. Y esto preocupa porque pues en el Distrito Central y sus alrededores no ha caído ni una tan sola gota de agua. Pero van a ser las autoridades las que tomen las determinaciones de qué se podría decir. Y pues también Copeco había anunciado que el día de hoy en horas de la tarde íbamos a estar experimentando lluvia, sin embargo pues no llovió nada. Una onda tropical avanza con fuertes chubascos, rayos y vientos racheados. Una onda tropical ingresó, por gracias a Dios, y durante las próximas horas continuará desplazándose hacia las regiones central, norte y occidente del territorio nacional. A su paso se esperan chubascos de moderados a fuertes, actividad eléctrica y probabilidades de vientos racheados durante horas de la tarde, ya que se reporta actividad eléctrica al norte de San Pedro Sula. Se recomienda mantener atento a los avisos oficiales, evitar permanecer bajo árboles o estructuras inestables durante las tormentas y conducir con precaución ante lluvias intensas y reducción de visibilidad. Vamos a una pausa comercial. Usted no se despegue de la programación de Radio Cadena Voces Nocturnas porque nosotros vamos a continuar informándole.
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0: En RCV Nocturno, 7:33 p.m. Hasta el departamento de Choluteca nos vamos con la periodista Amanda Pastrana. Y es que entrega de créditos a productores de la zona sur se ha realizado bajo la dirección del director general del MAF, Luis Ernesto Poca Sangre. Escuchamos.

0: Vamos a pues presentarle esta información más adelante porque es importante lo que se está llevando a cabo. Vamos a continuar informándole a toda la población hondureña. Vamos a escuchar al viceministro de Copeco, Nelson Márquez, hablando acerca de este problema de la sequía aquí en el territorio nacional y cómo está trabajando Copeco para amortiguar esta crisis que lamentablemente se ha dado a consecuencia de las pocas lluvias que han caído en el territorio nacional.
1: Con mayores rendimientos, eso se tiene que hacer. Tenemos que seguir no solo durante estos próximos tres meses con la perforación de pozos para consumo humano, pero además de consumo humano, también la masificación de pozos para lo que es el uso agrícola. Pero a la par de esta perforación de pozos y de estos reservorios, se tiene que trabajar un programa fuerte, fuerte de recuperación de aquellos bosques que son el reservorio natural. Los bosques captan el agua lluvia y la van filtrando despacito en el suelo y luego se la van soltando a las principales cuencas, tanto las superficiales como las subterráneas. Las cuencas superficiales que alimentan muchos de los reservorios y las cuencas subterráneas que alimentan muchos de los lugares en donde se pueda perforar pozos. A la par todo esto que es un plan integral.
2: Viceministro, el Consejo Nacional Anticorrupción, donde dicen que hay negligencia, que hacen falta más acciones por parte del gobierno, ¿qué decirle a la titular de este organismo?
1: Bueno, no he visto la declaración en sí, pero yo creo que todas las opiniones que la sociedad civil nos pueda dar, todas las opiniones que los medios de comunicación nos pueden dar, tienen que ser tomados como insumos prioritarios para la respuesta que se pueda dar ante esta situación. Este es un gobierno que no le va a cerrar las puertas a las opiniones de la sociedad civil, y si en algo, en algún sector se necesita que ponerle más pilas, como decirle a los pueblos, no podemos tampoco encerrarnos en una burbuja. Y aquí lo que tenemos que hacer es apretar los tornillos donde tengan que apretarse, aflojar los que tengan que aflojarse, pero acelerar la cuestión. Y todas las observaciones que los diferentes organismos de sociedad civil nos puedan hacer son bienvenidos.
3: ¿Todo el bateo de nubes que se habla, viceministro?
1: Bueno, usted ahí va a encontrar opiniones a favor, opiniones en contra. La Secretaría de Agricultura, a través de su secretario de Estado, tomará la decisión de si lo promoverá finalmente o no lo promoverá. En algunos lugares ha sido exitoso, se requiere de que ya hayan nubes formadas para poder borbandear justamente las nubes. Este sistema no forma nubes, pero es algo que justamente debe entrar y ser objeto de análisis. Todo avance científico que se pueda tener y que pueda en algún momento ayudar, pues entonces será bienvenido. Lo que sí podemos decir es que hay una parte del territorio nacional en donde prácticamente las lluvias no se han parado, en donde más bien dentro de poco vamos a tener que estar luchando con otro tipo de emergencia, que es la emergencia por exceso de lluvia. Y hay zonas del país, hay una zona importante del país en donde sí todavía estamos en canícula, pero que esperamos que en esta última semana de agosto ya podamos tener algunas lluvias, y en algunas zonas en donde sí estamos más complicaditos, que es lo más cerca hacia el Golfo de Fonseca, en donde probablemente las lluvias nos estén entrando en la segunda semana de septiembre.
4: ¿Cómo le ayuda a todos los municipios que se han reportado con problemas de sequía?
1: No a todos, definitivamente, y recordemos que es algo progresivo. ¿Por dónde comenzamos? Comenzamos por aquellos municipios que los análisis que se hicieron previamente junto a Naciones Unidas, que están respaldados por la SINAGER, que están respaldados por los mecanismos de Naciones Unidas, que están respaldados por las organizaciones que forman parte de la mesa humanitaria, nos dijeron que eran los que más propensos estaban a caer en un riesgo de inseguridad alimentaria. Y vamos avanzando justamente hacia aquellos municipios que, estando en una fuerte afectación, también requieren algún tipo de ayuda. Es más, en este momento, mientras nosotros estamos platicando aquí, hay equipos que están trabajando para los municipios que esta semana serán atendidos, y seguirán trabajando para los municipios que serán atendidos la próxima semana, porque esta no es una emergencia que afecta un solo día o que afecta una sola semana. Es una emergencia que seguramente nos va a llevar un buen rato, es una emergencia que seguramente nos va a exigir que como gobierno de la República, que como medios de comunicación, que como instituciones del Estado, que como sociedad en general, tengamos que estarle dando respuesta en los próximos meses.
5: Bien, muchísimas gracias al viceministro de Copeco, Nelson Márquez. Retornamos a estudios principales.
0: Bien, esto era lo que les manifestaba respecto a los trabajos que está realizando Copeco en este momento. Vamos con el periodista Hugo Stidmidense en temas policiales, y es que déjeme comentarle que Hugo Stidmidense manifiesta que la DPI ha capturado a un sujeto que supuestamente abusó sexualmente de su propia hija de 12 años en Morazán, Yoro. Él se encuentra al habla con la inspectora Sheila Corea, portavoz de la DPI.
6: Gracias.

0: compañeros en los estudios y a todos los oyentes de Radio Cadena Voces. Un sujeto fue capturado por supuestamente haber abusado sexualmente de su propia hija en Morazán, Yoro. De inmediato escuchemos a la subinspectora Sheila Corea, quien es portavoz de la Dirección Policial de Investigaciones.
1: Mediante una oportuna denuncia y una efectiva reacción por parte de agentes de la Dirección Policial de Investigaciones, con apoyo de agentes preventivos, detuvieron a un ciudadano por suponerlo responsable del delito de violación en perjuicio de su propia hija de 12 años. El detenido de 42 años es el padre de la víctima. La acción operativa se ejecutó en la aldea Paya, municipio de Morazán, Yoro, zona de origen y residencia del sospechoso. De acuerdo con las diligencias investigativas realizadas por un equipo especializado de la DPI, el ilícito ocurrió la madrugada del lunes 24 de agosto de este año, cuando la menor se encontraba descansando en la casa de habitación de su padre. La niña se despertó al sentir que alguien tocaba su cuerpo, percatándose de que se trataba de su progenitor, quien perpetró el abuso sexual. Tras recibir la respectiva denuncia, los equipos de investigación realizaron las diligencias correspondientes que permitieron ubicar y requerir al sospechoso de manera inmediata. El detenido fue puesto a la orden del Ministerio Público en la ciudad de El Progreso, Yoro, para continuar con el procedimiento legal que corresponde en base a ley. La DPI reafirma su compromiso de actuar con firmeza ante cualquier denuncia, priorizando la protección de los derechos de la niñez y la persecución de delitos que atentan con la integridad de los sectores más vulnerables de la sociedad hondureña.
0: Hemos escuchado a la subinspectora Sheila Corea. Un informe de Westin Vidense para Radio Cadena Voces, la voz de las noticias.
2: Continuando con más información, siempre en temas de abastecimiento de agua, hemos dialogado con Elder Pérez, quien ha advertido que la sequía prolongada tendrá consecuencias sobre los ecosistemas al reducir las fuentes de agua y la presencia de los polinizadores fundamentales para la reproducción y conservación numerosa especies vegetales. Vamos a escuchar al biólogo, quien pues afirma cuáles son los impactos que tendrá esta sequía.
3: Hay que considerar que la sequía estará con nosotros un muy buen rato.
4: ¿El impacto en la flora y la fauna?
3: La flora y la fauna serán afectadas de una gran manera. Tenemos que las plantas necesitan agua para poder sobrevivir, y que sin el agua, las aguas, muchas plantas se van a marchitar. Al marchitarse las aguas, las plantas, pues perdemos las flores, las que son alimento de los polinizadores, como las abejas, los colibríes, las mariposas, que sirven de alimento para otros animales. Esto, pues, al perderse los polinizadores, nos quedamos sin frutos, de los cuales nosotros nos alimentamos. Por otro lado, las plantas también cosechan agua. Es un ciclo que se repite, la planta absorbe agua pero produce agua. Perder las plantas entonces significará una pérdida del volumen de agua de nuestras cuencas. Por lo tanto, es necesario trabajar no solo en la cosecha de agua, como mencionaba nuestro colega, sino en la protección de la biodiversidad, protección de las plantas que se encuentran a lo largo de los ríos y las quebradas, para poder asegurar el volumen de agua que sea para nuestra supervivencia.
5: ¿Qué enfoque deben cambiar a futuro para prevenir situaciones como estas?
3: Lo primero que debemos de cambiar es con nuestra relación con el agua. Tenemos que dejar de desperdiciar el agua. Tenemos que pensar que el agua que tenemos ahorita será mucho mayor de la que veremos en los próximos meses. En mi casa, por ejemplo, recibimos agua cada 9 días, y yo sé que soy de los beneficiarios, de la población privilegiada. No obstante, tenemos que considerar que en los próximos meses vamos a recibir quizás menos agua, una vez cada 15 días, y mucha gente pues tendrá menos agua. Por lo tanto, recambiar esa relación que tenemos con el agua, y para nuestros tomadores de decisión, tenemos que considerar planes a largo plazo, dejar de reaccionar. Esta sequía se pudo predecir hace meses, hace años incluso. Sin embargo, estamos frente a una sequía y vemos cómo reaccionamos ahorita. Tenemos que hacer planes no a 20 años, sino a 50, 100 años, porque el cambio climático no se va a ir mañana, sino que estará con nosotros por muchos, muchos años.
5: La falta de estos agentes polinizadores, ¿qué otro problema va a traer?
3: La falta de los polinizadores, número uno, afecta en la frutación de las plantas. Si perdemos las mariposas, perdemos los colibríes, pues entonces nos quedamos sin alimento. Sencillo. Y lo que proviene de ello será una situación de hambruna generalizada. Y detrás de la hambruna, pues ya lo vimos en nuestro país, las caravanas masivas, el aumento de la delincuencia, porque la gente tiene que sobrevivir de una manera. Y no vamos a buscar quizás la mejor manera, por lo tanto, tenemos que trabajar todos en conjunto para poderle hacerle frente a esta amenaza. Así que tenemos que considerar que la sequía estará con nosotros un muy buen rato.
2: Bien, esto era lo que manifestaba el biólogo Elder

0: Reyes. Esto lamentablemente pues se sigue registrando y se va a tener prolongadamente debido a las pocas lluvias que han caído. Pero de momento le podemos informar que lastimosamente se está registrando un incendio en un negocio ubicado en la esquina opuesta al Mercado San Miguel, esto en Choloma, Cortés. Es una confitería la que está tomando fuego. Lamentablemente, pues esto pasa en estas temporadas cuando hay bastante calor. Sin embargo, en San Pedro Sula sabemos que está lloviendo, pero se está registrando este fuerte incendio que está dejando daños materiales y pérdidas bastante millonarias, podríamos decirlo, porque es una confitería bastante grande que está ubicada en Choloma, Cortés, y que lamentablemente a esta hora de la noche le podemos confirmar que está tomando fuego. La ubicación es la esquina opuesta en el Mercado San Miguel, esto en Choloma. Lamentablemente, pues ya el cuerpo de bomberos se encuentra en el lugar, pues haciendo sus trabajos y sus diligencias para evitar que se siga propagando en lo que es pues la cercanía de esta confitería. Tres negocios resultaron con severos daños tras este incendio en Choloma Cortés. Lamentablemente, esto es lo que le podemos informar de último momento, este incendio que arrasa. Esto en el barrio El Banco, en el municipio de Choloma Cortés. El cuerpo de bomberos ya controló las llamas, pero lastimosamente ha consumido tres negocios. Tres negocios fueron consumidos en este lugar, este incendio frente al mercado municipal de Choloma Cortés. Esto es lo que les podemos informar también. Una fuerte tormenta, como les mencionaba, ha provocado serias complicaciones en la capital industrial, dejando a su paso múltiples calles, avenidas y bulevares completamente inundados y anegados por la acumulación del agua. Pese a las lluvias, lastimosamente se registró este incendio que ha dejado tres comercios consumidos por las llamas. Pero vamos a continuar con más información. De inmediato vamos con el periodista Nelson Lanza, quien nos tiene información. Y es que para evitar que Honduras sea afectada con el incremento de los aranceles de parte de los Estados Unidos, las autoridades del gobierno explican a los empresarios las normativas que se deben de cumplir al no contratar mano de obra de menores. Melvin Redondo, representante del gobierno en materia de exportación, con el periodista Nelson Lanza.
1: Muchas gracias, compañeros de los estudios centrales de Radio Cadena Voces. En efecto, hemos dialogado con el representante del gobierno en materia de exportaciones, el licenciado Melvin Redondo, y esto es porque existe preocupación en relación a las exportaciones de productos donde hay mano de obra de menores, porque está prohibido y también está condicionado a incrementos de aranceles si esto se llega a comprobar. Por lo tanto, el gobierno ha estado capacitando a los representantes del Consejo Hondureño de la Empresa Privada en relación a este sentido. Escuchemos a continuación al licenciado Melvin Redondo.
2: El propósito de esta actividad que desarrollamos este día con el Consejo Hondureño de la Empresa Privada, la Oficina Presidencial de Comercio Exterior, la Secretaría de Trabajo y Seguridad Social, es dar a conocer los lineamientos del PCM 014 que implementa la prohibición de importación de mercancías en condiciones de trabajo forzoso. Para eso, pues se ha llevado a cabo esta actividad donde hemos explicado cómo funciona en la práctica, cuáles son las mercancías que están en esta condición y también hemos dado a conocer algunas recomendaciones para importadores y exportadores sobre este tema.
3: ¿El trabajo forzoso de quién?
2: Bueno, se trata de una implementación que pretende, o más bien, que prohíbe la importación de mercancías que han sido fabricadas en estas condiciones en cumplimiento a los compromisos derivados del convenio 29 y del convenio 105 de la Organización Internacional de Trabajo, que prohíbe precisamente la producción de mercancías en estas condiciones.
3: ¿Y Honduras cómo ha avanzado en este proceso?
2: Bueno, hemos implementado este PCM 014 en cumplimiento a compromisos internacionales, lo cual también ha evitado que a Honduras se le incremente el arancel por parte de Estados Unidos, que inicialmente fue planteado que se iba a aumentar hasta un 12%, y bajo esa circunstancia, pues con la implementación de esta prohibición, se logró pues mantener

0: en el nivel que veníamos trabajando desde el año anterior.
1: Y estas fueron las declaraciones del licenciado Melvin Redondo, quien es el representante en materia de exportaciones del actual gobierno. Compañero, retornamos con usted a los estudios.
2: Admiten demanda de reconversión contra las urbanizaciones Hasbun por un exceso en la venta de terrenos ilegales de aproximadamente 156.80 manzanas de tierra. Omar Gómez, representante de la familia Gómez, con Sandy Varela.
3: Así es, compañeros y auditorio de Radio Cadena Voz, dialogamos con Omar Gómez, quienes pues hace muchos años tienen un conflicto por unas tierras en Cerro Grande. Omar, ¿qué fue lo admitido por el juzgado de letra civil en cuanto a la propiedad de la colonia Cerro Grande? Nos detalla.
4: Ok, lo que ha admitido el juzgado de letra civil en los últimos momentos ha sido una demanda de reconvención en vista de que Urbanizaciones Hasbun se excedió en la venta de terreno de en exactamente 156.80 manzanas de terreno, lo cual no le correspondían en el sitio del Chile Cerro Grande.
3: Ahora, ¿a cuánto asciende la cuantía de dinero que admite el juzgado a los herederos Gómez?
4: La cuantía que admitió el juzgado es de 1.097 millones de lempiras. La cuantía por haberse excedido en la venta y comercializado de los terrenos de la zona Cerro Grande.
3: Ahora, las personas que han monetizado ilegalmente estas tierras continúan haciendo estas irregularidades.
4: Sí, Urbanizaciones Hasbun sigue vendiendo los terrenos de manera ilegal, apoyado por bancos e instituciones del Estado. Lo que quiero que quede bien claro, verdad, que ellos no son los propietarios absolutos, por lo tanto no deberían de estar vendiendo estos predios. Por otro lado, es claro que ahorita se está emplazando a la empresa mercantil Urbanizaciones Hasbun, lo mismo que a los hijos de José Antonio Hasbun Tuché, quienes son Mirna Lizeth Hasbun Siguadi del Carmen, Jennifer Hasbun Siguadi de Facusé, José Antonio Hasbun Siguadi, Dori Harlen Hasbun Siguadi de Hampton, Nilda María Hasbun Siguadi de Borjas y Jacqueline Hasbun Siguadi de Café.
3: ¿Y cuánto es el área del cual se apropió indebidamente los demandados?
4: Se han apropiado de un área de 156.80, pero me atrevo a decirle que es más área todavía, no solo esa. Es más área de terreno la cual siguen comercializando a favor de esta empresa, que es una empresa mercantil que no tiene nada que ver con los herederos Gómez.
3: ¿Y cuál es el llamado que hacen a las autoridades correspondientes?
4: Pues nos vamos al proceso, como lo bien establece el Código Civil, ¿verdad? Se emplaza a los demandados, tienen el término de 30 días para contestar y después nos vamos a la audiencia preliminar.
3: Bien, compañeros, así la situación en este caso que ya lleva años en el debate judicial. Con esa información retornamos a Estudios Principales.
2: En RCV Nocturno son las 7:52. Seguimos informando a la población hondureña. Vamos hasta el departamento de Choluteca y es que se ha comenzado con la entrega de créditos a productores de la zona sur del país. Amanda Pastrana nos tiene la información.
5: Dialogando con Luis Ernesto Pocasangre sobre este proyecto de transformación en el sector ganadero en Honduras y hoy en la región sur del país, que se ha abordado con estas personas de la zona sur. Don Luis, buen día.
6: Gracias. Sí, en primer lugar, mi nombre es Luis Ernesto Pocasangre, soy el director general del CATI, con sede en Turrialba, Costa Rica, pero soy nacido en Copán, soy copaneco. Y me siento muy orgulloso de que tenemos un proyecto acá en Honduras, ¿verdad?, apoyando precisamente en zonas del corredor seco. Por ejemplo, nos encontramos acá en Choluteca, donde hay una problemática grandísima de escasez de agua, de sequías, y este proyecto tiene muchas tecnologías que vienen para adaptar la producción pecuaria, en este caso producción de leche y producción de carne, ¿verdad?, bajo esas condiciones de estrés hídrico y de sequías. Por ejemplo, tenemos pastos que son resistentes y tolerantes a la sequía, lo cual permite que en los terrenos, en las parcelas y en los potreros de los productores, este pasto pueda resistir estas sequías grandes y generar

0: generar y producir la alimentación para el ganado. Otra tecnología interesante es, tenemos cosecha de aguas. Entonces, cuando vienen las lluvias, pues tenemos infraestructura donde se pueden colectar estas lluvias y que puede servir también para tener el agua disponible para la producción de leche y de carne. La producción de leche básicamente es una parte que necesita grandes cantidades de agua, así como también la producción de carne. Pero aproximadamente una vaca consume entre 50 a 70 litros de agua diariamente. Entonces estas tecnologías ayudan mucho. De otro lado también tenemos tecnologías como de bancos proteicos, que estos bancos proteicos lo que hacen es generar una mejor alimentación, más nutritiva para el ganado, y que se traduce en lo que es el tema de mayor productividad de leche y mayor productividad de carne. Han recibido esas capacitaciones, ¿verdad? Y un promedio de más de 2.000 productores en todo el país que han sido capacitados con estas tecnologías.
1: Muchísimas gracias, Marcelo Cadera, por la información. Compañeros, con ustedes al estudio principal de RCV La Voz de las Noticias.
2: Bien, con esto hemos concluido este espacio de noticias, esperando que usted haya quedado totalmente informado de todo el acontecer noticioso nacional. Le deseamos muy buenas noches, saludamos a todas las personas que están conectadas a esta hora de la noche, en especial a Olvin Funes, que está ahí pendiente de la programación de Radio Cadena Voces. Con esto nos despedimos, se despide de usted Gabriela Campos en compañía de Josué Ramírez y le dejamos al cierre en 5 minutos.
3: Al cierre en 5 minutos. El resumen de la jornada. En solo 5 minutos, entérese de las noticias que marcaron la agenda informativa del día en Honduras y el mundo. Giro judicial en el caso de Alexander Ardón. Y es que el exalcalde del Paraíso, Copán, Amílcar Alexander Chande Ardón Soriano, fue absuelto por la Sala Segunda del Tribunal de Sentencia con competencia nacional del delito de lavado de activos, por el cual permanecía bajo prisión preventiva. Como parte de la resolución, el tribunal ordenó revocar la medida cautelar, por lo que Ardón queda en libertad una vez que se complementen los trámites administrativos correspondientes en el centro penitenciario de Támara. La decisión presenta un nuevo capítulo en el proceso judicial contra el exfuncionario, quien anteriormente fue señalado en investigaciones relacionadas con actividades de narcotráfico. El tribunal deberá establecer posteriormente la fecha para la lectura de su sentencia. Nueva denuncia ante el Ministerio Público por una presunta estafa financiera que guarda similitudes con el caso de Corium Inversiones. Personas afectadas habrían acudido ante las autoridades para denunciar el funcionamiento de una empresa que, según los señalamientos, captaba dinero de ciudadanos bajo la promesa de generar ganancias o devolver posteriormente las cantidades aportadas, pero que al momento de solicitar el reembolso no habría cumplido con sus compromisos. El caso genera preocupación debido a las similitudes con el esquema investigativo en Corium, empresa que fue señalada por el Ministerio Público de captar dinero del público ofreciendo altos rendimientos y operar bajo un presunto esquema Ponzi. Ahora las autoridades deberán determinar si esta nueva denuncia existen elementos constitutivos de delito, establecer cómo operaba la empresa, cuánto dinero habría sido captado y sobre todo cuántas personas podrían resultar afectadas. La denuncia también vuelve a poner sobre la mesa la necesidad de que los ciudadanos verifiquen la autorización y respaldo legal de cualquier empresa que solicite dinero con la promesa de altos rendimientos o ganancias rápidas. Alerta en el incremento de casos de dengue en San Pedro Sula, donde la última semana se han registrado alrededor de 900 casos, una cifra que genera preocupación entre las autoridades sanitarias debido a la rapidez con la que continúa propagándose la enfermedad. Este incremento se suma al comportamiento que mantiene el dengue a nivel nacional, con miles de casos reportados durante las últimas semanas y a un llamado permanente de salud a reforzar las medidas de prevención. Las autoridades insisten en eliminar los criaderos de zancudo transmisor, especialmente los recipientes donde se acumula agua, mientras se mantiene en vigilancia sobre los pacientes que presentan síntomas y aquellos que podrían desarrollar cuadros graves. La población debe permanecer atenta ante fiebre, fiebre, dolor de cabeza, dolor muscular, vómitos

0: o dolor abdominal y acudir oportunamente a los centros de salud para recibir atención médica. Las reformas electorales vuelven al centro del debate político en Honduras, luego de que el presidente del Congreso Nacional, Tomás Zambrano, presentara un anteproyecto que plantea modificar más de 20 artículos de la ley electoral. La propuesta contempla cambios en el funcionamiento del Consejo Nacional Electoral, la integración de las juntas receptoras de votos, mecanismos para los escrutinios especiales y medidas encaminadas a legislativo. Hasta aquí el cierre en 5 minutos, con las noticias más importantes que marcaron la agenda del día. Buenas noches.
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0: 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Me voy.

0: éxito de Banda MS, ahora cantado por Grupo Firme y su autor Josh Favela, Cuando Fuimos Nada.
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1: 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Una de las canciones más románticas que tenemos en el disco, obviamente dedicado para todos ustedes con mucho cariño. Gracias por todo el apoyo y por siempre estar con nosotros en Calibre 50. Esto se llama Ni Mandándote Hacer. 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

0: Muchas gracias.
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¿Qué dice la banda? ¿Cómo andan? Esperamos que muy bien. 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

0: Ray Bobadilla, sin él. 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
0: La misma colaboración en el mismo concierto en la Ciudad de México. Dinos a

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0: Y nomás como usted sabe, chequen esto, señores. Chequen esto.
1: Me compromete, compa. ¿Y qué tal que si no me sale, chido?
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1: Lo voy a hacer de todo corazón.

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Bendiga Dios la pródiga tierra en que nací. Fecunden el sol y las lluvias sus campos labrantíos. Florezcan sus industrias y todas sus riquezas esplendan magníficas bajo su cielo de zafiro. Mi corazón y mi pensamiento en una sola voluntad exaltarán su nombre en un constante esfuerzo por su cultura. Número en acción en la conquista de sus altos valores morales, factor permanente de la paz y del trabajo, me sumaré a sus energías, y en el hogar, en la sociedad o en los negocios públicos, en cualquier aspecto de mi destino, siempre tendré presente mi obligación ineludible de contribuir a la gloria de Honduras. Huiré del alcohol y del juego y de todo cuanto pueda disminuir mi personalidad para merecer el honor de figurar entre sus hijos mejores. Respetaré sus símbolos eternos y la memoria de sus próceres, admirando a sus hombres ilustres y a todos los que sobresalgan por enaltecerla. Y no olvidaré jamás que mi primer deber será

en todo tiempo, defender con valor su soberanía, su integridad territorial, su dignidad de nación independiente, prefiriendo morir mil veces antes que ver profanado su suelo, roto su escudo, vencido su brillante pabellón. 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Agrande su poder en los tiempos y brille su nombre en las amplias conquistas de la justicia y del derecho.

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0: ¿Qué tal? Muy buenos días, bienvenidos a RCV Noticias Matutino, correspondiente a este miércoles 26 de agosto de 2026, 26-08-26. Les saludamos con Wilmer Armando Rivera en el Máster Central, Héctor Ponce quien les habla y todo el equipo de prensa que dirige el licenciado Dagoberto Rodríguez para llevarles a ustedes la primera emisión de noticias a través de Radio Cadena Voces. A partir de este momento damos inicio a la transmisión de RCV, la voz de las noticias, el medio que le informa, le orienta y le acompaña cada mañana a miles de hondureños en todo el país. Bienvenidos a RCV Noticias Matutino. Durante las próximas horas les estaremos presentando la información más relevante del acontecer nacional e internacional, con entrevistas, con análisis, con reportes en directo, con cobertura de temas de economía, de política, seguridad, deportes, legislativas, el estado del tiempo y todo aquello que necesita usted para comenzar bien informado su día. Nuestra misión es ofrecer un periodismo serio, responsable y comprometido con la verdad, porque cada noticia es importante y cada voz merece ser escuchada. Le recordamos que nosotros estamos ahí a través de nuestras frecuencias a nivel nacional, 98.1 en San Pedro Sula, 88.3 en la zona oriental del país, 93.3 aquí en la zona central, además de nuestras frecuencias en amplitud modulada, 1190 para la zona noroccidental del país y 580 para la zona centro-sur-oriente, llevando siempre nuestra señal a todos los rincones del país y a nivel internacional a través de nuestra multiplataforma digital. 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Le transmitimos en tiempo real. Usted puede ver la radio, además de nuestro canal en WhatsApp y en Telegram, en YouTube, Radio Cadena Voces Oficial. Le invitamos a que se quede con nosotros para que esté al tanto de la información aquí a través de la voz de las noticias en RCV Noticias Matutino. Iniciamos esta mañana de miércoles con la palabra de Dios que dice: Jesús le dijo, amarás al Señor tu Dios con todo tu corazón y con toda tu alma y con toda tu mente. San Mateo 22:37. Con esta palabra de Dios damos inicio a RCV Noticias Matutino. Yesli Ferreira, muy buenos días.
1: Muy buenos días, Héctor. Muy buenos días para nuestra audiencia de Radio Cadena Voces. El día de hoy preparados para mantenerlo informado en el ámbito nacional e internacional, por lo que lo invitamos a usted a que no se despegue de su aplicación y también de la radio, también en el live, para que usted pueda escuchar todo lo que pasa a nivel nacional. Lo invitamos para que esté preparado y que esté informado. Con esto damos inicio con nuestra propuesta informativa.
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0: Atención a nuestra propuesta informativa aquí en RCV Noticias Matutino. Se caen las negociaciones para aprobar las reformas al subsector eléctrico.
1: El Banco Central de Honduras prevé que el dólar podría llegar a 27 lempiras en 2026, pero descarta motivos de alarma.
0: Gobierno confirma fin del estatus de protección temporal para Honduras y prepara medidas ante posible retorno de miles de migrantes.
1: Organizaciones sindicales exigen reintegro de trabajadores despedidos y advierten con protesta si no hay respuesta del gobierno.
0: La Asociación Nacional de Enfermeras y Enfermeros Auxiliares de Honduras y la Secretaría de Salud acuerdan revisar despidos y garantizar reintegro de enfermeros auxiliares sin sanciones administrativas.
1: Copeco prevé lluvias en varias regiones de Honduras por ingreso de onda tropical con mayor intensidad en el norte, noroccidente y oriente.
0: Además, las informaciones, intereses de empresas térmicas en reforma energética podría haber frenado su aprobación mientras no saquen las manos los políticos y empresarios avaros del pueblo, va a seguir sufriendo.

0: No, de apagones.
1: Los empresarios ven con suma preocupación la aceleración que ha sufrido el deslizamiento de la moneda. Así lo señalan y urge apoyar a los sectores productivos para aumentar las exportaciones.
0: Se exhorta desde el Congreso Nacional a la Comisión Ordinaria de Agricultura y Ganadería para que la coordinación con la Secretaría de Agricultura y Ganadería y Secretaría de Desarrollo Económico instalar una mesa técnica institucional para encargada de analizar, consensuar y formular anteproyecto de ley de protección y fomento a la competitividad del productor.
1: Solo en el sistema de distribución se necesita invertir este año 650 millones de dólares y se ha invertido cero. Esto lo aseguran los dirigentes generadores renovables.
0: En el campo policial, ayudante de autobús muere tras violenta colisión con una volqueta en campamento departamento de Olancho y se detecta supuesto oro valorado en más de 10 millones de lempiras en Palmerola, Comayagua.
1: Un sujeto que supuestamente robaba motocicletas y vendía sus partes en Facebook fue capturado por los agentes de la DPI en la capital.
0: Estas y otras informaciones aquí en RCB Noticias Matutino.

0: Muy buen día, este es el pronóstico del estado del tiempo de este miércoles 26 de agosto. En este día estarán predominando condiciones secas en la mayoría de los departamentos. El transporte de humedad desde el Mar Caribe estaría produciendo algunas lluvias débiles aisladas en la región oriental, también en la región norte del país, áreas de la región central y también en la región occidental. En cuanto a la altura del oleaje, estaría de 1 a 3 pies en el litoral Caribe y también de 1 a 3 pies en el Golfo de Fonseca. A continuación, los dejamos con el pronóstico de temperaturas a nivel nacional.
1: Gracias, don Jairo García, por la información desde el Centro de Estudios Atmosféricos, Oceanográficos y Sísmicos, brindándonos el pronóstico que podría darse en nuestro país en cuanto a el clima. Tendremos temperaturas a nivel departamental en el departamento de Lempira, máxima de 29, mínima de 21.
2: En el departamento de Ocotepeque amanece a 21 grados y tendremos una máxima de 30 grados.
1: En el departamento de Olancho, máxima de 29, mínima de 24.
2: En el departamento de Santa Bárbara, mínima de 23 y máxima de 31.
1: En el departamento de Valle, 37 grados, mínima de 28. Ayer, ahí en el departamento de Valle se marcaban 40 grados, hoy se marcan 37 grados máximo, así que estará la temperatura siempre alta en este departamento del país.
2: En el departamento de Lloro tendremos una máxima de 31 grados y una mínima de 22.
1: Mientras tanto, que en El Paraíso, ahí en la zona oriental del país, donde usted nos escucha a través de la 88.3, temperatura máxima de 27 grados y una mínima de 19 grados.
2: En Francisco Morazán, capital de la ciudad del país Honduras, tendremos una máxima de 27 grados y una mínima de 21 grados.
1: En Gracias a Dios, máxima de 28, mínima de 26.
2: En el departamento de Intibucá tendremos una máxima de 23 grados y una mínima de 16, por lo que el día de hoy estará totalmente fresco.
1: En la zona insular del país, ahí en Islas de la Bahía, máxima de 31, mínima de 27.
2: El departamento de La Paz tendremos una máxima de 29 grados y una mínima de 23 con poca probabilidad de lluvia.
1: Mientras tanto, que en Atlántida, máxima de 32, mínima de 24.
2: El departamento de Choluteca, la zona calurosa del sur del país, tendremos una máxima de 38 grados y amanece a 29 grados.
1: En Colón, máxima de 33, mínima de 26.
2: En el departamento de Comayagua tendremos una máxima de 29 grados y una mínima de 23.
1: En Copán, máxima de 31, mínima de 20.
2: El departamento de Cortés, la zona industrial de la zona norte del país, amanece a 25 grados y tendremos una máxima de 34 grados.
1: Las condiciones secas se predominarán en la mayor parte del territorio nacional, sin embargo, el transporte de humedad desde el Mar Caribe estará produciendo lluvia y chubascos débiles, principalmente en el oriente, occidente y norte del país.

las cantidades de lluvia no llegan a cubrir el gran déficit que tenemos de agua en el país. Ayer se esperaba que lloviera aquí en la zona central, sin embargo no se produjo, tal vez en algunos sectores altos se produjo algunas pequeñas brisas, sin embargo aquí en la capital de la República, bueno, nos quedamos esperando la lluvia.

0: 6:04 de la tarde. Condiciones climáticas que nos ofrece el Centro de Estudios Atmosféricos, Oceanográficos y Sísmicos son pronósticos, es lo que marcan algunos aparatos técnicos que tiene ahí Senaos y nos pronostican, no es que. Bueno, ayer todo el mundo creo que esperaba lluvias en la zona central del país y no ocurrieron las mismas. Son pronósticos nada más. Así que continuamos con esta crisis hídrica en todo el territorio nacional. Las 5 de la mañana con 12 minutos en RCV Noticias Matutino.
1: Sucesos.
2: En el reporte policial, ayudante de autobús muere tras violenta colisión contra una volqueta de encampamento. Por otra parte, detectan supuesto oro valorado en más de 10 millones de lempiras en Palmerola. Hugo Estadounidense nos tiene más detalles.
3: Gracias, compañeros en los estudios y a todos los oyentes de Radio Cadena Voces. A continuación, un resumen de hechos policiales donde detallamos que del Centro de Medicina Legal y Ciencias Forenses del Ministerio Público fueron retirados los restos de Santos Vidal Pérez Varela, de 35 años, quien trabajaba como ayudante de un autobús de una empresa de transporte interurbano que cubre la ruta Catacamas-Tegucigalpa. El hombre perdió la vida luego de que el autobús en el que elaboraba impactara contra la parte trasera de una volqueta que permanecía estacionada a la orilla de la carretera en las cercanías de la aldea La Lima, en el municipio de Campamento Olancho. De acuerdo con la información recabada en el lugar, la volqueta se encontraba detenida a un costado de la vía y aparentemente presentaba desperfectos mecánicos. Por circunstancia, que es un objeto de investigación, el autobús terminó estrellándose contra la pesada unidad. Tras el fuerte impacto, Pérez Varela resultó gravemente afectado y fue trasladado de urgencia a una clínica del municipio de Campamento, donde posteriormente se confirmó su fallecimiento. El conductor del autobús, identificado como Ronnie Orlando Urquía, fue requerido mientras se determina cómo ocurrió el accidente y las posibles responsabilidades derivadas del mismo. Personal especializado de investigación de accidentes de tránsito realizaron las diligencias correspondientes para establecer las circunstancias que provocaron la colisión, mientras familiares del fallecido realizaron los trámites para retirar sus restos. La muerte de Pérez Varela enluta a sus familiares y compañeros de trabajo, quienes ahora esperan que se esclarezca qué provocó que el autobús terminara impactando contra la volqueta estacionada a la orilla de la carretera. Juan Antonio Fajardo, un agricultor de 80 años, murió luego de permanecer varios días con complicaciones derivadas de una caída que sufrió en su vivienda, ubicada en la aldea Los Terrones del municipio de El Paraíso. De acuerdo con el relato de sus familiares, el octogenario salió al patio de su casa debido a las condiciones en las que se encontraba, perdió el equilibrio y se enredó y cayó al suelo. En ese momento, sus parientes no imaginaron que el golpe pudiera tener consecuencias graves. Tras la caída, Fajardo continuó con sus actividades habituales y no manifestó a sus familiares que presentara lesiones de consideración. Sin embargo, días después, sus allegados observaron una marcada coloración en el costado de su cuerpo, por lo que decidieron trasladarlo en busca de atención médica. Inicialmente fue llevado al Hospital Gabriela Alvarado, donde posteriormente fue remitido al Hospital Escuela de Tegucigalpa debido al deterioro de su condición. Pese a los esfuerzos por salvarle la vida, José Antonio Fajardo falleció en el centro asistencial, dejando consternados a sus familiares. Sus restos fueron entregados posteriormente a su hijo, quien realizó los trámites correspondientes para trasladarlo a su lugar de origen, donde será sepultado. Un total de 281 gramos de supuesto oro, valorados preliminarmente en más de 10 millones de lempiras, fueron detectados en el Aeropuerto Internacional de Palmerola cuando eran transportados por tres pasajeros que no acreditaron su procedencia.
4: Se realizó el decomiso de 2.881 gramos de supuesto oro. El hallazgo se produjo durante una inspección mediante el sistema de rayos X, donde fueron detectadas diferentes piezas, entre ellas hebillas, brazaletes, dijes con figuras mayas y cadenas, que eran transportadas por tres ciudadanos de nacionalidad hondureña y colombiana. De acuerdo con una valoración preliminar proporcionada por la Administración Aduanera, el material tendría un valor estimado superior a los 10 millones de lempiras. Es importante aclarar que se trata de supuesto oro y serán las autoridades competentes mediante los

0: análisis y diligencias correspondientes, las que determinen su composición, procedencia y legalidad.
1: Un informe de Agustín Pidense para Radio Cadena Voz, la voz de las noticias.
2: Mientras tanto, en la zona norte del país, Joel Morales nos tiene el siguiente resumen policial, donde cuatro hombres mueren en diferentes circunstancias en distintos sectores del Valle de Sula. La División Antiextorsión y Asociaciones Terroristas captura a menor con arma de uso prohibido. Este y otros hechos policiales desde la ciudad industrial del país con Joel Morales.
3: Buenos días, compañeros oyentes de Radio Cadena Voces, la voz de la noticia. A continuación presentamos el resumen policial del norte del país. Cuatro personas murieron en diferentes circunstancias en distintos sectores del Valle de Sula, según información que se desprende del Departamento de Medicina Forense del Ministerio Público en San Pedro Sula. De acuerdo a esta información, un joven de 22 años fue encontrado sin vida la madrugada de ayer en el sector de Jucutuma, de San Pedro Sula. Según el reporte de las autoridades, el joven presentaba varias heridas de bala y de arma blanca. El cadáver fue encontrado a orilla de unos matorrales cuando vecinos pasaban por el lugar. Según las autoridades, el joven, que hasta el momento no ha sido identificado, estaba atado con sus manos hacia atrás, vestía un short color negro y una camiseta deportiva. Tras el reconocimiento en el lugar, fue trasladado a la morgue para su respectiva autopsia y tratar de identificarlo a través del sistema de huellas. También se reportó la muerte de José Argelio Estrada, un hombre de 33 años de edad originario de San Rafael Empira, quien se ahorcó ayer en horas de la mañana en el interior de su vivienda localizada en la colonia Primavera, en las faldas del Merendón, en San Pedro Sula. Según la información, Estrada enfrentaba problemas de depresión debido a conflictos que mantenía con su pareja. Esto lo habría orillado a que se refugiara en el alcohol y, bajo los efectos de la bebida, decidió ahorcarse. También se informa que un padre mató a su propio hijo luego de inferirle varias heridas con un machete en un hecho que se registró en la comunidad La Ceibita, en la aldea de Cuyamel, municipio de Omoa, en el departamento de Cortés. De acuerdo a la información, el padre, bajo los efectos del alcohol, atacó con el machete a su hijo, Marcelo Laínez Hernández, propinándole varias heridas que le provocaron la muerte de manera instantánea. El cadáver de Laínez Hernández fue levantado por medicina forense, trasladado hasta San Pedro Sula, y ayer en horas de la mañana se le entregó a sus familiares para que se le diera la cristiana sepultura. Y por último, la autoridad informó sobre la muerte de Reinaldo Pérez López, de 49 años, quien fue encontrado sin vida en el interior de su vivienda ubicada en la colonia Los Castaños de la ciudad del Progreso, en el departamento de Yoro. El cuerpo sin vida de Pérez López fue encontrado por sus parientes, que notificaron al cuerpo de bomberos para que lo auxiliaran, pero cuando llegaron ya lo encontraron sin signos vitales. Se desconocen las causas de la muerte y será la autopsia que desarrollará el personal de medicina forense la que va a establecer las causas de la muerte. Por último, la División Antiextorsión y Asociaciones Terroristas, en coordinación con la Dirección Nacional de Prevención y Seguridad Comunitaria, requirieron a un menor de 17 años de edad en posesión ilegal de un arma de fuego de alto poder. La acción policial tuvo lugar en la calle principal del barrio El Edén, en el municipio de Protección Santa Bárbara. Sobre este hecho y, además, sobre una acción de prevención que hubo en el municipio de Choloma, nos amplía la vocera de la DAET en el norte del país.
4: Gracias, licenciado Morales, por el espacio. En efecto, en el marco de las operaciones de vigilancia e inteligencia desplegadas en el occidente del país, agentes de la División Antiextorsión y Asociaciones Terroristas, en coordinación con la Dirección Nacional de Prevención y Seguridad Comunitaria, requirieron a un menor de 17 años de edad en posesión de un arma de fuego de alto poder. La acción policial tuvo lugar en la calle principal del barrio El Edén, ubicado en el municipio de Protección, en el departamento de Santa Bárbara. De acuerdo con el informe oficial, el joven es originario

0: originario de San Pedro Sula y residente en esa zona de dicha jurisdicción. Al momento de ser requerido, el infractor se le decomisó un arma de fuego tipo fusil calibre 7.62 de uso prohibido, un cargador plástico color negro y varios cartuchos. El menor fue presentado ante las autoridades competentes por suponerlo responsable de haber cometido la infracción penal tipificada como porte ilegal de arma de fuego de uso prohibido en perjuicio del orden público del Estado de Honduras.
1: Hemos escuchado a la vocera de la DAET en el norte del país. Compañeros, regresamos con ustedes a RCV Noticias.
2: Judiciales. Juez dicta auto de formal procesamiento con medidas cautelares distintas a la prisión preventiva para Urías Lobo y Rosel Archaga, tiktokers acusado por el delito de trato degradante agravado. Por otra parte, magistrado Wagner Vallecillo sostuvo reunión con el Movimiento Amplio por la Dignidad y la Justicia para abordar temas de acceso a la justicia en Honduras. Gabriela Campos con el siguiente resumen judicial.
3: Muy buenos días, compañeros en cabina y a todos los radioescuchas que nos sintonizan a esta hora de la mañana. A continuación les presentamos el resumen de las principales noticias en el ámbito judicial. Un juez de letras penal dictó detención judicial contra Johnny Fernando Irías, acusado por los delitos de homicidio en perjuicio de Delmis Adonai Gunera y porte ilegal de arma de fuegos de uso permitido. Los hechos ocurrieron el pasado 23 de agosto en la colonia Millennium Sur. La audiencia inicial quedó programada para el viernes 28 de agosto a las 9 de la mañana.
4: En el juzgado de letras penal se celebró una audiencia de declaración de imputado y un juez ha dictado detención judicial a Johnny Fernando Irías. Irías, acusado por el delito de homicidio en perjuicio de Delmis Adonai Gunera y por el delito de porte ilegal de armas de fuego de uso permitido. Los hechos se suscitaron el 23 de agosto a las 9:30 de la mañana en la colonia Millennium Sur, frente a los tanques de agua del Sana. Supuestamente estos dos ciudadanos estaban ingiriendo bebidas alcohólicas, según testigos, y luego iniciaron una discusión terminando pues con la muerte de la ciudadana Delmi Adonai Gunera Munguía. Según los testigos, este ciudadano le disparó en reiteradas ocasiones hasta causarle la muerte a esta ciudadana.
3: Por otra parte, la Mesa Técnica de Desinternamiento para Personas Privadas de Libertad desarrolló su reunión mensual para dar seguimiento a los procesos de desinternamiento, atención integral y reinserción social de personas que reúnen las condiciones para optar a beneficios de libertad condicional. En el encuentro participaron representantes del Poder Judicial, Instituto Nacional Penitenciario, Ministerio Público, CONADE, CONAPREP, OACNUD y otras instituciones vinculadas al sistema de justicia y derechos humanos. Asimismo, el presidente de la Corte Suprema de Justicia, Wagner Vallecillo Paredes, sostuvo una reunión con representantes del Movimiento Amplio por la Dignidad y la Justicia y del Bufete de Estudios para la Dignidad, con quienes abordó iniciativas relacionadas con la reforma judicial, el acceso a la justicia y la defensa de los derechos humanos. Mientras tanto, culminó el conversatorio de seguimiento del Plan de Acción de la Política de Justicia Abierta, en el que se realizaron las últimas 12 líneas de acción, completando el seguimiento de las 31 líneas contempladas en el plan. La política busca fortalecer la transparencia, participación ciudadana y colaboración y acceso a la justicia. En otro caso, el juzgado regional de Danlí dictó auto de formal procesamiento con medidas cautelares distintas a la prisión preventiva contra Urías Javín Lobo Montoya y Rosel Arier Archaga Rodas por los delitos de trato degradante agravado en perjuicio de un menor de edad. Además, Lobo Montoya enfrentará prisión preventiva por los delitos de abuso de llamadas de emergencia al 911 relacionadas con hechos ocurridos en junio del 2025.
5: El juzgado regional de Danlí dictó auto de formal procesamiento con medidas cautelares distintas a la prisión preventiva contra Urías Javín Lobo Montoya y Rosel Ariel Archaga Rodas por trato degradante agravado en perjuicio de un menor de edad. Asimismo, contra Lobo Montoya se dictó auto de formal procesamiento con prisión preventiva por abuso de llamadas de emergencia del 911 en perjuicio del orden público. Según la acusación de la Fiscalía Regional de Oriente, los hechos ocurrieron el 29 de junio del año 2025, cuando habría realizado varias llamadas al 911, simulando sufrir un infarto y proporcionando información falsa sobre una supuesta emergencia médica.
3: Finalmente, la magistrada Ani Belinda Ochoa, en representación del Poder Judicial, participó en la presentación de un proyecto de ley para establecer una respuesta integral frente al abuso sexual infantil.

0: infantil en Honduras. La iniciativa busca fortalecer la prevención, protección y atención especializada de las víctimas mediante la coordinación de las instituciones vinculadas a la niñez, salud, educación, seguridad, protección social, investigación y justicia. Hasta aquí nuestro resumen judicial. Invitamos a mantenerse atentos a nuestra programación para conocer las próximas resoluciones y acontecimientos en los tribunales de justicia del país. Para RCV, La Voz de las Noticias, Gabriela Campos.
1: Las 5 de la mañana con 27 minutos en RCV Noticias Matutino. Un sujeto que supuestamente robaba motocicletas y vendía partes a través de la red social fue capturado por agentes de la DPI en la capital. La subinspectora Jocelyn Mairena, portavoz de la DPI, en el reporte de Hugo Estidmidense.
2: Gracias, compañeros en los estudios y a todos los oyentes de Radio Cadena Voces. Un sujeto que robaba motocicletas y vendía sus partes a través de la aplicación de Marketplace en Facebook fue capturado en la ciudad capital por agentes de la Dirección Policial de Investigaciones. De inmediato escuchemos a la subinspectora Jocelyn Mairena.
3: Mediante labores de investigación, inteligencia y seguimiento, agentes de la Dirección Policial de Investigaciones, DPI, han logrado arrestar a un sujeto cuando intentaba vender piezas de una motocicleta, la cual presenta reporte de robo a través de la plataforma de Marketplace. La intervención fue liderada por un equipo especializado del Departamento de Delitos contra la Propiedad, quien ejecutaron diferentes operativos en la zona, logrando individualizar y detener a este sospechoso en el Bulevar de Fuerzas Armadas del municipio del Distrito Central. Se trata de un hombre de 29 años de edad, originario y residente en la capital hondureña. De acuerdo con las investigaciones realizadas por nuestros agentes policiales, este sospechoso había publicado a través de la plataforma de Facebook en Marketplace varias piezas de una motocicleta, el cual fue contactado por nuestros agentes policiales y al momento de ser intervenido por nuestros agentes de la DPI lograron decomisar como parte de los elementos probatorios del delito varias piezas de una motocicleta, la cual presenta reporte de robo de este año. Es por ello que esta persona fue remitida ante las autoridades del Ministerio Público de la ciudad capital para que responda por el delito de encubrimiento en perjuicio de la Administración de Justicia. En las próximas horas, este sujeto será puesto junto con los elementos de prueba a disposición del ente judicial para continuar con el procedimiento en base a ley corresponda. Asimismo, se le siguen varias diligencias investigativas, esto con el propósito de poder identificar si este sospechoso pertenece a alguna banda criminal dedicada al robo y desmantelamiento de estas unidades que operan aquí en la ciudad capital.
2: Hemos escuchado a la subinspectora Jocelyn Mairena. Un informe de West Evidence para Radio Cadena Voces, La Voz de las Noticias.
1: Las 5 de la mañana con 30 minutos en RCV Noticias Matutino. Más información aquí en La Voz de las Noticias. Mucha atención. El Ministerio Público inicia inspecciones rigurosas a pasajeros que ingresan a Honduras por el Aeropuerto Internacional de Palmerola. El portavoz del Ministerio Público, Carlos Vallecillo, amplía la información en el reporte de Sandy Varela.
4: Gracias, compañeros y auditorio de Radio Cadena Voces. Dialogamos con Carlos Vallecillo, portavoz del Ministerio Público, conforme a estas acciones que ha realizado el Ministerio Público en el Aeropuerto Internacional de Palmerola. Nos detalla.
5: Sí, con suma diligencia y profesionalismo, la Fiscalía Especial contra los Delitos Tributarios y Conexos realizó una labor de inspección en aras de acompañar al cumplimiento de los procedimientos aduaneros realizados por miembros de la guardatura del Aeropuerto Internacional de Palmerola. Al momento que aterrizan los encomenderos, quienes se dedican a la introducción de cantidades considerables de diferentes mercaderías. Desde que el Aeropuerto Internacional comenzara operaciones y como un rol de apoyo al personal de aduanas de Honduras, se tiene bien ejecutar una labor de observar el proceso de la revisión del equipaje de los viajeros frecuentes, ya que estos se dedican exclusivamente al acarreo e introducción de mercadería en maletas de mayor capacidad. De igual forma, los fiscales están atentos a todo el proceso que es realizado por los empleados en esta área de la terminal aérea, quienes, por contar con mucha experiencia en el campo, pueden descubrir cuando un pasajero pretende evadir los controles ya establecidos. En esta ocasión, se observó minuciosamente la cantidad de equipaje. Asimismo, se ubicaron en varios puntos dentro de esta zona exclusiva de revisión con el solo fin de verificar que todo el procedimiento sea confiable y el mismo coadyuve a la recaudación de impuestos a favor del Estado de Honduras.
4: ¿Cuándo se tendrán listos los resultados de esta inspección?
5: Bueno, en esta inspección en particular sí se logró revisar el equipaje de muchas personas que venían de diferentes vuelos, ¿verdad? Y el

0: fin primordial es poder observar que todo el procedimiento sea realizado conforme a las leyes ya establecidas.
1: ¿Qué otras acciones ha realizado y qué resultados ha dejado estas acciones del Ministerio Público?
0: En el marco del mandato constitucional de velar por los intereses generales de la sociedad, la Fiscalía Especial de Delitos Comunes de Tegucigalpa reporta importantes resultados en el combate a la criminalidad al obtener un total de 26 sentencias condenatorias y 12 autos de formal procesamiento por la comisión de varios ilícitos. Dentro de los fallos condenatorios logrados, se destacan 10 condenas mediante las cuales se comprobó la comisión de los delitos vinculados al tráfico ilícito de drogas, 8 por el delito de portación ilegal de arma de fuego de uso comercial y 6 más por robo con violencia y lesiones agravadas. En relación con los autos de formal procesamiento, los órganos judiciales competentes respaldaron el sustento probatorio representado por delitos comunes al decretar dicha medida preventiva en 7 casos relacionados con el tráfico ilícito de drogas, 2 por robo con fuerza y los restantes por los supuestos delitos de apropiación, retención indebida, lesiones imprudentes, así como atentado y daños. De igual manera, el trabajo procesal de la Fiscalía permitió el avance de múltiples causas hacia etapas cruciales del proceso penal. En ese sentido, 6 expedientes avanzaron a la etapa de audiencia preliminar, entre ellos 4 por tráfico ilícito de drogas y otros por estafa, falsificación de documentos y robo con fuerza. Asimismo, 7 causas fueron elevadas a juicio oral y público, sobresaliendo imputaciones por delitos contra la salud pública, portación ilegal de armas, estafa agravada y robo agravado. Además, se informa la admisión de medios de prueba en 12 causas, 7 instruidas por supuesto tráfico ilícito de drogas, robo con violencia e intimidación, homicidio imprudente, conducción temeraria y maltrato familiar agravado, quedando además 3 causas a la espera de la correspondiente audiencia de lectura de sentencia por delitos de robo con violencia e intimidación, portación ilegal de arma de fuego de uso comercial y munición de uso permitido y maltrato familiar agravado.
1: Bien, hemos escuchado el resumen de las últimas acciones realizadas por parte del Ministerio Público de Honduras. Con esta información retornamos a estudios principales de RCV Noticias.
2: A continuación, presentamos los avances. Los avances en RCV Matutino.
3: Luego de llamada del Poder Ejecutivo, se suspenden las negociaciones y aprobación en el Congreso Nacional de las reformas al subsector eléctrico.
4: Banco Central de Honduras prevé que el dólar podría llegar a 27 lempiras en 2026, pero descarta motivos de alarma.
3: El gobierno confirma fin del estatus de protección temporal para Honduras y prepara medidas ante posible retorno de miles de migrantes.
4: Organizaciones sindicales exigen reintegro de trabajadores despedidos y advierten con protestas si no hay respuesta del gobierno.
3: La Asociación Nacional de Enfermeros y Enfermeras Auxiliares de Honduras y la Secretaría de Salud acuerdan revisar despidos y garantizar reintegro de enfermeros auxiliares sin sanciones administrativas.
4: Intereses de empresas térmicas en reforma energética podrían haber frenado su aprobación mientras no saquen las manos los políticos y empresarios avaros. El pueblo va a seguir sufriendo de apagones.
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1: Las 5 de la mañana con 37 minutos en RCB Noticias Matutino presentamos a usted nuestras informaciones en nuestra portada digital, el mejor de los periódicos digitales, Radio Cadena Voces, en nuestro sitio web rcb.hn.
2: En nuestra portada Radio Cadena Voces, la voz de las noticias, hoy miércoles 26 de agosto del 2026, economistas prevén que al final del año el dólar supere la barrera de los 27 lempiras. Y es que el dólar se encamina a superar los 27 lempiras antes de finalizar el año, ante la acelerada depreciación de la moneda nacional. El economista Dante Mossi advierte que la barrera podría romperse entre finales de septiembre e inicios de octubre. En el ámbito nacional, la Alcaldía Municipal del Distrito Central extiende emergencia hídrica en la capital hasta el 18 de diciembre. Por falta de lluvias, el Cajón no opera a máxima capacidad para asegurar generación del próximo año. Samuel Rodríguez, experto de energía renovable, así lo manifiesta. Salud confirma el primer fallecimiento por dengue en el Distrito Central. Y en el ámbito internacional muere Dolly Parton a los 80 años, leyenda mundial de la música country. 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Con esto nosotros nos vamos con internacionales.
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4: Mucha atención, auditorio de Radio Cadena Voces, a la información. Esta madrugada en el campo internacional, el petróleo cae ante las expectativas de un acuerdo entre Irán y Omán para reabrir el estrecho de Hormuz, mientras Estados Unidos intensifica la presión sobre Teherán. Los precios del petróleo cayeron más de $2 por barril este miércoles ante las expectativas de que las conversaciones entre Irán y Omán permitan restablecer el tránsito por el Estrecho de Hormuz, una vía estratégica para el comercio mundial de energía, cuya actividad permanece muy por debajo de los niveles previos a la guerra entre Estados Unidos e Israel contra Irán. Los futuros del Brent bajaron $2.30, un 2.6%, hasta los $86.28 por barril a las 4 horas 47 GMT, después de tocar su nivel más bajo desde el 13 de agosto. El West Texas Intermedio de Estados Unidos perdió $12.08, es decir, un 2.53%, hasta los $80.29, tras alcanzar durante la sesión su menor cotización desde el 10 de agosto. Los dos índices de referencia ya habían perdido más del 3% el martes, por lo que el mercado acumula 2 jornadas consecutivas de descensos ante las señales diplomáticas sobre el futuro del estrecho y las perspectivas de una eventual recuperación del tránsito marítimo. Irán anunció que reanudó las conversaciones con Omán para gestionar el tránsito por el Estrecho de Hormuz, mientras enfrenta una mayor presión económica por parte del presidente estadounidense Donald Trump. Teherán y Mascate mantienen conversaciones intermitentes desde hace semanas sobre el control del tráfico en esta vía marítima, por la que antes del inicio de la guerra en febrero transitaba una quinta parte de los envíos mundiales de petróleo y gas natural. La mayor parte del tráfico quedó suspendida desde el inicio del conflicto. El martes, Irán y Omán informaron que discutieron un corredor de navegación temporal conjunto a través del estrecho y acordaron limpiarlo de minas.
1: Mientras tanto, las fuerzas ucranianas reanudaron los ataques contra Wilberries, el mayor minorista en línea de Rusia, calificado como el Amazon ruso, tras varios días de ofensiva contra su competidor Ozon. Según reportes de canales de monitoreo del 26 de agosto, las explosiones afectaron la región de Tambov y territorios ucranianos bajo ocupación rusa. El canal Exilenova informó que un centro logístico de la empresa de Kotobov.

0: Regio Atabok fue alcanzado y se desató un incendio en las instalaciones. El gobernador regional Percy Chop confirmó que el incendio abarcó más de 100.000 metros cuadrados tras un ataque masivo con drones. El empleado resultó herido durante un incidente, añadió el funcionario. El ataque anterior contra Wilburys, del que se tiene constancia, ocurrió el 16 de agosto cuando su mayor centro logístico fue alcanzado en la región de Moscú. En los últimos días, las fuerzas ucranianas también atacaron instalaciones de Ozon, principal competidor de Wilburys. El 24 de agosto, Kiev lanzó un bombardeo nocturno a gran escala contra Rusia, el cual impactó en centro logístico de Ozon, la instalación industrial de defensa Kombinak y un avión de combate MiG-29, entre otros objetivos. Según reportes, los centros logísticos de Ozon también fueron atacados en Samara y Orenburg durante la noche del 23 de agosto. Los centros logísticos prevén partes electrónicas a Rusia.
1: Entre otras noticias, un bloque de hielo del tamaño de Manhattan se desprendió de un glaciar en Groenlandia y amenaza con elevar el nivel del mar. Un bloque de hielo equivalente a la isla de Manhattan se desprendió del glaciar Petermann en el noroeste de Groenlandia. La ruptura documentada por la misión europea Copernicus Sentinel 1 representa la mayor pérdida de hielo flotante del glaciar desde el 2012 y el desprendimiento más grande registrado en el Ártico desde el 2020. El bloque resultante, conocido como Isla de Hielo, mide 76 kilómetros cuadrados y puede alcanzar los 150 metros de espesor. Los equipos de investigación venían siguiendo la expansión progresiva de fracturas en la lengua de hielo flotante, la extensión del glaciar que avanza sobre el mar durante años, y el evento abre la posibilidad de nuevos desprendimientos de mayor dimensión en los próximos meses, además de amenazar con elevar el nivel del mar. La lengua flotante actúa como un freno natural que contiene el hielo terrestre. Su pérdida puede acelerar el deslizamiento de esa masa hacia el océano, el proceso que eleva el nivel del mar. Según los estudios, el colapso de esta plataforma tiene un impacto proyectando menor al milímetro del corto plazo, aunque investigaciones de interacción de hielo en el océano advierten que el volumen total de la cuenca de Petermann representa un potencial de 38 centímetros de aumento global, lo que subraya la importancia de monitorear su estabilidad a largo plazo.
2: Bien, y finalmente, entre otras informaciones, el Servicio Secreto de Estados Unidos investiga un vídeo de la televisión estatal iraní que amenaza a Barron Trump, hijo del presidente de Estados Unidos. El Servicio Secreto de Estados Unidos confirmó que investiga un vídeo emitido por la televisión estatal de Irán que parece amenazar la vida de Barron Trump, hijo menor del presidente estadounidense Donald Trump, y que muestra lugares donde el joven pasa tiempo, entre ellos la Torre Trump de Nueva York. El Servicio Secreto de Estados Unidos está al tanto del vídeo e investiga cualquier cosa que pueda percibirse como una amenaza para las personas a las que protegemos, declaró el portavoz de la agencia Nat Herring en un comunicado. Por motivos de seguridad operativa, no comentamos asuntos de inteligencia de protección. El vídeo de casi 3 minutos fue transmitido durante el fin de semana por IRIB, la cadena estatal iraní. Comienza con un gráfico en inglés que plantea dónde matar a Barron Trump. El material incorpora gráficos estilizados con ubicaciones que, según la información difundida, son conocidas por ser lugares donde el hijo menor del mandatario pasa tiempo. El contenido se difundió en contexto de amenazas contra Donald Trump y miembros de su familia por parte de medios iraníes de línea dura después del asesinato del entonces líder supremo iraní, el ayatolá Ali Khamenei, durante el inicio de la guerra entre Estados Unidos e Irán.
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0: Volvemos al campo nacional aquí en RCV Noticias Matutino, 5:46 a.m. Ganaderos de la zona sur del país le piden al gobierno que les dé el espacio para trabajar en la zona experimental de La Lujosa, para que se produzca por lo menos el 5% de alimento. Esto es lo que explica el ganadero de Choluteca, Armando Solazo, en el reporte de Amanda Pastrana.
4: Gracias, compañeros, en el estudio principal.

0: productores de la zona sur del país y ganaderos con esta crisis que se está viviendo por la sequía. Cuéntenos qué se está haciendo al respecto. ¿Tienen el apoyo del gobierno?
1: Mire, nosotros como siempre tenemos que luchar. No podemos llorar sobre la leche derramada. El ganadero que nació en medio de ganado, vamos a seguir adelante pidiéndole a Dios que los mande lluvia. Y luego, si usted toca el tema del gobierno, pidiéndole ayuda a corto, mediano y largo plazo. ¿En qué sentido? Que nos mande el alimento que ya está programado, porque sabemos que no es mucho, pero algo los va a ayudar. Que los abra los préstamos del Banco Banadesa. El que tenga su garantía, que esté limpio, que se le dé. El que deba por una u otra cosa, que se le dé, que se le apoye. Pues es a corto plazo. A mediano plazo también estamos pidiéndole al gobierno, aquí públicamente, que nos dé el espacio de poder trabajar en La Lujosa. Que incluyamos Vega Sur, que somos 800 socios ahora, que incluyamos la academia, que incluyamos ONG y el gobierno. Allá hay buenos técnicos en La Lujosa. Juntos podemos hacer algo grande. En este momento, La Lujosa estuviera produciendo, aunque fuera el 5 o 10% del alimento que ocupa la zona sur, porque es un potencial. Tiene lo más lindo que hay en el mundo, que es el agua, y se está subutilizada porque no le han puesto la atención. Así que le pido públicamente al presidente Papi que nos haga la represa a largo plazo, que nos logre agenciar La Lujosa sin escritura. Lo único lo que queremos es trabajar y explotar La Lujosa para beneficio de la zona sur, con los ganaderos pequeños que somos la mayoría.
0: ¿Cuál sería la solución que ustedes buscan?
1: No es la gran solución, porque ahí no es una cantidad de miles, pero algo los puede ayudar a paliar. Le voy a dar un ejemplo, licenciada, y a los que me ven y los escuchan. ¿Por qué queremos incluir la academia en La Lujosa? Alumnos de la Luis Landa, de la Universidad del CUR, que quieran ver cómo se insemina una vaca, un pequeño ganadero los puede proporcionar 10, 20 vacas, y los técnicos se le inseminan, y los estudiantes aprenden a inseminar. ¿Qué se hace? Se le ayuda al estudiante que practique y se le ayuda al pequeño ganadero que se le insemina a su ganado.
0: Así es. Y sobre todo, ¿cómo están haciendo actualmente, don Armando?
1: Pues ni modo, comprando concentrado, comprando silos de Xaye, comprando pacas, que la paca ahora que nunca había llegado a este precio, 120, 100 lempiras, si la haya. El problema es que no hayamos. Pero gracias a Dios, a nivel nacional hay muchos productores de silos. Hay zonas que no están pasando lo de Choluteca, como parte del Paraíso, el norte, Olancho, están produciendo silo, como allá un sector está produciendo, y ahí estamos comprando, aunque caro, pero bueno, lo importante es no dejar morir la vaca.
0: ¿La carne ha incrementado el precio y también la leche?
1: No, el precio de la carne ha bajado porque la gente está vendiendo su ganado. La producción de leche se ha derrumbado. El que sacaba 100 botellas, ahorita está sacando con costo 40. Ahorita están cuidando sus terreros y su vaca. Así es que lo que viene, ojalá que Dios. Tenemos la fe en Dios y la esperanza en el gobierno.
0: Gracias, don Armando Solama, por la información. Primero con ustedes.
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3: Más información aquí en RCB Noticias Matutino. La Asociación Nacional de Enfermeros y Enfermeras Auxiliares de Honduras y la Secretaría de Salud acuerdan revisar los casos de despido de enfermeros auxiliares y garantizar el reintegro de quienes no tengan sanciones administrativas. Este es el reporte de Gabriela Campos en la nota de salud aquí en RCB Noticias Matutino.
4: La Secretaría de Salud y la Asociación Nacional de Enfermeros y Enfermeras Auxiliares de Honduras sostuvieron una reunión para abordar diferentes temas pendientes con el gremio de enfermería, entre ellos los casos de trabajadores que habían sido notificados de despido. El presidente de la ANEA, Josué Orellana, informó que se logró un acuerdo para revisar los casos de los enfermeros auxiliares y garantizar el reintegro de quienes no hayan cometido faltas administrativas.
5: Servicio Civil. Sobre los distintos temas que habían pendientes de resolver con el gremio de enfermería. Y es importante resaltar que en cuanto al tema de despidos de enfermeras auxiliares, ya logramos un acuerdo, se va a revisar todos los casos de los compañeros y solo va a quedar pendiente aquel tema de aquellos compañeros que han cometido alguna falta, que ya lo contempla la ley como una sanción administrativa. De lo contrario, se van a girar las instrucciones para que estos compañeros continúen laborando normalmente. Esa es la coherencia que nosotros hemos creído siempre que tiene la Secretaría de Salud y sus autoridades, y en ese sentido no nos han defraudado.
4: Asimismo, Orellana explicó que un total de 102 trabajadores

0: trabajadores habían sido notificados de despido, por lo que ya fueron presentados los listados ante las autoridades de salud para que se giren las instrucciones correspondientes. El dirigente gremial también detalló que los acuerdos incluyen otros temas pendientes como la reasignación y reclasificación de enfermeros auxiliares, además de cuestionar las decisiones que, según denunció, fueron tomadas de manera arbitraria por algunos directores de establecimientos de la salud.
1: Por supuesto, hablamos de reintegro inmediato y sobre todo asegurarle en este momento a todos nuestros compañeros enfermeros auxiliares que se les había notificado que ya no van a continuar laborando, que van a continuar laborando normalmente. Así que aquí no ha pasado absolutamente nada, más que esperamos nosotros como gremio de enfermería que aquellos directores irresponsables que se creen absolutos se tomen las medidas disciplinarias contra ellos, porque aquí nosotros no podemos permitir que se esté sacrificando una gestión de gobierno de la misma Secretaría de Salud por directores irresponsables que creen que no son subordinados y que al final quieren hacer las cosas a su antojo, provocando un daño terrible al mismo sistema de salud.
0: Por su parte, la Secretaría de Salud, el viceministro Eduardo Midense, confirmó que se desarrolló una nueva reunión con la ANEA y aseguró que se analizarán los casos planteados por la organización. El funcionario explicó que esta es la tercera reunión que mantienen durante este año con el gremio, con el objetivo de alcanzar acuerdos y fortalecer el sistema público de salud.
2: Desde Secretaría de Salud, con diferentes instancias, en esta ocasión, esta mañana nos reunimos con la ANEA para discutir varios puntos que teníamos pendientes, ¿verdad? Reiteramos que hemos tenido estos procesos ya dos ocasiones en lo que va de este año, ya esta es nuestra tercera reunión para llegar a acuerdos. Parte de esos acuerdos los ha mencionado su presidente, vamos a analizar cada uno de los casos de los procesos que se han venido denunciando por parte de la Junta Directiva de la ANEA, así como pues también generar otras estrategias para el fortalecimiento del sistema. Recordemos que aquí pues el fin y el denominador común siempre va a ser la prestación de servicios y va a ser el usuario. En este sentido pues hemos llegado diferentes tipos de acuerdos con la Junta Directiva de la ANEA para mejorar cada día la prestación de servicios, así como aumentar el número de recursos auxiliares de enfermería, fortalecer los centros formadores de enfermería públicos, vigilar y normativizar mediante marco normativo estos centros de formación de enfermería también privados y reconocer pues las deficiencias que hemos tenido como Secretaría de Salud en cuanto al número de trabajadores del sector salud.
0: Midense señaló que además entre los acuerdos se contempla aumentar el número de recursos auxiliares de enfermería, fortalecer los centros públicos de formación y establecer mecanismos de regulación para los centros privados que forman personal de enfermería. El viceministro también reconoció que existen deficiencias en cuanto al número de trabajadores disponibles en el sistema sanitario y sostuvo que el objetivo debe de ser mejorar la atención en los pacientes.
2: En este sentido, hemos sostenido esta reunión, así como otra serie de reuniones para mejorar el sistema de salud hondureño y el fortalecimiento del sistema público. Es normal y es totalmente aceptado el disenso cuando tenemos este tipo de reuniones entre las diferentes agrupaciones, colegios profesionales y agrupaciones gremiales que conforman la Secretaría de Salud. En este disenso pues encontramos los acuerdos y consensos que dan una mejor atención con calidad y calidez y sobre todo que el fin determinado de esta Secretaría, el fin determinado de la ANEA, el fin determinado de otras agrupaciones profesionales seguirá siendo y es el paciente.
0: Ambas partes coinciden en que el diálogo debe de continuar para resolver los temas pendientes. Mientras la ANEA espera que se concrete el reintegro de los trabajadores notificados de despido, la Secretaría de Salud asegura que continúan generando espacios de consenso con los diferentes gremios. Para RCV, La Voz de las Noticias, Gabriela Campos.
3: Continuamos informando en RCV Noticias, matutino 5 de la mañana con 56 minutos.
4: La Confraternidad Evangélica convoca Jornada Nacional de Oración este próximo 5 de septiembre en tiempo de crisis hídrica. El presidente de la Confraternidad Evangélica de Honduras, Gerardo Urías, informó que las iglesias evangélicas están convocando a todos los hondureños a participar en una Jornada Nacional de Oración que se realizará el próximo 5 de septiembre en el Estadio Nacional. Urías explicó que la convocatoria está basada en el pasaje de Segunda de Crónicas 7:14 que dice: si se humillare mi pueblo sobre el cual mi nombre es invocado, y oraren y buscaren mi rostro, y se convirtieren de sus malos caminos, entonces yo iré desde los cielos, perdonaré sus pecados y sanaré su tierra. El líder religioso explicó que se busca elevar oraciones por los principales problemas que enfrenta el país, entre ellos la emergencia por sequía y la necesidad de agua, la inseguridad, la delincuencia.

0: consecuencia de los abusos contra menores, entre otros temas de necesidad nacional. El dirigente religioso señaló que la iglesia mantiene sus propios espacios de oración, pero consideró necesario realizar esta jornada como una convocatoria abierta a todos los hondureños. Asimismo, aclaró que la confraternidad evangélica no realiza convocatorias partidarias ni está dispuesta a comprometer sus principios. Advirtió que cuando sea necesario y siguiendo lo que considere la voluntad de Dios, las iglesias también saldrán a las calles para manifestarse frente a acciones de políticos que a su criterio contravengan las leyes de Dios o perjudiquen al pueblo hondureño como ya lo han hecho en otras ocasiones. Vamos a estar para defender siempre al pueblo, afirmó Irías, al reiterar que la participación de la iglesia en asuntos de interés nacional está orientada a la defensa de los principales de los principios y del bienestar de la población hondureña.
1: En RCV Noticias Matutino, las 5:58 PM, el Congreso Nacional aprobó una moción para exhortar a la Comisión Ordinaria de Agricultura y Ganadería para que, en coordinación con la Secretaría de Agricultura y Ganadería, la Secretaría de Desarrollo Económico y el Servicio Nacional de Sanidad e Inocuidad Agroalimentaria, proceda a instalar una mesa técnica interinstitucional encargada de analizar, consensuar y formular el anteproyecto de la Ley de Protección y Fomento a la Competitividad del Productor de Honduras. Así lo explica el diputado Pedro Mendoza. Claudia Cáceres con el reporte.
2: La moción fue presentada por el diputado liberal Pedro Mendoza.
3: De protección al sector agrícola, ¿verdad? Y contempla los precios justos, los contrabando. También nosotros como productores no tenemos un seguro agrícola y estamos hablando de que hay que proteger principalmente al que produce los alimentos de nosotros convivimos.
4: Y se está dando bastante contrabando, entonces.
3: Estamos hablando que todos seamos iguales, ¿verdad? Usted sabe que tenemos que trabajar siempre de proteger al que produce el grano en el campo. Entonces, eso es lo que estamos que se trabajó el día de hoy, ¿verdad? Donde presenté esa moción como diputado, eso va a nivel nacional.
5: ¿Qué tipo de contrabando es el que se da más? Principalmente.
3: Contrabando de maíz, frijoles, ¿verdad? Hasta el mismo café a veces hay contrabando, entonces hay que proteger al productor.
5: ¿No hay una ley que proteja?
3: No, hasta ahorita no, por eso presenté esa moción, ¿verdad? Para proteger y que también nos den precios justos.
4: ¿Cuál sería un precio justo para el sector cafetalero?
3: Es que depende, ¿verdad? Cómo está esto, se mueve. Acuérdense que este año hemos tenido unos precios que han mejorado en los últimos 2 años, pero la verdad que siempre la sube los insumos, la mano de obra. Ahora no es uno como dueño de finca que pone el precio, sino que la persona que va a recoger el grano. Y sabemos que la canasta básica ha subido, pero también a nosotros lo afecta.
5: ¿Competencia desleal también que hay?
3: Así es, pero bueno, en la producción de café ahí estamos. Igual es lo que pasa, es que es a veces el pequeño productor lo recoge con su propia familia, ¿verdad? Pero ya los grandes productores necesitan buscar gente de diferentes municipios o a veces hasta de otros países.
2: Lo manifestado por el diputado Pedro Mendoza. Con este informe, con ustedes a cabina principal.
0: Marcan las 5 de la mañana, o las 6 de la mañana en punto ya. 6 de la mañana en punto en RCV Noticias Matutino.
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8: Para reducir la mora quirúrgica, lo que necesitamos es la construcción, reconstrucción de los quirófanos.
9: Hoy estamos viendo que en poco tiempo vamos a tener 30 quirófanos funcional. La mora quirúrgica va a ser una historia.
10: En poco tiempo estamos viendo cambios reales.
11: El gobierno de Papi a la orden, de la mano de este Congreso Nacional, seguimos trabajando para que la gente en los hospitales pueda ser operada de manera inmediata.
9: Avanzamos en el tema.

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4: Bienvenidos al Mundo Tecnológico, la sección donde te contamos lo más curioso, innovador y sorprendente del día. WhatsApp quiere detectar las estafas antes de que caigas en ellas. ¿Te llegó un mensaje extraño y no sabes si es una estafa? WhatsApp está probando una nueva función diseñada precisamente para detectar posibles fraudes. La herramienta analiza el contenido de los mensajes directamente en el teléfono y puede alertarte si encuentras señales que podrían indicar una estafa. Y hay algo más importante, y es que Meta asegura que esta función está diseñada para mantenerse la privacidad de los usuarios y respetar el cifrado de extremo a extremo. ¿El iPhone plegable de Apple llegará solamente a Estados Unidos? Apple estaría preparando su primer iPhone plegable, conocido extraoficialmente como iPhone Ultra, pero su lanzamiento podría ser mucho más limitado de lo esperado. Según reportes, la compañía podría estrenar inicialmente el dispositivo solo en Estados Unidos y posteriormente llevarlo a otros mercados. La estrategia sería similar a la que Apple utilizó con algunos productos de tecnología avanzada, lanzándolos primero en un mercado y ampliando su disponibilidad posteriormente. Instagram cambia su imagen y hay polémica. Instagram decidió meterle mano a uno de sus elementos más reconocibles, y es su logotipo. La plataforma estaría preparando un nuevo diseño para reemplazar el icono de logo que millones de usuarios reconocen desde hace años. El cambio ya está generando comentarios y comparaciones con otras marcas que han transformado radicalmente su identidad visual. 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Para RCV, la voz de las noticias, les informó Mónica Reyes.
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14: Hacemos un

0: Contacto informativo hasta el Centro de Medicina Legal y Ciencias Forenses. Detalles de los últimos ingresos en las últimas horas. Sandy Varela, buenos días.
1: Buenos días, licenciado, y a todo nuestro auditorio de Radio Cadena Voces. En efecto, 4 ingresos en las últimas horas. Se trata del cuerpo de Sebastián Andrés Rodríguez Amador, un niño de 13 años de edad que fue trasladado desde la colonia San Francisco. Según esta persona, falleció por causas naturales, y también se encuentra el cuerpo de Cristel Juliet Cabrera Díaz, una fémina que sigue su cuerpo en estudio. También el cuerpo de Gerson Joel Castillo Ulloa, quien falleció de forma violenta en Comayagua, y Karina Isabel Flores Santos, una señora de 50 años de edad, trasladada desde la colonia Kennedy. Según el reporte y comentarios de los familiares, ella se ahogó en una pila de agua. Es lo que podemos informar a esta hora de la mañana desde la morgue capitalina. Retornamos a Ciudad Principales.
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4: Presentan ante el Pleno del Congreso Nacional la Ley de Protección de Desaparecidos y se conoció el proyecto de la ley para prevenir y sancionar el acoso callejero. Lo más importante en el resumen legislativo con Claudia Cáceres.
5: En el resumen legislativo les damos a conocer que el Pleno de Diputados del Congreso Nacional conoció este martes el anteproyecto de la Ley de Protección Jurídica de Personas Desaparecidas y de sus Familiares, la cual fue turnada a la Comisión de Justicia y Derechos Humanos. La propuesta, que es impulsada por el Comité Internacional de la Cruz Roja y organizaciones de familiares de personas desaparecidas, llegó al legislativo hace 2 meses y tras ser dictaminada este martes fue presentada también a este poder del Estado.
6: Esta ley es un proyecto de ley y búsqueda de protección jurídica de personas desaparecidas y sus familiares, porque nosotros contamos con 1.232 casos, pues cada caso es una historia, es un rostro, es una madre, es una hija, es un hermano exigiendo justicia para que sean buscados en todos los contextos de desaparición. En este caso yo busco a mi mamá, Julio Neida Velázquez Sierra. Desapareció en la ruta migratoria hace 14 años y andamos muchos casos que desaparecieron internamente, desaparecieron por violencia y pues no tenemos esas respuestas que nosotros los familiares buscamos.
5: Asimismo, la diputada nacionalista María José Sosa presentó un proyecto encaminado a crear la ley para la prevención y sanción del acoso callejero con apoyo del sistema de seguridad 911.
7: La iniciativa Ley para la Prevención y Sanción del Acoso Callejero y Sistema de Alerta Inmediata 911 para prevenir la violencia sistemática contra la mujer hondureña a través de un mecanismo de respuesta rápida de protección.
5: Por su parte, el diputado Godofredo Fajardo presentó un proyecto encaminado en crear la Ley Integral de Protección al Adulto Mayor, dando descuento a la tercera y cuarta edad en los peajes del país.
8: Presentamos esta iniciativa de ley para exclusivamente a COBI de Honduras, a la concesionaria vial de Honduras, COBI-H, para que ellos también en cada punto de peaje le den el descuento a la gente de la tercera edad, 25%, a la gente de la cuarta edad, el 35%.
5: El Pleno del Congreso Nacional aprobó este martes por unanimidad una ley que establece la formación progresiva y obligatoria en reanimación cardiopulmonar básica, primeros auxilios y maniobra de desobstrucción de la vía aérea para estudiantes y personal de los centros educativos públicos y privados del país. La normativa busca que estas habilidades sean incorporadas de manera progresiva en el sistema educativo. Y para finalizar este resumen, le damos a conocer que la diputada Irosca Elvir presentó un proyecto encaminado a crear la ley de referéndum revocatorio. Con este informe, retorno con ustedes a cabina principal.

0: principal.
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2: Información aquí en La Voz de las Noticias. Mucha atención. Las organizaciones sindicales aseguran que buscan un diálogo con el gobierno para que

0: destinadas a la Central Unitaria de Trabajadores, una línea de organizaciones sindicales apegadas a la administración de Xiomara Castro. Tenemos la información con Sandy Varela aquí en RCV Noticias Matutino.
1: Bien, gracias compañeros y auditorio de Radio Cadena Voces. Dialogamos con el dirigente sindical Joel Almendares. Conforme acciones que ustedes estarán tomando si las autoridades gubernamentales no hacen caso omiso a lo que ustedes están pidiendo.
2: Bueno, efectivamente hemos realizado una conferencia plena para denunciar violaciones a los derechos de la libertad sindical, de la contratación colectiva, la persecución a dirigentes, y también hemos documentado de 14 organizaciones sindicales denuncia ante la Organización Internacional del Trabajo y el Comité de Libertad Sindical. Por ese motivo ya le pusieron número a la queja presentada, la 3536, y además nos ha dado un plazo de 30 días para seguir documentando los casos denunciados, y emplaza al gobierno de la República, y ya se comunicaron con el gobierno para que documente esas denuncias que nosotros hemos dado para que pueda desvirtuarlas. Caso que es imposible que pueda desvirtuarlos, porque pertenecer a un partido político o haber entrado a trabajar en el periodo de un gobierno distinto al que está actualmente no es causal de despido.
1: ¿A qué arreglo quieren llegar ustedes con las autoridades correspondientes?
2: Nosotros no nos interesa la confrontación. Nosotros nos interesa que se pueda restituir el derecho de las personas que le han violentado, que lo han despedido, que lo han perseguido, que lo han echado de su trabajo. Queremos reintegrarlo, pero además queremos dialogar en una mesa de diálogo con respeto, civilizadamente, con la presencia de la OIT, con la presencia de la Comisión Interamericana de Derechos Humanos, para ver de qué manera se respeta el derecho al trabajo en Honduras, que se respete la libertad sindical y la contratación colectiva. Exigimos una mesa de diálogo para resolver conflictos y no pasar peleando como en otro momento lo hicimos con el mismo Partido Nacional y con otros partidos, con otros ministros, con otros gerentes, con otros directores de instituciones.
1: ¿Descartan protestas?
2: Bueno, eso es un recurso que tenemos y que debemos aprovecharlo en su momento. Ahora estamos en una etapa que no es la protesta en la calle, pero si no se resuelve vamos a tener que llegar a eso.
1: Bien, gracias, Joel Almendares, dirigente sindical. Con esta información retornamos a los estudios principales de RCV Noticias.
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0: A 35 días para finalizar la cosecha 2025-2026, las autoridades de agricultura prevén que Honduras exportará más de 7.2 millones de quintales de café, generando alrededor de $2,250 millones en ingresos. El viceministro de Agricultura, Francisco Ordóñez, en el reporte de Nelson Lanza, en la nota económica de RCV.
5: Muchas gracias, compañeros de Estudios Centrales de Radio Cadena Voces. Me acompaña el viceministro de Agricultura asignado para el sector café, don Francisco Ordóñez, y esto es para hablar sobre este rubro, porque estamos prácticamente a un mes con 7 días para que cierre la cosecha 2025-2026 y se abra la 2026-2027. ¿Qué nos tiene que informar al respecto? ¿Cómo vamos? ¿Cuánto se exportó hasta el momento y cuál es la expectativa del cierre y también de la nueva cosecha?
6: Bueno, gracias por la entrevista. Obviamente estamos en las expectativas de cierre, pero también ya muy enfocados en la cosecha actual que está en los árboles. Decir simplemente que a 35 días de cerrarse el año cafetalero son cifras muy interesantes. Más de 7.2 millones en exportaciones, creo que vamos a andar cerca de los 7.250.000 quintales y vamos a andar por 2.250 millones en divisas, podríamos estar cerca de los 2.300 millones.

0: millones de dólares en divisas. Esas son cifras récord importantes en el país que vienen a apoyar las divisas, la economía nacional, pero sobre todo la economía de más de 120 mil familias de productores de café a nivel nacional.
1: ¿Esto implica ingresos buenos para el pueblo hondureño, para esas familias que viven de este rubro, o no llegó este precio a la población en general?
0: Fíjese que los últimos dos años hemos tenido buenos precios, se refleja en la relación en producción versus divisas, y eso obviamente mueve la economía de los productores de café. Decir que, y no solo hablar de los productores de café, hablar de los trabajadores en el campo que mueven el café, por ejemplo, en tiempo de corta, de 3 a 4 meses que dura el pico de producción de corta, se mueven cerca de 12 mil millones de lempiras, y esto contribuye enormemente al tema de seguridad alimentaria, y más hoy, sobre todo, que estamos hablando de temas de sequía. ¿Por qué digo que contribuye al tema de seguridad alimentaria? Porque se necesitan 1 millón de personas para cortar el café. Esos 12 mil millones de lempiras circulan en ese millón de personas, y estas personas van a las pulperías, van a los pueblos, van a los mercados a buscar frijoles, arroz, maíz, etcétera, etcétera. Por esa razón, el sector cafetalero es un sector prioritario en el país.
2: ¿Seguirá creciendo el rubro con este tema de la sequía? ¿Cuáles son las proyecciones que están haciendo ya para esta nueva cosecha?
0: En cuanto al rubro, bueno, en cuanto a la cosecha 25-26, ya prácticamente ya se cosechó y ya estamos en el proceso final de exportaciones. Ahora nos estamos concentrando en cómo está actualmente la cosecha. Dentro de a finales de, dentro de 2-3 semanas vamos a tener el pronóstico de cosecha con toda la información necesaria de cuáles han sido las afectaciones que pudieran haber en cuanto al tema de sequía al café. Recordemos que el café es un cultivo bastante resistente, pero más sin embargo también no se escapa de esta situación de sequía. Estadísticas las vamos a estar dando dentro de 2-3 semanas de una forma bastante oficial en cuanto a la próxima cosecha, de que estamos hablando prácticamente de la cosecha 26-27.
2: Porque todo señala de que no es favorable el clima.
0: No, dentro de 2-3 semanas vamos a estar dando el pronóstico de cosecha junto al Instituto Hondureño del Café y la Secretaría de Agricultura y Ganadería para el próximo año. Ahí vamos a dar estadísticamente si ha habido o no ha habido afectación. Recordemos que en los 75 municipios que están en alerta roja se produce muy poco café, y el 90% del café está fuera de ese rango, pero yo esperaría que se den las estadísticas oficiales en su momento.
1: Esta situación, Francisco, de la producción de café en Brasil, se dice que va a haber una muy buena cosecha, que están hablando de 70, 80 millones de quintales, que viene siendo lo que produce Honduras, muy bajo. ¿Cómo va a ser esta situación? Porque esto va a los precios.
0: Mira, ahorita actualmente el café se mueve por dos temas: los temas de los inventarios físicos a nivel internacional, y esto es movido prácticamente por los temas climáticos, ya sea sequías o abundancias o heladas. Hasta estos momentos se han mantenido precios estables que oscilan entre 320 a 340 dólares, que son muy buenos precios. Eso significa que está balanceada la oferta y la demanda hasta el día de hoy, pero eso puede cambiar en cualquier momento por un efecto exógeno debido al clima.
1: Muchas gracias a Francisco Ordóñez, viceministro de Agricultura. Compañero, retornamos usted a los estudios.
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5: 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Según miembro de los generadores renovables, Samuel Rodríguez, solo el sistema de distribución se necesita invertir en el país unos 650 millones de dólares y se ha invertido cero. Así lo asegura el dirigente de los generadores renovables, Samuel Rodríguez, a Joel Morales desde San Pedro.

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1: Bien, muchas gracias, compañeros, oyentes de Radio Cadena Voces. De inmediato escuchamos al ingeniero Samuel Rodríguez, dirigente de los productores de energía renovable.
2: Mire, el tema son dos cosas. Número uno, la empresa distribuidora tiene que contratar el 100% de su demanda. Y segundo, tienen que haber inversiones en la red de distribución para poder sustituir toda esa infraestructura obsoleta que hoy por hoy genera grandes fallas. Y lo vemos sobre todo en las zonas como los departamentos de Ocotepeque, Copán, lo vemos en Olancho, lo vemos en Atlántida, Colón, departamentos donde no está llegando la inversión. Y lamentablemente, para poder invertir en distribución, solo en este año requeríamos 650 millones de dólares. Solo en este año requeríamos. ¿Cómo lo vamos a hacer si Anante, el Enel, anda colocando bonos, pero para pagarle la factura a los generadores privados? ¿Cómo va a sacar dinero para invertir? Lastimosamente,
3: o sea, cero inversión en la Enel ahorita, este 2026.
2: En este 2026, cero inversión. ¿Por qué? Porque se redujo el presupuesto. En el presupuesto general de la República se redujo el presupuesto del Enel. Número dos, solo se han enfrascado ahorita, lógicamente, en colocar bonos, pero son bonos para pagarle la factura a los generadores que está retrasada. Y ¿a qué se le está apostando? Que cuando, a través de la reforma, se puede abrir esos espacios para que venga la inversión privada y bajo un contrato de construcción de línea de transmisión o línea de distribución puedan lógicamente invertir. Entendamos lo siguiente, la ENE es demasiado ineficiente para hacer proyectos de infraestructura. La manera más eficiente es que el Estado controle y pueda supervisar las inversiones privadas, pero a través de las inversiones privadas es que vamos a poder nosotros superar esta crisis que tenemos. Lo hemos visto en telecomunicaciones, donde las empresas privadas operaron las empresas de red, de telecomunicaciones, de celulares, y hoy nadie se queja y hay cerca de 12 millones de celulares en el país. Entonces, ¿a qué estamos apostándole? Apostémosle a lo real. La empresa ENE tiene suficiente activo para ser eficiente y mantenerse solvente. La diferencia es que la ENE es sin fines de lucro. Entonces, ese excedente que va a tener de ganancias lo va a poder reinvertir en lo que son todos los subsidios que va a dar, como también todo lo que es electrificación rural.
1: ¿Y desde hace cuánto no hay inversión en transmisión y distribución, ingeniero?
2: Mire, es que solamente ha estado a nivel de lo que es el Estado. Ustedes lo han visto.
1: ¿Cuándo fue la última vez que hubo?
2: La última línea que tenemos nosotros instalada es la que se construyó de San Buenaventura a San Pedro Sula Sur. Una línea que es insignificante. El año pasado, 2024, se inauguró la misma. En este sentido, a lo que vamos es que todavía hoy está en el Congreso la firma del contrato de liquidación de ese proyecto. Todavía al contratista no le han pagado ese contrato que terminó. Y es un contrato que inició prácticamente en pandemia, con todos los complejos que fue la pandemia, y luego tuvieron problemas de servidumbre, se sobregiró el presupuesto y hoy todavía está en el Congreso el cierre de ese contrato. ¿Qué empresa va a venir a sufrir esas irregularidades que hay? Todas esas señales que no le permiten tener certeza de que si usted firma un contrato va a poder realmente cobrar lo que invirtió. Entonces todo esto lógicamente afecta grandemente lo que es todo el país.
1: Por eso es urgente entonces que se hagan estas reformas para que haya inversión, porque si no hay inversión prácticamente estamos con una empresa en el colapso.
2: Mire, la reforma por lo menos nos permite tener en la ley las reglas claras del juego de cómo podemos seguir maniobrando hacia adelante. Ahora, una reforma, si la cree también, no hace lo propio en hacer todo el marco regulatorio y normativo de esa reforma, también no va a servir de nada. O sea, la reforma apenas es el primer paso para empezar a modernizar el sector. Esto lo que llama es a la reflexión. En estos temas solamente nos resta trabajar. Y eso es lo que necesitamos. Ahora, ¿qué pasa ahorita? Estamos paralizados con los diputados. Y un mensaje que podemos mandar a los diputados: miren, si no quieren aprobar toda la reforma como tal, vamos aprobándola por parte, pero no podemos seguir todavía. Y lo más urgente ahorita es aprobar lo que tiene que ver con la erogación de los decretos, del decreto 46-2022, donde básicamente no volvía eficiente la licitación de los 1.500 megas.
1: Ahora, ¿es necesario licitar casi 200 megas para el próximo año? Si no se hace, ¿qué va a ocurrir? ¿Y cuánto en su totalidad se debe licitar?
2: Mire, para el siguiente año nosotros necesitamos cubrir un déficit de 180 megas. Y cubrirle, digo yo, considerando que todavía las plantas diésel, 360 megas, tienen un contrato que hay que respetarlo. Pero si esas plantas diésel nosotros las pudiéramos apagar y no utilizarlas, pudiéramos pensar que tenemos 360 megas diésel solamente para apagar esas plantas. Los 180 megas es por el déficit que tenemos. Año con año hay un déficit que se tiene que ir cubriendo por un crecimiento vegetativo. Y hay más de 500 megas represados que no son visibles ahorita, producto de que no hay inversiones en la red de distribución y transmisión. El país todavía es un 15% que hace falta electrificar, y eso a usted le da un indicativo de cómo estamos. Algo muy importante y que quiero que quede como reflexión: en Puerto Lempira,

0: lempiras la mosquitia, los usuarios están pagando 18 lempiras el kilo. Se lo vuelvo a repetir, 18 lempiras el kilo. ¿Quién se está preocupando por la gente de la mosquitia? ¿Quién se preocupa porque esa gente está accediendo? ¿Por
1: qué están pagando tan caro?
0: ¿Por qué? Porque la empresa distribuidora opera con diésel. Y ya sabemos que el diésel es la energía más cara que hay. Y segundo, lógicamente, son zonas remotas donde no llega ningún subsidio del Estado. Entonces, lastimosamente, los diputados hoy se están pegando golpes de pecho con un tema de una reforma, pero no se están preocupando de los graves problemas en que tenemos el país a lo largo y ancho.
1: ¿Y otras zonas del país están pagando energía cara, así como en la mosquitia?
0: Siempre los sistemas aislados van a tender a pagar más caro la energía. En este caso, por ejemplo, Guanaja lo pagaba caro, pero como una intervención del Estado y se nacionalizó la empresa distribuidora de Guanaja, ya el precio es mucho más competitivo, anda cerca de los 6 lempiras.
1: Bien, muchas gracias. El ingeniero Samuel Rodríguez con nosotros en Radio Cadena Voces, la voz de la noticia.
2: Las 6 de la mañana con 28 minutos.
3: En otro tema, Honduras pretende o ya está exportando alrededor de 300 millones de dólares en café a Alemania y busca ampliar su oferta exportadora. Honduras exporta en este momento alrededor de 300 millones de dólares en café al mercado alemán, equivalentes a 1.2 millones de quintales, consolidando el grano aromático como el principal producto de la relación comercial entre ambos países. Así lo informó Rafael Delgado, director ejecutivo de la Cámara de Comercio e Industria Hondureño-Alemana, quien destacó que Alemania representa un mercado exigente en materia de calidad, pero también con un elevado poder adquisitivo y una amplia demanda de productos agrícolas. Delgado señaló que además del café, otros productos hondureños han incrementado su presencia en el mercado alemán, entre ellos el aceite de palma africana, puros, tabaco, cacao y chocolate. El representante empresarial explicó que el buen desempeño de las exportaciones de café han permitido que la balanza comercial entre Honduras y Alemania sea favorable para el país, aunque advirtió que esta posición no debe depender únicamente de los precios internacionales del grano. El precio del café no lo controlamos nosotros, pero podemos ampliar la oferta exportadora, manifestó Delgado, al considerar necesario impulsar productos que ya muestran crecimiento y buscan nuevos rubros que respondan a la demanda del mercado alemán. Alemania, agregó, es un importante comprador de productos agrícolas, por lo que Honduras tiene oportunidades para colocar frutas, legumbres, especias, aceites y otros bienes que son productos o producidos en el país y que tienen alta demanda en Europa.
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5: El pleno en el Congreso Nacional... ayer en la sesión las últimas horas no hubo acuerdo en cuanto a las reformas al subsector eléctrico. Los intereses de las empresas térmicas podrían haber frenado su aprobación. Mientras no saquen las manos los políticos y empresarios, va a seguir sufriendo el pueblo hondureño apagones, según el diputado liberal Wenceslao Lara. Claudia Cáceres.
6: El diputado liberal Wenceslao Lara manifiesta que la reforma energética estaría enfrentando intereses económicos y políticos, especialmente alrededor del modelo de generación térmica frente al impulso de las energías renovables.
7: He escuchado, realmente no es una información que yo pueda confirmar, pero aparentemente las empresas térmicas como que no estuvieron de acuerdo en las reformas que se habían agregado al proyecto y por eso se decidió pues no presentarlo hoy.
8: ¿Qué tipo de reformas serán estas?
7: No sé, de verdad que no sé, porque solo es como a nivel de rumor, que por eso es que no se presentó hoy. Pero bueno, sería lamentable que esto sea ligado con las energías renovables, porque todo el mundo está más bien trasladando su potencia de energía hacia renovables, el agua, el gas, las eólicas, y aquí más bien queremos mantener ese monopolio de las térmicas. Y bueno, yo creo que se siguen dando muestras que el país casi nadie lo quiere, pues esto de las, por lo menos las renovables son las que abaratan el costo de la energía. Imaginen que nosotros tenemos, digamos, los rayos solares son de 6 a 7 horas diarias y hemos botado cantidades industriales en energía térmicas cuando el sol es regalado, pues, o sea, hemos andado realmente contravía de las cosas que realmente mejoran la calidad de vida de todos los hondureños.
9: Estamos viendo entonces que es como una lucha de poder económico entonces con este tema de la reforma.
7: Sin duda alguna, por eso los que me han escuchado, me han entrevistado, yo he dicho, mientras no saquemos las manos de los políticos y de los empresarios árabes, no árabes, sino que ávaros, de esta situación, de esta licitación, quien va a sufrir es el pueblo, porque vamos a seguir pagando energía más cara, mal servicio y

0: Y hay veces hasta plantas ya obsoletas que funcionan casi en menos porcentaje de lo que deben de funcionar.
1: ¿Qué tipo de presiones ha identificado usted o tiene conocimiento que están ejerciendo los empresarios del sector energético en el país?
0: No, es que yo creo que no estamos buscando lo mejor por el país. Yo soy de la opinión que tenemos que abrir estas licitaciones a empresas internacionales que tienen el músculo financiero de inmediato para venir a invertir capitales grandes a este país, con las garantías del caso, lógicamente, y con reglas claras. Pero usted está viendo que no son las compañías extranjeras las que se están aquí oponiendo, sino que las mismas empresas nacionales, ¿verdad?, que generan energía con búnker, con petróleo. Y eso es lo que nos está realmente dañando como país, ¿verdad?
2: Hasta aquí lo manifestado por el diputado liberal Wenceslao Lara. Con este informe retorno con ustedes a cabina principal.
3: Bueno, ayer la expectativa era que el Congreso Nacional iba a aprobar las reformas del subsector eléctrico. Sin embargo, desde el Poder Ejecutivo pudieron parar la iniciativa que iba a ser discutida anoche en el Pleno Legislativo para darle más pensamiento, particularmente a esta iniciativa presentada por el Partido Liberal de Honduras. Ahora ya no es el Partido Liberal, sino que es el gobierno y el Partido Nacional lo que pospusieron la continuidad de esta iniciativa de ley que ya lleva casi tres meses siendo discutida, socializada con los diferentes sectores del país. Sobre este tema, el jefe de la bancada del Partido Liberal, Jorge Cáliz, afirmó que desconoce por qué la reforma del sector eléctrico no fue sometida este martes o anoche a su tercer debate en el Congreso Nacional, pero aseguró que la bancada liberal está preparada para continuar con la discusión. Si supiera, lo diría sin problema. Lo que sí puedo decir es que nosotros hemos hecho un trabajo consciente, un trabajo correcto, pensando en lo mejor para los hondureños, manifestó Cáliz al ser consultado sobre la ausencia de la iniciativa en la agenda legislativa de anoche. El diputado sostuvo que la propuesta presentada por los liberales no es igual a la enviada por el Poder Ejecutivo, como algunos sectores habían señalado, y afirmó que contiene mayores garantías para los ciudadanos. Todos aquellos que decían que nuestra propuesta era igual a la del Ejecutivo se están llevando una sorpresa. Han caído en la realidad. No es igual, no es lo mismo, es más completa, es mejor. Protege los intereses de los ciudadanos, aseguró el diputado por Olancho. Cáliz explicó que corresponde al Poder Ejecutivo estudiar la contrapropuesta y que la bancada liberal no puede presionar para acelerar el debate. No puedo ponerle la pistola en la cabeza a nadie para presionar este debate. Solo decirle al pueblo hondureño que el Partido Liberal está listo para este debate. Ante las versiones sobre posibles divisiones internas por la reforma eléctrica, Cáliz negó que exista una fractura dentro de la bancada y aseguró que las diferencias forman parte del debate democrático. A nosotros, como liberales, nos alegra informarles que el Partido Liberal se practica la democracia. La bancada escucha la mayoría de la voz de los diputados y la democracia es así. La mayoría toma una decisión y esa decisión se respeta. Sin embargo, ayer trascendió el nombre de varios diputados que no estarían acompañando esta iniciativa de ley. Se trata de la bancada narralista, entre cuyos miembros aparece Irosca Elvir, Alia Cafati, Alejandro Canelas, Domingo Enrique, Yuri Sabas, Alex Ordóñez, Alex Sorto, Marco Tulio Rodríguez, Rumi Bueso, Leyvi Torres, Tirsa López, Carlos Umaña, Valesca Valenzuela y Gerlen Bonilla. Esos serían los diputados que no estarían acompañando la iniciativa de su propio partido, esto a raíz de la división que ha venido imperando a lo interno del Partido Liberal de Honduras.
4: Precisamente hablando de este instituto político, estamos en comunicación con el diputado Fernando Castro del Partido Liberal. Nuevamente estancadas las reformas al subsector eléctrico. Diputado, muy buenos días, gracias por atender nuestra comunicación.
5: Muy buenos días. Pues sí, tal y como decía las declaraciones que leían del diputado Jorge Cáliz, nuestro jefe de bancada, pues ayer ya se miraba el ambiente propicio para poder someterlo al tercer y último debate, lo que es las reformas

0: enviadas por el gobierno, que nosotros respondimos con una contrapropuesta, la cual es para nosotros viene a buscar a bajar los costos, ataca directamente el problema financiero del ENE, tiene más transparencia, protege al consumidor, y nosotros pues lo que hicimos fue agregarle varias cosas que, como usted dijo, tenemos 3 meses de estar nosotros socializando esta ley, trajimos expertos de afuera y también expertos de acá dentro del país nos han estado asesorando y acompañando todo este tiempo. No sabemos la verdad cuál fue el motivo que motivó a que no pudiera seguir este debate. En casa presidencial supuestamente dijeron que esperara un tiempo. Vamos a ver qué reacciones tenemos hoy dentro del hemiciclo.
1: Sí, diputado, ¿qué tan cierto es que hay división a lo interno del Partido Liberal para aprobar esta reforma? Anoche justamente trascendió el nombre de varios diputados del Partido Liberal que no estarían acompañando la propuesta de su propio partido. Se menciona a la diputada Alia Cafati, a Irosca Elvira, Alejandro Canela, Domingo Enríquez, Yuri Sabas, Alex Ordóñez, Alex Sorto, Marco Tulio Rodríguez, Rumi Hueso, Levi Torres, Tirsa López, Carlos Umaña, Valesca Valenzuela y Gerlen Bonilla.
0: Pues sí, yo vi ese listado ayer que estuvo circulando en la plataforma X. Varios de ellos sí nos han dicho abiertamente en el chat de bancada que no van a acompañar la contrapropuesta, pero varios que salen ahí en el listado no lo han dicho abiertamente que no van a apoyarlo. Va a ser hasta ese momento que se someta a votación, pues hay muchas personas que tienen presiones, ya sea por el lado político, por donde ellos viven, por las creencias de la gente que piensa que esto puede conllevar a una privatización, lo cual nosotros en nuestra contrapropuesta nos hemos asegurado que eso sea imposible a un futuro.
1: Sí. Abogado, ayer trascendió que ya todo estaba listo, que habían más o menos 70 votos para aprobar la reforma del subsector eléctrico. ¿Qué pasó? ¿Qué fue lo que ocurrió a último momento que no se introdujo la iniciativa de ley para aprobarla en su tercer y último debate?
0: Dago, la misma pregunta nos hicimos nosotros ayer, porque ya mirábamos un ambiente propicio para poder llevar a tercer y último debate. Y pues la sorpresa es que nos dijeron que no, nos dimos cuenta por sus compañeros periodistas que están dentro de platea. Y pues después lo que vimos fueron una noticia que no sabemos con seguridad si es así, que hubo presión acerca de unos generadores de energía. Esperemos que no sea así, porque nosotros siempre hemos hablado de cambiar la matriz energética. Estamos viendo Guatemala, que ahorita acaba de hacer 1.505 megawatts en 57 contratos, donde el 73% es de energía renovable. Y si nosotros queremos apuntar a esos modelos como los de Guatemala, de Costa Rica, pues tenemos que empezar a cambiar la matriz, ¿no?
1: Sí. Abogado, trascendió ahí que hay fuertes presiones de un sector de los generadores de energía, particularmente los renovables, que estarían en contra de que se apruebe esta iniciativa de ley en los términos que está planteada.
0: Pues mire, nosotros hemos hablado con ellos, con los renovables, los invitamos a una reunión al Congreso Nacional, nos dieron sus puntos de vista. Lo hablamos con la Comisión de Energía y varios artículos de los cuales platicamos con ellos fueron plasmados ahí en la contrapropuesta. Pues no he tenido comunicación con ellos ahorita, pero no he sabido que ellos sean los que se están oponiendo.
1: Sí, es decir, sí se incorporaron las propuestas que hicieron los renovables en la iniciativa de ley que ustedes elaboraron y que está lista para ser presentada al Pleno.
0: Sí, claro, nosotros la tenemos ahí y, como le digo, la socializamos con la Comisión de Energía y hasta estuvimos trabajando juntos todos un artículo en

0: especial, que es para darle los incentivos a ellos, lo mismo que mantienen los otros generadores de energía.
1: Sí. ¿Qué tan cierto es que Estados Unidos, a través de su embajada en Tegucigalpa, tiene mucho interés en que esta reforma se apruebe? De hecho, se han pronunciado favorablemente a que la reforma pueda avanzar en el Pleno del Congreso Nacional, pero particularmente ha habido, digamos, pláticas con sectores, tanto el Partido Nacional como el Partido Liberal, para impulsar, para avanzar en esta reforma.
0: Pues mire, yo creo que en lo que es el en este sector, y nos han dado acompañamiento desde el principio y han estado hablando, se han reunido muchas veces con el gerente de la estatal, le han dicho más o menos por dónde hay que generar, por dónde hay que llevar lo que es la ENE. Y yo he escuchado comentarios de presiones que les están haciendo, pero por lo menos a mi persona y a mis compañeros con los que más platico yo dentro del Congreso, no tenemos idea de eso, Dago.
1: Muy bien. Bueno, entonces sería mañana entonces que podría ser presentada la iniciativa o hoy.
0: Pues, Dago, sesionamos hasta hoy. Ajá. Esta semana se sesiona lunes, martes y miércoles, sí. Al igual que la próxima semana se sesiona lunes, martes y miércoles. Entonces, de no ser introducida el día de hoy, pues pasaría hasta la siguiente semana.
1: Muy bien. Abogado, muchas gracias, muy amable por atender a Radio Cadena Voces. Muy buenos días.
0: A la orden, buen día.
1: El diputado Fernando Castro, de la bancada del Partido Liberal, esta mañana refiriéndose a esta propuesta, esta iniciativa de ley que elaboró el Partido Liberal de Honduras. Entendemos que ayer hubo una llamada de Casa Presidencial justamente para pedir que se pospusiera la propuesta, la reforma, y que se discutiera, bueno, para analizarla y luego devolver sus observaciones y someterla a discusión al Congreso Nacional. Es verdad que en este momento quien empantana la reforma es el gobierno, el Partido Nacional.
2: Eso es lo que trascendió en la sesión de ayer, que una llamada desde el Poder Ejecutivo habría parado las reformas al subsector eléctrico por algunas situaciones que se presentaron con las generadores de energía renovable y algún articulado que donde se menciona la Comisión Reguladora de la Energía Eléctrica. Pero esto se lo consultamos al diputado liberal Alberto Cruz. ¿Qué empantana ahora? ¿Qué retrasa ahora las reformas al subsector eléctrico? Señor diputado Alberto Cruz, muy buenos días. Gracias por atendernos.
3: A toda la audiencia. Bueno, nosotros como Partido Liberal el día de ayer logramos entregar de manera informal, porque no a través del Pleno, pero ya nuestro paquete de reformas a la Ley de Justicia Energética. Entre ellos hay que tomar en cuenta que nosotros estamos solicitando que se congelen los precios de la energía para evitar cualquier tipo de aumento, probablemente en un tiempo prudencial que pueda ser de 6 a 1 año. Entonces, desde luego, esto puede generar algún impacto financiero y el Ejecutivo pues se tomó a bien un tiempo prudencial. Creemos nosotros que está actuando con responsabilidad. Sabemos que urge la reforma del subsector, sabemos que urge iniciar ya con procesos de licitación pública para la compra de energía, pero bueno, esto se ha postergado por 30 años y también tomar decisiones a la ligera, tanto para el legislativo como para el ejecutivo, también podría ser irresponsable. Yo creo que, yo reitero, el ejecutivo está actuando con mucha responsabilidad, la Empresa Nacional de Energía Eléctrica a través de Guillermo Peña Pantin también con muchas responsabilidades. Esperemos en las próximas horas que ellos puedan revisar las propuestas liberales que se han incorporado y ver de qué manera podemos ya salir de esta ley. Sabemos que es un tema que no es popular, sin embargo hay que tomar decisiones pronto en pro de los hondureños.
2: Si bien es cierto, diputado, se juega la inversión en energética.

0: en el país de los próximos años con estas reformas, pero ¿en qué tanto difiere la propuesta liberal con la propuesta del Ejecutivo? ¿En qué cosas no se ponen de acuerdo? ¿Cuál fue lo diferente que ayer a última hora ya se tenía aproximadamente ya los votos, se había consensuado, iba a pleno la reforma, pero a última hora nuevamente se empantana, se para y el país queda otra vez a expensas de esperar?
1: Bueno, miren, nosotros todavía no nos hemos podido poner de acuerdo en el tema de el congelamiento de precios. Hay otro punto solicitado por los alcaldes que es en relación a que el ENE tiene que pagarles algunos de los impuestos selectivos que ya habían sido aprobados hace muchos años y que en este momento los alcaldes querían que se les pagara de manera directa y no a través de la caja única. Entonces, no es algo que el Ejecutivo no haya querido aceptar o el Poder Legislativo. Más que todo es que por principio constitucional debería irse de un solo a la caja única. Entonces, aunque esté aceptado, no se ha encontrado el cómo poder trasladar esos recursos a los alcaldes en caso de que algunas municipalidades tengan créditos o pagos a favor. También un tema de compensación entre impuestos selectivos o deuda que tienen municipalidades por la ENE. Es decir, son puntos que yo creo que no debería de pasar de las próximas horas para ya definir posturas desde Casa Presidencial. Hay que entender que Casa Presidencial es quien maneja la política energética de Honduras. Nosotros como Partido Liberal hemos propuesto suficientes salvaguardas para que no haya privatización, suficientes salvaguardas para que dentro de la edición del ENE se pueda dar un proceso de verdadera modernización. Nosotros hemos solicitado igualdad de condiciones entre renovables y térmicos y casi en todo hemos podido coincidir. Hay que esperar, como le digo, en las últimas horas o las próximas horas y de esta manera ver que Casa Presidencial, el Ejecutivo, pues tenga ya definido en qué nos puede acompañar para nosotros de liderar. Pero yo creo que ya estamos cerca de llegar a una reforma. Usted muy bien lo dijo, la mayoría de los votos liberales o una buena parte de ellos ya está. Nosotros ayer tuvimos una reunión muy productiva donde compañeros llegamos a la conclusión que entre nosotros, dado la naturaleza del Partido Liberal, que es un partido abierto, se permite el disenso, es democrático, nosotros vamos a respetar el compañero que quiera votar a favor, razona y motiva su voto. El que vota en contra va a ser exactamente lo mismo. Nosotros vamos a salir unidos de este proceso, aunque no votemos de manera unánime.
2: Sí, hay los votos en este momento, se alcanzan con los votos que hay dentro de la bancada liberal para completar los 65 que necesita la mayoría simple para votar este proyecto de decreto.
1: Si nos estamos refiriendo a la reforma que está proponiendo el Partido Liberal, yo le puedo decir con certeza que sí tenemos más de 65 votos.
2: Uh-huh. O sea que la reforma tal como está planteada por el Partido Liberal ya cumple con ese requisito, es decir, con esa mayoría que necesita para poder aprobarlo si se introduce hoy al Congreso Nacional, por ejemplo, diputado.
1: Sí, puedo certificarle que sí. Nosotros ya sabemos que compañeros han mostrado su apoyo, que conocen los alcances de la reforma, que saben que aunque no sea popular es algo necesario, pero se ha tomado un criterio técnico, un criterio responsable. También hemos llegado a la conclusión que este no es un problema de los nacionalistas y que los nacionalistas tienen que verlo cómo lo resuelven como gobierno. Nosotros hemos ido más allá, este es un problema de todos los hondureños que atormenta las finanzas de los hogares, de los negocios que deciden si pagan luz o cierran, atormenta las finanzas del Estado y sobre todo pues, retrasa el desarrollo social y económico. Nosotros estamos listos

0: para que después de esta reforma comience a venir inversión, que hay muchos inversores interesados, no solo para empezar a inyectar dinero al subsector, sino que también generar otros tipos de empleo.
1: ¿Se garantiza esta reforma que se va a recuperar, se va a rescatar tanto el subsector como la Empresa Nacional de Energía Eléctrica, que es el camino, es la hoja de ruta para recuperar esta empresa? Porque no es que la ley en sí o por sí sola haga un milagro de la noche a la mañana, es todo un proceso esto.
0: Usted lo dijo muy bien, hay que actuar todos con mucha responsabilidad, tanto en este momento como después de la reforma. También recordemos que es un tema ético el rescate del subsector y el rescate del ENEC. También va acompañado en que todos hagamos el trabajo como nos corresponde, el sector privado, el sector público, los consumidores. Todos tenemos que actuar con responsabilidad y sobre todo pues, cumplir con el pago del servicio. Hay que empezar a combatir el uso, el fraude energético, que al final también se transforma en un problema ético. Miren, nosotros creemos de que la ENEC es, haga cuenta que es un cuerpo que estuvo enfermo durante 30 años. Hace 30 años se le dijo que tenía un tumor y no se le dio tratamiento, o se le dio tratamiento equivocado. Entonces, 30 años después, desde luego, sanear o darle salud nuevamente a ese cuerpo, pues requiere probablemente de una quimioterapia. Va a tener efectos colaterales, se le cae el pelo, se le llaga, hay cansancio, entre otros malestares, pero es para recuperar la salud de ese cuerpo. Lo mismo le pasa a ENE. Nosotros a corto plazo es difícil ver resultados, precisamente porque el agujero fiscal incrementa mientras no se ataque las causas profundas que provocan eso. Entonces nosotros estamos confiando que en mediano plazo la ENE va a empezar un proceso de recuperación, el subsector va a tener recuperación y vamos a ir pudiendo ver la estabilidad de precios y sobre todo la planificación suficiente en la compra de energía. Creo que eso va a ser un punto muy importante, se acerca en los próximos meses y años la renovación de al menos de 1.500 megas. Aquí vamos a poder tener procesos donde van a ser más transparentes. De hecho, la propuesta liberal prohíbe que haya compras directas.
1: Sí. Diputado, ¿están conscientes que se juegan la credibilidad, el futuro político del Partido Liberal de cara a las próximas elecciones si esta reforma resulta positiva para el Estado, para el pueblo hondureño, o por el contrario, resulta un fracaso o un fiasco?
0: Pues mire que esa es la decisión más difícil que nos ha tocado tomar. Para nosotros no hacer nada era electoralmente más factible. Sin embargo, nosotros hemos actuado con mucha responsabilidad pensando en el país. Hay que hacer algo. Para nadie es desconocido que la ENE tiene una deuda acumulada de 120 mil millones, 115 mil millones es el agujero fiscal. No resolverlo en este momento significa que si el gobierno próximo es liberal, va a tener que recibir una crisis más profunda todavía. Podemos alcanzar ya para ese momento 140 mil millones, un agujero de 22 mil millones. Entonces, no hacer nada es muy irresponsable. Nosotros estamos apostando de buena fe y de buenas intenciones con el consenso de la mayoría, al menos, de una propuesta de reforma que acompañada con el resto de las políticas de Estado, pues, pueda tener un éxito en un mediano plazo. Nosotros sabemos que nos jugamos, pero más que el tema electoral, sabemos que nos jugamos el bienestar de la población hondureña y hay que apostarle a eso, hay que seguir trabajando. Yo le reitero, este no es problema de los nacionalistas, no podemos dejar que solo los nacionalistas tengan que resolver, necesitan del apoyo de las demás bancadas, de los demás sectores políticos. Nosotros hemos motivado también a compañeros del Grupo de la Fundación que nos acompañen, entonces puede haber sorpresa.

0: Exactamente, algunos miembros del Libertad de Representación apoyando el decreto.
1: Muy bien. Muchísimas gracias, diputado Alberto Cruz, por participar con su opinión y, bueno, dándonos datos de lo que ha ocurrido en torno a este tema que está pendiente en el Congreso Nacional. Hoy es muy probable que sea sometida a discusión la reforma, si al final logran un acuerdo con el oficialismo.
0: Así es, gracias también por la invitación. Deberíamos de esperar qué observaciones tiene Casa Presidencial. Si acepta con la mayoría de las propuestas liberales y nuestro valor de palabras, nuestra propuesta, tendrían ellos que retirar el dictamen. Significa que nosotros propondríamos en pleno nuestra reforma a la ley y tendríamos que turnarla a una comisión de energía. La comisión tendría que dictaminar y posteriormente pues, ir a debate. Entonces, esa es una posibilidad. Si eso es así, seguro estaríamos hablando para la otra semana. Pero si al final nos toca incorporar las dos reformas en una sola, tendríamos que ir artículo por artículo haciendo nuestras reconsideraciones como liberales. Tendría que irlas aceptando el pleno y la comisión, el presidente de la comisión, y de esa forma pues podríamos someternos más rápido. Pero yo más creo que va a suceder lo primero.
1: Uh-huh. Es decir, que va a ir a una comisión de dictamen y la otra semana le darían ya la aprobación final.
0: Esa es una posibilidad si Casa Presidencial acepta la reforma presentada por el Partido Liberal.
1: Muy bien. Muchísimas gracias. Muy amable.
0: A sus
1: órdenes. El abogado Alberto Cruz, diputado por el Partido Liberal, ampliando sobre este tema.
2: Siempre en base con este tema, la diputada Merari manifiesta que no se ha caído la reforma energética y que continúan las negociaciones y los consensos para alcanzar los votos. Así lo manifiesta la diputada Merari Díaz con Claudia Cáceres.
3: A última hora se cayó la negociación para aprobar las reformas al sistema energético. El proyecto que se encuentra en tercer debate no logró reunir los votos necesarios para avanzar, aunque se había hablado de un respaldo de más de 70 diputados entre las bancadas nacional y liberal. Finalmente no se alcanzaron los consensos. La reforma requiere al menos 65 votos para su aprobación. La diputada Merari Díaz asegura que la iniciativa no está descartada y que continuarán las conversaciones para incorporar las observaciones de la bancada liberal.
4: Bueno, yo creo que recordemos algo. En la medida que se van construyendo los consensos, en esa medida pues uno va obteniendo ese lado positivo con la bancada, sobre todo el Partido Liberal. Hay que esperar. Hemos dicho de que esta ley debe de salir donde todos estemos de acuerdo, donde el sentimiento y nuestra realidad sea que quede claro de que el tema de la ENE no va a ser un tema de la privatización. Así que en ese sentido hay que seguir revisando el dictamen, seguir construyendo y esperemos pues que en los próximos días podamos tener ese dictamen y que se pueda aprobar la ley. Está en tercer debate, eso implica de que este dictamen ya tiene que ir ya para hacerse discutido y aprobado en este tercer debate con todas las consideraciones que las bancadas distintas tienen que aportar, así que no lo miremos como un tema de que se haya caído o dos, que no se haya aprobado hoy, porque en la medida que sigamos avanzando en el diálogo, sigamos construyendo, vamos a tener los votos que necesitamos para aprobar las reformas del sistema energético. Bueno, recordemos de que esta ley ocupa 65, sin embargo, pues en la medida en que se sumen los diferentes bancadas, incluida la de Libre, con algunos votos, pues nosotros vamos a poder construir este dictamen. Se especula mucho a veces y se dice, ah, bueno, se cayó las cosas. No se han caído, porque mientras un dictamen sea votado y no se alcancen los votos, entonces uno puede decir de que no se ha alcanzado. Entre tanto, como está, debemos decir que seguimos construyendo acuerdos para lograr no tener 65 o 70, sino los más que podamos, o si no, en todo caso, pues los 60. Nosotros hemos estado tratando pues de hablar con todos, de llegar a poder a estos acercamientos, así que esperamos y lo hemos dicho abiertamente que en el tema de

0: La bancada de Libertad y Refundación les hemos invitado a que puedan conocer el dictamen y que puedan aportar pues esos votos que necesitamos. Pero también se ha dicho con la bancada del Partido Liberal, así que este tema del ENE es un tema que nos interesa a todos, que todos debemos de preocuparnos, porque al final, a mediano o largo plazo, el afectado va a seguir siendo el pueblo hondureño, y necesitamos dejar construido un sistema energético donde de aquí a 10 a 5 años no estemos con los problemas que tenemos en el pasado, que tenemos en el presente con el tema del ENE. Así que mientras este dictamen no haya sido votado o no se hayan alcanzado los votos, o si pasa, no podemos decir que una reforma, sea del cual sea, se haya caído. Yo creo que hay que esperar y tengamos la paciencia para seguir construyendo los votos que necesitamos, y obviamente más el tema de los votos, que sí yo consideraría que los tenemos, es el hecho que ese dictamen vaya de acuerdo a la seguridad que cada quien tenga de que la ENE no va a ser privatizada, como es el discurso de Libertad y Refundación, que al final pues esa es parte de la bandera que ellos tienen. Y
1: lo manifestado por la diputada nacionalista Merari Díaz. Con este informe retorno con ustedes a cabina principal.
2: Siete de la mañana, 9 minutos.
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1: Continuamos informando en RCV Noticias, matutino, 7 de la mañana con 13 minutos.
2: El gobierno analiza la implementación de tecnología para estimular lluvias ante la sequía que afecta al país.

0: contratación de empresas extranjeras con experiencias en este tipo de sistemas, según el viceministro de la Secretaría de Agricultura y Ganadería, Ricardo Peña. Gabriela Campos.
1: Gracias, compañeros en estudios principales de RCV, La Voz de las Noticias, con Ricardo Peña, viceministro de la SAC, referente a esta situación.
2: ¿Cómo se está analizando, viceministro?
3: Se está analizando y se está viendo la disponibilidad de presupuesto. En una parte, el sector privado va a apoyar, no tengo el monto exacto, ¿verdad? Pero se está viendo también que el sector privado apoye también.
2: ¿Cuánto cuesta este mecanismo?
3: No tengo el dato para ser honesto.
2: ¿Habría que traerlo, ingeniero? ¿Cuál sería la dinámica?
3: No, eso se trae fuera del país, se contrata una empresa, ¿verdad? Y lo que se nos ha mencionado hasta el día de ayer, que hay empresas mexicanas que tienen alta experiencia en este tipo de tecnologías.
2: ¿Y han tenido contacto ya con ellos? ¿Se harían estas operaciones?
3: ¿Perdón?
2: ¿En qué sector del país serían estas operaciones?
3: Zonas del corredor seco y otras productivas del país, ¿verdad? Porque definitivamente ustedes pueden ver cómo está la perspectiva climática del país. El corredor seco está seriamente afectado y lo que estamos viendo es que ese mapa de alertas en diferentes municipios del país está creciendo poco a poco. Definitivamente el efecto del Niño está afectando al país.
2: ¿Y una técnica de esto qué precio tiene? ¿Cuál es el costo?
3: No tengo el monto, lo que mencionaba, no tengo el monto. Hasta ayer pues se nos hizo mención de ese tema, ¿verdad? Y pues eso es una de las opciones que está viendo como gobierno en conjunto con algún sector del sector privado, valga la redundancia, y ver estas opciones que se podrían dar.
4: ¿Ese tipo de sistema?
3: En México lo han utilizado, es lo que mencionaba, ¿verdad? Lo que nos mencionó el ministro Molina, que tienen experiencia en lo que es utilizar este tipo de tecnología para provocar lluvias que tanto se requieren en el país.
2: ¿Cuándo estaría ya listo este análisis?
3: Ahorita pensaría yo que en el mes de septiembre. Son pláticas directamente del ministro como máxima autoridad y con el sector privado.
2: Ingeniero, ya hemos pasado lo más difícil de esta época, ¿o hace falta todavía un momento más caótico?
3: Definitivamente hace falta. La perspectiva de clima que nos da Senado Copeco nos está indicando que los meses de octubre y noviembre pueden ser complicados. Esperamos que en la segunda quincena del mes de septiembre empiece a llover y tener un periodo de lluvias que nos permitan sacar producción. Tenemos que ser eficientes en orientar a nuestros productores en las ventanas de siembra para que podamos sacar frijol especialmente, que tanto requiere el país.
2: ¿Cómo se prepara la Secretaría para futuros efectos de cambio climático que nos puedan afectar?
3: Bueno, uno de los temas que estamos viendo como Secretaría de Agricultura no solo es atender la emergencia, sino también actividades o acciones en el corto, mediano y largo plazo. Uno de esos pasa por la construcción de cosechadoras de agua, que nosotros podemos ver que el fin de semana el presidente Afura empezó las entregas a diferentes municipios a nivel nacional. En ese sentido, las alcaldías van a construir cosechadoras de agua y nosotros como Secretaría de Agricultura y Ganadería apoyar en lo que es la geomembrana. Adicionalmente, dotar a nuestros productores en la medida de lo posible los presupuestos asignados en lo que es la dotación de cinta de riego, ¿verdad? De riego por goteo para hacer un uso más eficiente del agua. Y estamos con unas propuestas también para rehabilitar diferentes distritos de riego porque en el tiempo se han deteriorado, necesitan mantenimiento y obviamente lo necesitamos para sacar producción en diferentes zonas del país.
5: ¿Se ha cuestionado las respuestas del gobierno actual?
3: Bueno, bien las noticias, una observación de este tipo. Nosotros somos una nueva gestión, estamos atendiendo de la forma más eficiente, transparente y planificada este proceso.
1: Bien, escuchamos al viceministro de la SAC, Ricardo Peña. Compañeros, con ustedes estudios principales.
0: 7:17 minutos.
6: Mucha atención en torno al tema que abordábamos ayer, la depreciación de la moneda y el deslizamiento del lempira frente a la divisa estadounidense, el dólar. Economistas consideran que ya está cerca de superar la barrera de los 27 lempiras, el valor del dólar en el mercado cambiario hondureño, y algunos vaticinan que posiblemente a finales de año el dólar se esté cotizando a 27 lempiras con 10 centavos, al menos al final del presente año. Consultado sobre este tema por Radio Cadena Voces, el presidente del Banco Central de Honduras, Roberto Lagos, defendió la política cambiaria del gobierno del presidente Narri Afura, admitiendo de que, si es cierto, admitió de que es muy probable que el dólar llegue a los 27 lempiras, es muy seguro, pero no hay que alarmarse, a juicio del funcionario. Señaló que el deslizamiento actual es menor.

0: al que se presentó en años anteriores durante el gobierno de la presidenta Xiomara Castro, y aseguró que las perspectivas económicas de Honduras son aceptables. Admite que el dólar va a superar los 27 lempiras, pero señala Roberto Lagos que no hay que alarmarse porque el deslizamiento es menor al que se registró en años anteriores. Nelson Lanza ha dialogado con él sobre este tema.
1: Muchas gracias, compañeros de los estudios centrales de Radio Cadena Voces. Vamos a escuchar en este momento al presidente del Banco Central de Honduras, don Roberto Lagos, en relación a esto de las perspectivas económicas tanto de Honduras, tomando en cuenta las experiencias de otros países. ¿Cómo estamos con las perspectivas? Porque lo que ha dicho el señor de Paraguay es que en Honduras hay condiciones que estaban mejor de que en Paraguay en este momento.
2: Sí, totalmente. Lo que tenemos que seguir avanzando es en el tema de construir credibilidad, seguir con nuestro programa con el Fondo Monetario, terminar esa ruta de estabilidad macroeconómica. Si ustedes vieron en el caso de Paraguay, tomó 22 años ese proceso, ¿verdad? O sea, a nosotros nos ha tomado ese proceso cierto tiempo, pero adicionalmente a esto es seguir construyendo esa credibilidad, esa confianza en instituciones. He visto un tema que ha salido exageradamente recurrente y me parece bien aclarar, y es el tema del tipo de cambio, que dicen que la lempira va a llegar a 27, y le voy a decir algo. O sea, si ustedes observan, el ritmo de deslizamiento ha caído, porque el ritmo de deslizamiento en el 2024 fue 3%, o sea, se deslizó la lempira a 73 centavos. En el 2025 el ritmo de deslizamiento fue 4%, se deslizó la lempira, y en este momento el ritmo de deslizamiento desde que se asumió la presidencia del Banco Central solamente son 43, 42 centavos, ¿verdad? Entonces, y creo que un poco lo que hablaba el presidente Carvalho de Paraguay es, necesitamos reservas internacionales, porque las reservas internacionales son los que nos garantizan hacer una economía pequeña y abierta, ese buffer, esa salvaguarda contra los choques externos, ¿verdad?
3: ¿Y en este momento en el país cómo van esas reservas, presidente?
2: Estamos en 6.7 meses de importaciones, aproximadamente 11.500, 11.600 millones de dólares, que es una cifra récord en historia de nuestro país. Tenemos que seguir acumulando reservas, tenemos que conseguir con esto, continuar con este programa con el Fondo Monetario Internacional.
3: ¿Y por qué se ha acelerado? La devaluación de la moneda. Expertos dicen que se está devaluando y podría llegar a costar el dólar 27. ¿Cómo lo toman?
2: O sea, básicamente lo que le explicaba. Ese es un tema clave. 2023, el deslizamiento fue 3%. 2024, el deslizamiento fue 4%. Es decir, en 2024 fue 3%, 73 centavos. ¿Ok? Ahí el lempira pasó de 24 a 25. Ok, permítame. Después, 2025, deslizamiento, 4%. Ahí se deslizó un lempira completo. Ahí pasamos de 25 a 26. Y en este momento, el ritmo de deslizamiento es 1.7. 1.7, menor. ¿Cuánto se ha deslizado? 43 centavos. Sí. No, depende, y creo que escuchamos al presidente Carvalho. Depende de la oferta y la demanda. Tenemos que aprender a convivir con eso. Nosotros, en la medida que atraigamos mayor oferta de dólares, mayores inversiones hacia el país, en esa medida vamos a quitar presión sobre el tipo de cambio. El tipo de cambio usted no lo puede controlar. Siempre, todos los años, va a haber un deslizamiento esperado en la economía hondureña. Lo usual es que ande históricamente el promedio entre 2.5%. Y adicionalmente, sobre ese tema, el ritmo de deslizamiento es menor. O sea, como le digo, 2024 pasó de 24 a 25, el país continúa adelante. 2025 pasó de 25 a 26, el país continúa adelante. 2026 probablemente lleguemos a 27 lempiras, estamos próximos, pero el país va a continuar adelante porque depende de oferta y demanda. Y nosotros, nuestro proceso es el de acumulación de reservas. ¿Para qué? Para garantizar que podamos tener los suficientes dólares para cubrir nuestras importaciones de país.
1: Bien, hemos escuchado al presidente del Banco Central de Honduras en relación a este tema de la devaluación y las perspectivas económicas de Honduras. Retornamos, compañeros, con ustedes a los estudios.
4: 7 de la mañana con 22 minutos.
5: Mucha atención a esta información. Honduras buscará en Washington un respiro para miles de compatriotas amparados en el estatus de protección temporal. Mucha atención.
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5: La incertidumbre que enfrentan miles de hondureños beneficiarios del estatus de protección

0: temporal llegará a una nueva instancia de negociación el próximo 3 de septiembre, cuando representantes de gobierno de Honduras se reúnan con autoridades de Estados Unidos en Washington para buscar alternativas que permitan dar un respiro a los compatriotas que enfrentan un incierto futuro migratorio.
1: El encuentro cobra especial relevancia ante la preocupación de miles de familias hondureñas radicadas en territorio estadounidense, muchas de ellas con décadas de residencia, empleos establecidos, hijos nacidos en Estados Unidos y fuertes vínculos económicos y familiares con Honduras.
0: La reunión fue confirmada por el embajador de Honduras en Washington, Roberto Flores Bermúdez, quien explicó que la cita responde a una solicitud presentada por el gobierno hondureño desde principios de julio ante el Departamento de Seguridad Nacional de los Estados Unidos.
1: Uno de los principales objetivos del encuentro será dar seguimiento al planteamiento formulado por el presidente Nasri Asfura, orientado a establecer un periodo de transición que permita a los beneficiarios del TPS contar con más tiempo para definir y regularizar la medida de lo posible su situación migratoria.
0: La expectativa de Honduras es que las autoridades estadounidenses consideren mecanismos que eviten una salida abrupta de miles de connacionales amparados bajo este programa, quienes, de perder la protección sin una alternativa migratoria, quedarían expuestos a procesos de retorno o a una condición de mayor vulnerabilidad.
1: La reunión del 3 de septiembre se produce en un momento de creciente preocupación entre la comunidad hondureña en Estados Unidos, que espera señales concretas de la administración estadounidense sobre su futuro.
0: Para Honduras, el desafío no solo tiene una dimensión humanitaria y migratoria, sino también económica y social. Un eventual retorno masivo de hondureños representaría una enorme presión para Honduras, que ya enfrenta problemas de desempleo, pobreza y limitadas oportunidades de reinserción laboral.
1: El gobierno hondureño buscará, por tanto, abrir una ventana de negociación que permita ganar tiempo y encontrar soluciones para los miles de compatriotas que durante años han construido su vida bajo la protección temporal otorgada por Estados Unidos.
0: La reunión del próximo 3 de septiembre podría convertirse así en una cita decisiva para conocer si Honduras logra obtener un nuevo respiro para los connacionales amparados en el estatus de protección temporal o TPS. Por el contrario, se acerca el inicio de una nueva etapa de incertidumbre para miles de familias hondureñas.
2: Bueno, en relación a este tema, esta mañana hemos invitado aquí a Radio Cadena Voces desde Washington al embajador de Honduras ante el pueblo y gobierno estadounidense, el embajador Roberto Flores Bermúdez. Debe generarnos expectativas esta cita que ha sido o que se está buscando, embajador, para el próximo 3 de septiembre, y tal como señala, lograr un periodo de transición para el retorno de miles de hondureños a Honduras. Buenos días.
3: Muy buenos días, Roberto. Es un gusto saludarlo a usted y a sus colegas en cabina, y a los escuchas y al gran auditorio de Radio Cadena Voces. Sí, la reunión del 3 de septiembre es con el subsecretario del Departamento de Seguridad Nacional. Es la persona a cargo de lo que es estrategia, política y planificación. Y la solicitud de esta entrevista la pedimos prácticamente desde días después de la presentación de la carta del presidente al secretario de Estado Marco Rubio, con el propósito de hacer seguimiento, que es lo que nos compete hacer aquí en Estados Unidos. ¿Qué es lo que pedía el presidente en esa carta? Que este es el tema principal que vamos a estar abordando, vamos a estar recordando, y lo que pedía, o lo que proponía el presidente, más bien, es una alianza entre Estados Unidos y Honduras donde podamos ampliar nuestras conversaciones en varios temas, entre ellos lo bilateral, el acceso a mercados, un programa de certificación de competencias. Hay una gran lista, pero indiscutiblemente que el tema toral tiene mucho que ver con lograr un periodo adicional, como dice él en la carta, razonable y delimitado de transición ordenada, o inclusive decía de cualquier

0: otro mecanismo administrativo o jurídicamente disponible que produzca efectos equivalentes. ¿Cuáles son esos efectos? Bueno, que permitir que las personas afectadas reciban la asesoría legal calificada, que determine si son elegibles para alguna otra vía migratoria prevista en la legislación estadounidense, que pongan en orden sus asuntos familiares, laborales, educativos, patrimoniales. Y que se prepare pues un retorno coordinado, digno y seguro para nuestros compatriotas. Y que mientras esto se produce, pues que haya una extensión temporal también de las autorizaciones de empleo. En resumidas cuentas, pues, la petición del presidente era lograr este espacio adicional temporal con estos objetivos. Son objetivos en los cuales aquellos hondureños que puedan hacerlo, que puedan lograr una estadía en Estados Unidos, pues hacerlo conforme a la legislación norteamericana y a los procedimientos establecidos hacia ese fin. Ahora, ¿qué es lo que vamos a plantear o qué es lo que vamos a decir en esta reunión? Bueno, en primer lugar, vamos a enfatizar la relación que tenemos con Estados Unidos. Esta es una relación de amistad, es una relación en la cual se ha venido creciendo en el tema de seguridad, por ejemplo. El escudo de las Américas es un buen ejemplo de esto, que tiene mucho que ver con la narcoactividad, con el crimen organizado, narcoterrorismo, cooperación en ese campo, ¿verdad? Igualmente, tenemos una relación muy cercana en lo que es ciberseguridad. Estamos acompañando a Estados Unidos en una iniciativa que tiene que ver con el 6G. El 6G es una tecnología novedosa, es nueva, lo que permite es un enorme avance en la rapidez de las comunicaciones, que eso es muy importante en la robótica, y además con la inteligencia artificial. Igualmente, tenemos una buena relación con este concepto que tiene el gobierno norteamericano de un resurgimiento del terrorismo político, por ejemplo, pues estamos acompañando en ese sentido. Fuera del hecho de que nuestras relaciones comerciales son de larga data, de larguísima data, el CAFTA-DR es un ejemplo de un punto, digamos, culminante en las negociaciones de nuestras relaciones comerciales con Estados Unidos. Si bien fue con Centroamérica, pero igualmente nuestro país se beneficia y ahora estamos ya acercándonos a la culminación de un acuerdo de comercio recíproco que está casi en sus últimas etapas de negociación. Así es que tenemos con Estados Unidos un buen nivel de relación, estamos muy cercanos con lo que se llama el DFC, que es la Agencia de Desarrollo Financiero de los Estados Unidos, con la cuenta del Milenio, nos estamos acercando también muchísimo. En fin, hay una serie de elementos que voy a destacar en esta reunión que lo que hacen es que establecen esa tierra, ese terreno, mejor dicho, firme en el cual está establecida esta relación nuestra con Estados Unidos. Y habiendo dicho eso, no está de más igualmente agradecerle al gobierno de los Estados Unidos y al pueblo norteamericano por el apoyo que le han dado a miles de hondureños durante los momentos de mayor necesidad de nuestros compatriotas a raíz de los daños provocados por el huracán Mitch. Han sido décadas de ayuda a nuestros compatriotas albergándonos aquí en Estados Unidos. Y claro, al cabo del tiempo, muchos han prosperado, se han afincado, tienen empresas, tienen familias que han crecido, nacido y crecido aquí, han echado raíces, se han comportado dignamente. Todos estos elementos, pues lo menciona el presidente en su carta de fines de junio. Entonces, estas son las razones por las cuales se fundamenta la carta del presidente, ese arraigo que ha habido y la necesidad de tomarlo en cuenta.
1: Sí.
0: Ahora, la gran pregunta, don Dago, Roberto, ya para aterrizar en el tema propiamente de la visita, es ¿qué me van a contestar?
1: Sí.
0: Yo sí quisiera que tuviésemos mucho cuidado en generar expectativas alrededor de esto. El paso que estamos dando aquí en Washington tiene mucho que ver con una gestión diplomática. El presidente envió una nota, la embajada está indagando cuál es la situación con relación a esa nota.

0: Que somos optimistas del resultado, claro que somos optimistas. Yo creo que eso no se pierde, pero también somos realistas. Yo creo que eso es muy importante reafirmarlo. Y ese realismo, ¿cómo se manifiesta? ¿En qué consiste ser realista? Bueno, en que hemos visto la posición del Poder Ejecutivo de Estados Unidos en materia migratoria. Es una posición muy dura
1: Sí, muy
0: y es
1: dura.
0: una posición, lógicamente, que se respeta, ¿no? Ya lo hemos dicho en su programa y usted lo ha mencionado, es una decisión soberana del gobierno norteamericano. Sin embargo, bueno, toda esa lista de elementos de nuestras relaciones que acabo de mencionar igualmente debe tener un peso y eso es lo que esperaríamos, pues, que sea tomado en cuenta. Yo no puedo anticiparme ni adivinar qué me van a contestar. Inclusive, vaya, me pueden decir, pues gracias por su visita, ¿verdad? Vamos a considerar lo que nos ha dicho y ahí termina. O me pueden decir, mire, esta gestión mejor realícela por otro canal. Cualquier cosa, yo no sé. Pero lo que sí estamos haciendo es un esfuerzo por ver en qué situación se encuentra la carta del presidente. Y posiblemente esta no sea la última gestión que habrá que hacer por las razones que acabo de mencionar. Disculpe lo largo de la explicación, pero creo que
1: No, pero
0: era importante
1: es
0: poder
1: válido, es
0: dejar aquí
1: válida,
0: usted.
1: sí, es válida la explicación, sí, porque nos interesa saber, bueno, cuáles son las expectativas, con quién se van a reunir. Usted decía algo, hay una barrera infranqueable ahí, es el tema de que la política de Estados Unidos sobre la migración es una política muy dura y el tema del TPS está dentro de esa política. Es muy probable que una posibilidad muy alta es que digan que no se va a extender el TPS o se va, pero hay otras avenidas que ustedes van a plantear para que a esa posible respuesta que dé el gobierno de Estados Unidos.
0: La verdad es que hay muchas opciones que se han estado discutiendo y mencionando. Me voy a referir a dos. Una son gestiones con el Congreso de los Estados Unidos para lograr influenciar la política migratoria de Estados Unidos. Eso no lo va a hacer el gobierno de Honduras y no lo va a hacer la embajada, porque implica una confrontación directa con una posición política de la Casa Blanca. La embajada no lo puede hacer. Sí lo pueden hacer la sociedad civil organizada aquí. Este puede ser una expresión de las organizaciones de hondureños en Estados Unidos, puede ser una expresión de los líderes de las comunidades de hondureños, y es perfectamente válido que puedan buscar cómo gestionar una extensión del TPS o lograr otros objetivos con relación a la situación migratoria. Pero el gobierno de Honduras debe respetar la posición del Ejecutivo norteamericano y no comenzar a buscar a través de la oposición norteamericana a este gobierno influenciar. Eso no sería razonable ni sería apropiado. Así es que esa es una de las vías que usted menciona. La otra es lograr lo que se llama un DED, que es una. Es lograr que el traslado definitivo de las personas fuera de Estados Unidos tenga un periodo bastante prolongado. Es casi como una extensión, pero no es una extensión, ¿verdad? Eso tiene antecedentes que no han sido muy positivos, pero sin embargo, la carta del presidente no deja de también inclinarse hacia esa finalidad, porque lo que se está pidiendo es un periodo razonable de transición. Así es que con esos son los elementos con los cuales tenemos que jugar. Si esto al final de cuentas resulta en una negativa, ya lo han dicho muchas autoridades del gobierno de los Estados Unidos, han dicho ya con esta decisión prepárense para salir de Estados Unidos, ha sido mencionado públicamente, esto podría llegar a ser reiterado también. Así es que son situaciones que no podemos evitar de considerar. Esta gestión que estamos haciendo es, reitero, un seguimiento, una posición que ha adoptado el presidente, que es muy razonable, pedirle al gobierno de Estados Unidos tener en cuenta las circunstancias de nuestros compatriotas para que haya un periodo de transición y que sea ordenado.

0: Sí. Ahora, ¿por qué el Departamento de Seguridad Nacional es el interlocutor adecuado para poder plantear esta petición del gobierno de Honduras? ¿Por qué no el Departamento de Estado, Marco Rubio, que es el que influencia, tiene mucha influencia sobre el presidente Donald Trump? ¿Por qué esta instancia, embajador?
1: Hay varios actores dentro de lo que es el gobierno de los Estados Unidos con un impacto y una importancia extraordinaria. El secretario de Estado, Marco Rubio, es uno de ellos. Todos conocemos cómo está de cercano e influyente con el presidente Trump. Y eso es un reconocimiento muy objetivo. Ahora, en el caso del Departamento de Seguridad Nacional, estos son los funcionarios que toman decisiones con relación a situaciones como la del TPS, por ejemplo, directamente, TPS. Entonces, están también vinculados con ese grupo de alto nivel que tiene influencia en el círculo del presidente Trump. Nos estamos acercando a ellos porque es una forma también de involucrar a esta otra agencia que ha tomado decisiones con relación a la terminación del TPS. Y pueden ser autoridades que puedan tener un efecto bastante positivo o negativo, no lo sabemos, pero que puede tener un efecto influyente, no cabe duda.
0: Sí. Cuando hablamos un periodo de transición, el planteamiento de Honduras es que se le otorgue un periodo de transición a nuestros compatriotas amparados en el TPS. Ese es el principal planteamiento que lleva usted como representante del gobierno y pueblo hondureño. ¿Puede explicarnos qué significa ese periodo de transición?
1: Sí, es muy difícil ponerle una fecha o un periodo, por ejemplo, decir que sea un año, que sea 3 años. Hemos tenido conversaciones con los líderes de las comunidades aquí en Estados Unidos y claro, la inquietud que hay es que esta transición sí se da, que sea por el periodo más largo posible. Algunos hablan de 3 años, cual, bueno, es bastante tiempo, ¿verdad? Ya no parece transición, pero bueno, está sobre la mesa y les hemos pedido a ellos que nos den los elementos de juicio de por qué están pidiendo 3 años. O sea, ¿cómo justificamos 3 años de transición? Hasta el momento no hemos recibido todavía esos insumos, estamos esperándolos. Pero no cabe duda, don Dagoberto, de que un periodo de transición tiene que tomar en cuenta situaciones de las empresas que se han montado aquí en Estados Unidos, situación familiar, de salud, pueden haber tratamientos en curso que no se pueden llevar a cabo en otras partes. Hay una serie de circunstancias que al final de cuentas pueden ser muy particulares en los casos de nuestros compatriotas. Así es que el periodo, en cierto sentido, podríamos decir, está abierto, tomando en cuenta este tipo de circunstancias que he mencionado.
0: Sí. ¿Hay optimismo de parte suya, embajador, de que podamos lograr algo?
1: Yo creo que el optimismo no nunca se va a perder, por lo menos yo creo que parte de la audacia de hacer las cosas es tener el optimismo de que lo vamos a lograr. Sin embargo, hay que ser cautelosos, ya mencioné el realismo que hay aquí en Estados Unidos, un
0: Claro.
1: realismo en el tema migratorio, es una posición que se ha venido manejando por parte de este gobierno desde hace bastante tiempo, ha sido parte de la campaña del propio presidente de este país. Revertir ese tipo de política no lo veo muy, muy dado, ¿verdad? Muy probable, pero sí manejarlo dentro de lo que es esta relación que tenemos con Estados Unidos, una muy buena relación, que a la vez permita entonces un tratamiento diferenciado en el caso de nuestros compatriotas, que no implique una contradicción con la política norteamericana en tema migratorio, pero que sí dé una facilidad, que sí nos dé un espacio para que nuestros compatriotas pues no tengan que salir corriendo, ¿verdad? Eso no sería justo después de tanto tiempo.
0: Sí. ¿Quiénes van a estar en esa reunión de parte de Honduras, además de usted y de parte del gobierno de Estados Unidos?
1: Me va a acompañar el abogado David Hernández. Él es ministro aquí en esta embajada y tiene a su cargo el tema migratorio, aspectos humanitarios.

0: algunos aspectos legales, nada más. Y de parte del Departamento de Seguridad Nacional, no estoy seguro con quién se va a hacer acompañar el subsecretario Rob Law. Ella es una decisión que él que tomará de quién estará con él.
1: Sí. Ahora, el Departamento de Seguridad Nacional puede pedir al presidente Trump considerar la propuesta del gobierno de Honduras. Es decir, ¿es la instancia que puede elevar esta petición?
0: Sí, es una de las instancias que lo puede hacer.
1: Muy bien. Embajador, muchas gracias. Esperamos y vamos a estar pendientes de esa reunión y de los resultados que se puedan tener de la misma. Gracias por atender siempre a Radio Cadena Voces.
0: Siempre es un gusto. Un gran abrazo a todos. Un saludo. Muchas
1: Gracias a
0: gracias.
1: usted, muy amable embajador, por atendernos. El embajador de Honduras ante el pueblo y gobierno de Estados Unidos en Washington esta mañana ampliando sobre esta propuesta que se va a estar haciendo. No hay peor lucha que la que no se hace, ¿verdad? Es decir, no podemos quedarnos tampoco ahí. El gobierno de Estados Unidos, pues no nos va a permitir, hay que hacer el esfuerzo. Y esto es lo que está haciendo el gobierno de Honduras. A través de esta petición, el 3 de septiembre es la reunión. El próximo 3 de septiembre, Honduras va a plantear un periodo de transición que puede ser un periodo de 3 años, según ha explicado el embajador Roberto Flores Bermúdez, que es un periodo largo, él lo dijo así, pero cabe entre las posibilidades y nada perdemos con no pedirlo, ¿verdad?
2: Bueno, 3 años puede quedar en año y medio, ¿no? Por
1: Sí.
2: decir algo, pero ya es algo. En este momento los hondureños en Estados Unidos no tienen nada.
1: Sí. Y además permite un tiempo mientras hay un cambio de gobierno.
2: Mientras hay un cambio de gobierno, a ver qué pasa en la de noviembre en los Estados Unidos,
1: Sí.
2: que muchos están esperando también qué va a pasar en noviembre en los Estados Unidos, si hay un cambio de la política en los Estados Unidos. Todo esto juega, ¿no?
1: Sí.
2: En estas políticas migratorias.
1: Elecciones en el Congreso, elecciones de medio término, ¿verdad? Que van a desarrollarse. Por cierto, que las encuestas están poniendo a los demócratas
2: A la ca
1: arriba,
2: a la cabeza. A la
1: a
2: cabeza.
1: la cabeza en estas elecciones. Eso puede generar un cambio en la política migratoria, pero bueno, todavía estamos muy prematuro
2: Estamos largo.
1: predecir, si estamos largos, pero algo se puede hacer y cualquier hálito de esperanza, cualquier ventana de esperanza es buena para los 55 mil hondureños que están amparados en el estatus de protección temporal.
2: Las 7:46 en RCV Noticias Matutino.
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2: Los empresarios ven con suma preocupación la aceleración que ha sufrido el deslizamiento de la moneda. Señalan que urge apoyar a los sectores productivos para aumentar las exportaciones y el ingreso de divisas. La directora ejecutiva de la Cámara de Comercio e Industria de Tegucigalpa, Paola Díaz, en el reporte de Nelson Lanza.
3: Muchas gracias, compañeros de Estudios Centrales de Radio Cadena Voces. En efecto, hemos dialogado con la directora ejecutiva de la Cámara de Comercio e Industria de Tegucigalpa, la abogada Paola Díaz, en relación a esto de la depreciación de la moneda acá en el país, la cual ya casi alcanza los 27 lempiras por dólar. Ella señala que esto está golpeando la economía de los hondureños por la inflación que se genera, pero también está perjudicando las importaciones, porque las mismas se encarecen. Es por eso que ella o la CCIT está promoviendo el apoyo al sector productivo del país para aumentar las exportaciones y obtener más divisas. Escuchemos a continuación a la abogada Paola Díaz.
4: Sí, definitivamente la depreciación de nuestra moneda causa un impacto, ¿verdad?, en nuestra economía. No debemos olvidar que la economía hondureña es sumamente frágil y que además somos un país eminentemente importador, por lo cual la depreciación de la moneda impacta precisamente en este tema, en el pago que se tiene que hacer por parte de las empresas a todos los bienes, todos los productos que se adquieren del exterior, ya que se deben pagar en la moneda del dólar. Es por eso que nosotros reiteramos lo que hemos venido manifestando. En nuestro país es sumamente importante que se establezca una estrategia, que se establezcan las acciones que deben hacerse en el sentido de ponerle un apoyo a lo que es nuestros sectores productivos, solo tecnificando estos sectores productivos y permitiendo que la exportación de estos productos que hacemos, y no solo como materia prima, sino que ya una vez transformados, podamos tener como país un acceso a divisas y haya un balance entre lo que es la importación y la exportación.
3: Bien, compañeros, y estas fueron las declaraciones de la directora ejecutiva de la CCIT, la abogada Paola Díaz. Con este informe de Nelson Lanza, retornamos con ustedes a los estudios.
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2: Joel Morales desde San Pedro Sula con la información del tránsito vehicular en la ciudad industrial.
5: Muchas gracias, compañeros oyentes de Radio Cadena Voces, la voz de la noticia. Nos encontramos en la avenida Circunvalación, en la 15 calle del barrio Cabañas de San Pedro Sula, en el tráfico vehicular, y acabamos de presenciar en este momento un accidente en el que se involucra el asistente técnico del Real España, que vemos ahí, don Mauro Reyes, pegó en la parte trasera de un camión en esta intersección de la 15 calle y avenida Circunvalación. Se dirigía se dirige a la sede del equipo Real España en la colonia Luisiana a el entrenamiento. Vemos un tráfico bastante fluido a esta hora de la mañana. Es un lugar donde se genera mucho accidente pequeño, como el que acabamos de ver, y mucho congestionamiento debido a que las personas que vienen saliendo del sector

0: sector sureste de la ciudad de San Pedro Sula y se dirigen hacia el centro de la ciudad o a otros sectores del departamento de Cortés, salen a esta hora de la mañana y como van atrasados, lo hacen a una velocidad que no es permitida para circular en esta zona. Vemos bastante tráfico vehicular en los cuatro puntos de este sector, tanto los que van de norte a sur como de sur a norte, de igual manera los que van de este a oeste y de este a oeste. No se reportan incidentes que lamentar, más que golpes pequeños de los motoristas que prefieren ellos solucionar y no esperar a las autoridades de vialidad y transporte para solucionar los problemas. Exactamente nos ubicamos en lo que anteriormente fue el centro penal de San Pedro Sula, en este sector donde el tráfico vehicular que va y viene está en este momento muy transitado. Compañeros, regresamos con ustedes a RCB Noticias.
1: Aquí en la capital de la República, Sandy Varela nos ofrece la información del tránsito vehicular.
2: Así es, compañeros y auditorio de Radio Cadena Voces. Esta mañana el tránsito vehicular en la capital se concentra en el Boulevard Juan Pablo II, inmediaciones de Casa Presidencial, también en el Boulevard Centroamérica, casi llegando al Centro Cívico Gubernamental. Así que tome las medidas necesarias. Otra de las arterias altamente congestionadas en Boulevard Kuwait, a inmediaciones de la Corte Suprema de Justicia. Si usted se conduce por estos lugares, tome las medidas necesarias. Buenos días.
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1: Vamos a los deportes aquí en RCB Noticias Matutino. La información deportiva de las últimas horas, lo que ha acontecido en Motagua, precisamente, se ha lesionado Luis Vega. Esto ha alarmado.
5: Lesiones en jugadores. El fin de semana.
1: Bueno, prácticamente Michael Chirino ya se pierde
5: el campeonato.
1: El campeonato, ¿no? Sí. El Lobo también se pierde el campeonato. Ahora también en Motagua se lesiona Luis Vega y seguramente lo perderá por varias fechas el Motagua, quien empató ayer 1-1, pero le basta para clasificar a los cuartos de final de la Copa Centroamericana.
5: Así es.
1: Mañana juega el campeón de la Supercopa. Mañana juega el campeón de la Supercopa aquí en el Chelato Buclés. Marcial Torres Atrush nos tiene aquí toda la información deportiva en RCB.
6: Buenos días Héctor, buenos días al auditorio de RCB, la voz de las noticias y los deportes. Estamos con las notas deportivas en este día miércoles, tal y como usted lo dice. El equipo azul profundo Motagua pues ha logrado su clasificación a los cuartos de final de la Copa Centroamericana, al empatar de visita ayer frente al equipo municipal, un 1-1 esperanzador. El cuadro hondureño pues lo catapulta hacia la clasificación. Sí, tuvo que ser sacado por lesión Luis Vega, y esto pues agrava la crisis del equipo azul profundo Motagua, porque pues también está el Puchulín Serrano, que también pues es otro de los jugadores que también está por salir de la institución debido a que pues el jugador también está lesionado. Son tres bajas las que suma el equipo azul profundo Motagua en estas lesiones que se dan arrancando los dos torneos, tanto la Copa Centroamericana y el torneo local. Para hoy le toca el turno al cuadro verdolaga Maratón, que juega frente al Real Estelí, 6:30 de la tarde, Estadio Morazán de San Pedro Sula. Maratón no le conviene un empate, le conviene un triunfo. Solo de esta manera el Maratón pues avanza.

0: avanza a la siguiente ronda, óigalo bien, y tiene que derrotar imperiosamente al equipo que dirige Diego Martín Vázquez, que también está por clasificar, así está la situación, no está eliminado, así que se juegan tanto el Real Estelí que dirige Diego Martín Vázquez como el Maratón de Honduras. Finalmente, contarles para mañana todo listo. No hay boletos en ciertas localidades del sector del Sol para el denominado Clásico Centroamericano de Clubes. Saprissa y Olimpia, que miden fuerzas en el Chelato Uclés. El Olimpia, a través de sus redes sociales, ha anunciado que no tiene boletería para algunos sector de populares. Así que solo queda preferencia y el sector de silla. Aunque no se juega en nada, porque los dos están clasificados, tanto Olimpia como Saprissa, en la Copa Centroamericana a la siguiente ronda, estaríamos viendo un partido de mucho poder. Lo que podemos informar en cuanto a deporte, estas fueron las notas deportivas aquí en RCV Noticias Matutino. Buenos días.
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1: Advertencia, si cree que en este programa ya le echamos el ojo, se equivoca. 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
2: Le digo, un gañote, ¿no tiene por ahí un peine que me preste?
3: Papo Frijol, hombre. ¿Y qué hace el pisto que gana, hombre? Toda la vida anda pidiendo prestado un peine, hombre. Mira, compré sus cositas, hombre.
2: Bueno, si me va a pegar mi petateada, parece ahí. Ya ha habido que el otro día que pasaron vendiendo mínimos tamaño plata, no le di. Ya ve, y yo no le digo nada.
3: Ajá, y ayer, ¿quién le dio paletas? A ver, dígame, ¿quién le dio paletas?
2: Ah, papo, ya me están sacando en cara hasta las paletas.
3: Usted es el que empezó, hombre. Además, usted me deja el peine todo lleno de caspa. Mire ese pelo, hombre. Anda cundido de liendres. Papo Frijol, usted ya está grande, hombre.
2: Gañote. Tanto buchinche por unas cuatro liendres. Lo que pasa es que yo tengo sangre dulce. Por eso me se pegan. Bueno, no me preste el peine, pero regáleme un cigarro, pues.
3: Ya ves. Si no es una cosa, es otra. Compre su paquetito de cigarros de vez en cuando, hombre. Tenga pena, hombre.
2: Papo, gañote, ya se está haciendo fijado. De todo puede tener el hombre, menos ser cuña. Bueno, pues, déjeme la jafa.
3: Ay, hombre, ya cuando me piden la jafa, para mí hasta el gusto se me quita el cigarro, hombre.
2: Pues, déme la contra, pues.
3: Tenga, hombre, termíneselo de fumar, hombre.
2: Ah, papo, casi solo me deja la brasa. Usted es un perro para ahumar.
3: No vaya a tirar la colilla en el suelo, que después, ¿quién aguanta al jefe? Le digo, Frijol, baje los pies, hombre. Mira que después yo pago los patos.
2: Es que hubiera habido la caiteada que pegué ayer en un bautizo. Le digo que las patas me quedaron todas levantadas de las uñas. Viera cómo me ardí aquí en medio de los dedos, bella.
3: ¿Y con qué orquesta era el baile, Frijol?
2: Pura música de cuerda, bella, con guitarra y violín. Le digo que hasta yo me puse a rascar el acordeón.
3: ¿Y dónde aprendió a tocar acordeón, Frijol?
2: A yo me estuvieron enseñando ahí en la aldea de Tapalapa.
3: ¿A dónde?
2: En la aldea de Tapalapa.
3: ¿Y dónde queda la aldea de Tapalapa?
2: Allá por Culupa. Gañote, usted está malo en psicología. Debería de pedir chamba de supervisor de educación. Así es que le dicen, ¿verdad?
3: Y a mí que me está preguntando si yo soy más cerrado que usted, hombre.
2: ¿Aló?
3: Papo, cuando suena el teléfono hasta el dolor de pata se la quita, véanlo.
2: ¿Aló? Aquí la agencia de empleos La Holgazana, donde trabaja el que le da la gana. Sí, cobramos barato. Bueno, según el trancazo. Según el trancazo, así es el poisazo. ¿Quién habla de allá para acá? Bueno, voy a ver si está, porque no lo vi de entrar. Le digo, gañote, vaya, llámese al patrón, que aquí le hablan. ¿Aló? Sí, ya le andan hablando. ¿Yo? Pues, ay, con un gran dolor de pata que tengo de tanto bailar. Sí, me fui a echar un caitazo.
4: ¿Ah? ¿Quieres saber de qué se trata?
2: Ahí viene el jefe.
4: Pásame el teléfono, Frijol.
2: Ahí está el cacho, jefe.
4: ¿Aló? Sí, habla el gerente general de la agencia de empleos La Holgazana, donde trabaja el que le da la gana. ¿Qué tal, profesor? Sí, dígame, ¿para qué soy bueno? No, para diputado no. Ya no hay chance. Esas chambas ya están repartidas. ¿Cómo? Ay, qué lástima, profesor. Pero hagamos una cosa. Yo no puedo ir, porque usted ya conoce a mi mujer, que si me tardo un poquitito suelta y nadie la calla. Sí, lo que vamos a hacer es que voy

0: Voy a mandar un par de representantes. Sí, claro, yo le agradezco con el alma. ¿Cómo? ¿Que después de la conferencia va a haber un refrigerio? Pues con mucha razón iría, pero ni modo. ¿Quién aguanta a mi mujer después hablando? Usted ya la conoce. Muy bien. Y yo se los mando.
1: Le digo, jefe, ¿qué era lo que quería, patrón?
0: Bueno, era mi amigo, el profesor don Cornelio Frito Cocido. Resulta que me invita a una conferencia que va a dictar, pero yo no puedo ir. De manera que voy a tener que apelar a ustedes dos para que me ayuden a sacarme este clavo. Ahí en la conferencia solo van a llegar altas talegas, así que espero que hagan un buen papel. Y para que no digan que somos taimados, cuando el conferencista hable, ustedes le hacen algunas preguntitas, aunque no entiendan ni jota de lo que está hablando. El asunto no es para... no pasará desapercibido porque van a estar los periodistas. ¿No ven que después va a haber un refrigerio? Y así, claro que no fallan.
2: ¿Me va a mandar con frijol? Mire cómo se me pone el pellejo de solo pensarlo, mire.
1: Usted no se compone, gañote. Ya me está haciendo clavo y yo ni siquiera he abierto la jeta. Porque yo ni siquiera he dicho, esta boca es mía, ¿verdad?
0: Es que vea, frijol, usted no se pone serio. Después lo mete a uno a unos líos perros que hasta pena le da uno.
2: Ya ves que el jefe ya me da la razón.
1: Ahora es que entre los dos me van a echar la vaca. Uno que se desvive por hacer las cosas bien. Ya veo, los clavos le revientan a uno de puro fai.
0: Bueno, el asunto es delicado, pero confío en ustedes. Óigame, frijol, usted tiene saco.
1: Jefe, con estos suelditos, ¿cómo voy a tener un saco?
0: Bueno, eso tiene solución.
1: Me va a aumentar el sueldo, patrón.
0: No, pero mídase este saco mío.
1: A ver.
0: Veamos. Ajá. Bueno, se parece un poco a clavillazo, pero ni modo. El hábito no hace al monje.
1: Ya veo, gañote. El hábito no hace al maje, dice el patrón.
0: El hábito no hace al monje. No me la cambie. Bueno, se me trasladan inmediatamente a la conferencia del profesor don Cornelio Frito Cocido. Me lo saludan y mucho ojo. Mañana me hacen un reporte. ¿Y cuál es la risa, gañote? Aquí nadie ha contado un chiste.
2: Es que este frijol se mira bien chistoso así de saco.
1: Gañote, ¿usted cree que es la primera vez? Si no es la primera vez que me pongo cotón. Me hubiera habido cuando se casó mi hermana.
0: Solo una cosa le voy a suplicar, frijol. Cuídeme mucho este saco. Cuídemelo mucho. Que después, si se me arruina, ya me voy a caer el pantalón moto. ¿Me entiende? Bueno, y ya váyanse a la conferencia. No se olviden a poner en alto la agencia de empleos, la holgazana, en donde trabaja el que le da la gana. Ustedes son la esperanza de la patria y el palito de pisto de los viviales.
2: Papo frijol, aquí solo andan altas tramellas. Mejor vámonos, hombre.
1: No se me agüeve, gañote. Recuerde lo que dijo el jefe. ¿Qué tal me quedó este peinado? Así compartido en medio.
2: Pachico, hombre. Usted se echó todo el bote, hombre. ¿Qué se puso?
1: Pura manteca chancho. Si yo le digo que no hay. Bella que solo eso me asienta el pelo.
2: Pachica, pero se siente el tufo como el chicharrón amanecido, mire. Mire, pásese la mano por la cara, que se echó mucho polvo, hombre.
1: Y usted, pásese el pañuelo, que le brilla como calva de licenciado. Ahí van a hablar, bella.
3: Señores, damos por iniciada esta conferencia, que será dictada por el profesor don Cornelio Frito Cocido. Como ustedes sabrán, el conferenciante tiene un currículum más grande y extenso que una ristra de chorizos talangueños. El profesor Frito Cocido realizó estudios en el estanco de la profesora.

de grata recordación. Lugar donde se graduaron toda una generación de chupógrafos. Además, sacó un máster en la Universidad del Junacal, donde fue premiado con la hoja del guajiniquil en el grado de la peluca. Con estos antecedentes, cedemos la palabra al profesor Frito Cocido.

0: Échale yo la hierba, ¿no?
1: Pedo en la palabra.
2: Pachica frijol, hombre, usted ya va a meter las patas.
3: Decía, señor.
1: Sé que si me puedo quitar el cotón. Bella, que este es un compromiso, hombre.
2: Puchica frijol, hombre, mire que toda la gente se está riendo de nosotros, hombre. Póngase serio, hombre. Yo creo que usted lo hace por fregar, hombre. Mire, a mí se me cae la cara de pena, hombre.
1: Cállese, que ya va a empezar a hablar el profesor un frito cocido, mire.
4: Sobornable señor representante de los meros tatascanes. Sobornable señor representante de la Real Academia de la Lengua de Vaca. Sobornable jefe del Ministerio del Mondongo. Miembros de la cooperativa de movidosos. Gorgueras todos. Señoras, señoritas.
1: No dijo nada de las orejas.
4: Comenzaré mi conferencia diciendo que nuestro país posee riquísimas minas de oro, plata y hierro. También de cobre, plomo y antimonio.
1: Oiga, gañote, desde la entrada ya está hablando de mentol, de puro fai. Porque ni la capucha le están poniendo.
0: ¡Come!
2: Puchica frijol, guarde silencio, hombre. Mire cómo nos quedan viendo. Sea serio, hombre.
4: El cuarzo en forma de ópalo en el departamento de Lempira y en el pueblo de Lepaterique.
1: ¿Pedo la palabra? Le digo, y si hay todo eso, ¿por qué ni siquiera hacen carreteras y ni siquiera pupitres tienen en las escuelas?
2: Ay, hombre, frijol, hombre, mejor cierre la boca, hombre.
1: Es que ahorita es chance de que nos digan quién se lleva todo eso, gañote.
2: Siga hablando, profesor, siga hablando, don Frito Cocido, hombre. No le haga caso aquí a mi compañero.
4: Que nuestro país es muy rico, porque también hay platino y azogue en los departamentos de Choluteca y Lempira, cinabrio, antimonio, amianto, estaño y zinc en el departamento de Valle.
1: Óigalo, un gañote, eso de seguro lo dice para presumir, porque vaya a esos pueblos, ni siquiera comida le quieren vender porque no hay con qué.
2: A nombre de frijol, no me apene, no interrúmpame.
4: El oro.
0: Por favor.
4: El oro, ya en pepitas o mezclado con otros metales. Puede decirse que es una gran riqueza.
1: ¿Riqueza para quién, profesor?
4: Les decía que es una gran riqueza que hasta los ríos arrastran. Las aguas de nuestros ríos llevan en sus arenas el codiciado metal amarillo.
1: Mañana nos vamos al río a recoger oro, gañote. No estoy yendo al profe. ¡Le digo, profe!
4: Existen muchas minas en explotación de acuerdo con la ciencia moderna. Y esa riqueza se va al extranjero para bienestar de la humanidad.
1: Ahí sí que me diga, bella. Porque los indios no nos dejan naditilla, bella. Ahí tiene a mi tío, que le explotó una dinamita, que ciego quedó el pobrecito. Y lo único que hizo la compañía fue regalarle un acordeón.
4: Silencio, por favor. Honduras es rica en maderas preciosas. Sus bosques están cuajados de pino, caoba, cedro, etcétera, etcétera.
1: ¿Y entonces por qué cuando uno quiere trozar algún palo hay que dar tanta vuelta? Le digo, gañote, este profesor no me la hace buen, hombre. Porque por mi aldea son unas pelazones que dan miedo, bella. Le digo que esos aserraderos han arrasado con todo, bella.
0: Silencio, hombre, silencio.
2: Guarde
0: silencio.
2: Guarde silencio, frijol, hombre, que nos van a sacar, hombre.
1: No nos sacan. No olviden que andamos de saco.
4: Tenemos plantas textiles como el algodón y plantas medicinales como el aguacate.
1: Y ahí sí que me diga, bella. Así son los aguacatones. Ve, ahora que me acordé. Acuérdeme que cuando termine de hablar este viejo, pasemos por el mercado por unos aguacates. Le de-

0: profe. Allá por mi aldea, así son los onzapotes que se dan, vea.
1: Qué bien, qué bien. Nos podría decir, bueno, para reforzar mi conferencia, ¿qué sabor tiene el sonzapote?
0: ¿Y con qué alma? Sí, yo a lo más que he llegado es a probar los frijoles cuando eran baratos. Ahora a pura tortilla con sal, bella. Y si son los camotes, ni dibujados.
1: Bien, bien. Le agradezco, joven. Amigos presentes, nuestro país posee en su territorio una cantidad de animales como las vacas, los burros, el coyote, los mapachines, los tacuacines, los chanchos, los gatos y los guasalos. Como verán, unos son domésticos y otros son salvajes.
0: Ay, sí que me diga, bella. Abundan los tacuacines y los tepescuintles.
1: En nuestro territorio también están las aves. Las de plumaje colorido, o sea, las de alto plumaje, como el quebrantahuesos, el águila, el gavilán y el perico. Pero también hay aves humildes como el zopilote.
0: Ya me está dando sueño, gañote. ¿Es que para qué? Le digo que ya doy el riendazo.
2: Estás quieto, hombre. Mira que después de la conferencia hay chupa, ¿ves?
1: La forma de gobierno en nuestro país es republicana, democrática y representativa. Y se ejerce por medio de los tres poderes. A ver, ¿quién me dice cuáles son esos tres poderes?
0: Yo le digo, profesor, yo le digo. ¿Ah? Y eso, ¿quién no lo sabe? Los tres poderes son los tres que están arriba.
1: Magnífica contestación. Pero le diré que son el poder legislativo, el judicial y el ejecutivo. Y ninguno de los tres poderes podrá ejecutar actos que alteren la forma de gobierno establecida.
0: Peor por ahí. Ya con mentiras me va a dar sueño. Le digo que ya caigo, gañote.
1: Y con mis anteriores palabras, doy por concluida la conferencia de hoy. Gracias. Muchas gracias. Muchas gracias. Muchas gracias.
3: Muy bien, señores. Después de las elocuentes palabras del profesor Frito Cocido, se les invita a un refrigerio.
0: A papo, gañote. Nomás dijeron que había chupa y todos volaron, véyanos. Mire, los primeros son los periodistas. No se quede ahí parado, todo pasmado, hombre. Munús, echarnos unos traguitos. Le digo, mesero. Mesero.
4: ¿Ah?
0: Consíganos unos coriloxis.
5: Momentito, no hagan relajo, hombre, que primero hay que atender a los gorgueras.
6: Mesero, tráigase una botana para la mesa del señor ministro del mondongo.
7: Voy volando, jefe. Ya ve que les digo, para que no digan que es un hombre.
0: Ah, papo. Aquí como el que tiene macalillo, traga más pinol. Mire, gañote, cómo se atoran las bocas. Hombre, si no nos ponemos águilas, nos van a dejar en home. De repente venimos de puro fai. Pero ya va a ver. Ahí viene otro mesero, mire. Te digo, mijo. Mijo, conseguinos unas cuantas botánicas para el señor ministro don Gañote. Ah, y unas boquitas para que repale.
5: Ministro, dijo. Voy volando.
2: Puchica frijol, hombre, usted me va a meter un lío, hombre.
0: Usted cállese y déjeme ahí, hombre. Que yo me las sé todas. Y las que no, me las va a enseñar el general, ya va a ver.
5: Con permiso, señores. Aquí vienen las botellas.
0: Así me gusta, muchacho. Apúnteme el nombre y trate de atender bien al ministro don Gañote.
5: ¿Con qué lo toma, señor ministro? ¿Con agua o con soda, señor ministro?
7: Vaya, Gañote, no se quede ahí todo callado como mae.
2: Bien, hombre, que yo ni siquiera... Yo ni siquiera sé beber, hombre. El trago me hace daño, me.
0: Ya ha habido lo que le dijeron, no se quede así. Tómese el primero, hombre, que ya el segundo le va a caer bien. Señor ministro, ¿verdad, mesero?
7: Seguro, señor ministro, beba. Para eso el pueblo paga. Digo, beba, que de vez en cuando un traguito no hace daño.
0: Ahí llegue las botellas, que yo lo convenzo. ¿No ve que soy su hombre?

0: de confianza. ¿Verdad, gañote?
1: Tan cierto como que la vida es un bojote.
0: A ver. Salud, gañote. Echémonos el primero de un solo para que raspe.
1: Bueno, pues salud. Vea una cosa, hombre. Que yo ni quisiera, frijol.
0: Ah, yo que ni me gusta tampoco. Pero echémonos aunque sea este. Salud. A papo, este mechazo sí me coció hasta el hígado. Le digo, gañote, se le va a hinchar la trompa porque este whisky del fino. Nos dejamos ir el otro.
1: Sale pues, ahora ya estamos en el macho. Salud, frijol.
0: Salud. A papo, gañote. Ya siento que todo me da vuelta, bella. Este whisky se sube en un momentito, bella.
1: Y yo ya estoy que ni miro, frijol. Páseme otra boquita, hombre.
0: Le digo, yo como que siento ganas de amarrar el sope. Ya me llevó jodas, bella. Yo soy macho, gañote.
1: Absténgase, frijol, hombre. Cuidado, va a ser una cochinada en medio de toda esta gente. Mire que andan ministros. Solo altas tramellas miro aquí, hombre.
0: Gañote. No le digo, pues, si yo soy medio turbio, bella. Por algo nací en el zanjón donde cualquiera se va hasta jodas.
1: Nos echamos el otro, frijol.
0: Gañote, qué falta de confianza. Salud. Papo, ese trago sí que me dio duro, bella. Le digo, ya vivo esa muchachona. Ahora que toque la orquesta, la voy a sacar para que echemos un caitazo. Usted no sabe bailar. Espéreme, ya va a ver. ¿Bailamos, mamacita?
2: Estoy cansada. En la misma hoy, cuando toquen una de los billys.
0: Pues, si estás cansada, andate para tu casa, mamacita. Pasa. ¿No quiso salir a bailar?
1: No quiso salir a bailar con usted, frijol. Ya ve que le dije, hombre. Yo se lo dije.
0: Ya va a ver. Yo soy macho, gañote. Y peor, con mis tragos entre pecho y espalda. Yo soy macho, oye. Espérame. ¿Bailamos, doñita?
3: Vamos, pues.
0: Así me gusta, bella, que sean aventadas. Gárreme bien, porque ya se me subieron, le cuento.
3: Uy, pero no me apriete tanto.
0: Qué bonito vestido, el que anda, mi alma.
3: ¿Le gusta? Fíjese que me lo trajo mi marido de Europa. Usted sabe, como él trabaja con el gobierno, tiene que viajar bastante. Ay.
0: Ay, ya la machuqué, bella.
3: No me duele tanto el machucón, sino que los zapatos. Me los trajo de mi último viaje a los Estados mi marido. ¿Conoce usted los Estados?
0: Pues, ahorita solo conozco el estado de ebriedad. Y unas ganas de amarrar el sope que yo creo que...
3: ¡Qué barbaridad! Ese hombre me arrojó todita. ¡Ay, qué vergüenza! ¡Y en pleno baile!
0: ¡Discúlpeme!
3: ¡Chancho viejo! ¡Mi vestido! ¡Ay, no! ¡Mi vestido!
4: ¡Qué bárbaro, hombre! Ese bolo le arrojó todo el pelo a la esposa del ministro del Mondongo.
5: Pónganle hielo y limón en las orejas.
0: ¡Yo soy macho! ¡Ay, virgen de Manzopocagua! Ya le manché el saco al jefe, hombre. No se afleja, doñeta. Mañana le merco un buen vestido en el mercado.
3: ¡Ay, no te cínico! ¡Ay, no te ofrezcas!
4: ¡Sáquen de aquí los pueblos, hombre! ¡Sáquenlos, hombre! ¡Ya lo daban todo el piso, hombre!
6: Es cierto, hombre.
4: ¡Qué barbaridad, hombre! La gente no sabe comportarse como la gente, hombre. Por eso se hartan guaro a los chanchos, hombre.
0: ¡Ay, mamita linda! Ay, llévenme al seguro, hombre, que me...
4: ¡Apártense, hombre!

0: Que ese hombre lo anda chisteando todo a uno, hombre.
1: Ya no vuelto la vasca yo con el cielo de aquí, hombre.
2: Ay, hombre, ella me cago.
3: Tanta cosa, hombre. Echen a serrín el punto. ¿Verdad, gañote?
4: Tan cierto como que la vida es un bojoto, ¿eh?
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0: Muy buenas, señores.
1: Vea, hombre, si ahí viene el patrón. ¿Qué hay de nuevo, patrón?
0: Pues solo los asaltos de los bancos.
1: Eso no es nada nuevo. Le digo que esas noticias ya ni me mosquean, mire.
0: Ajá, frijol, ¿y qué se ha hecho?
1: Pues ni cangrejo ni canecho, bella.
0: No me han llamado por teléfono.
1: Ahí vinieron los del gas y le dejaron ese tambo, bella.
0: Perfecto. Tal vez así deja de fregar mi mujer, que ya me tiene loco con que se le acabó el gas. Bueno, pasen a mi oficina que quiero hablar con ustedes. Aquí los espero.
1: Está bueno, pues. Mi patrón, jodincho. Le digo, frijol, venga. Pa, chica, mire, para que nos quede el patrón, hombre. ¿Será que nos va a dar el palo, hombre? Yo lo vi de medio sospechivo, cañote. Algún clavo, bella. A lo mejor ya choteó que usted se llevó a aquella lata de pintura, mire. Mire, ya ve que le dije yo, hombre, hay clavo, mire. Pues salgamos del maíz picado, véngase. Como dicen allá en mi pueblo, al toro hay que agarrarlo por los cachos. Hombre, es cierto. No hay que andar con paños tibios, hombre. Vaya, véngase, entremos, venga. Con permiso, patroncito, que aquí estamos.
0: Pasen adelante. Siéntense. Ajá. Bueno, pues, no hay de otra.
1: Ordene, patrón.
0: ¿Y por qué ponen esa cara?
1: Si no es nada, ¿verdad, gañote? Tan cierto como que la vida es un bajote.
0: Bueno, quiero que me hagan un mandado. Pongan mucha atención a lo que les voy a decir.
1: Ah, pues, no es clavo, gañote. Uy, hombre.
0: ¿Qué está diciendo, frijol?
1: Nada, patrón, aquí con gañote, bella.
0: Bien. Quiero que vayan al comercio a comprarme una bicicleta que la necesitamos para rifarla entre los niños. Por supuesto, entre los niños que han escrito a la agencia de empleos La Holgazana, donde trabaja el que le da la gana.
1: Le digo, y vamos a ir solo los dos, patrón. Y no estoy yendo, hombre. ¿Verdad que vamos a ir los duques, patrón?
0: Bueno, ¿y qué es eso de duques, frijol? ¿Qué es eso de duques?
1: Los dos, pues. Aquí, yo y mi alero gañote.
0: Bueno, ¿saben lo que es esto? ¿Saben lo que es esto? Son 4 billetes de 100 lempiras.
1: Uy, hombre, 4 de los amarillos. Mire, frijol, a yo me encantan los billetes. Aunque sea solo para tocarlos, enseñe toco.
0: Bueno, se van a llevar estos 400 lempiras y me compran una bicicleta. Y por favor busquen algo bueno, que tenga cambios y todo. Porque si se va a dar una cosa, tiene que ser algo bueno, ¿me entienden?
1: Y vamos a andar en la calle con ese pistal. Así como están las cosas, ¿qué tal si nos ponen ticamán y nos asaltan como a Pilengo, patrón?
0: Todo lo tengo previsto. Miran esto.

0: Uy, hombre, tamaño cueste, mire. Extraña. Y esta es la marca vieja, mire, frijol. Ay, virgen de Manzupocagua. Y el sabor es patrón. Tamaño mazo, mire, gañote.
1: Que la lleve frijol, que anda chumpa. A ver, métasela así, camiseada. Ya saben, es para que se defiendan en caso de que les quieran quitar los 400 empiras.
0: Ahí sí que me diga, mire. Le digo que al que nos asalte ni va a saber de dónde le van a llover los plomazos, mire. Pachica, gañote, a usted como que le pica el dedo, mire.
1: Vaya, vaya, métase la pistola en la cintura. Y se me van inmediatamente al comercio a comprarme esa bicicleta. Que le den factura.
0: ¿Y la luz quién la va a llevar?
1: Que la lleve gañote, pero mucho cuidadito, gañote. Recuerden que ahora las cosas están turbias con tanto asaltante. Y cuidado con andar amenazando gente. La pistola se saca, no se saca de balde. Solo la llevan para defenderse, ¿me entienden?
0: Ah, pues, sí, dígame. Ahora no tiene que andar listo, mire.
1: Váyanse por las tiendas del centro. Allá pueden comprarme una buena bicicleta. Bueno, muchachos, a la carga. Quiero ver a los niños felices con la rifa de la bicicleta.
0: ¡Munos, pues, gañote! ¡Síganme los chupógrafos!

0: Ya veo qué montón de cueritos pasan por estas calles, gañote. Mire esa bella y chotéllela.
1: Uy, hombre, le digo que a uno se le cae la baba, mire. Pero qué será que todos caminan, todas esas mujeres caminan con la trompa estirada, hombre. Parece que uno les va a quitar un pedazo, hombre.
0: ¿Y esas vestidas de azul son de algún colegio, gañote?
1: ¿Cuál colegio, hombre? No ve que no les ve la cara empurrada, hombre. Son las mujeres policías, hombre. No las quede viendo, frijol, porque los jalan, oye.
2: ¡Ojo, gañote! ¡Gañote! ¡Hombre, qué milagro que andas por el centro!
1: ¡Hola, hombre, Fidelio! Puchica, no te vas a morir tan luego. Casualmente te estuve mencionando con una... Hombre, ¿y esta muchacha vos?
2: Ah, mira, te la voy a presentar, ¿oíste?
1: Mucho gusto, hombre. Ya conoce a Frijol, se lo presento.
3: Mucho gusto.
2: Ajá, ¿y en qué andan?
1: Pues aquí buscando una bicicleta.
4: Hey, vos, Fidelio, pasá para la oficina, date preso.
0: Bueno, ¿y este quién es, hombre?
1: Cállese, hombre, no mira que es un policía del distrito.
4: Vaya, no te hagas el roncero, Fidelio, pasá, pasá.
0: Bueno, ¿y a él por qué se lo llevan, hombre?
4: ¿Y vos quién sos para preguntar? ¿Cree que te jale a vos también? Pasá.
1: Pero si Frijol no le hace nada con preguntar, señor policía, hombre. Como nosotros estamos platicando con el hombre, pues por eso preguntamos, hombre. Pero no es para que se enoje, señor policía.
4: Son babosadas. Pasen ustedes también. Les veo cara de asaltantes de banco. Además, ¿qué hacen aquí platicando? Algo van a hacer. Pasen, pasen.
1: Uy, hombre. Ya fregamos, mire, Frijol. Ya fregamos.
4: Mire. Vaya, pongan las manos, que los voy a enchachar. Púrense.
1: Y nos va a enchachar aquí delante toda la gente, hombre. Mire, si nosotros trabajamos en la agencia de empleos Lolgazana, donde trabaja el que le da la gana, mire los carnetes, hombre. Y no andamos robando, ¿verdad, gañote? Tan cierto como que la vida es un bojote.
4: ¡Qué papada! Ya puede ser la mamá de Tarzán. A nosotros nos han dado órdenes de que jalemos a cualquiera. ¡Vaya, vaya! ¡Pasen, pasen!
1: ¡Uy, hombre! No me ponga las chachas tan socadas, hombre. ¡Uy, hombre!
0: Ya veo, gañote, toda la mara nos está viendo que nos están enchachando y nos llevan, bella. Dígale, don Fidelio, que solo estábamos platicando, conversando con usted, bella.
2: ¿Sabes a quién te vas a llevar? Nada menos que a Frijol y a Gañote, hombre.
4: Peor por ahí. Este habla mucho pedo. Vaya, vaya, móntense a la perrera, rápido.
1: Le digo a Frijol, venga. Mire, como solo nos llevan a nosotros tres, pásele la Boris a la muchacha disimuladamente, hombre, porque no nos han registrado, hombre.
0: Fíjese qué policías. ¿Qué tal si de verdad fuéramos malucos?
2: Sí, Frijol. Si anda Boris, pasásela a la caña, mira, disimuladamente, que ella se la lleve, hombre.
0: Vaya pues, mija, póngase aguja, oye. Ya está, mire, ya se la pasé.
4: Vaya, vaya, déjense de casacas ustedes. Vaya, pasen los tres, caminen.
2: Mira, mija, avísale a mi familia que me llevan, ¿oíste? Y no te pongas nerviosa.
3: Bueno, pues,

0: ¿Cómo que bueno, pues? La mujer también va presa. A la perrera ha dicho, súbete, va.
1: Ay, perdón, señor policía, pero yo no he hecho nada. ¿Por qué me va a llevar?
0: ¿Qué babosada? Subite, te digo, hombre. Va, arriba.
2: Uy, hombre, mire cómo le pegó ese empujón a la pobre muchacha, hombre.
3: Hoy sí ya la molamos, cañote bella.
0: A ver, lo registro. Vaya, cuidadito con hacer un mate, cuidadito, porque me pique el dedo. A ver, ¿qué andas ahí vos?
2: ¿Y yo qué voy a andar, hombre? Ni una gilet, mira.
0: A ver vos, ¿y esto qué es, hombre? Ah, una conserva de coco. Señala otra bolsa. Tres rosquillas y un tuco de queso. A ver, usted va, vamos, muchacha, pasemos para acá.
2: Uy, hombre. Mire, y ahí anda el tizón, hombre. ¿Para qué se lo pasó, hombre?
3: Es que yo creí que a ella no le iban a jalar, bella.
0: ¡Ajá! ¡Una pistola! ¡Ah! ¡Ustedes son los asaltantes, hombre! ¡Va, retírese la gente ahí! ¿Dónde tenés el millón que se han robado en los asaltos? ¡Póngase claro ya!
2: ¿Cuál millón de pesos, hombre? Si nosotros no tenemos nada, hombre. Le digo, Frijol, présteme un millón de pesos para este hombre.
3: ¿Y de dónde, alma? ¿De dónde? ¿Lo que es, verdad? Los asaltantes felices, gozando de la vida, y nosotros los papas sufriendo, vaya.
0: Vaya, chofer, vamos para el DIN. Te digo que con esta captura sí nos ascienden a coroneles, mano, ya la regamos.
3: ¿Y cómo se llama usted, señor policía del distrito?
0: Me llamo Pavón, ¿por qué vos? Es que te veo.
2: Mire, Sarquito, no nos lleve, hombre. No nos lleve, Sarco.
0: Allá vas a platicar con la capucha. Vámonos, ya, hombre.
2: Es malo este seco, hombre. No hay seco bueno, hombre.
4: Se llevaron jalado, vos. ¿Sabes quiénes eran los pobres, pues? Mejor vámonos para la casa, bro. Ahora todas estas pelis aquí andar en la calle, hombre.
5: Del aire los jalan a uno, así de puro aire, hombre.
4: ¿Por qué nos jalan a tanto ladrón que se hace rico en un 2x3 de un cargo público? Bueno, vamos.
6: Es cierto, vámonos para la casa, hombre.

0: Bueno, pues, ya está hecha la entrada. Pásenos a la Bartolina, eso.
1: Mejor no nos hubiéramos parado a platicar, Fidelio, mire. Camine, frijol, hombre. Pa' chica, en lo que venimos a quedar, mire.
2: ¿Cómo nos pusieron ahí?
1: Que venimos, dice ahí, por sospecha de robo y asalto de banco, mire.
0: Camine, camine, camine, camine, vaya. Presidente, abre la Bartolina, presidente.
2: Vaya, ahí le va uno de los nuevos, hombre.
0: ¡Pásale, pásale! ¡Ese presente, Bartolina, hombre!
2: ¡Ve, hombre, si es frijol el terrible y gañote! ¡No los toquen, que son gente de la mara, hombre! ¡No los toquen!
1: ¡Pachica, frijol! Mire cuánta gente tienen jalada aquí en las Bartolinas. Y qué dentina, uy, hombre. Uy, hombre. Si aquí adentro tienen que hacer sus necesidades, mire, si ahí con las nalgas peladas.
2: Hagámonos a un ladito aquí en el suelo, mire. Como podamos, cañote. Venete, Fidelio.
3: No se preocupen, hombre, que ya van a salir. No ven que yo soy soplón, hombre.
1: Oh, chica. Y aquí como cabe tanta gente, hombre.
2: Eso no es nada. Ayer se fueron como 40 y todos los días están jalando gente por los asaltos, mijito.
4: Ya veo. Y los asaltantes gozando, vaya, rebanándola de a gordo. Le dejo, gañote, hacer que el oído venga. Mire, le voy a decir una cosa. Por allá andan diciendo que los asaltantes son los mismos que a Piripite.
1: Uy, hombre, ni diga eso.
4: Sí, porque fíjese que...
1: Uy, hombre, que ni lo oigan, oye.
4: La gente es la que dice en la calle, oye. Le digo, viejito, ¿y a usted lo tienen también por asaltante, hombre?
2: Pues ya a mí se me imagina que van a ir capturando poco a poco a todos los hondureños. Hasta pasarlos a todos por el colador. Hasta que ven con los ladrones. Fíjate que allá un hijo mío lo bajaron de un bus y se lo llevaron, pobrecito, va a perder el trabajo porque ya tiene 8 días.
1: Puchica, hombre. Pero esa no es manera, hombre. Esto se lleva...

Mira lo que se les pone enfrente, mire. Le digo que la gente ya está toda nerviosa, hombre, todo el pueblo, hombre. Yo por eso ni voy a salir ni a la puerta de la casa, mire. Pues si me sacan de aquí, pues digo, ¿verdad?

0: Ya veo, gañote, como que allá en el segundo piso hay baile, mire.
1: No es baile, mijito. Cuando ese equipo de sonido suena duro, es que están maquillando a alguien. Mira, le están montando maceta.
0: Guarden silencio para que oiga. ¡Ey, ey, hombre! ¡Compañeros, hombre! Guarden, guarden silencio para que oigamos, hombre. Guarden silencio.
2: ¿Qué tiene esta mujer la sonrisa?
3: Mira, aquí hay una denuncia de un robo en la Alameda. Que se perdió un televisor. Es que ponete claro, hombre, hacete cargo.
4: Pero si yo no he sido, hombre, yo me llevo vendiendo sándwiches, hombre. Y cuando me agarraron yo venía del culto con la Biblia bajo el brazo, hombre. Me trajeron solo porque estaba esperando bus ahí en el Parque Central, ahí por donde queda aquel banco, hombre. ¡Ay! No me agarres patadas en la cara, hombre. ¡Ay, no, hombre! ¡La capucha no, hombre! ¡La capucha no, hombre!
3: ¡Te vas a hacer cargo!
4: Yo fui, hombre. Yo fui, pero no me malmaten, hombre. Yo fui, hombre.
3: Así me gusta que cooperes. A ver, ¿qué más te he robado?
4: Si yo paso vendiendo sándwiches, hombre.
3: Ah, sí. A ver. Poné la purrunga en esta mesa.
5: Poné la purrunga, te digo. Ságate a papada. Eso es, ahí.
4: No me la vayan a aplastar, hombre.
3: Bueno, compañero, saca los punzones. Eso es, empiece a apoyarse, la apoya.
5: Desembuchar. ¿Qué más te ha robado? Desembuchar.
4: Sí, yo soy, hombre. Yo me robé. Un helicóptero me robé, hombre.
3: Ah, ya viste, ¿verdad? Quemado.
5: Ponete.
4: También me robé un tren, hombre. Ah, un tren, hombre.
3: Ya caíste, tacocín. Vaya, compañero, métale los alambritos con cabeza dentro de los hoyos de la nariz, va.
4: Voy a hacerme cargo de los robos, hombre.
3: ¿Qué más te ha robado? Ponete claro.
4: También me robé. Bueno, tenía planeado, ¿verdad? Robarme el caballo de la estatua de Morazán, hombre. Me lo iba a robar, hombre. También me robé el Palacio Legislativo, hombre. Me lo robé, hombre. Pero ya no me maquen, hombre. Ya no aguanto.
3: ¿Qué, papá? Esos cabros, sí. Bueno, firma aquí, hombre. Aquí, mira, hombre. Aquí a nivel, hombre. Eso es. Estos métodos nunca fallan, compañero. Va a tener chito la pesca, o ahí en el tabo vas a aprender a ver macho, no estar bramando aquí. Pásame el otro.
5: Ponga buena música, compañero, hombre. Dele volumen ahí a la papada.

0: ¿Quién es Frijol y Gañote, hombre?
1: Aquí estamos, aquí estamos, bella.
0: Bueno, vístanse, hombre.
1: Ya vamos libre, Gañote, bella.
2: Mire, Frijol, si lo sacan, hombre, llévele este papelito a mi mamá, hombre, por favor.
0: Vaya, venga por aquí.
1: Bueno, vamos pues, como que ya vamos libre, hombre. Bueno, ¿y a qué nos traen, hombre? A papo yo creí que íbamos libres, mire.
2: Vaya, vaya. Ustedes pongan los dedos que les vamos a hacer la ficha. Eso es, este dedo, este. Ajá.
1: Uy, hombre.
2: Ahora el dedo gordo. A ver el otro. Ajá. Miren, soy una experta. Miren qué bonitas le saco las huellas. Eso es.
1: Mire, Frijol, ya quedamos fichados, mire. Por sospecha de robo y asalto a bancos, hombre. Y ahora, ¿quién nos va a dar trabajo, hombre? Acuérdense que ya la molamos, Cañote Bella.
2: Vaya, que les tomen los datos y que los regresen a la Bartolina. Caramba, estoy tan sudada. Les digo que en estos días sí me ha tocado fichar gente que es un contento. Pasen allá.

0: Pues nos tiramos la noche aquí, frijol, mira. Ya fregamos, hombre. Nos irán a interrogar, hombre. Nos irán a poner la musiquita nosotros. Aliste el lomo por si acaso.
1: ¡Sí, te engañó, tío!
0: Yo soy, hombre, yo soy.
1: ¿A quién le manda a la mujer esta comida, hombre? ¿Qué le mandaba a decir Juan yo?
0: Dígale que vea cómo se las arregla, hombre. Pero que me ponga un abogado, dígale. Que yo no he hecho nada, hombre, que no he podido dormir, dígale, hombre. Ah, mire, hombre, dígale que no deje salir a los hipotes a la calle porque los pueden jalar también a ellos, hombre. Que tranque bien la puerta, ya. Dígale que tranque bien, hombre.
1: ¿Quién es el mejor, yo?
0: Aquí estoy, hombre, aguantándole el tubo a este que está haciendo del cuerpo, vaya.
1: Caramba, hombre, no han salido todavía. Pero desde ayer estaba la orden para que ustedes salieran, hombre. Ahí hablaron por ustedes un montón de amigos. ¡Ay, su patrón! ¡Puchi, cambé! ¡Alístense para que vayan para afuera, hombre! ¡Vaya, alístense!
0: ¡Mujer, cañote, pues! ¡Venga!
2: Bueno, hay disculpe, hombre, pero ustedes saben que esto es así, ¿verdad? Les habían decomisado algo.
0: La faja, hombre, y unos papeles de identidad, mira.
2: Bueno, que les vaya bien, hombre. Y disculpen por la molestia, pero ustedes saben que así es la cosa aquí, hombre.
0: No se preocupe, hombre. Si ustedes no nos capturaron, fue el tal Zarco Pavón de la policía del distrito, hombre. El digno tiene la culpa. ¿Verdad, frijol?
3: Sí, es cierto, ¿verdad? Le digo, y ya quedamos fichados como sospechivos de robo y asalto.
2: A eso no le hagan caso, hombre. Si eso es solo para los archivos, ay, que le van a hacer caso a eso, hombre, no, hombre. Eso no es nada, hombre, que queden ahí fichados, hombre.
3: Munoz, gañote, pues, antes de que se arrepientan, venga, sí, hombre.
0: Puchica, mira, le digo que voy cundido de carangas, mire, y ladillas, mire. Mire cómo se me salen hasta por el bigote, hombre. Y hoy sí que me diga, mire, que tengo tufo al león, mire.
3: Le digo, gañote, y a toda la gente que agarran por sospechivo, lo fichan aquí, aunque no hay que hecho nada.
0: Ahí quedamos fichados para toda la vida, mire. Ahora somos sospechivos por robo y asalto de bancos, mire.
3: ¿Sabe qué podemos hacer? Digo yo, pues.
0: ¿Qué, frijol?
3: Que toda la gente de todo el país, que han agarrado solo por sospecha, así como nosotros, y que no ha hecho asalto, ¿verdad? Pero que los han fichado. Que nos escriban una carta.
0: ¿Para qué, frijol? Usted sí que ya fregó, hombre.
3: Para que hagamos un club.
0: ¿Un club? No friegue usted, hombre.
3: Sí, vamos a hacer un club. Se va a llamar el Club de los Ciudadanos Fichados por Sospechivos de Robo y Asalto. No le digo, pues, si yo soy medio torbio.
0: Le digo, frijol. Mire, hombre. Mire, hombre. Y los 400 lempiras de la bicicleta, hombre. Mire que ya no los tengo, hombre. ¿Y dónde me los sacarían, hombre?
3: Yo le aseguro que fue en la perrera, mire.
0: No, hombre, sí. Yo creo que los traía, hombre. ¿Dónde serían? Sería en la celda, hombre. ¿Dónde nos registraron, hombre?
3: Pues nos registraron 3 veces, gañote.
0: Pues, hombre, mire. Ya se nos hizo este clavo, hombre. Véngase, hombre.

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0: ahora estamos al aire, Juancito. Muy, pero muy buenos días. Contentos, felices de poder estar otra mañana más junto a todos ustedes. Siempre a través de esta enorme casa radial del Grupo Imbosa, Radio Cadena Voces, para el análisis, el debate, la controversia, bien por Motagua, que si bien no ganó, le ajustó para poder pasar, pero lamentablemente por una cuestión de tarjetas quedó en la segunda posición. Hoy es el turno de Maratón, que la tiene complicada, más allá difícil de que pueda ganar. Hay que sacar la calculadora y ver qué pasa también con el Herediano, el que la tiene ya, digamos que no fácil, porque es un partido para ver por el honor, pero ya está clasificado, es el Olimpia. Estamos a través de todas nuestras redes sociales, estamos también a través del TikTok, así para que nos sigan a través del TikTok. Ahora el TikTok creo que es el de Carlos Prono, no el de Sin Anestesia.
1: TikTok.
0: ¿Yo? Sí, seguro. Sí. Seguro, seguro.
2: Sí, Carlitos, sí.
0: Tiene TikTok sin anestesia.
1: Ve, si lo tiene dice, TikTok sin anestesia. Si lo dice Eric, es algo, bueno, algo seguro.
0: ¿Cómo andas, Juancito? ¿Bien?
1: Muy bien, gracias, Carlitos. Aquí, pues, después de haber visto ese partido entre el Club Deportivo Motagua y el Municipal de Guatemala, partido que realmente pues fue casi de ida y vuelta, ¿no? Un partido parejo, de un fuerte aguacero también.
0: Uf, okay, se subió todo.
1: Eso, pero la cancha resistió. Eso necesitamos nosotros, un fuerte aguacero acá.
0: Sí.
1: ¿Ya? Pero la verdad es que el partido pues estuvo bueno, estuvo interesante. Comenzó ganando Motagua y lastimosamente pues una jugada ahí que se produjo ya casi cerca del final, pues se empató Municipal, pero le dio a Motagua el pase a la siguiente ronda. No como se quería, que en primer lugar, porque como quedaron empatados en todo con el cartaginés, entonces hubo que ir a una de las decisiones que establece CONCACAF, y eso fue la de las tarjetas, que es lo que va a pasar
0: sí
1: con Motagua y con Olimpia Saprissa si quedan empatados de mañana.
0: ¿Y usted, Eric Luna?
3: Muy bien,
0: como Pitágoras, dice. Mira, yo llegué hoy llegué acá a las 8:15, 8:20, porque pasé por Leoplaz. Miren, no solamente hay productos desechados.

0: Claro, ahí también vos fíjate que hay encurtidos, hay
1: una buena
0: hay
1: producción de.
0: aerosoles para ambientar, hay para las cucarachas, o sea que si hay alguna por acá que podemos echar. Hay de todo, hay de todo, no solamente, repito, productos desechables. Le mando un saludo a Georgina y también a Manuel, que está, no sé si está de vacaciones de viaje o está de vacaciones por trabajo. Así que, pero vayan a Leoplaza ahí en Barrio Pueblo Nuevo, detrás del estacionamiento de
1: Ha
0: Mora del Dorado.
1: diversificado su producción,
0: Sí,
1: Leoplaza.
0: no, andan bien, andan muy bien.
2: Solo para confirmar, está en el TikTok de Carlos Prono.
0: ¿Viste? ¿Por qué? Cuando yo digo algo.
2: Porque yo puse sin anestesia y me mandó para ese punto.
0: Bueno, pero bueno.
2: Entonces, bien.
0: Así,
2: No,
0: así.
2: lo que dice Juan, no sé si entramos ya de
0: Sí,
2: lleno a lo de
0: entremos, ¿eh?
2: Motagua.
0: Si querés, andá preparándome lo que es el resumen. Miren, el resumen del partido lo pueden ver a través de RCB Honduras Oficial, que es YouTube. Ahí pueden ver todo el programa íntegro completo, para que vean qué enorme y hermosa cabina también tenemos por acá. Ahí nos pueden ver a través de YouTube en RCB Honduras Oficial. Estamos a través de TikTok y le pido por favor a la gente de Facebook, ya basta.
2: Libérennos.
0: Libérenme la página. Me costó un mundo, señores, conseguir casi 93 mil seguidores. Digo, ya voy a estar cerca de los 100 mil. Y en esto que lo tengo así eliminado, pausado, no sé, por esta infracción que sé que no hicimos, ya he perdido 1000 seguidores en cuestión de días. Así que, por favor, le digo, vamos. Aparte, la gente me pide también ahí, ¿qué pasa con el programa? ¿Qué pasa? Mucha gente de Estados
1: Es que
0: Unidos,
1: mucha
0: ¿no?
1: gente que tiene Facebook, no le gusta TikTok, no le gusta Instagram, sino que Facebook. Y hay otros
0: Somos
1: que le
0: de
1: gusta.
0: la tercera generación, estamos nosotros más con el Facebook que
1: Facebook, sí.
0: con las nuevas.
2: Bueno.
0: Pero bueno, vamos con el resumen del partido. Yo te digo, de entrada nomás, los primeros 15 minutos le di un toque este equipo municipal a Motagua. Yo digo, ¿cuándo va a despertar Motagua?
1: Sí, no.
0: Porque no tenía la pelota, no le duraba. Muy buena y efectiva la posición, pero claro, este equipo de Municipal no tiene gol. Esa es la realidad. No
2: Sí, le
0: tiene gol. Porque
2: falta.
0: llegaba por todos lados, ¿eh? Llegaba por todos lados. Derecha, izquierda, por el centro. Jugando un fútbol de alto vuelo. Recordemos que con el gane Municipal se metía.
2: Y dejaba fuera a Motagua
0: Y dejaba fuera
2: porque
0: a
2: se estaba jugando
0: Motagua.
2: paralelo el partido de Cartaginés contra.
0: ¿Cómo quedó Cartagena? Bueno,
2: Ganó 2 a 0.
1: 2 a 0.
0: ¿Viste cuando a vos se te da todo? Esta de Christopher Meléndez.
2: Que pega en el poste.
0: Que pega en el
2: Sí.
0: travesaño. Acá está, mirá. O sea, también Christopher Meléndez tiene que tener un poquitito más de técnica, ¿no? Porque no, no.
2: Que en el gol es el que se queda en la marca.
0: ¿Viste?
2: Cuando cabecea el
0: Sí.
2: delantero de.
0: Entonces, pero ven, todos los primeros 13, 14 minutos fue todo de Municipal. Todo de Municipal. Motagua no encontraba. No tenía la pelota. Acá sale mal. Te digo, con VAR es penal.
2: Hay varias
1: Sí.
2: jugadas polémicas, tarjetas
0: Sí. Con VAR
2: también.
0: es penal.
1: A mí me parece que el árbitro no estuvo a la altura del partido. Sí,
0: Te digo
1: creo
0: más.
1: yo.
0: Las chiquititas la cobraba a favor de Motagua.
1: Sí.
0: Las chiquititas a favor de Motagua.
1: ¿Y las grandes?
0: No, pero te digo.
1: La verdad es que no fue un buen arbitraje.
0: Ya después en Motagua empezó
2: Aquí viene el gol.
0: Macías a agarrar un poco. El gol es un golazo, ¿eh?
1: Sí.
0: El gol de
2: Empezaron a
0: Motagua, hay
2: tocar.
0: mucha posesión. Me gustó mucho el partido de Denis Meléndez. Me gustó mucho. Acá hay una secuencia de toques muy
1: Ahí
0: buena.
1: está el pase para
0: Muy
1: gol.
0: buena. Repito, Denis Meléndez, Macías.
2: Y aquí muy bien,
0: Y acá cierra
1: Bien
0: Rodrigo de
1: ubicado, bien
0: Oliveira.
1: ubicado. Bien.
0: El que la baja, ¿quién es? El que está por la izquierda. Que baja al centro.
1: No.
0: No logro distinguirlo bien. El centro de Masía, ¿quién es el que lo baja ahí? Bueno, ya le vamos
2: ¿Quién?
0: a
2: ¿El
0: eso.
2: lateral izquierdo era? No. ¿O era Batiz?
0: No lo veo tan alto para ser Batiz. Batiz es más
2: No
0: alto, me
2: sé.
0: parece. Batiz
1: Da la
0: me
1: impresión
0: parece
1: que
0: que es más
1: es
0: alto, pero bueno.
1: Meléndez. No, no, no, no es Meléndez.
0: No, no, no.
2: No, que
0: Christopher Meléndez
2: Macías
0: estaba en el
2: el
0: centro.
2: tiro libre.
0: Pero bueno, el gol es muy, muy, muy buen gol. Le digo. Repito, ¿no? Me gustó mucho el trabajo después de los primeros 20 minutos, cuando empezó a tener ya Macías la pelota. También este muchacho que saluda, ¿cómo que se llama? El de Motagua, el volante, el que jugó
2: Denis
0: ayer.
2: Reyes.
0: Alejandro Reyes,

0: Es Discoa y Denis Meléndez. Denis Meléndez. Los tres a un nivel superlativo. Cuando Motagua empezó a tener la pelota, ¿no? Que repito, costó como 15 minutos
1: pero Motagua,
0: a que se acomodara.
1: Ya con el gol estuvo más tranquilo, sí. Manejó esperar, relajado. No,
0: no, pero te digo, le costó 15 minutos meterse en el partido. Le costó 15 minutos no, meterse en el partido.
1: Que Municipal quería asegurarlo desde el inicio.
0: A ese sí. Así que, pero bueno, te digo que era muy bueno el resultado.
2: Ahora, lo que realmente digo, yo no esperaba que Cartaginés empatara goles con Motagua.
1: ¿No? Yo no, ni yo pensé, pero bueno, se dieron las cosas. ¿Sí? Cartaginés aprovechó lo que esperábamos de Maratón nosotros, 2-0, que en casa se clasificara con esos triunfos. Sí. Ahora, el Municipal tuvo a las últimas instancias también.
0: Cuando se pone 1-1, a ver, cuando se pone 1-1, lógicamente te viene un envión, te quedan todavía unos 10 minutos más para poder darlo vuelta al partido, más el alargue. Yo creo que el alargue también. Yo creo que el árbitro jugó para Motagua. A ver, cuando te digo jugó para Motagua. Otro árbitro localista te da 7 minutos.
2: Por lo menos.
0: Por lo menos te da 7 minutos. Mira, falta. Escúchame. Este es minuto 75. Faltaban 15 mal descuento. Faltaba un pedazo todavía, ¿eh? Faltaban sí, hombre, 20 minutos.
1: Sí, bastante para remontar.
0: Pero sin embargo, la acción más clara la tuvo Motagua de contra. Motagua tuvo una contra que eran 3 contra 1 o 4 contra 1. No, pero la definió muy mal.
1: Aquí en este centro es que todos se quedan parados.
0: Sí.
1: Esperando. O sea, sin marcas. Perdieron las marcas terceras. Ahí el jugador queda, Meléndez queda solo viendo el disparo del cabezazo. Incluso, entonces son las desconcentraciones que Motagua, bueno, los equipos hondureños tienen que ir mejorando, bueno, que puede costar una clasificación también.
0: Fíjate que el disco a Meléndez y Reyes como que ya es el volante, la media que ya se ha impuesto.
1: Motagua tuvo una, después del empate que recibió contra Municipal, tuvo una jugada, un contragolpe que iban tres jugadores solos, ¿sí? Que era para definirse.
2: Sí, era para definir.
1: Sí. Me extrañó y les aprovecharon. Por fortuna no pesó.
0: No después. Pesó.
1: Eso, sí. Si no, eso hubiera, ya imagino ahí.
0: El acá está la tabla. Ahora dame la pantalla, porfa. Ahí está. Cartaginés y Motagua. Todo igual.
2: Todo igual.
0: Todo igual. 4 partidos jugados. 2 partidos ganado Cartaginés. 2 partidos ganado Motagua. Empataron, por ende, los dos partidos. No perdieron ninguno de los dos. Diferencia de goles igualados. 6 y 6.
2: 8 puntos.
0: 8 puntos los dos. Se resolvió por tarjeta. Sí. Y ahí.
1: 8 que le sacaron a Motagua, a Marías.
0: 8 amarillas para Motagua.
1: Y 6 para Cartaginés.
0: Y 6 para Cartaginés. Así que esas 2 tarjetas amarillas, miren lo que costó. Lo que costó esas 2 tarjetas amarillas. Municipal afuera. FAS afuera. Y Verde, que todos sabíamos, ¿no?
2: Sí, Verde. Estaba eliminado casi desde entrada.
1: Sí. Al final el Verde le ayudó hasta cierto punto a Motagua con goles.
0: Sí.
1: Y
0: sí.
1: Se marcó ahí.
0: Sí, pues esa es la diferencia de goles también. Sí. No sé si hay reacciones. No, ok, perfecto.
1: Ahora, Motagua, el rival posiblemente va a ser en la siguiente fase el peor primero, por decirlo así, que va a ser del 1 a 4, los primeros de los grupos. ¿Quién podría ser el rival? Eso está bien.
0: Hay que esperar.
1: Hay que esperar. Porque hoy Firpo tiene 6 puntos.
0: Sí.
1: 6 puntos. Y esperemos que no vaya a ser la Liga el rival de Motagua, que podría encajar ahí.
0: Pero el grupo de la Liga, ¿cómo está?
1: Es Firpo. Están 3 equipos con 6 puntos. Firpo, Plaza Amador y la Liga.
0: Ok. ¿Y contra quién juega la Liga?
1: La Liga juega...
2: Creo que contra Plaza Amador, ¿verdad?
1: Hoy.
2: Sí.
1: Contra Plaza Amador en Costa Rica.
2: En Costa Rica.
1: Vamos a ganar la Liga.
0: Contra Plaza Amador. Y los Firpo, otros dos que están igual, el Firpo y el otro, ¿cuál es?
1: Juega contra Chelajú en Guatemala. O sea, ahí...
2: La jornada de hoy es Herediano en Costa Rica contra Antigua de Guatemala. Luego Maratón.
0: A la misma
2: contra
0: hora.
2: Contra Real Estelí. Y Liga Deportiva Alajuelense contra Plaza Amador. Esa es la jornada de hoy.
0: Sí, vamos a meternos ya en lo que bueno, pueda llegar a pasar.
2: Partido que es el Chelajú frente a Luis Ángel Firpo.
1: Otro rival podría ser partidos. La Alianza del Salvador.
0: Sí, también, pero esperemos que termine todo. No nos compliquemos la cabeza.
2: Ahora, lo cierto es que a Motagua le va a tocar uno de los fuertes por el segundo lugar, ¿verdad? Siempre el primero queda...
0: Ya le digo... ¿Sí? A mí no me gustaría enfrentarme a Motagua si fuese primero.
1: Carlos, ¿sí? Con ese formato de tabla, viendo el puntaje...

0: Es más, podrían volverse a enfrentar Cartaginés,
1: Motagua.
0: Motagua, porque Cartaginés sería el peor primero, quedaría en cuarto, y el Motagua es el mejor segundo en puntaje, en teoría. Entonces podría verse eso. Hay que esperar hoy cómo terminan estas llaves de los otros grupos, pero hay que ver. Podría verse otra contra el equipo tico cerrando en Costa Rica.
2: Hay que ver qué pasa.
1: Ahora, pero no, ¿cómo se llama? No.
3: No, la hoja, la hoja.
0: No, la hoja, pase.
3: ¿Ah? La hoja, la hoja.
1: Ah, pásela. Ya, ya.

0: podría enfrentar a un Olimpia o viceversa, no sé.
1: Pero bien,
2: hay que esperar hoy.
1: Hoy juega Maratón.
3: Yo creo que lo más importante el día de ayer era que Motagua pasara, ¿no? Independientemente de primer lugar, segundo lugar. Ya pensarán los demás con quién se va a enfrentar. Ya pensará Maratón después de su partido si pasa o no pasa. Igual lo mismo le sucede a Olimpia. Creo que Motagua hizo su tarea, que era pasar a la siguiente ronda. Y como dice Carlos, creo que ninguno de los otros equipos, hablo de los otros equipos como...
1: De los cuatro primeros van a querer enfrentarse a
3: Motagua. Como no los hondureños. No, cuando te digo hablo de los otros equipos, como no ser los hondureños, van a quererse enfrentar a Maratón, a Motagua y a Olimpia, que son equipos que la verdad que son muy complicados para cualquiera.
1: Más Olimpia,
3: Motagua. Igual nosotros no nos gustaría enfrentarnos a ningún equipo de Costa Rica.
0: Ni a la Liga, ni a...
3: ¿Entendés? A ningún equipo de Costa Rica. Y por ahí, si querés agregarle al Plaza Amador, al Real Estelí, entonces siempre en esta combinación de tablas, de resultados y todo eso, uno busca que te toque el rival más accesible. Pero con la siguiente ronda ya no hay rival.
1: Ya no hay. Ya se nivela todo. De hecho, hay que ver qué va a pasar hoy también.
3: ¿Sí?
1: Porque Maratón, más allá de que gane su partido hoy, tampoco te garantiza que clasifique.
3: Sí, ya no depende de ellos.
1: Ya depende mucho del Herediano.
3: ¿Y cómo pesan los resultados?
1: El único que depende de sí mismo es el Real Estelí.
4: Sí.
1: El Real Estelí gana su partido.
0: Y ya está.
1: Adiós, adiós Maratón, pero, y adiós
3: pero,
1: también
3: ahora, pero Herediano. Real Estelí también puede quedar fuera.
1: Sí.
0: Sí, si pierde.
1: Si pierde.
0: O empate.
3: Bueno, entonces va a
0: ser. Ah, bueno, el empate sería Wolves con el Herediano.
3: Va a ser un duelo complicado, ¿no? Y las sensaciones que te puede producir regresar a Honduras con otro equipo, hablo de Diego Martín Vázquez, ¿no? Que ha venido haciendo un buen trabajo con el Real Estelí. De hecho, después de muchos años le dio el título a este equipo, que ahora me imagino la misión de él es revalidar las buenas actuaciones.
1: Pero tienen que clasificar, ¿eh?
3: Sí, bueno.
1: Este equipo, recordemos que llegó a dos finales.
3: Pero te digo... ¿Sí? La misión es revalidar, llegar nuevamente a la final ahora.
1: Y la vara está alta.
3: Ganarla, creo que ganarla.
1: Y puede quedar fuera hoy.
3: Sí, después de la salida de Otoniel.
1: Para mí hoy Real Estelí queda fuera.
3: ¿Vos crees?
1: Sí.
3: Yo creo que no.
4: Ahora, este partido es a las 6:30 de la tarde.
1: Yo creo que Real Estelí le gana Maratón.
3: Yo creo que no. Bueno, Real Estelí ha sacado muy buenos
1: resultados. Lo único que le sirve al Real Estelí es que...
3: ¿Cómo va?
1: Ganar. Porque con el empate, ¿cuántos puntos hace el Real Estelí?
0: 7.
1: Y si gana Herediano hace 7.
0: Pero va a depender de la diferencia de goles. Hoy lleva más 2 y Estelí y más 1 Herediano.
1: Bueno, está un gol nada más. Mira, gana 2-0
3: Maratón le pasa.
0: Sí. Herediano. Y Herediano lleva.
1: Y juega de local. Contra un equipo eliminado.
3: Mira,
1: y
3: gana la serie. Maratón le empata a Herediano. En condición de visita en Costa Rica. Viene acá. Tiene que ganarle a la Alianza.
1: Y pierde.
3: Y no le gana, ¿no? Entonces. Le va mejor afuera que adentro.
0: Bueno, hoy Herediano ganando, Estelí ganando.
1: Chavo, incluso, listo.
0: No, clasifique de primero por goleo.
4: De primero.
0: Si empata, el Herediano lleva ventajas porque ganó la serie entre ellos también.
1: Y ¿va la serie?
0: Sí,
4: le ganó. No le ganó. Creo que es la primera opción.
1: No, pero no es los goles.
0: No, obvio. Vaya, empata Estelí, hace 7. Herediano hace 7. Si gana, mínimo que gane 1-0, que han empatados en el averaje. 2-2, más 2. Entonces ya se van a la serie entre ellos, que se la ganó Herediano, 2-0 en Estelí, entonces ahí queda. Herediano es el más beneficiado en eso, si llega a empatar Estelí.
3: ¿Si llega empatado?
0: Si llega a empatar a puntos con Estelí.
3: Bueno, pasaría Herediano.
0: Herediano prácticamente.
3: ¿Y Estelí?
0: Ganando, ¿verdad?
1: No, uno
0: de los dos. Es más, Estelí y Maratón podrían quedar los dos eliminados.
3: ¿Y pasaría de primero resultado. Quién?
4: Herediano.
3: El Herediano.
0: No, Herediano llega hasta 7.
3: Sí, pero el primero, ¿quién sería?
0: Alianza.
3: Alianza.
0: Y si gana Estelí, sí queda Estelí de primero. Bueno, Maratón, y Alianza,
1: Alianza tiene 9, ¿no?
0: Sí.
3: Ya lo que hizo Maratón con Alianza, la verdad.
0: Sí, es que esa fue la...
3: Complicó todo.
0: El error ahí.
4: Ahora, ¿a la Juela cómo está? Porque juega con Plaza Amador.
0: No,
4: Maduro,
0: eso es otro show ahí, porque hay 3 equipos con 6.
1: Sí, pero hay que... Ahí pero no importa. A mí lo que me importa es cómo le va hoy a Maratón. Sí. Y mañana un partido para disfrutar. Sí. Mañana, el partido mañana es para disfrutarlo. El de el Olimpia Saprissa. Están los dos clasificados, es para disfrutarlo.
0: Sí, sí.
1: Pero hoy Maratón tiene que ganar y esperar, jugar también con la radio a ver cómo va Herediano. Porque si Herediano va goleando y Maratón va a tener que tomar riesgo y jugártela.
4: Sí.
1: Y jugártela. Si no,

0: Porque si tengo que hacer goles, tengo que hacerlo, y si me sale, me sale, y si no me sale, ni modo. Pero no puedo decir que de afuera por los goles.
1: Bueno, mañana
0: tenés que hacer el esfuerzo.
1: Sí. Mañana solo Olimpia Saprissa, ¿va? Porque Deportivo Misco y Alianza de Panamá no tienen ningún interés.
0: No, eso no. Así que a ver, a ver Maratón cómo
2: lo... Pero a la gente le ha generado... Le ha generado mucho interés, ¿no? De hecho...
0: No, se ha todo vendido casi.
2: Algunos sectores ya están vendidos.
0: Sí. ¿No?
2: Pareciese que fuese la final de la Copa Centroamericana. Y
1: no, ahí, me refiero que no, y, el que no tiene interés es no el segundo partido.
2: No tiene ninguna injerencia.
0: No, pero el segundo partido.
2: Ahora se van a jugar...
0: El Misco, dijo, no
1: tiene Misco, interés. Alianza.
2: No, pero yo estoy hablando de Olimpia. Pero
0: no, ese partido mejor, sí es interés. No,
2: pero se están buscando el primer
1: honor,
2: y segundo lugar.
1: Honor, orgullo, sí, y primer lugar.
0: Quienes se llevan bien las dos, sí, aficiones,
3: pero son los más grandes de la región.
1: No, hay una morbo, cosa, hay
2: una
1: morbo.
2: Una cosa es que se lleven bien las dos aficiones.
0: El orgullo
2: es
0: que,
2: pero porque mira, sos mi amigo, vas a ganar, ojalá que ganes.
0: Miren, pero no, hay no, algo, no. A lo que digo es que puede llegar perfectamente la gente de Saprissa que no les va a pasar nada.
3: Carlos, hay un personaje.
0: Me refiero a la seguridad.
2: La gente de la Liga Deportiva de Las Valencias ha venido siempre y no le ha pasado nada.
0: No sé.
3: No sé. No con la Liga y riña.
2: Pero sí, pero ha venido y no ha pasado nada.
3: No, ya no están viniendo por lo mismo. Entre Olimpia, la afición, las barras de Olimpia.
2: Lo único que no vienen tanto.
3: Y Saprissa son amigos, hermanos casi.
0: De hecho, yo sé, porque me comentaron los barritas, que cuando van la ultra para allá se queda a dormir en la casa de los
3: muchachos.
0: De los morados. Y cuando vienen ellos para acá,
2: Ayer me puse la camisa del Saprissa y los padres de familia que están en la barra, que conozco yo, y me dijeron: ¿qué hace usted con esa camisa? Me dice.
3: Hay un personaje dentro de este partido que es Hernán Medford.
1: Y Medford
3: ha sido muy criticado, ¿sí? Y lo han comparado mucho con el Olimpia en esta fase. Medford no va a querer perder. Calentarlo. Sí. Más bien, no sé si ha dado declaraciones fuertes.
1: Sí, dijo Medford que previo al duelo ante Olimpia y Saprissa, dejó claro que él respeta al conjunto hondureño, al que considera una institución histórica y de mucha jerarquía.
0: Estuvo cerca en algún momento de venir a la Olimpia. ¿Sí? Estuvo cerca. Él lo entrevistaron una vez en Costa Rica hace muy poquitito y le dijeron: puntaje perfecto, pero no nos gusta cómo juega. Y él agarra y dice lo mismo que el Olimpia, y el Olimpia ya no lo critican tanto.
1: Sí.
0: Que tiene puntaje perfecto, no juega bien, pero la prensa no lo critica tanto como ustedes nos critican a nosotros.
1: En la primera jornada, que sí, en la primera jornada de esta competencia, lo dijo en Costa Rica, cuando Olimpia le ganó al equipo panameño 2-1 y el Saprissa ganó también 2-1, pero con cuestionamiento del público, del aficionado y todo.
2: Siempre,
1: pues, donde dijo,
2: eso va a existir siempre.
0: A los grandes se les exige siempre ganar y jugar bien.
2: Hay que cuestionarlo, y si mañana juega mal y pierde, también se le va a criticar, por mucha amistad que haya entre ambas instituciones.
3: Sí, una cosa es la hermandad entre ellos, exacto, y la otra es la rivalidad dentro del campo, olvídense, ya se perdió eso.
0: ¿Olimpia está completo para mañana?
1: Solo Chirinos y Maldonado.
0: ¿No? Sobre todo Chirinos.
1: Sí.
3: Álvarez ya recuperó.
1: Sí, Álvarez juega mañana.
0: ¿De titular?
3: De titular podrá.
0: ¿Sí?
1: Después. Sí, va de titular.
3: Bueno, si es eso, está bien. Bueno,
1: a menos que tenga otro pensamiento Espinel, ¿va?
2: Tendría que jugar Álvarez.
0: Es una buena noticia, no sé cómo estará, ¿no?
2: Hay que ver.
1: No, Alba, incluso
0: Espinel, un partido intenso, ¿eh?
1: Espinel fue claro en sus declaraciones el domingo cuando dijo: bueno, pusimos a rodaje de Álvarez para que
0: no
1: esté listo.
0: Más?
1: No sé.
0: Porque no está ahí, porque no está entonces, me parece a mí.
2: Pero es que en esa posición no hay mucho.
3: Es que también, ¿para qué lo va a arriesgar en un partido?
0: Está que bien, ya está clasificado. Yo pienso eso.
3: Pero mejor llevarlo de a poco.
0: Yo pienso también, que está para el segundo tiempo.
2: ¿Quién pondríamos?
0: ¿En la mitad de la cancha?
2: ¿Quién pondría? Estamos hablando de Álvarez. Eso ya van a estar.
0: Batisté va a estar seguro.
2: García también.
0: Te puedo poner después tres volantes ofensivos. Te puedo poner tres volantes ofensivos. Este que no me gusta mucho, este Dible, que no me gusta mucho. Pero jugar. Te puedo poner a Bengoche y a este chico
1: Imanol.
0: Ramírez.
2: Tenés la baja de Chirino.
0: Y a Imanol por otro lado.
2: Imanol, sí.
0: Sí, y los tres, y Bengoche. O sea, te pongo a García y a Batisté. Y adelante te pongo, si querés, a Imanol, que ha jugado por la banda,

0: Te lo pongo a este chico que está haciendo goles. ¿Cómo se llama?
1: Jeffrey.
0: No. Henry. ¿Cómo, no, ¿cómo es?
2: El lateral, el morenito.
0: No. Bueno, se me escapó el nombre.
1: Rodríguez. Jeffrey Rodríguez.
0: Ese, Jeffrey Rodríguez. Te lo pongo adelante a Bengoche y a Dible por la izquierda.
1: ¿Eh? Sí, sí, una buena opción.
2: ¿Cuánto es amado, verdad?
0: 2-3-1. ¿Sí? 4-2-3.
1: Es el pensamiento nuestro, el pensamiento de Spinel, ¿quién sabe?
3: Ha jugado así.
0: Sí, puede jugar así. Sí.
3: ¿Cuatro volantes?
0: No, volante no, te pongo. A ver, cuando yo te pongo a Batiste y a García, vos sabés que García tiene llegada.
3: Sí, son los volantes.
0: Que Batiste tiene llegada.
3: Ellos son los volantes.
0: Sí, pero son.
3: Cuando llegan, me decís que tiene llegada, ¿qué te referís?
0: Que García llega a zona de definición. No, goles. Ningún volante te hace gol acá.
3: Llega.
0: Ningún volante, pero sí tiene pase. Sí tiene pase. El otro día García dio un pase de gol.
3: Llega, es que digo yo, va, define.
0: No, bueno, nombrame un volante acá que haga gol.
3: Son volantes.
0: Nombrame en Honduras un volante acá que haga gol.
3: Benavides.
0: ¿Cuánto gol le tiene Joe Benavides?
2: No, pero creo que
0: ¿cuánto gol le tiene Joe Benavides?
3: Joe Benavides.
0: ¿Cuánto gol le tiene?
3: Sí, varios.
0: ¿Cuánto?
3: De volante.
0: Joe Benavides no te hace más de 5 goles por torneo.
2: Pero García si metió varios goles con Lobos, recuerdo. Con alguna llegada.
0: Ese es un buen equipo. García Batiste. Son dos volantes.
3: Son contenciones.
0: No son contenciones. Son jugadores mixtos. Ya el contención no sirve.
2: El puro ya no.
0: El jugador contención no juega más al fútbol, Dani.
3: De hecho.
0: Los Gattuso, esos volantes, los Junta, esos jugadores no existen ya. No son. A ver, García va y viene.
3: Sí, porque
0: García va y viene, igual que Bonilla iba y venía.
3: Pero no compares a García con Bonilla, por favor.
0: No, pero el juego es similar.
3: No.
0: El juego es similar. Uno puede ser mejor que el otro, pero las formas son las mismas.
3: Él es un jugador que va muy bien a la marca.
2: Nos manda un dato, Marco, sobre el tema de Jorge Álvarez. Dice que tiene una orden médica de no ser titular hasta el mes de septiembre. Ya podrían tomarlo en cuenta, bueno, dentro de 2 semanas. Para que empiece a jugar de titular. Posiblemente lo miremos hoy, en medio tiempo.
0: Yo no lo pondría a titular, ni loco. ¿Entiendes? Porque si me viene la zona más. Si me viene después la parte más importante de este campeonato.
2: Sí.
0: Y no, el Olimpia no, está clasificado.
1: Yo concuerdo con Carlos en el aspecto ese, ¿verdad? Que, por ejemplo, el partido de mañana no tiene interés más que de orgullo, de honor y de primer lugar.
2: Sí.
1: O sea que los dos están clasificados, los dos ya no tienen que desesperarse por buscar una clasificación.
0: El Olimpia aparte llegó a estas instancias sin Jorge Álvarez.
2: Sí.
0: O sea, no es que, a ver, todo el mundo lo quiere tener, pero uno quiere a Jorge Álvarez con la mejor versión.
1: La mejor
0: versión. Y que él entre a la cancha sin temores, que si tiene que pegarse un pique se lo pegue, que no diga, uy, puedo recaer. Entonces, para mí, no sé si ese va a ser los cinco que te estoy poniendo adelante, sacándole la línea de cuatro. No sé si van a ser ellos. Pero no es una mala opción con Batiste y García. No es una mala opción.
1: Recordemos también que ahí tiene a Edwin Alves.
0: Edwin
3: Rodríguez, no lo mencionaste.
0: ¿Cómo?
1: Edwin Rodríguez lo tiene también ahí.
0: No, nombramos a Edwin Rodríguez.
1: ¿Cómo no?
0: Olvídate.
3: No lo nombraste.
0: Ahí está Edwin Rodríguez, por la derecha. Edwin Rodríguez por la derecha, los dos muchachos estos que te nombré, Bengoche y Jeremy Rodríguez y Diblé.
2: Y mandó un dato, ¿quién mencionó?
3: Quitar Dible, poné Manolo.
2: De los volantes.
0: Güey, Manolo.
2: Benavides solo ha anotado 28 goles y Álvarez 18, dice.
0: En 100 años.
3: 28.
2: Bastante, o sea, no,
3: bastante tiempo. Promedio para un
0: jugador. No, pero ¿en cuántos
2: años? Tiempo están jugando, casi 10 años.
0: 10 años. Jugaba,
3: volante que era goleador y que iba bastante, era Cristian.
2: Bien.
0: Cristian Toselo. Pero bueno.
2: Que eran tiros libres y cosas así.
0: Me había olvidado de Rodríguez, el mejor.
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1: 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Vamos a irnos a una pausa y regresamos con más aquí en Sin Anestesia Radio.
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9: Bien, señores, gracias por continuar aquí en Sin Anestesia Radio. 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

0: 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Pero bueno. A ver, señores, a ver
1: solo,
0: cómo...
1: Solo aclarar a la gente por qué es importante que estos equipos hagan la mayor cantidad de puntos. Es porque hoy los primeros van a cerrar en casa.
2: Sí.
1: Pero en la siguiente fase, que es semifinales, los que tengan el mayor puntaje acumulado de grupos y la que hagan ahora en cuartos, tienen esa ventaja de cerrar en casa, que es lo que nos mencionaba aquí el oyente David Paredes. Y entonces por eso es importante que ellos sumen la mayor cantidad. Hoy Saprissa puede quedar empatado con Olimpia en 10-10, pero si uno de ellos solo empata uno o empata los dos, se quedaría con dos, y si el otro gana tres, entonces todo eso se va acumulando para que la gente más o menos se vaya familiarizando con la medida esta, las reglas.
0: Yo espero que terminen todos los partidos y ahí me decís quién va contra quién y listo.
1: Tranquilo, Carlos.
0: No, yo estoy tranquilo, que así me pongo más nervioso así.
1: Porque... Sí, porque estamos en la incertidumbre que si este no gana, se puede mover.
0: Y gana otro y te complicó todo.
2: Estás estresado.
1: Bueno, sí que tienen que aprovechar.
2: Ya tenemos dos equipos en la siguiente ronda.
0: Eso es bueno.
2: Maratón es el que la tiene más complicada y no depende de él. Pero creo que tiene que sacar el resultado y después...
0: Vos ayer dijiste que Real Estelí clasificaba.
2: Yo ayer no vine.
1: Sí, ganaba.
0: ¿Eh?
2: Yo ayer no vine.
0: ¿No lo dijiste?
2: No,
0: anteayer, el lunes. ¿Qué día?
2: No, hoy lo dije. Hoy lo dije, que me parece que Real Estelí clasifica.
0: Para mí no.
2: ¿Y clasifica Real Estelí, no clasifica Maratón?
0: No, si gana Real Estelí, afuera Herediano no, también.
2: Sí.
1: Afuera. Hoy tenemos dos ticos, dos
0: hondureños. Yo no creo que Maratón pierda los dos partidos en casa. Sería...
1: Pero es que eso no le garantiza tampoco, Carlos.
0: ¿Eh?
1: Clasificar a Maratón, tiene que golear.
0: No, pero al menos si ganás...
1: No, claro. Que
0: si ganás, bueno, a ver qué pasa con Herediano. Pero vos tenés que hacer tu trabajo. Exacto. Vos ganás y después, bueno...
1: Yo no había visto que un equipo sacara 4 de 6 de visita. Pues está todavía...
0: No, pues te digo, yo no creo que pierda. No creo que pierda. A eso me refiero.
1: Eso es lo que Antigua le eche la mano.
0: ¿Eh?
1: Antigua le eche la mano con un empate a Herediano.
0: Bueno,
2: no, le pata. Ya te llamó tu amigo Víctor Sánchez, anda por acá.
1: Desde el domingo están en San Pedro.
2: No, te pregunto.
1: En San Pedro, como el Estelí.
0: ¿Viene? ¿Él viaja? ¿Él?
2: Sí, pues voy al Estelí en San Pedro Sula.
0: Pero él viaja, pero él no sé si está con el equipo.
2: No, pero a veces partidos así, él viene.
0: Ay, a lo mejor va a verlo.
2: Probablemente ande por acá.
0: A lo mejor anden por San Pedro.
2: Le vamos a escribir. De hecho, hay que darle los méritos. Él fue el que llevó a Diego Vázquez a Real Estelí, ¿no? Y después de Otoniel Olivas, que no le podía dar un título al equipo del Tren del Norte, vino Diego y le dio ese título que tanto ansiaba.
0: Pero tiene la vara alta por el torneo centroamericano.
2: Sí.
0: Muy alta.
2: Es un buen equipo también.
0: Es un buen equipo.
2: Es un buen equipo.
0: Es un buen equipo.
2: Ya se sacó también una mochila haber ganado el título.
0: Perdé con Herediano de local, sí. fue si no, bueno, con el empate estaría ya clasificado Herediano, y Herediano casi Herediano, afuera.
2: Herediano sí. Es sí, el campeón.
0: Afuera estaba.
2: Es el campeón de Costa Rica.
1: Es que nadie esperaba incluso una derrota.
0: Yo no esperaba una derrota del Real Estelí contra Herediano.
2: Sí, porque sí. Maratón le sacó un empate.
0: ¿Viste? Entonces yo digo, con el empate, hoy ya estaría bien mejor posicionado Maratón, el Real Estelí ya estaba clasificado y Herediano eliminado.
1: Sí.
0: Pero bueno, Herediano es un equipo fuerte y...
1: ¿Yafet es el que lo tiene? No, ¿quién es?
0: No, ya supuestamente ya estaba otro técnico.
1: Pero Yafet es verdad.
0: Yafet había dirigido contra...
1: ¿Qué le va bien?
0: Contra el Herediano, contra el equipo que Real Estelí.
1: Lo saca siempre a flote Herediano.
0: Porque él no lo había dirigido pierde. Contra el Real Estelí. Y supuestamente ya hoy, no sé quién, pero ya no recuerdo, creo que lo habían dicho también, ya hoy va a dirigir el nuevo técnico.
1: Ah, bueno.
0: Ya hoy va a dirigir el nuevo técnico.
1: Bueno, tiene buena prueba el nuevo técnico de Herediano.
0: Porque sí. Que va a ser lo mismo que hizo el mismo 11.

0: Sí,
1: y la misma hizo, forma.
0: Claro, claro, que no como, se va a complicar.
1: O sea, no te vas a andar poniendo inventando recién llegás, salvo que sea Tico y que conozca a todo el plantel, pero lo dudo, lo dudo. Seguramente va a jugar el mismo 11 que venció acá al Real Estelí, en calidad de visitante, ¿no? Así que así están las cosas.
0: Hoy este partido, el de maratón, vamos a tener que estar pendiente del otro encuentro.
2: Sí, hay 12 al mismo tiempo. Hay que estar ahí con...
0: Depende mucho ahora
2: del ojo en el otro partido.
0: Lastimosamente.
1: Y eso, quieras o no, es difícil abstraerse. Porque el jugador de fútbol está, recibe esa información.
0: Sí.
1: Recibe ahora esa información
2: con la tecnología,
1: ¿no? Claro, no, aparte con la gente. Bueno, sí, bueno, sí. No sé si acá tanto, no, pero si hay un gol, por ejemplo, de ¿contra quién juega el Real? El Herediano.
0: Antigua.
1: Hay un gol en otro país, en Argentina. Hace un gol Antigua y lo grita todo el estadio. Acá no sé si va a pasar eso.
2: Hay que ganar.
1: Pero vos ganás y después ver. Y después ver, viste, qué sé yo.
2: Complicado.
1: Sí, se complicó Maratón. Yo la verdad que lo veo muy difícil. Como veo difícil que para mí no va a ganar Real Estelí, yo creo que Herediano va a hacer su trabajo y va a ganar. Sí. Y va a ganar bien.
0: Ojalá, ojalá.
1: Pero bueno, y tenemos jornada de fin de semana también.
2: Sí.
1: ¿No? Tiene ahí la...
2: Pablo César Guanchop es el entrenador.
1: Ah, Guanchop. Sí. Bueno, pero no, de igual no creo que se ponga a inventar.
2: Sí,
1: no, o sea no que va. Ya no trabaja más en la compañía esta internacional de deportes.
2: Ya la dejó.
1: Ya la dejó. En ESPN estaba, ¿no? En sí. ESPN estaba, sí. Creo.
0: El viernes comienza la jornada contra Juticalpa contra Lobos.
1: A las
0: 7 de la noche.
1: Bueno, Juticalpa y Lobos. Dos recontra necesitados.
0: Más Juticalpa, que quedó sin técnico, entiendo.
1: Sí.
2: Ya lo destituyeron y quedó una persona que estaba ligada o está ligada al equipo, ¿verdad? Pero
1: y lo más probable el asistente
2: provisional.
1: Y Lobo también. Lobo tiene 2 puntos, creo. 1-2 nada más.
2: Dos empates.
1: 2 puntos. Okay. O sea, 2 de 12.
0: El sábado vamos a tener 3 partidos que inicia a las 3 de la tarde. Génesis versus Maratón en La Paz, me imagino que se va a jugar. Y a las 5:15 Platense contra Independiente. Motagua va a recibir a Olancho, buen partido, en Tegucigalpa. A las 7:30 el sábado.
1: Es el mejor partido.
0: Sí. El domingo juega Estrella Roja, va a recibir al Olimpia en Danlí.
1: ¡Uf!
0: Y Real España va a ser llenazo ese en Danlí.
2: En Danlí,
0: sí, los dos están en feria también.
1: No, perdón.
0: No es feria, una vez me regalé. Es Festival Internacional, no es feria, es Festival Internacional.
1: No, pero igual es una cancha.
0: Y Real España va a recibir al Choloma. ¿Perdón?
2: ¿Dónde se va a jugar el partido?
0: ¿Cuál?
2: En Danlí, creo que Carlos había dicho que iba a ir a San Pedro.
1: No, yo no dije, yo había escuchado que podía irse a San Pedro.
0: ¿Quién?
1: Yo había escuchado.
0: ¿Pero quién se iba a San Pedro?
1: Estrella Roja, por la taquilla.
0: No, sería el local.
1: No, había escuchado yo.
0: No, Carlos, están en su festival internacional.
2: Así le dijimos la vez el lunes.
0: Y va a mover todo para que es el mejor momento para que la gente llegue.
1: Perdón, Platense jugó contra quién, contra el España, ¿dónde jugó?
0: Pero es por Luz, Carlos.
1: ¿A dónde jugó contra el España? ¿A dónde jugó contra el Real España? Contestame.
0: Pocha,
1: ¿a dónde? Contestame. Platense contra el Real España. Siendo local Platense, ¿a dónde jugó?
2: Pero estaba el carnaval en Cortés.
1: ¿Qué carnaval? ¿Qué carnaval?
2: Contéstame lo que te estoy diciendo.
1: ¿Qué tiene que ver el carnaval?
2: Porque la gente
1: quiere ver a su
2: equipo en el Festival Internacional. Sí.
1: Entonces prepárate para pagar 500 lempiras
0: de sol. Lo paga la gente, Carlos.
2: Ahí la gente...
0: Es fin de mes.
2: Ah, no creas que, la gente...
1: Prácticamente.
2: Y Eric viaja bastante a Dalí, créele.
1: ¿Quién?
0: Carlos.
1: ¿Vos vas a Dalí?
0: Yo viajo bastante a Jason.
1: ¿A qué vas a Dalí?
0: Ay, familiar.
1: Ah, bueno.
2: A comer
0: maíz.
1: Anda a comer maíz.
0: Tamalitos.
1: Anda a comer
0: maíz. Cuando se pande en el horno.
1: Sí.
2: ¿Conoces?
1: Sí.
2: ¿Atol de lote?
1: ¿Cuándo fuiste? Uf. ¿Ah? Añares.
2: Ah. Sí, solo ibas al estadio.
0: Vaya, a conocer más.
1: No, fíjate que ¿sabes por qué te digo que fui? Fui por una cuestión de la alcaldía.
2: ¿De la alcaldía?
1: De la alcaldía de Dalí.
2: Ah, bueno.
0: Qué bien, Carlos.
1: Había
2: no, si vos le decís al alcalde.
1: ¿Sabes cuándo? Te digo más. ¿Sabes cuándo fue? En el 2012.
2: Si vos le decís al alcalde.
1: En el 2012, ¿hace cuánto? 14 años.
2: Decirle al alcalde que ponga el partido en San Pedro Sula.
1: A ver. Vamos a la realidad. Vos, en este estadio, ¿qué capacidad tenés? 4.000, 5.000, ¿qué capacidad tiene?
0: ¿Y usted cuánto cree que va a llegar a San Pedro?
1: El Olimpia te lo llena.
2: Carlos, no lo llena. Partido, Olimpia ya no llena, no lo llena.
1: El Olimpia solo te lo llena.
2: Ahora, ¿Olimpia lo ha llenado contra Platense?
0: No. Fue mínimo.
1: Llevó mucha gente.
0: No, Carlos.
2: No lo llena.
0: Mejor me quedo en
1: está
0: casa.
1: Bien, está bien.
0: De local, con mi gente.
2: Qué ganas de sacar al Estrella.
0: Darle

0: Estás Olimpia, quieres.
1: Carlos, yo lo único que te digo es... Lo único que te digo es que es el partido...
2: Voy a ir a ver ese partido y voy a entrevistar a la gente. ¿Qué opina de que Carlos Pro no quería que jugara este partido?
3: No falta que le diga... No falta que le diga el día, traete el partido a Tego para que agarras taquilla.
2: No vas. Apostamos. Apostamos.
1: Sácate una foto dentro del estadio.
2: ¿A qué restaurante vamos a ir?
1: ¿A cuál?
2: Aquel que queda ahí por la subida de las Lomas. ¿Apostamos?
1: No, no, vos no pagás.
2: ¿Apostamos?
1: Vos me debes a mí un café, todavía no
2: pagás. No, te debo nada.
1: Sí.
2: Vos me debes la vida a mí.
1: La vida, vos te debes. Vos me sacaste la vida.
2: Me debes la vida.
4: Bueno, y en otro orden de cosas, hoy hay fútbol de liga en España, ¿no? Juega Real Madrid, Real Sociedad en el Bernabéu, primer partido.
2: Partido bravo.
4: En el Bernabéu.
2: La Real Sociedad es un gran equipo.
1: Hoy la segunda jornada.
3: ¿Qué tal, ¿qué tal el primer partido?
4: A la una de la tarde.
3: Fue, ¿verdad?
4: Sí, el primer fue contra el Sporting.
1: Bueno,
2: de hecho,
4: el español. Contra el español.
2: Tiene más jugadores en la Real Sociedad en la selección que campeona del mundo que el Madrid.
4: Porque el Madrid no tenía nadie. El Madrid no tenía nadie.
1: Son todos extranjeros.
2: No tenía ninguno.
1: Y porque son todos extranjeros.
2: La Real Sociedad tenía, creo que dos.
4: Ahora, en la próxima.
1: Ahora sí.
4: En la próxima cita de la selección de España es que van a sacar a Cucurella, al otro muchacho, no van a llamar a Spi, porque son del Madrid.
1: Ajá. No, la verdad que. El Real Madrid.
3: Todos son.
4: No, la verdad es que el Madrid no tiene, prácticamente, no tiene mucha gente
1: de española.
3: En las últimas era.
1: Era Carvajal uno.
4: Carvajal.
1: Sergio Ramos uno en su momento.
3: ¿Y el portero?
4: Bueno, Casillas.
1: Casillas, ya sé.
4: Para de tiempo.
3: Pero será uno o dos máximo, creo, ¿no?
1: Sí, después era todo legionario.
3: Sí, el Barça siempre ha sido el que saca la cara por España, porque es la base.
1: Y por eso,
3: se
1: por España, porque saca mucho de la Masía. Entonces, lógicamente...
3: A veces por necesidad, porque no hay pista. No, crea que...
1: no, pero son buenos, los que saca son buenos.
3: Pero le han salido buenas, dos generaciones muy buenas.
4: A propósito de Barcelona, ya este señor, el presidente de Laporta, confirmó que tienen en firme la compra
1: que
4: de...
1: Que la ponga.
3: ¿A compra de quién?
4: De Julián.
1: Que la ponga.
3: No gasten ese día.
1: Que la ponga. Ayer estaba escuchándolo.
4: Es que ayer hubo una serie de noticias que decían que no, que sí, que.
3: ¿Cuánto
4: pero ya es? Hoy,
3: ¿500 millones es la cláusula?
1: No, no, no.
2: ¿Pero para cuándo?
4: 70 para millones. ¿Cuándo? ¿Para esta?
2: ¿Para esta semana?
4: Sí. Es no. Que creo que mañana o el viernes se vence.
2: Julián no quiere continuar en el Atlético, ¿no?
1: Claro. Ni lo putearon en
3: ni lo quieren tampoco.
1: No lo quieren.
2: Pero si lo putearon es porque él.
1: No, la culpa de él fue. Yo acá voy con la afición del Atlético, ¿eh? Sí. ¿Cómo vas a decir vos me quiero ir al Barcelona?
2: Bueno, tenías que pensar.
1: Un año, ya estás cansado en un año. Vale.
2: O sea, ¿es lo mismo estar en el Barcelona que en el Atlético de Madrid?
1: No, pero el que te salvó a vos, no, de entrada...
2: ¿Te salvó?
1: Cuando te saca del City, ¿por qué no fue el Barcelona a buscarlo?
2: Espera, lo que estás diciendo. O sea, ¿Julián en el City fue un mal jugador?
1: No. ¿Y por qué no lo compró el Barcelona ahí? ¿Ah?
2: No, no,
1: ¿por
2: no.
1: qué no puso porque los 70 esto, millones porque, el Barcelona?
2: Porque esto es de la ley de la oferta y la demanda.
1: ¿Por qué no lo puso el Barcelona?
2: El Barcelona tenía un bloqueo en ese entonces.
1: Ah, bueno, lo que vos querrás. Lo que vos querrás. Pero el que puso los 70 millones fue el Atlético de Madrid. Ajá. El que arregló un muy buen salario fue con Atlético de Madrid.
2: Se debe de morir
1: y la cláusula de 500 millones, él la firmó.
2: Para vos se debe de morir en el Atlético de Madrid porque...
1: Tienes que cumplir tu contrato. ¿Sí? Tienes que cumplir tu contrato. Sino que fácil.
2: Si el Barcelona
1: que
2: lo paga, se puede
1: porque
2: ir.
1: Si acá, a ver, cuando un club... Vemos que a lo mejor se atrasan los pagos, lo matamos a los dirigentes, todo. Sí, no, también hay que decirlo que cuando el jugador... Acá, no, internacional no también. Hay veces
2: estamos
1: también que los jugadores...
2: nivel, Carlos.
1: ¿Y por qué? ¿A vos te parece bien que se quiera ir? ¿A vos te parece bien que se quiera...?
2: Esto es de la ley, es un empleo nomás.
1: ¡Págalo!
2: Sí, por eso te digo. Si el otro equipo lo paga, se puede ir.
1: Está
2: si
1: perfecto.
2: Si lo paga, se puede ir.
1: Paga
2: si
1: 150.
2: Si lo paga, que
1: vos tenés un auto. Vos tenés un auto. ¿Cuánto vale tu auto? Vos pones el precio. Pues ¿vos?
2: Sí, pues sí, ¿quién dice que...? Ese no es ningún problema, ¿no? O sea, vos te podés...
1: Vos podés tener un auto que vale 100.000 lempiras, pero para vos vale 200 y vos le vas a poner 200.
2: Soy muy romántico y te entiendo.
1: No, romántico, te entiendo. Yo soy, mirá que yo soy pro Julián Álvarez, pero acá se está equivocando.
2: Los jugadores de fútbol se pueden ir a donde mejor ellos creen que les pueda...
1: Pero una vez que tenés un contrato, no, ¿eh?
0: No, es que no vas a alterar ningún contrato. O sea,
1: y Julián no lo está alterando.
2: Julián no se va a ir del Barcelona si el del Atlético si el Barcelona no lo paga. Pues.
1: Bueno, pero él se quiere ir. Y acá están diciendo todo el mundo. Todo el mundo está diciendo, es una esclavitud. Sí. Es una esclavitud. No lo tienen como esclavo. No, no lo quieren dejar. No, hermano. Vos firmaste un contrato hasta el 2030.
0: Yo no digo que es una esclavitud.
1: No, los jugadores están diciendo.
0: Todo el mundo tiene derecho a quererse ir para donde quiera.
1: Sí. Claro.
0: Eso no es ningún problema.
1: Pero si tienes un contrato firmado, tenés que respetarlo.
0: Y el otro equipo tiene que pagar su contrato. O sea, no sé cuál es el lío.
1: No, acá lo que yo te estoy tratando de decir que no entendés es que vos firmaste un contrato. Ajá. Y para Atlético de Madrid, Julián Álvarez vale 150 millones de euros. Bueno, ahí está el contrato, lo querés, pagalos. Ajá. Listo. Bien. No lo querés, la única forma que me lo pueda sacar es pagando una cláusula de salida de 500 millones de euros. Si no, señores, va a tener que cumplir su contrato hasta el 2030.
0: Bueno, entonces, que lo cumpla.
1: Y lo van a seguir puteando hasta que haga goles.
0: Pero Griezmann, cuando se fue al Barcelona...
1: Y
0: lo volvieron a regresar.
1: Y cuando se fue al Barcelona y cuando regresó, lo putearon en arameo con goles. Con goles se fue calmando la afición.
0: Ahora te digo, Griezmann se fue obligado. ¿Lo pagó el Barcelona?
1: ¿Lo pagó?
0: ¿Por qué se quiso ir? Porque el Barcelona también lo pagó.
1: Claro.
0: Y cuando se fue, lo criticaron. Y regresó nuevamente y fue criticado. Y él siguió jugando y se despidió del Atlético de Madrid.
1: Ovacionado.
0: Ovacionado como un ídolo. Ajá. ¿Entendés? Como ídolo.
1: Bueno, él ahora con goles, y, a base de goles va a tener que cambiar.
0: Entonces,
1: a la gente.
0: Lo mismo está haciendo Julián. Y él sabrá cómo llevar la situación, ¿me entendés?
1: Bueno, pero él...
0: O sea, es normal que ahora los jugadores estén, hoy estén, mañana no estén,
1: claro,
0: y se quieran ir.
1: Pero no me parece bueno que esté jodiendo el Barcelona, que es una esclavitud, que tienen que dejarlo ir. ¡Pagalo! El Atlético de Madrid dijo, acá están victimizando al jugador. Así dijo el presidente, hoy lo escuché, el presidente del Atlético de Madrid dijo, están victimizando a Julián Álvarez. Cuando Julián Álvarez tiene un contrato, dejen de sonsacarlo. Lo quieren, paguen lo que vale. Punto final.
0: Es un juego que hacen muchas veces hacen los equipos.
4: En ese momento, cuando comenzaron a hablar de Julián Álvarez, que iba para otro equipo, el Madrid hizo su oferta y no la aceptaron.
1: Yo creo que el Real Madrid
4: era un gancho.
1: Una movida para subirle el precio a Julián Álvarez. Como el Real Madrid aparece con 150 millones, que pide 150 millones, claro, ya el Atlético de Madrid dice, no, yo acá ya tengo una oferta de 150, ¿por qué lo voy a dar por menos?
4: ¿Sí?
1: Pero no. Vamos a la pausa, dale.
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3: Hola amigos, ¿qué tal? Buenos días. Sean bienvenidos a su programa 2 en la cancha, que se transmite a través de Radio Cadena Voces. Nuestras frecuencias a nivel nacional. 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Nunca paramos de enfermar porque nosotros somos la radio que informa a través de nuestras plataformas y de nuestro streaming. Contarles que hoy es día miércoles, ombligo de semana, dicen algunos, ¿verdad? La mitad de la semana, 26 de agosto del año 2026. Son las 10 de la mañana con 7 minutos para todo el territorio hondureño. Me acompaña el señor Walter Rivera, que está ahí en la cabina y es mi par para esto de 12 en la cancha, don Wilmer Armando Rivera, el popular. Ah, ahí está don Wirry. Wirry está en los controles y en la producción de dos en la. Por ahí debe estar también la licenciada Savillón, si no ya se va a incorporar. Ha de estar felizona, ya le vamos a contar por qué. Y si se quiere comunicar con nosotros, marque el 2244-4040. Ahí le va a aparecer don Wirry, le va a poner su llamada al aire. O si no quiere mandar usted un texto, mándelo al 93-28-50-37, si quiere hacer una llamada, 93-28-50-37, o si quiere grabar una nota de voz, 93-28-50-37, hágalo, que ahí don Warry está presto, listo y dispuesto, y de inmediato lo presento. ¿Qué tal, don Warry? Muy buenos días.
4: Buenos días, don Marcial Torres. Buenos días también aquí a don Wilmer Rivera. Estamos listos, don Marcial, para dar toda la información. La licenciada Stephanie pues ya se va a incorporar. En este momento pues no se encuentra aquí en cabina. Recuerde que estamos listos para ver todo lo que pasa en el campo internacional, así como en el campo nacional, porque hoy hay actividad, don Marcial, hoy juega el Real Madrid. Ayer, pues como usted lo decía, tanda feliz la licenciada porque su equipo avanzó a la siguiente etapa y hoy esperamos pues que el maratón también haga lo propio para que los tres equipos hondureños estén en la etapa de cuartos de final de la Liga de la CONCACAF, Copa Centroamericana.
3: Como dato agregado, Guarri, Motagua, creo que es el único equipo en Honduras, si no me equivoco, salvo dato estadístico, mejor dato, que ha clasificado siempre, ha estado Motagua, Guarri, en los cuartos de final, ayer lo logró.
4: Sí, exacto, en las cuatro ediciones que van de la Copa Centroamericana, Motagua es el único equipo hondureño que
3: siempre
4: ha estado.
3: Siempre está, sí. O sea, ahí sí está, lo celebraron a lo grande, ya vamos a hablar de eso. Le toca el turno al cuadro verdolaga maratón hoy enfrente. 6:30 es el partido, Aguarri, no es a las 8:30, es a las 6:30 de la tarde.
4: 6:30 es hoy, sí.
3: Correcto, en el Estadio Morazán de San Pedro Sula, el equipo de don Silvio Rudman, que en el pasado partido con

0: contra el equipo este de la Alianza no dejó una buena imagen, tampoco contra el Real España, porque sí, verdad, como que viene de menos a más.
1: Hoy está, es el día, hoy es el día para que ratifiquen que están en buen momento, tienen buen plantel el Real el Maratón. Sí, de hecho, ayer apareció también en una conferencia Albert Ellis, apareció en una conferencia que ya está listo para.
0: Ah, él dijo, ah, sí. Él dijo ahí, apareció que ya está listo al parecer, guar.
1: Correcto.
0: Mire, sí, se lo dije. Mire, Motagua va a sacar puntos de visita. Sí. ¿Y se puede, hombre? Sí, se puede. Ah, ¿qué le dije, no? Y agónico. Ya vamos a hablar también, la gente de Municipal se portó bastante mal ahí, la afición, ¿verdad? Con la gente del Motagua que viajó, o sea, hay cosas.
1: Las rivalidades, ¿no? Son rivalidades que hay, o sea, cuenta que un partido domingo contra el Olimpia.
0: Son rivalidades, don Warri, son rivalidades.
1: Que, infundadas. O sea, cuenta que aquí, es que la CONCACAF, no sé, a veces no actúa igual, porque cuando han pasado cuestiones aquí en Honduras, aquí no los han perdonado, y una vez un partido entre Olimpia también con Municipal. Aunque sí fue sancionado también el Municipal, pero no tan severo como sí se ha sancionado a equipos hondureños, sobre todo a la Olimpia.
0: Sí, porque es que, pero yo sinceramente le digo, ¿verdad? Todas estas cosas son excusas realmente.
1: Son excusas.
0: Cuando usted quiere apoyar a un equipo, lo hace y no vea qué es lo que está haciendo el otro. Pero bueno, también, Olimpia, Saprissa, Warri, se han agotado boletos.
1: Así es, se espera que va a haber un lleno mañana aquí en el Nacional. En ese es el verdadero clásico, don Marcial. Verdadero clásico centroamericano. El
0: clásico centroamericano de equipos. Olimpia frente al Saprissa. Aunque ya los dos están del otro lado, tranquilitos, nunca deja de ser por el orgullo, por el nombre, por la historia, por nosotros los colegas.
1: Exacto,
0: que le ensalzamos,
1: también,
0: le metemos el chile, el condimento, el picante.
1: Para uno es el más grande el Saprissa, para otros el Olimpia, otros, no sé, el técnico también el Saprissa, Medford, que también es uno de los que también pone chile también ahí, siempre en esta rivalidad que existe entre hondureños y costarricenses.
0: Bueno, vamos al plano internacional. Ayer, pues, en lo que hubo el Saba FC contra el Apoel Nicosia, ganó el equipo Saba 5 goles por 2 en el
1: este
0: global,
1: equipo. Quedaron 6-4. ¿Sabe usted dónde es el equipo? Que es primer año que clasifica a la Champions. Primera vez.
0: Sí, este es de Azerbaiyán. Se juega fútbol ahí, igual.
1: Sí, hombre, se juega.
0: Solo en guerra pasa, es de Azerbaiyán.
1: Hasta mundiales, sub-20 han jugado en todos lados.
0: Sí. Pero de ahí es, creía que me iba a fregar, pero no.
1: No, venía listo ya.
0: Y el otro es Apoel Ber Sheva. Este es el de Israel también, que está ahí, va. Está metido también. Es bien difícil que un equipo israelita participe en eso de, ¿cómo se llama? De la Champions. Pero bueno, el equipo del Bodø Glimt, que este es noruego, también. Derrotó al Nimega, este holandés. ¿Cómo le diría a este equipo usted, señor Rivera? Porque este equipo es holandés, ¿cómo le diría usted?
1: Neerlandés, ¿ah? Equipo neerlandés.
0: No, eso es en inglés, señor, dígamelo en español, de país de Bajere.
1: No.
0: ¿Cómo lo diría?
1: ¿Neerlandés?
0: Neerlandés es en inglés, señor. Neerlanda.
1: Sí, pero así le diría.
0: Búsquelo, señor.
1: Pero así le diría. ¿Ah? Así le diría yo, equivocado. No, así no. Le diría yo.
0: No, no, porque en inglés es Honduras. ¿Ah? Y usted no le dice Honduras con J. No. Lo reventé,
1: no,
0: va.
1: Pero es que a mí no me diga eso porque es a ellos.
0: No,
1: es a ellos porque. ¿Se ha fijado que el nombre oficial es Países Bajos? Estamos claros, para usted no. Pero en la FIFA, en el Mundial, le pone Netherlands.
0: Pero es en inglés.
1: ¿No? Por eso, es en inglés Holanda, pero. El
0: por ejemplo, yo le voy a decir, ¿cómo decía Costa de Marfil? Ivory, ¿ah?
1: Sí.
0: Y nosotros leímos Costa de Marfil.
1: Claro.
0: ¿Ah? Sí. Y pues, ¿entendiente? ¿Qué era el equipo holandés, señor? Acepte. No, el que me sorprendió, señor Rivera, es lo que le pasó al Celtic, hombre.
1: Sí, hombre, se lo bajaron al Celtic.
0: Qué cachimbiada le pegó este equipo de allá de Austria, LASK.
1: Sí, el

0: Celtic,
1: a uno, óyeme
0: yo lo
1: bien.
0: tenía como favorito, la verdad, al
1: también,
0: sí.
1: Peguarri.
0: Sí, yo lo tenía como favorito al
2: Obviamente,
0: Celtic.
2: equipo en donde estuvo Emilio Izaguirre, donde estuvo Palma,
0: Por eso tiene
2: estuvo
0: mucho cariño al Celtic acá, porque han pasado con hondureños ahí, han destacado incluso, ¿no? Pero bueno.
2: claro. En la Liga de España también el Valencia cayó 1-0 frente al Betis. En la Liga
0: Hoy en la

0: 2 por 1 al Chicago Fire y el León goleó 3 por 0 al Real Salt Lake.
1: Ganaron dos mexicanos.
0: De ayer. Ayer, hoy, pues también hay actividad, Don Warry, de la Champions. No creo que haya.
1: Sí, hoy
0: de la Champions. Sí, hoy juega el AFK Atenas. Ahí es donde está
1: Kervin.
0: Kervin va.
1: Sí, vamos a ver si tiene participación. Que, creo que no ha debutado. No sé si tuvo minutos.
0: Ya no ha debutado. No ha debutado. Sí. Este partido en la ida quedó 0 por 0. El Atenas, AEK Atenas, juega contra el Sofía. Y bueno, si lo eliminan, va a decir: es que yo quería jugar Champions.
1: Ajá, sí.
0: Y entra, y si no clasifica, entra, si clasifica, entraría ese reducido y privilegiado grupo de hondureños que han jugado Champions. Se cuentan con los dedos de una mano.
1: Así es, sí.
0: Don señor Rivera juega en la ida quedaron 0 por 0. El Mink juega contra el Slova, este también quedó 1 a 1. El Olympiacos. No, hombre, el Olympic de Leones.
1: El
0: León. Con el Fenerbahce.
1: Ahí se va a quedar uno de los equipos tradicionales, porque los dos equipos tienen antecedentes ya, ¿va?
0: Sí. Y bueno, hoy en la Liga de España, señor Rivera, podemos ver a el Real Madrid enfrentando a la Real Sociedad.
1: Es el primer partido que marca el regreso de Mourinho en casa, ¿vale? Porque ya debutó fuera de casa, ahora es en Bernabéu. Este Real Madrid, que por las figuras que han llegado, Marial, necesita mostrar ya más nivel de lo que mostró en el partido ante el Español, ¿no? Donde ahí dejó muchas dudas.
0: Sí, porque yo le dije, o sea, lo que hablábamos el lunes, en la contundencia que mostró el Barcelona.
1: La contundencia que mostró el Barcelona. Sí, eso es lo que se espera de Real Madrid cuando juega enfrente a estos equipos. Aunque la Real Sociedad es un equipo que en los últimos años también siempre ha dado la pelea, pero igual. Para eso llevan a esas grandes figuras también el Madrid, donde sacó la chequera para que se demuestren.
0: Sí. Sí, bueno, hoy el Real Madrid que...
1: ¿Dos de la tarde? Una.
0: ¿Qué diferencia le miraba? Yo no le miro.
1: De entrada yo no le he visto todavía mucha diferencia, la verdad. Me extrañó. A mí me extrañó que no jugara, por ejemplo, Cucurella de titular en el partido anterior, ¿no? Que jugó el mismo que estaba, Carreras. Que este para mí no debería estar en Real Madrid.
0: Va Bellingham. Está Vinicius Junior. Está Diomandé, Bernardo Silva, Fede Valverde. No, mira, ahí va. A Mourinho le gusta jugar con un hombre en punta, don güey.
1: Solo con uno en punta.
0: Sí, por eso aquella famosa frase de si no está el ratón, meto al gato.
1: Sí, pero los medias puntas que tiene también son jugadores que también son prácticamente son delanteros, hombre. Ahí prácticamente es un cuatro delantero.
0: Sí,
1: porque
0: sí,
1: Bellingham no. Usted lo mira más en ataque que en defensa.
0: No, y ahí está Bernardo Silva también, Fede Valverde, Juanri.
1: Ellos son los del medio campo, correcto.
0: El piscinero, Cucurella también, que corre por esa banda, y el mismo, ¿cómo se llama? Alexander Arnold.
1: Que también fue suplente en el partido anterior.
0: Buen partido hoy, ¿verdad, don Juanri? Vamos a ver ahí en lo que pueda corresponder al plano
1: solo paquete llegó el Madrid, dije Greskin, esto no lo sabemos todavía, Greskin, esto se va a ver hasta después.
0: Sí. Dice por acá Rubén Cárcamo: buen día, Marcial, una carcajada para los que decían que en su tabla de posiciones el Motagua no clasificaba. Vamos a ver, don Wirri, pilas, don Wirri.
1: A ver, Wirri, para nosotros no es la carcajada.
0: No.
1: Por aquí nos dice también, don Marcial, un oyente de... Buenos días, estimado. Dije, gusto saludarlo. ¿Saben que en ese equipo de Azerbaiyán jugó el Rorro? Yo la verdad no me acordaba.
0: Sí,
1: sé que el Rorro anduvo por todos lados, pero no me acordaba que ese equipo era.
0: Ahí jugó el Rorro. Bueno, son las 10 de la mañana con 20 minutos, don Warry. 10 de la mañana con 20 minutos. ¿Se nos escapa más a internacional o no?
1: Creo que es lo más relevante, don Marcial, justamente.
0: Bueno, eso es lo más relevante. Y vamos a bueno, ayer.

0: hay que ser franco, claro y sincero, Barry. El Motagua no había de Motagua, no sé qué les pasa a los equipos de Honduras. Tremendo, excelente resultado el que sacó ayer. Empezó a ganar una combinación espectacular ahí, sí, por la derecha, el gol. Usted vio
1: que
0: el estadio.
1: Que los primeros minutos, sí, que los primeros minutos yo dije, uy, ¿qué les pasa a Motagua? Por lo menos el equipo salió con todos los primeros minutos, Marcial. Lo tenía arrinconado
0: a
1: Motagua.
0: Yo le voy a decir, yo pensé al revés. Y no había dicho el profe, ¿cómo se llama?
1: Sí,
0: el profe
1: Javier López.
0: López, que dio un inicio y era el otro equipo.
1: Era el otro equipo, pero también es normal,
0: que
1: creo.
0: Estaba jugando. Sí.
1: Pero una vez que pasó ese apuro, donde incluso una jugada que casi autogol del búho, ¿verdad? Que esa jugada. Pero después Motagua fue agarrando el balón, lo controlaba mejor, le tocaba por el centro, por los costados, y fue agarrando el control del partido hasta que cayó el gol.
0: No, y le voy a decir, mire, esas jugadas así, Warry, porque golazo de este señor Orivela, el centro al área y todo lo que usted quiera.
1: Muy bien, ahí Alejandro Reyes también
0: esa jugada. Pero cuando él, Warry, sí, no, anda muy bien. Cuando está ahí, casi a la par del arquero y la llega a puntear, como dicen, ¿verdad? Tremendo gol. Ese gol del empate, Warry, porque me parece que Motagua no estaba jugando al borde del abismo,
1: no,
0: como yo le dije.
1: El partido estaba ayer controlado, sí. De hecho,
0: el partido lo tenía bien.
1: Tuvo para el 2-0 incluso Motagua en el segundo.
0: Fue un golazo ese del Municipal.
1: Sí, fue buen gol. Quedó parado.
0: Una cruzada ahí, Warry. Sí. Era difícil.
1: Nada, ¿verdad? Que hacer por el portero, sí.
0: Nada que hacer ahí. O
1: eso,
0: sea,
1: después de esa jugada, después del gol. Sí, Motagua lo sufrió, lógicamente estaba
0: no, porque el equipo local sabía que tenía, ¿sí?, que ganar, porque estaba quedando eliminado, sí, Warry, porque claro, en el otro lado yo sabía.
1: O sea, hombre, que lo que pasó después del gol es algo normal en trámite de un partido, pues que el equipo, lógicamente, como dicen ustedes, sabe que tiene que, solo el triunfo le servía, Motagua con el empate le alcanzaba, entonces... lógico que el equipo de local iba a buscarlo por todos los lados.
0: Pero yo le voy a decir algo, Warry, mire... Después de ver a Motagua, porque sí, bien aplicadito, por cierto, está llegando el equipo azul profundo a Tegucigalpa, bien aplicadito en sus líneas, mostrando orden, y yendo cuando tenían que ir bien al ataque, no descuidando la saga, distaba mucho a ese Motagua que yo había visto, Warry, frente al Olimpia, uh-huh, y frente a la Estrella Roja. O sea, sí, Motagua tiene graves problemas con las lesiones. Bueno, no sé, claro, el alcance de este muchacho Vega, ¿verdad?
1: De Luis Vega.
0: Sí. El otro muchacho también, que en el otro, Valerio Marinacci, como que no está bien. O sea,
1: sí, no está al 100 todavía.
0: El fichaje que yo les digo, pues también ahí sí, sí, las inscripciones están cerradas.
1: Ya jugó Moya. Ya jugó Moya, por ejemplo, que es bueno.
0: Cuando usted es agente libre, no hay ningún problema. A usted no le niega la FIFA, puede ser que lo pongan en cual, ¿verdad? Pero sí se está sufriendo mucho, no es el maldito junio, como decía mi amigo el profesor Reinaldo Rueda, sino que no sé qué pasa por los equipos hondureños, y no hablo de las lesiones, hablo de que hacen un partido excelente.
1: No hay esa constancia.
0: Como lo platicábamos ayer, incluso hasta con mi señora esposa, que decía, ¿va? Hay que sacar la calculadora. O sea,
1: y con el plantel, y con un buen plantel, por ejemplo, si vemos que un partido tiene la capacidad de jugar, porque tienen los elementos, ¿por qué cambia tanto de un partido a otro?
0: Cambia de un par, o sea, y así son las selecciones de Honduras,
1: es que
0: hombre.
1: Todo su fútbol es así.
0: Yo realmente no puedo decirle yo qué es lo que pasa.
1: No, porque
0: deberían de traer a
1: siempre,
0: alguien, hombre.
1: Siempre pasa eso. Sí.
0: ¿Por qué es lo que está? O sea, mire, Olimpia pasa solvente, está bien.
1: Sí.
0: Olimpia pasa solvente y ha hecho lo que tiene que hacer.
1: Felicitar también, don Marcial, felicitar también a la afición de Motagua, que un buen número acompañó al equipo también allá en Guatemala.
0: Mire, yo estaba viendo ahí al final del partido, ¿cómo se llama? Guatevideo, pa.
1: Sí.
0: Y estaban arrechos unos, ¿cómo se llama? Unos chapines, pa.
1: ¿Por qué, güey?
0: Diciendo, esta directiva, óigame, es que realmente.
1: Es que
0: esta directiva del municipal, óigame bien, va, el jefe creo que era.

0: de la barra,
1: permítame,
0: atentan en contra de la clasificación. Bueno, les dijeron locos, chavacanes.
1: Y es que también son equipos grandes, son equipos grandes y esto necesitan también clasificar. Es un fracaso para
0: claro,
1: un equipo.
0: No, pero espérenme, porque les dijeron que a Motagua le permitieron absolutamente todo. Mire, es terrible ver cómo sin chulearlo. Dije, bueno, no son perros, man.
1: Sí.
0: Le dijeron absolutamente de todo al profe Javier López cuando iba, y él, como todo un caballero, se cruzó y no les hizo señas ni nada. O sea, me explico, o sea, eso no es deporte, ese no es caballerismo. Sí, lo es en Europa, lo que sí le pasó a Julián Álvarez.
1: También, sí.
0: Pero eso no debe de acontecer, no seamos nosotros, no imitemos lo malo, imitemos lo bueno.
1: Tengo aquí en línea, señor Satrucha, Marquitos. Vamos a ver, Marquitos, buenos días.
2: Buenos días, Warri, buenos días, Marcial, ¿cómo están?
0: Muy bien. No, muy bien, hombre, Marquito.
2: Es que ese es mal del fútbol hondureño. Mire, Marcial, y de todos los equipos. Vaya, por ejemplo, lo que le puede pasar hoy a Maratón. Maratón tenía el destino en sus manos, hombre. Imagínese que Maratón y ganando asegura que pase la siguiente ronda.
1: Lo que necesita es ganar por buena diferencia de goles. Y ahí no, no depende de nadie.
2: Y se va a enfrentar a un viejo zorro, amigo.
1: Sí.
2: Este man de Diego Vázquez es un estratega, amigo. Así que ojalá que pase Maratón, ¿verdad? Pero la verdad que él, si pasa, le va a apostar, porque este equipo es muy bueno. Y está bien dirigido por Diego Vázquez, amigo.
1: Así
2: y
1: es.
2: Imagino que le pasa a Motagua también perder el primer lugar. Primero,
1: por Amarillas.
2: Por Amarillas.
1: Sí.
2: ¿Qué le significa eso? Que Motagua va a cerrar de visita.
0: Sí.
2: La siguiente ronda la cerré de visita. Va a jugar con uno de los primeros y le va a tocar cerrar de visita, amigo.
1: Que eso es lo que juega también Olimpia y Saprissa mañana.
2: Sí, Olimpia también. Olimpia puede cerrar de visita también, amigo.
1: Sí.
2: Si pierde el primer lugar, entonces tiene importancia el partido, la verdad, porque no es lo mismo cerrar en casa como cerrar de visita, ¿verdad?
0: No, jamás. Pero
2: gracias, amigo.
0: Jamás.
1: Saludos, Marquitos.
0: Gracias. No nos dijo nada del Real Madrid, Marquitos.
1: Se les fue, creo, a Marquitos, el mejor equipo del mundo, como dice.
0: Pero sí, yo le voy a decir algo. Igual compartimos, o sea, no es posible, don Guarri, que es eso, porque es un mal. Yo creo que se debería de hacer un análisis totalmente. Yo entiendo, yo no soy entrenador de fútbol, ni preparador físico, ni metodólogo, como dicen algunos. Mire, pero yo creo que, y no hay partido igual, jamás puede ser partido diferente, Warri, jamás se va a repetir. Sí. Estaba escuchando, fíjese, a Mario Martínez en un live de TikTok que tenía y decía con lo que le pasó a Motagua y a Maratón. Y entonces decía Mario Martínez, aunque uno tiene a veces las ganas, la convicción de todo lo que quiera, hay veces que no le sale nada a uno. Sí.
1: Pero, pero también tiene que notarse eso también, porque uno dice, bueno, lo intentaron, lo dieron todo.
0: Yo le digo, pero, o sea, mire,
1: pero muchas veces uno dice, ni siquiera se les pide las ganas, juegan como desmotivados, ahí sí.
0: Exactamente, no, y lo voy a decir, porque un rendimiento debe de mantenerse. Nosotros hemos sido aquí grandes y duros críticos, Warri, del Atlético de Madrid, por ejemplo.
1: Sí.
0: Pero generalmente las finales o los títulos siempre está lejos de lo que pasó en el 2021, creo que fue campeón el Atlético. Pues se lo reporta en Real Madrid y Barcelona.
1: Dos veces ha sido campeón el Atlético desde que está el Cholo, creo, ahí. Solo ha sido Madrid,
0: y entonces en Honduras ya la rayamos nosotros con eso de que solo limpia Motagua, ¿no?
1: Sí.
0: Esta vez es campeón, el otro, 20.
1: No, mire, cuando Olimpia pasa uno o dos torneos sin ganar nada, o tres partidos sin estar en los primeros lugares, también aquí las críticas son fuertes, pero también muchas veces, como dice usted, uno ya necesita que otros equipos también sean campeones, que no sean los mismos de siempre.
0: Sí, mire, se le da la oportunidad porque hemos estado variando. Algo sí yo quiero reconocerle, y es lo que hizo don Pablo Lavallén con Maratón, y lo llevó ahí donde está ahora.
1: Sí.
0: Aunque eso es por lo que don Pablo Lavallén lo hizo.
1: Aunque al final...

0: la gente lo que recuerda, como siempre hemos hablado, es el título.
1: Y la clasificación, sí. Perdón, y el siguiente paso, pues porque, ¿de qué sirve? Mire, todavía la UNCAF, barrio, la CONCACAF todavía es benevolente con Honduras cuando yo le dije, ¿se acuerda cuando clasificaban cuatro equipos?
0: Claro, porque Olimpia o Motagua llegaban a las finales.
1: Claro, sí. Por siempre, entonces había que, no, que está, hoy se quedó Real España porque Real España no ha habido nada. Porque un equipo que yo le digo es terrible, terrible la situación incómoda que pasan los jugadores del Real España, el cuerpo técnico, Warry. Imagínese el domingo escuchar al señor Justin Tapp, aunque sea un chequecito.
0: Que es un cheque sin fondo.
1: Oh, no, Warry, o sea, nadie, oigan, y peor
0: terrible,
1: es que,
0: terrible.
1: Imagínese usted su mente, por ejemplo. Hay que pagar tantas cosas, hay que tener tantas deudas, pero le digo, y queremos llegar a ser, y queremos llegar a un mundial, o con los equipos, que le digo, ahora me van a decir a mí, si hay unos que están hasta pagados, bien, y no hacen las cosas.
0: También.
1: Ese es otro tema también, ese es otro tema. Sí. Pero yo le voy a decir, ¿por qué los equipos en Honduras no mantienen un rendimiento general? Pueda ser, señor Rivera, esa es una tarea que quiero que me le pregunte al profesor Ramón Enrique Maradiaga, porque él es de usted,
0: hoy lo voy a ver allá en la potra,
1: los miércoles. Yo le voy a decir algo, Warry, es cierto, hay equipos que van en una curva ascendente y otros que van en una curva
0: pero eso ha sido, eso ha sido de siempre, desde que yo miro fútbol hondureño, ha sido de siempre eso, ¿va?
1: Ha sido de siempre, pero, o sea, por eso así el parangón yo, Real Madrid, Barcelona, ¿verdad? No, Marcial, si no tiene nada que ver, pueden tener o lo que le digan razón, pero tenemos que estar con esa cultura.
0: O sea, miren cómo nos queda. Aquí le mando un mensaje el amigo, el varón azul. Warry, qué vendida de humo nos dio Marcial fantasma delantero que iba a fichar Motagua.
1: Mire, Taúle el Puchulimba.
0: Sí.
1: Está Ule,
0: Romario desde la temporada anterior, Romario.
1: Romario, sí. Que está Ule. ¿Quién más, Warry?
0: Bueno, fuera de combate ellos dos. Que por ellos podrían
1: llevar a está Vega, que Vega está.
0: Pero sí, todavía no se ha dado el diagnóstico de Vega, a ver qué tanto es la lesión.
1: Sí, ahorita que lleguen, porque ahí vienen, hay que verlo. Y tampoco anda inventando usted, papá. No, varón, Pérez, hombre. Si, aunque esté cerrado, ya se puede dar. Bueno, ahora yo le voy a decir, porque hablar del resultado, pues sin duda alguna yo no puedo demeritar a Motagua porque hicieron las cosas de manera espectacular.
0: Sí.
1: Motagua sí. Logró su clasificación.
0: Se paró como equipo grande, porque
1: excelente,
0: muy como dijo usted.
1: Guardia.
0: Sí. Pero como equipo grande, Motagua también ayer, la verdad es que a mí me gustó Motagua.
1: ¿Cómo debe? Mire, sí. Esa mentalidad que le infringe el profe Javier López, que muchos están diciendo que esto, que lo otro, no, esa mentalidad siempre ganadora, mire, celebrar él con su gente, con la afición que llegó allá a Guatemala.
0: Claro, sí.
1: Los jugadores de Motagua, qué bien al final del partido, ¿va? Por lo menos hoy no les pusieron Motagua, va.
0: Sí, esta vez sí creo que pusieron el nombre correcto.
1: Esta vez que los han regañado, sí. Pues bueno. Pero también el sacrificio que hace la gente,
0: sí.
1: Para ir ahí.
0: Mucha gente,
1: o sea, se gasta plata, en las entradas, las malas miradas, las amenazas de la barra rival, como sí. Ayer surgió con el Municipal, o sea, miren.
0: Y que estaban enfrentando también a otro equipo, Morea, otro equipo de los tradicionales en Centroamérica, que siempre pelean, o sea, que no fue un partido cualquiera.
1: Pero yo, Warry, Comunicaciones sí. Inmunes, y ahí exacto. Era el Chelaju Mario Camposeco, como le dice don Russell Ramos.
0: Con series prácticamente pues igualadas.
1: Carlos, sí. Warry, que ha perdido, pero estos equipos son. Entonces, mire, ahí es donde yo le rebato a usted, don Warry. Y siempre se lo he dicho, miren, no importa, y utilizo esa frase bien catracha, bien sí. Hondureña, el que gallo en cualquier patrio, cualquier corral,
0: es canta. Que esa es una frase común, pero yo insisto, no es lo mismo jugar de local que de visita.
1: No, jamás, nunca. Sí. Pero, o sea, imagínese Maratón, Warry, le va a hacer un tremendo partido a Costa Rica.
0: La del
1: y ahí
0: pato.
1: Si yo hubiese apostado, pierdo el pisto, pierdo el pisto, Yo dije por los antecedentes que nos han dado.
0: ¿Se acordó Maratón de lo tradicional del fútbol hondureño?

0: De siempre. O creérselas, dar como que ya lo logramos todo sin antes jugar el partido, como nos pasó con Nicaragua, la selección. Eso le pasó a Maratón. Exactamente lo mismo.
1: Y le voy a decir, no, mire, porque aquí me acaba de escribir José Lozano y me dice, no, Marcial, profesional se mide en base a que los equipos, aún sin recibir un salario, están haciendo las cosas bien.
0: Es
1: Es
0: que
1: que yo no he hablado de que no sean profesionales, José. Mire, yo hablo de, ¿cómo le digo? O, hay una curva, pues. O sea, no es un solo nivel que muestran los equipos hondureños. O sea, yo quisiera que todos fueran, no andar con la calculadora
0: es
1: como
0: que
1: hoy.
0: bien,
1: Hoy todo el mundo está decepcionado. Hoy todo lo tienen contra Maratón. El campeonato anterior, usted se acuerda, el Real España, en base a un milagro logró la clasificación.
0: y a una goleada que logró en el último partido ante el San Miguelito, creo que fue así.
1: Claro, pues no, pero lo hizo. Pero ¿qué fue lo que pasó
0: Pero
1: al principio,
0: ¿quiénes
1: Ramiro?
0: son los únicos que pueden cambiar esta historia? Ellos, los jugadores de
1: Los
0: la cancha,
1: jugadores.
0: ellos son los únicos, por más
1: Los
0: que no te
1: jugadores
0: digamos aquí.
1: dentro del terreno
0: Sí.
1: de juego.
0: Nosotros, así como hoy, estamos
1: Mire,
0: atacando a Maratón porque se regaló en ese partido anterior o dejó de hacer lo que tenía que hacer. Mañana,
1: un
0: mañana podemos venir aquí a
1: mensaje
0: alabarlos, a
1: entero.
0: decir, hoy qué partido jugó Maratón el día de ayer. Podemos
1: Voy
0: venir
1: a dar
0: mañana.
1: la milla extra, dice, uno la
0: Sí.
1: debe dar en su trabajo.
0: Sí,
1: Usted,
0: ya
1: don Juan de Miguel.
0: demostraron que de visita, demostraron que tienen la capacidad de local también ahora demuestren, hombre, que debería ser mejor.
1: Exacto. Pero bueno, ojalá, ¿verdad? Vamos a seguir hablando.
0: Pero es
1: Óigame, yo
0: cierto
1: no
0: lo
1: me
0: que nos
1: vaya a
0: dijo
1: parar.
0: Marquito, va, que enfrente tiene a un equipo que sabe jugar este tipo de torneos y a un técnico que conoce también el fútbol hondureño, como es Diego Vázquez.
1: Hey, mire,
0: Pero
1: aquí me dice, fuera aquí, bueno, ahí hay alguien que me escribe, pero no entiendo yo, o sea, no es corriendo los técnicos. Digo, en este caso, Motagua, no he escuchado yo, no sé usted, Warri, si
0: ajá.
1: han pedido la cabeza de Javier López,
0: No lo he
1: pero yo no he
0: escuchado.
1: escuchado,
0: No, no he escuchado
1: ¿verdad?
0: tampoco.
1: No, no son los técnicos, y me dice, no, es que también tienen culpa los técnicos, no es eso. Pero bueno, don Warri, el que nos puede cortar es
0: Sí.
1: don Warri.
0: Sí, don Willy, me está haciendo señas ya hace rato.
1: Sí, ¿y usted por qué no me dice?
0: Ah, es que usted le gusta hablar bastante. Estamos emocionados, hablando de Motagua y Maratón. ¿Qué pasó? ¿El que fue le cortó, Wilmer? Sí. Vámonos a la pausa, pues, Wilmer.
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3: Son las 10 de la mañana, ¿me escucha, Warry? 10 de la mañana con 41 minutos, ¿me escucha?
4: Sí, se le escucha, tranquilo, bien. ¿Está bien?
3: Estamos bien. 10 de la mañana con 41 minutos, vamos a ver, dice el varón azul, Warry. Dice el varón azul, hoy voy apoyando a Diego con el... Poco le creo al...
4: Va con Diego.
3: Le pedía que lo cortara, o sea, pero
4: que,
3: dice...
4: O sea que el varón
3: estoy
4: azul...
3: Estoy feliz con Motagua por el pase a cuartos de final, que se venga quien sea. Está bien, Joe.
4: Sí, ahí tiene que ser. O sea que el varón solo en Motagua no quería a Diego.
3: ¿Ah? ¿No?
4: Sí, tengo mensajes por acá, varios mensajes y notas de voz. Dije por aquí, hola, buen día, estimados, un saludo para el famoso Warry. Hoy anda con la camisa del mejor equipo del planeta. Ando con la camisa de Real Madrid. Ayer quedó demostrado que en nuestro fútbol está mal. Ese Municipal tenía de rodillas al Motagua. Saludos, los escucho siempre.
3: Los últimos minutos.
4: Y también, hay nota de voz ahí, Wilmer.
5: Ahí, don Mardial. Buenos días, Warry. Ahí, don Mardial. Siempre escuchándole aquí, ese hermoso programa. Quiero decirles que todos sabemos que Maratón pues se confió en el partido que tuvo en casa ante la Alianza, pero hoy ese Maratón va a ser una tromba completa.
4: Lo esperamos.
5: Yo como hondureño hoy les puedo decir a ustedes que presiento que Maratón va a ganar de 3 a 4 goles por 0. Porque van a salir con todo a morirse, hoy tienen que morirse.
4: Ahí tiene que ser. También me decía pues aquí también el varón azul de Marcial que el sábado, dije aquí, está celebrando hoy el pase y el sábado van al Nacional a celebrar los 98 años del ciclón azul.
3: De Historia Azul, por cierto, sí. Está barato la entrada.
4: Sí, 98.
3: Me había sector, olvidado decir.
4: 98, el otro sector está el doble de 98, el otro sector el triple y así. Está bien, está bien, sí, estamos en el mercadeo ahí. Voy a poner la nota de voz aquí que nos mandó el búho.
6: Buenos días, Walter, buenos días, Marcial. Yo creo que don Marcial en el fondo Real España, porque no haya comentario para hablar de la España. No, yo creo que en el fondo Real España, yo sé, ya estoy entendiendo ese. Saludos, el búho.
4: Hoy no le tiró, mire, Marcial, hoy dice que usted es España.
3: Imagínate. Es que yo hablo porque yo le voy a decir una cosa, o sea... Dígame si no, el Real España lo ahuevaron en el primer partido, ahuevado a lo loco, pues fue desastroso.
4: Los primeros dos partidos los perdió, sí.
3: Igual hablo de Maratón, pero de qué no sirve siempre los que están animando. Vaya, ¿cómo entré yo?
4: Mire, la manera como quedó eliminado.
3: Números hechos. Sí, Motagua es el único equipo que ha clasificado en las 4 ediciones de la Copa Centroamericana cuarto.
4: Y
3: para ellos es un fracaso no estar en los cuartos.
4: Real España quedó eliminado de la final del torneo anterior de Madrid por no, una desconcentración que siempre pasa también en nuestro fútbol. También en el último minuto le empataron también. Y después en penales le pasó la misma.
3: No se puede dejar de hablar de un equipo, como le digo, para mí, si a mí no me pasa, pues haciendo bien un trabajo, yo renuncio. Por lo menos yo soy así.
4: Claro, sí. Nadie trabaja para que lo miren. Nadie.
3: Ahora, yo le voy a decir, el aficionado que nos habló puede ser que tenga contundencia, puede ser que Maratón, pero ¿por qué llegar a estos extremos? Y mire, voy a estar en desacuerdo con él, o el anterior aficionado que nos llamó y nos dijo que Maratón se confió. No, O sea, usted puede, no puede dar una confianza, Warri, puede generar una confianza.

0: confianza en, vaya, le voy a plantear un escenario.
1: Sí.
0: Si usted viene y necesita el empate, usted analiza al rival y estos me quieren, va a ver la palabra, estos me quieren joder, entonces sí. Usted comienza a apretar. Bueno, eso es el principio básico de lo que es el fútbol. ¿Me explico? Ahora, claro. Pero cuando la misión, el propósito que lleva usted en un partido de fútbol es ganar o sí. Empatar. O sea, no, el que me diga a mí, no, es que yo estoy jugando a no perder, anda mal. Pero no puede haber una confianza cuando el maratón en ese partido es de borrarlo. Es cierto, Mario Martínez, y vuelvo y repito y lo traigo a colación, que dijo, es que hay partidos en donde no le sale nada a uno. A uno, señor Rivera, pero a 11.
1: Sí.
0: O sea, puede ser que yo ande mal en un mal día, Warry, que no me sienta bien, que no haga programa. Me explico.
1: Y hasta los árbitros, a ver, le pitan todo también a la
0: mínima. Pero que siempre me sigue equivocando, y le digo, no, de confianza no puede ser. Puso de rodillas el municipal y comenzó, sí, claro, porque el municipal sabía que estaba quedando afuera.
1: Igual en ese partido, Montreal, el Alianza sabía que el empate lo dejaba prácticamente eliminado también.
0: Lo dejaba eliminado, no, que Maratón ya tenía 4
1: puntos. Ellos venían a hacer un trabajo y lo lograron, sí.
0: Sí, nos pasó con la selección, hombre, ¿qué cree que dice el profe Rueda? No, hombre, es que nos ganaron los... Tal vez no me critican por estar diciendo el profe Rueda. No ganaron porque estaban pensando en el partido contra Costa Rica. Primero es uno, no, usted no empieza por el 2,
1: pero
0: empieza
1: aunque, por el 1. Pero aunque parezca raro, aquí siempre pasa eso.
0: Sí. Pero señor Río, sí. por eso arranco yo el programa. Usted puede escuchar cualquier tipo de los programas que hayan y todo, pero vamos a hablar de lo que hizo el Motagua, excelente y sí. Todo. Pero yo le digo, para llegar a eso donde le digo, Motagua ayer estaba jugando al borde, al límite, en la frontera, ¿se moría o seguía viviendo?
1: Pero hizo un buen partido. Totalmente
0: contra las cuerdas. Maratón está, me explico, tuvo que llegar a esto.
1: Pero Motagua hizo un buen partido, lo que pasa es que lo que estamos hablando de Maratón, enfrente tenía un equipo que también sabía que solo el triunfo le daba el boleto a la siguiente ronda, y Motagua se paró muy bien.
0: Eso es lo que pasó ayer con el Motagua. Sí. Pero va, y vuelvo y repito, y quiero ser incisivo en esto, no importa, Warry, que usted pueda hacer... No es lo mismo y estamos totalmente de acuerdo, jugar en casa que jugar de visita, pero usted, o sea que solo porque está de visita es fijo que va a perder.
1: Nos dije por acá, no, amigo, no. Jeffrey, dije, pero Maratón metió atrás a ese equipo salvadoreño y la que tuvo la metió ese equipo, pues.
0: De nada le sirvió.
1: No, el fútbol no es quien juega bonito. Sí, jugar bonito es lo que atrae, pero también usted, los resultados también son los que lo mantienen también.
0: Aquí, si la celebración son los goles, Warry, vale, echan, o sea, nosotros quedamos diciendo, hay un golazo, lo vi, está bien, pero ahí se queda, pero la gente se queda con los triunfos, vaya, imagínese, el varón azul está feliz y contento, alegre,
1: claro,
0: y ahora, véngase con que se venga, y le está demostrando
1: ahí. Y ahí tiene que ser, aquí viene,
0: tiene que ser.
1: Otro audio aquí del búho que contestó, vamos a escucharlo.
2: A Marcial le voy a recordar que es tricampeón en España en la Copa Centroamericana. Incluso le ganamos una final al Olimpia, otra Copa Centroamericana. Entonces no entiendo, digo, por qué don Marcial dice que son fracasos, pues, no entiendo.
1: Ahí está, mire.
0: Oh, en lo último, el Real España no...
1: Le ganó,
0: me explico, los campeonatos locales, ha ido a finales y no las ha ganado, hay que ser... Yo sé que usted está en las buenas y en las malas con su equipo, pero no, o sea, no solo es participar por participar, y no me vengan a mí con papadas de que es que el Olimpia, porque tiene millones. Y ya fue campeón Motagua, no, o sea, ya fue campeón.
1: A nivel centroamericano el nivel es parejito, la verdad. Lo que pasa es que hay equipos como Alajuela, Saprissa, Olimpia, o mismo Motagua, que juegan con el nombre.
0: ¿Qué dije? Sí, es correcto. Mire, Warry, vaya, cuando llega a Panamá el Olimpia, dicen, llega uno de los mejores.
1: Allá en Panamá lo respetan al Olimpia, sí, la verdad que la prensa así.
0: Cuando llega Motagua, cuando llega Municipal, cuando llega Comunicaciones, los demás son, como le digo, ¿usted se acuerda del San Carlos, que tuvo una

0: destacadísima participación.
1: Sí, sí, sí.
0: Bueno, y el equipo se fue para abajo. Surgió el Antigua, ahora es una lágrima ese equipo de Antigua. Uh-huh. El Estelí, el que
1: se ha mantenido, se ha mantenido, sí. Tengo una comunicación aquí, el 93-28-50-37.
0: Dele.
1: Buenos días.
2: Buenos días, Warren y don
1: Marcial.
2: Don Marcial.
1: Buenos días.
2: Marcial el guerrillero de los Cruz. Oye, mire, es de búho y es de varón adulto, están locos, hombre, ya no hay que hablar.
1: No, hombre.
2: Sí, no hay como dice el búho que le regaló al Olimpia y que le ha regalado al Olimpia. El búho está loco, hombre. Sí, que le regaló un campeonato que le regalaron y que le va a regalar al Olimpia. Incapaces de que son que no ganan nada. Sí, hombre. Sí,
0: va.
2: Y son incapaces que no ganan nada. Y ahorita el varón azul le está goleando por con el empate que dieron allá. Vaya, pues muchas gracias.
1: Saludos, amigos. Tienen derecho los amigos, hombre. Tienen derecho.
0: No, todo el mundo defiende sus intereses. Todo y está bien lo que le dice el virus, pero no puede vivir búho de recuerdos, hombre. O sea, me explico, igual yo se lo digo, mire, Costa Rica nos lleve adelante, no fueron al Mundial igual a nosotros, está bien, fracaso total, rotundo. Sí. Y habían ido a los Mundiales y nosotros nos habíamos estancado, pero yo le voy a decir a nivel de clubes, nos pegan la patada, güey. Nos pegan la patada, digámoslo, veamos claros y francos. Y mire, ¿se acuerda al inicio de este torneo que no hace mucho yo lo dije? Maratón está en la obligación, oiga bien, Mansur Paz, mi amigo, el búho, siempre mi cariño y mi aprecio. En serio, te lo digo de todo corazón. Tiene que superar lo que hizo Real España. Si no va a quedar ahí igual, o sea, ¿y qué ha superado? Maratón al Real España.
1: Por ahora no, porque España
0: bueno, el último torneo llegó hasta la semifinal. Está bien lo que usted dice, por ahora no. Sí. Pero ¿por qué tiene que llegar uno hasta el último instante? ¿Por qué tiene? No, póngale hoy, pues.
1: Por lo mismo que le digo, sí. Don Marcial, que el fútbol en Centroamérica tampoco es que marcan las grandes diferencias entre un equipo y otro. Son muy similares todos. A veces, muchas veces es la mentalidad, la actitud ganadora que tienen los equipos, sobre todo los ticos.
0: Sí. Mire que aquí me está escribiendo, dice Hugo Espinosa. Muy buenos días, Marcial. Mi nombre es Hugo Espinosa en Facebook. Y me está diciendo tremendo lo que le dijeron al árbitro Said Martínez. Está refiriendo a lo que se publicó este muchacho que le dio.
1: Al que salió expulsado del panameño. ¿O de qué se refiere? Porque este Aparicio se supone que fue que le llevó algo.
0: No, sobre todo me pudo Espinosa.
1: Es que yo miré por ahí una declaración ahí en
0: pero no sé qué.
1: Sí, habría que ver a qué
0: se refiere. ¿Qué le dijeron a Said?
1: Yo estuve leyendo algo por ahí que justamente sí. En la expulsión de este el panameño Aparicio fue. Primero le mostró a María y después como que le dice algo el
0: No, el pero eso fue porque no había. Estúpido, sí. Creo que fue lo que le
1: exacto,
0: dijo.
1: Exacto, que ahí salió en el acta incluso, sí.
0: Pero no sé si ha pasado a más o algo así. No, ahí está, no se baja de tres partidos.
1: Y es reincidente, sí. Tenemos una comunicación acá, nos dice don Will. Buenos días.
0: Don Werry.
1: Hola. ¿Está la comunicación ahí, Wilmer? Si no, aquí tengo otra, yo aquí en el 93-28-50-37. Buenos días.
3: Buenos días.
1: Sí, buenos días.
3: Aquí escuchando a los hombres de aquí el paraíso, José Velázquez.
1: José Velázquez del paraíso.
3: Sí, hombre, aquí estamos escuchando a los en la cancha. Y soy fan de todos los programas de Radio Cadena.
1: Excelente.
3: En bola, como dicen, aquí siempre estamos pendientes.
1: Excelente.
3: Aquí en la chamba, pero siempre no nos perdemos el programa. ¿No? Aquí escuchando a los bobos que regaló una final.
1: Sí.
3: No, felicitando a Motagua como buen hondureño. Usted sabe que aquí somos hondureños y anoche Motagua era Honduras.
1: Claro, ojalá y los tres equipos hondureños logren avanzar, que es lo que uno desea.
3: Ojalá, Dios primero, y Maratón también haga lo sí. Que tiene que hacer. Y mañana Olimpia, pues igual, y somos hondureños. Y aquí no hay que ser... Bueno, en Honduras cada quien tiene su equipo, soy Olimpia, pero no soy... como dije, soy fanático de Olimpia, pero no tampoco. Cuando Motagua hace algo bueno, ya lo reconozco, y con cualquiera que sea.
1: Sí.
3: Solo Don Búho que dice que regala las finales. Yo digo que las finales se ganan y regalar nadie regala nada.
1: Así es.
3: Sí, hombre. Bueno.
1: Muchas gracias.
3: Es un placer estar escuchando ahí, hombre. Y ahí siempre me saludan, ahí siempre los escucho.
1: Perfecto, muchas gracias.
3: Hasta bueno, la... un parcial ahí.
0: Muchas gracias.
1: Hasta el paraíso.
4: Yo le digo, yo imagínate lo que es el búho que le regalaron una vez. No, y nadie le quita los logros, los méritos a la España, tricampeón, sí, pero viviendo el pasado.
1: Esa, primero lo dijo el búho que creo que usted era de Real España, porque siempre hablaba de España. Ahora, con todo lo que está diciendo, no creo que diga que es Real España. Igual Greskin dice, es que odio Don Marcial.
0: Dice, o sea, me manda Don Guirri aquí, dice, o sea que Real España no regaló nada, jaja, pero sí decían los olimpistas que le habían regalado el título a Motagua por el autogol de cabeza.
1: ¿Sí? Sí, es verdad.
0: En el fútbol, eso,
1: ese gol le costó prácticamente la salida del Olimpia, José García.
0: Del Olimpia, sí. García, sí, hombre. Pero bueno, son cosas, nos vamos, Don Warry.
1: Ya,
0: bueno,
1: nos acabó el tiempo.
0: Ya lo que hizo Motagua ayer, y que mañana disfrutemos también y te tengamos, porque siempre lo hemos dicho aquí en Dos en la Cancha.
1: A la una hoy no moleste.
0: Tres equipos queremos en cuartos de Honduras.
1: Así es.
0: Pasar un milagro. Pero bueno, nos vamos. Recuerde que mientras usted duerme, trabaja, descansa, usted divierte, aquí en RCV seguimos laborando para su entretenimiento e información. Ya viene RCV Noticias Meridiano. Hasta aquí, Don Warry.
1: Dos en la cancha.
0: Adiós. Adiós.
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2: Hay tantas mujeres caminando con dolor en el corazón. Luchan con la ansiedad, la depresión, la inseguridad, sin saber de dónde provienen esas heridas.
3: Mi papá jamás me dijo que yo era bonita, tampoco me dijo que era especial o importante.
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6: Auditorio Nacional, muy buenos días. Bienvenidos a RCV Noticias Meridiano, la segunda entrega de las informaciones aquí a través de la voz de las noticias y los deportes. Radio Cadena Voces, transmitiéndole a usted desde Tegucigalpa, capital de la República de Honduras, a través de nuestras frecuencias a nivel nacional. 88.3 en la zona oriental del país, 98.1 en San Pedro Sula, 93.3 en la zona central. Bienvenidos a RCV Noticias Meridiano. Yesly Ferrera, bienvenida.
7: Muchas gracias, Héctor. Bienvenido a toda nuestra audiencia de Radio Cadena Voces en nuestra segunda emisión de noticias. Un gusto acompañarles y llevarles, como cada jornada, la información más importante que pasa a nivel nacional e internacional. Aquí usted encontrará las noticias al día, pero sobre todo información verificada y contrastada, porque nuestro compromiso es informarle con responsabilidad, objetividad y transparencia. Nosotros con esto damos inicio con nuestra propuesta informativa.
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6: Mucha atención, la Sala Constitucional admite recurso de amparo a favor de la abogada Ana Paola Hall para frenar investigaciones en marcha por parte del Ministerio Público.
7: Continúa audiencia inicial para el expresidente Juan Orlando Hernández. Este día comparecerá al testigo propuesto por el Ministerio Público y la PGR.
6: Tras pronunciamiento del Ejecutivo, continúan negociaciones en el Congreso Nacional para lograr los votos necesarios y aprobar las reformas al subsector eléctrico.
7: Pacientes exigen acceso a medicamentos frente a Casa Presidencial.
6: Unos 3 millones de hondureños con diferentes enfermedades crónicas no tienen un acceso a un tratamiento completo en los diferentes centros hospitalarios del país.
7: El presidente Nasri Asfura acompaña a la Policía Militar del Orden Público en la conmemoración de su 30º aniversario.
6: El Centro de Estudios Atmosféricos y Oceanográficos y Sísmicos sigue pronosticando lluvias que nunca llegan a Honduras.
7: En el ámbito internacional, inundación repentina en Nepal deja por lo menos 100 muertos y miles de desaparecidos, muchos de ellos extranjeros.
6: Estas y otras informaciones aquí en RCV Noticias Meridiano, cuando estamos a las 11 de la mañana con 9 minutos. El Banco Central de Honduras asegura que las perspectivas económicas de Honduras son aceptables. Nada más son cifras del Banco Central de Honduras, aunque el hondureño vive una realidad diferente. Nelson Lanza nos tiene más información.
8: Muchas gracias, compañeros de los estudios centrales de Radio Cadena Voces. Nos encontramos aquí en las instalaciones del Banco Central de Honduras, donde se está desarrollando un evento sobre las conferencias del Banco Central y las perspectivas económicas que se están registrando en este lugar. Como ustedes pueden ver, ya en este momento el presidente del Banco Central de Honduras ha ingresado porque va a dar inicio ya esta segunda conferencia en este lugar de el Banco Central. Como les hemos dicho nosotros aquí en este momento, ya se están ubicando, como pueden ver, aquí está sumamente ya lleno este lugar donde nos encontramos nosotros aquí, donde se está llevando este proceso de las conferencias del Banco Central y las perspectivas económicas aquí en el país. Vamos, compañeros, a tratar de hablar aquí con Obed García. Gracias. Vamos a ver si Obed, un minuto, por favor.
9: Vamos a

0: continuar con nuestro primer
1: programa. Bueno, pues en este momento, pues no, ya ha dado inicio aquí el proceso y las los economistas que se encuentran aquí en este lugar, pues han ingresado aquí. Vamos a tratar de llegar hasta donde se encuentra el presidente del Colegio de Economistas, Juan Carlos Hernández, para poder platicar con él sobre estas actividades que están desarrollando aquí, él como representante del Colegio de Economistas. Vamos a ver. Permiso, Juan Carlos, estamos en vivo en este momento para Radio Cadena Voces. Si me ayuda, por favor, en relación a estas conferencias que se están desarrollando aquí en el Banco Central y las perspectivas económicas que se tienen para Honduras.
2: Sí, bueno, buen día a todo el auditorio de Radio Cadena Voces. Yo creo que son experiencias importantes. Estas conferencias auspiciadas por Banco Central de Honduras nos permiten precisamente eso, ¿verdad? Conocer las experiencias que han tenido otros países, en el caso de Paraguay. Sobre todo el día de ayer se miraba cómo a través de la implementación correcta, ¿verdad? El tema de poder consolidar la autonomía de los bancos centrales, el tema de poder mantener la disciplina fiscal, han sido la base de la política monetaria, ¿verdad? De esos países que posteriormente les ha llevado, en el caso de Paraguay, que lo mirábamos ayer, a reducir los niveles de pobreza por encima del 30%. Entonces yo creo que como economía hondureña es una ventana, es una oportunidad importante para que los diferentes sectores y agentes económicos podamos conocer de primera mano la experiencia de otros países y cómo poderlas aplicar, ¿verdad? Todos esos conocimientos que ellos tienen en el sentido de poder mejorar los niveles de crecimiento económico en el país y que se traduzca esto en una reducción de los niveles de pobreza.
1: Llama la atención, Juan Carlos, lo que decía el expositor paraguayo de que ellos tenían una pobreza del 50% en el 2002. Para acá, al 2026, pues lograron reducirla a un 16%. Y dijo él que es inadmisible prácticamente este porcentaje de pobreza cuando debe ser menor. En Honduras andamos por alrededor del 70% de pobreza. Y esto, ¿qué nos quiere decir? ¿Qué mensaje es lo que nos están diciendo entonces? Porque también hablaron de despartizar las actividades de los políticos.
2: Sí, bueno, yo creo que es muy importante, ¿verdad?, lo que mencionaba él en cuanto a la reducción de los niveles de pobreza, y yo creo que es clave también el tema eso de que hay decisiones que deben de ser eminentemente técnicas y económicas y que no pasan por el tema político, para poder seguir en esta ruta, ¿verdad? De, como repito, primero fortalecer las instituciones como Banco Central, como la Secretaría de Finanzas, que se puedan generar certidumbre, que puedan generar confianza en los datos que se publican, y a partir de ahí empezar a construir el camino, ¿verdad?, que nos permita, como repito, alcanzar los niveles de crecimiento que todos conocemos. Interesante lo que él decía, que 9% era inadmisible, y hay que recordar que la pobreza extrema en nuestro país pues ronda alrededor del 40-45%. Yo creo que eso debe ser un mensaje de reflexión, de ponernos a pensar de que cada uno de los sectores, de acuerdo a la responsabilidad que tenemos, gremios profesionales, gabinete económico, máximas autoridades del país, poner nuestro mejor esfuerzo y pensar realmente en la mejora de las condiciones de vida de la población hondureña y dejar a un lado todo este tema a veces un tanto político partidario que pues, nos hace gastar tiempo, recursos, crea división en la familia hondureña y que no apunta precisamente a ese objetivo que tenemos, ¿verdad?, de reducir y mejorar la pobreza y mejorar las condiciones de vida del pueblo hondureño.
1: Y aquí vemos cuando los políticos o los funcionarios meten las manos, digamos, en el Banco Central, en la ENE, cómo se ha colapsado prácticamente, en este caso, la Empresa Nacional de Energía Eléctrica. En el caso del Banco Central de Honduras, vimos cómo retiraron una cantidad millonaria de dinero de acá, otros se los prestaron sobre, ¿cómo se llama?, lanzándose por arriba de la ley que dice de que solamente debe ser el crédito por un año, pero se fueron a un crédito de ¿qué?, de 20, 30 años. Esto por manoseo de los políticos. Aquí tenemos los ejemplos en República Dominicana cerca, en Panamá, en Costa Rica y recientemente en lo que está ocurriendo en El Salvador, donde se está haciendo a un lado todas estas partes de los políticos para tomar decisiones de país.
2: Sí, bueno, yo creo que eso va en línea precisamente con lo que mencionaba el presidente del Banco Central de Paraguay ayer, el presidente Carvalho.

en el hecho de que si queremos recorrer este camino que nos permita reducir los niveles de pobreza y mejorar las condiciones de vida, necesariamente, forzosamente debemos de fortalecer la autonomía de las principales instituciones del país, en este caso Banco Central, la Secretaría de Finanzas, la misma estatal electa.

0: razonables. Entonces pasa porque las autoridades, las personas que dirigen todas las organizaciones encargadas, ¿verdad?, precisamente de generar este crecimiento económico en el país, tengan la suficiente autonomía, que se aleje todo tema político partidario de estas instituciones y que precisamente sean rectoradas, dirigidas, ¿verdad?, por las personas más capaces, más profesionales, que tienen mayor conocimiento. Eso nosotros pues lo hemos podido ver en diferentes países, en otros países donde usted ve que prácticamente las personas que rectoran estas instituciones son las que tienen el mayor conocimiento y que no tienen influencias de ningún tipo de carácter político. Creo que pasa por ahí, pasa por poder fortalecer esa autonomía, poder generar esa certidumbre, esa confianza y posteriormente, a partir de ese punto, pues empezar a desarrollar todas las políticas que la gente está esperando en materia, sobre todo, de generar ese crecimiento económico tan ansiado y por mejorar, hacer las reformas estructurales que nuestra economía necesita para poder hablar de mayores porcentajes de crecimiento económico que se traduzcan precisamente en reducción de los niveles de pobreza.
1: Usted ha destacado lo que ocurrió en la primera exposición de este evento. ¿Qué le pareció de esta segunda? Porque allá se habló de pobreza, cómo salir de ella, cómo despartidizar estas decisiones en las instituciones, darle independencia. ¿Qué le pareció esta con la que se inició el día de hoy?
0: Sí, bueno, yo creo que es muy importante el desarrollo de esta conferencia sobre mercados de capitales. Hay que tener en cuenta que nuestro país es un país incipiente, ¿verdad?, un país neófito en el tema de los mercados de capitales. Los mercados de capitales pueden constituirse en una fuente importantísima de captación de recursos, pero obviamente pasa todo esto, desarrollar estos mercados de capitales que les permitan al sector privado, al sector público también, poder captar recursos, ¿verdad?
1: Atraer inversión,
0: correcto, que eso es fundamental, pero pasa obviamente por el diseño de la revisión de todo este marco regulatorio, leyes, reglamentos, que permitan que todos los actores que participan en estos mercados de capitales tengan leyes claras, ¿verdad?, de lo que sucede. En la medida que avancemos en esa ruta, yo creo que el mercado, podemos ir desarrollando el mercado de capitales en Honduras y podría constituirse este en una fuente importante de recursos que, como bien se apuntaba en la conferencia, al final estos recursos puedan servir como fondos, ¿verdad?, para desarrollar proyectos de inversión y sobre todo inversión productiva, carreteras, mejora de caminos secundarios, construcción de hospitales, escuelas, todo eso que nos permita mejorar la calidad de vida de las personas, que finalmente va a tener un impacto, como repito, directo en los niveles de pobreza. Así que creo que es un camino difícil, pero es un camino necesario que debe de transitar la economía hondureña para poder desarrollar los mercados de capitales y que estos se constituyan, como repito, en una fuente importante de financiamiento y de atracción de inversiones.
1: Bien, muchas gracias a Juan Carlos Hernández, presidente del Colegio de Economistas. Va a continuar en este momento la tercera exposición de estos expertos extranjeros que se encuentran aquí en nuestro país, dando las explicaciones del caso sobre estos temas que ha mencionado don Juan Carlos Hernández. Y en este momento pues ya se va a proceder con don Tomás Bermúdez, quien es un representante también con alta experiencia con el BID y con organismos internacionales.
0: Sí, efectivamente, representante del BID para Centroamérica y países del Caribe. Yo creo que una experiencia muy importante que él tiene y que esperamos que pueda capitalizarse, ¿verdad?, en el país, aquí en Honduras, a través del desarrollo de todos estos proyectos. Y como repito, la importancia que tiene el desarrollo de los mercados de capitales en la región y pues lo que nos compete específicamente en nuestro país, Honduras.
1: Bien, muchas gracias, Juan Carlos. Compañeros, retornamos con ustedes con este informe de Nelson Lanza.
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1: Las 11:20 minutos en RCB Noticias Meridiano. Hoy está conmemorando su 13º aniversario la Policía Militar del Orden Público, una unidad dependiente de las Fuerzas Armadas de Honduras que colabora junto con la Policía Nacional en diferentes acciones de seguridad en el país. La ceremonia que se realiza en el campo de Parada Marte cuenta con la presencia del presidente de la República, Nasri Al-Fura, y el jefe del Estado Mayor Conjunto, Héctor Valerio. En este momento vamos a establecer el contacto con Hugo Estidemidense cuando el jefe del Estado Mayor se dirige a los concurrentes.
2: Pero para esto,
3: así es, Héctor Ponce, y a todos los oyentes de Radio Cadena Voces, en este momento escuchamos al general Héctor Benjamín Valero, don jefe del Estado Mayor Conjunto.
2: Necesitamos unas Fuerzas Armadas tecnificada, con tecnología, estar a la altura de las amenazas que actualmente, no solamente en nuestro país, sino que en la región centroamericana, en el hemisferio occidental y en el mundo están sucediendo. Entre estas amenazas, el cambio climático, que actualmente es un flagelo común en nuestra región. Los desastres naturales, para lo cual pudimos ver hoy una demostración del Batallón Canino, que en conjunto con la Unidad de Rescate Humanitario, el Batallón, el BHR, apoyamos a las instituciones del Estado para poder hacer frente a cualquier situación que se presente. Hoy es un día muy especial para poder reconocer el trabajo de todos los hombres y mujeres que conforman la Policía Militar del Hombre Público, en la cual hemos participado en una serie de actividades, de operaciones, con un buen suceso. Pero además de felicitarlos, queremos reconocer el liderazgo del señor presidente constitucional de la República. Ese liderazgo, señor presidente, que usted, desde que inició su mandato, puso los ojos sobre las Fuerzas Armadas y en algún momento usted prometió reforzar esta institución, y gracias a esa idea, a ese mando institucional que usted ha tenido, esa visión de líder, es así que hoy podemos ver una policía militar diferente, con equipo diferente, y eso viene a fortalecer sin duda alguna la moral, el apresto operacional de la Policía Militar del Orden Público. Gracias, señor presidente, por ese apoyo que está brindando, y no solamente a la Policía Militar, sino que a nuestras Fuerzas Armadas de Honduras. Y sin duda alguna,
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2: Todo nace con una idea, un deseo, la cual hoy podemos ver materializado ese liderazgo con el fortalecimiento de nuestra Policía Militar del Orden Público. Y esas amenazas complejas y dinámicas que Honduras enfrenta, ante esa realidad, nuestra respuesta debe ser integral. Honduras necesita de hombres y mujeres, instituciones, que nos unamos en un solo haz, con un solo objetivo de poder llevar a nuestro país aquellos estándares que como hondureños siempre hemos soñado. Y las Fuerzas Armadas se unen a ese grupo para poder hacer frente a cualquier situación. En cualquier lugar de nuestro territorio, en cualquier lugar de nuestro país, siempre hay un soldado en guardia dispuesto a sacrificar, si es posible, su vida en la defensa de los

sagrados intereses de nuestro país. Pero ninguna estrategia de seguridad será verdaderamente sostenible si no se cuenta con algo bien importante, y lo vamos a resaltar este día: la confianza del pueblo hondureño. Necesitamos que el pueblo hondureño también sea parte integral del equipo de trabajo presidido por el señor presidente y comandante general de nuestras Fuerzas Armadas. Importante que podamos confiar en nuestras instituciones, confiemos en nuestras Fuerzas Armadas, confiemos en nuestra Policía Militar del Orden Público. Los ciudadanos deben de encontrar en el uniforme militar una expresión de seguridad, profesionalismo, respeto. Por ello, cada integrante de la Policía Militar del Orden Público debe recordar que una actuación correcta puede fortalecer la confianza de toda una comunidad, mientras que una actuación incorrecta puede afectar la imagen de toda la institución. Soldados de la Policía Militar del Orden Público, el uniforme que portan representa una responsabilidad ante Honduras. Cada uno de ustedes es depositario de una tradición militar. Por eso, debemos mantener siempre presentes nuestros valores. Primer valor, la patria, porque Honduras está por encima de nuestros intereses. Honor, porque nuestra conducta debe ser digna del uniforme que portamos. Lealtad, porque debemos de ser fieles a la Constitución, a las leyes, a nuestras instituciones y al pueblo hondureño. Estos valores no deben quedarse en palabras pronunciadas, deben de convertirse en nuestra conducta a diario. Deben estar presentes cuando cumplimos una orden, cuando enfrentamos una amenaza, cuando tomamos una decisión difícil y cuando representamos a las Fuerzas Armadas ante la sociedad. Soldados, miembros de la Policía Militar del Orden Público, sin duda alguna que hoy celebramos un aniversario más, pero también es un día importante para poder reflexionar y preguntarnos qué hemos hecho por nuestra patria, qué estamos haciendo y qué nos falta por hacer. Seguramente que la última palabra la podemos contestar fácilmente: hace falta mucho por hacer. Hoy renovamos nuestro compromiso con Honduras para poderla servir. Compromiso de servicio, compromiso de prepararnos, compromiso de actuar con disciplina, compromiso de respetar la Constitución y sus leyes, compromiso de proteger a Honduras. Sin duda alguna que el país necesita soldados firmes, profesionales, preparados y conscientes de la enorme responsabilidad que significa portar el uniforme de las Fuerzas Armadas de Honduras. Necesita hombres y mujeres capaces de enfrentar las amenazas con valor, con inteligencia. Pero no se nos debe olvidar el temor a Dios. Que Dios sea siempre el centro de nuestras actuaciones. Que sea Dios quien nos dé la sabiduría para llevar o para poder cumplir la misión de la mejor manera. Necesitamos soldados capaces de actuar con firmeza, siempre en el restricto cumplimiento de la ley. Que cada misión sea una expresión de amor a la patria.

0: que cada actuación sea un ejemplo de profesionalismo y que cada día podamos decir con la frente en alto: hemos cumplido con Honduras. Que Dios bendiga a cada integrante de la Policía Militar del Orden Público. Que bendiga a nuestras Fuerzas Armadas. Que bendiga a Honduras. Feliz aniversario, Policía Militar del Orden Público. Dios les bendiga. Buenos días.
1: Bien, este es el discurso del jefe del Estado Mayor Conjunto, Héctor Benjamín Valerio Ardón, este día en el 30º aniversario de la Policía Militar del Orden Público. Siguen los discursos y saludos en este momento aquí en el complejo de la Policía Militar del Orden Público. Estamos en las casitas. En este momento esperamos el discurso del señor presidente Narri Juan Asfura.
2: Escuchemos a continuación el mensaje del excelentísimo señor presidente constitucional de la República y comandante general de las Fuerzas Armadas, don Narri Juan Asfura Sabla.
3: Buenos días a todos, a todas. Que Dios los bendiga. Con mucha salud a ustedes y a su familia ante todo. Que eso es lo que le pedimos a Dios todos los días, para que nos dé esa fuerza para trabajar por Honduras. Señor Warner Vallecillo, presidente de la Corte Suprema de Justicia, Carlos Flores, designado presidencial, diputado Juan José Cerón, en representación del presidente del Congreso, Pablo Emilio Reyes, fiscal general, Enrique Rodríguez Búchar, ministro de Defensa, general de división Héctor Benjamín Valerio, jefe del Estado Mayor Conjunto, coronel de Infantería Selvin Antúnez, comandante de la Policía Militar de Orden Público, Elsa de Valerio, presidenta de la Asociación de Oficiales de las Fuerzas Armadas. Gracias, padre Carlos Handal, capellán de la Policía Militar de Orden Público. Señores miembros de la Junta de Comandantes y al auditor jurídico, señores miembros del cuerpo diplomático acreditado en nuestro país, Eric Alvarado en representación del alcalde del Distrito Central, Gerson Velázquez, ministro de Seguridad, a todos los agregados de defensa y oficiales internacionales acreditados en nuestro país, señores miembros del gabinete, mis compañeros de trabajo, a todos los diputados del Congreso Nacional, oficiales generales de las Fuerzas Armadas, directores, jefes, organismos y dependencias del Estado Mayor Conjunto, miembros del Estado Mayor de diferentes fuerzas, oficiales superiores, subalternos, sus oficiales, policía militar, personal de apoyo, a mi familia, invitados especiales, medios de comunicación. Hoy es un día conmemorable de ese decreto 186-2013 del 24 de agosto del 2013, donde se creó la PMOP, Policía Militar de Orden Público. 13 años. Que significa el trabajo y el esfuerzo de hombres y mujeres que a diario ponen su vida en peligro, la arriesgan, pero con la convicción firme de que hay que defender a una Honduras, a su pueblo, que tanto nos necesita. Ese es el deber, y el deber nos llama, y eso es lo que debemos de cumplir. Merece todo mi respeto, todo mi agradecimiento, lo que hemos logrado hacer en estos 7 meses con 28 días, no es nada. Todavía falta por ver. Lo vamos a tecnificar, lo vamos a equipar aún más, lo vamos a proteger.

a ustedes mismos para que nos protejan a nosotros. Ténganlo por seguro. Ese es un compromiso que tenemos y lo vamos a cumplir. Que Dios bendiga a cada una de sus familias por esa espera, por esa angustia. Pero al final, con un sentimiento de patriotismo de parte de ustedes y también de su familia, al apoyarlos cada día en el desarrollo de su trabajo por una Honduras mejor, una Honduras más fuerte y más protegida. El día lunes y ayer martes recorrimos 9 municipios con la frontera de El Salvador. 9 municipios para llevarles prosperidad y cambio. 9 municipios que necesitan de la atención del gobierno. Lo estamos fortaleciendo. Estamos llevándoles maquinaria. Les vamos a llevar salud. Los textos escolares también ya fueron entregados en parte de varios departamentos de todo el sur de nuestro país. Pero falta mucho por hacer. Y tenemos que entender que tenemos que defender una Honduras que es nuestra, esa bella bandera de 5 estrellas. No hay otra forma y no existe otro medio que sea el respeto a la patria que debemos de tener cada hondureño. Actuando con mucha responsabilidad en cada uno de estos municipios para decirles que solo hay una patria y esa patria se llama Honduras. No hay comparación y no hay otra. El 15 de septiembre, el próximo mes, refleja un acto muy patriótico y cívico, el día de nuestra independencia. Pero lo repito una y otra vez más, no solo es el 15 de septiembre que nos va a decir que es el día de la patria. Es cada segundo de nuestras vidas donde debemos de amarla, protegerla y demostrar el patriotismo y hacerla aún mucho más grande. A cada soldado de la Policía Militar de Orden Público, gracias por esa entrega, disciplina, que eso es lo que necesitamos en Honduras. Un orden, un restablecimiento de ese orden para que pueda tener un rumbo claro y definido Honduras. No se nos puede olvidar de a dónde venimos. Aquí nacimos, aquí vivimos y aquí nos vamos a morir. Esto es Honduras y tenemos que defenderla. Y hoy ustedes eso hacen con honor, patria, honor, lealtad. Ese es el gran trabajo que todos debemos de hacer. En sus casas, lógicamente, los esperan con los brazos abiertos, pero también la patria les exige y también les brinda todo ese amor que ustedes tienen y deben de cumplir por Honduras. Nuestro compromiso es seguir trabajando, buscando el mejor cumplimiento de nuestros deberes. Hoy, los que reciben un reconocimiento es por ese gran esfuerzo que han hecho en el cumplimiento de su deber. Muchas felicidades a todos ustedes que hoy recibieron ese reconocimiento.

0: sentimiento tan importante que nos llena nuestro corazón de alegría y satisfacción, pero los compromete más a poder cumplir con su deber con mayor esfuerzo, dignidad, sacrificio y trabajo. 13 años que hoy se cumplen en este 13º aniversario de la Policía Militar de Orden Público, que están más comprometidos cada día con Honduras. Todos hacemos nuestra parte, todos hacemos nuestro trabajo, cada quien sabe el deber hacia la patria. Aquí me tienen para estar con ustedes, a la par de ustedes, también para servirle a ustedes. Aquí me tienen para que podamos darle paz, tranquilidad a Honduras. No es fácil. Hay que luchar contra el narcotráfico, crimen organizado, extorsión, pero ese es el deber. El deber nos llama y no podemos darle la espalda. Y aquí me tienen para apoyarlos, para fortalecernos. Patria, honor y lealtad. Que Dios los bendiga a ustedes, a sus familias y que Dios bendiga a Honduras. Muchísimas gracias.
1: Las palabras del presidente Narry Juan Azfura en este evento en el complejo de la Policía Militar del Orden Público. Estamos a la espera porque, según lo que nos han anunciado, ya esto está por finalizar este evento. Luego, pues, tendrán un cóctel todas las personalidades que vienen en este momento a este evento aquí de la Policía Militar del Orden Público. Miramos encabezando a lo que es el fiscal general Pablo Emilio Reyes, el abogado.
2: Presenciamos la retirada de la bandera nacional de Honduras.
1: Le estamos haciendo señas para que nos atienda al salir de este evento. Debido a todo lo que está ocurriendo, este amparo de la consejera Ana Paola Hall, también el juicio de Juan Orlando Hernández y también investigaciones que están haciendo en contra del ex presidente también Manuel Zelaya Rosales. Hay muchos temas con que abordar. También está el ministro de Defensa, el ministro de Defensa Enrique Rodríguez Burchard. Está el ministro de Seguridad, Gerson Ondán Velázquez, director de la Policía Nacional, también que ha llegado aquí a este evento, aquí al complejo de la Policía Militar del Orden Público. Ya están los honores de ordenanza para retirarse de lo que es este lugar y pues seguidamente a un cóctel que tienen para las diferentes personalidades que han llegado aquí a lo que es esta celebración, el 13 años, son 13 años de aniversario de la Policía Militar del Orden Público y pues ya ha finalizado prácticamente con lo que son los discursos de el comandante de la Policía Militar del Orden Público, Selvin Adalid Antunes, el jefe del Estado Mayor Conjunto, Héctor Benjamín Valerio Ardón. También el presidente de la República, que ya están listos para poder salir de aquí, de este lugar del complejo de la Policía Militar del Orden Público, a la espera de que pues concluya para seguir abordando a las personalidades, compañeros que han llegado aquí a lo que es este evento aquí y pues tratar de abordar al fiscal general, quien pues lo vemos en este evento que llegó a acompañar a lo que es las autoridades militares y autoridades de este gobierno. Son diferentes personalidades que han llegado, incluyendo a lo que es delegaciones internacionales aquí. ¡Salud! A lo que es a la Policía Militar.
2: Vamos a la Policía Militar de
1: retornar con ustedes y en breve vamos a seguir aquí para tratar de abordar a estas personalidades que han llegado aquí a este sector del complejo de la Policía Militar del Orden Público.
3: Las 11 de la mañana con 45 minutos en RCV Noticias Meridiano.

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2: Hay tantas mujeres caminando con dolor en el corazón. Luchan con la ansiedad, la depresión, la inseguridad, sin saber de dónde provienen esas heridas.
3: Mi papá jamás me dijo que yo era bonita, tampoco me dijo que era especial o importante.
4: Todo lo que quería era que mi papá dijera que sí era su hija.
5: Mi padre era un pastor, era un gran predicador, pero era un esposo terrible. Era carismático y las personas lo amaban, pero era un pésimo padre.
6: Todo lo que ocurrió con mi padre afectó mi vida. Dicen que las personas rotas eligen a otras personas rotas. Y eso hice.
7: Cuando Dios te toca en lo más profundo y te dice, tú eres mi hija amada, es una narrativa distinta. No lo hago para ganarme su favor.
8: Todos deseamos escuchar, te amo, estoy orgulloso de ti. Pero más que nada necesitamos escuchar a nuestro Padre Celestial diciendo, te amo, te formé. Quiero tener una relación contigo. Ese es un maravilloso padre.
5: El Padre Celestial lo cambia todo. 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
9: Él me llama su hija.
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3: En RCB Noticias Meridiano, las 11 de la mañana con 50 minutos. Mucha atención a esta información en el campo internacional urgente. A las 10:45 horas de Honduras, 11:45 horas de Colombia, un nuevo sismo de magnitud 5.1 con epicentro en Los Santos, Santander, sacudió varias regiones de Colombia, de acuerdo con la información preliminar del Servicio Geológico.

0: Arqueológico colombiano. El evento tuvo una profundidad de 149 kilómetros y se registró específicamente a 6.82 grados de latitud y 7.11 de longitud. Según varios usuarios, han manifestado haberlo sentido en distintas zonas del país, principalmente en Santander, en lugares como Piedecuesta, Floridablanca, Bucaramanga. También llegó a sentirse en ciudades más lejanas del epicentro como Barranquilla, Medellín y Bogotá. De acuerdo con las plataformas del sismo sentido en el Servicio Geológico Colombiano, hasta ahora 722 personas y 130 centros poblados reportaron haber sentido este temblor. Hay registros incluso en Neiva, Cali y Popayán. Ante el sismo se realizaron varias evacuaciones, por ejemplo en Bogotá, donde las labores en el Congreso fueron interrumpidas y los funcionarios tuvieron que salir del Capitolio. Por el momento, las autoridades se encuentran evaluando las afectaciones en las zonas donde más se sintió el temblor. El sismo de este 26 de agosto se presentó apenas una semana después del terremoto de magnitud 7.4 en la escala Richter, con epicentro en San José del Palmar, en el Chocó, que aún tiene conmocionado al país. De acuerdo con el más reciente balance de la Unidad Nacional para la Gestión del Riesgo de Desastres, el temblor del pasado 10 de agosto ha dejado hasta ahora 331 personas fallecidas, 4.449 heridas y 240 personas desaparecidas. Otras 364 ciudadanos han sido rescatados. En total, el evento afectó a 16 departamentos, 494 municipios y más de 188.380 familias. Hay 186.233 viviendas averiadas y 33.299 destruidas, según el último informe. Nuevamente vuelve a temblar en Colombia. En este caso, el epicentro fue en Santander. Sacude varias regiones de Colombia. Hasta el momento, este último movimiento telúrico no ha sido evaluado si ha dejado daños.
1: Regresando al ámbito nacional, continúa audiencia inicial para el exmandatario Juan Orlando Hernández. Este día comparecerá el testigo propuesto por el Ministerio Público y la Procuraduría General de la República. Gabriela Campos nos tiene más detalles.
2: Gracias, compañeros. En estudios principales de RCV, La Voz de las Noticias, ha llegado hasta el tribunal de sentencia el exmandatario Juan Orlando Hernández, quien este día continúa su audiencia inicial en el caso de Pandora 2. En este momento podemos apreciar su llegada aquí al tribunal para comparecer en esta audiencia, donde este día pues continúan la presentación de medios probatorios, donde ya se ha dado a conocer que va a comparecer el testigo protegido Fernando Suárez, implicado en varios casos y que ha pues este día hecho su presencia para comparecer como testigo propuesto por parte del Ministerio Público en el caso de Pandora 2. Vamos a escuchar de inmediato al abogado Félix Ávila.
3: Prueba por parte de la acusación, es decir, del Ministerio Público, un testigo, unas pericias y la prueba documental ya se considera que ha sido evacuada, es decir, que el juez la va a leer. Y eso sería, y por supuesto, ¿verdad?, prueba por parte de la defensa que tendrá que ser analizada.
4: ¿Quién es el testigo?
3: Bueno, es un testigo que en este caso es un señor que ha declarado en estos casos, Fernando Suárez, que dicho sea de paso es una persona condenada ya por una serie de delitos. Y entonces, pero el Ministerio Público lo utiliza siempre, ¿verdad?, como una persona de repente que busca favorecerse, de que la justicia la favorezca por estos testimonios que brinda. Es una persona involucrada en esto, en el mal manejo de los fondos y demás, ¿verdad? Entonces, obviamente, pues, sin embargo, el tribunal lo admite, pero la defensa hará sus consideraciones respecto a este testimonio. Sí, por supuesto, como se le expuso al juez en la audiencia, bueno, es una persona que ha recibido beneficios del sistema legal, como ocurre con criminales que declaran en los juicios en los Estados Unidos, buscando precisamente esos beneficios, entonces que presta el auxilio a la justicia, pero obviamente al final todas estas cuestiones son valoradas.

0: deben ser valoradas tanto por la defensa y por el juez para determinar si tiene credibilidad o no.
1: Por su parte, el portavoz del Poder Judicial, Carlos Silva, manifiesta que continúa el proceso de evacuación de medios de pruebas propuestos por parte del Ministerio Público y también de la Procuraduría General de la República, donde este día van a presentar un testigo protegido para que compadezca en lo que es esta audiencia inicial en contra del exmandatario Juan Orlando Hernández.
2: Corrupción, se va a continuar con la evacuación de los medios de prueba que le fueron admitidos al ente acusador del Estado. Se trata de 16 medios de prueba documentales, 3 pericias y se le admitió 2 testigos. Un testigo ya fue evacuado y se tiene presupuestado para esta mañana evacuar el restante testigo. Y en horas de la tarde, según se me ha informado por parte del personal auxiliar, se estarán evacuando las 3 pericias que le fueron admitidos al ente acusador del Estado. Se trata de auditoría forense y análisis financiero. Recordemos que se habla de temas económicos y por lo tanto son bastante extensas las pericias. ¿Es testigo protegido? En este caso no se puede dar la información. No, hoy lo que se va posiblemente finalizar es con la evacuación de la prueba al Ministerio Público. Posteriormente se tendrá que evacuar la prueba de la defensa técnica del expresidente Juan Orlando Hernández Alvarado y entonces ya después sí será la etapa de las conclusiones.
3: ¿Podrá concluir este juicio hoy?
2: No. Hoy no, porque se tiene que evacuar la prueba de la fiscalía y posteriormente la prueba de la defensa.
4: Sí, Carlos, ¿y se tiene previsto trabajar corrido o dependerá cómo vaya evolucionando la audiencia inicial?
2: No, esto se va a trabajar corrido según información que se me ha proporcionado. Hoy se estaría evacuando el último testigo que le falta a la fiscalía y posteriormente las 3 pericias. En tal sentido, entonces ahí se estaría finalizando con los medios de prueba ya para el Ministerio Público y posteriormente se va a iniciar con la evacuación de los 31 medios de prueba documentales que le fue admitido a la defensa técnica, así como un testigo que fue propuesto.
1: Parte de lo que explicaba Carlos Silva es que se van a presentar y evacuar todos los medios de prueba propuestos por parte del Ministerio Público y la Procuraduría General de la República. También se hará la presencia de 2 testigos protegidos que van a comparecer en esta audiencia inicial y que se va a tomar por determinación del juez si termina o continúa esta audiencia para los próximos días. Compañeros, con ustedes a Estudios Principales.
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6: Pacientes que padecen diferentes enfermedades crónicas realizan un plantón frente a Casa de Gobierno para exigir al presidente Nasser Riad Fura, en su condición de ministro de Salud, el abastecimiento de medicamentos en los centros hospitalarios públicos. Nelson Lanza nos tiene el siguiente reporte.
7: Muchas gracias, compañeros de los estudios centrales de Radio Cadena Voces. Nos encontramos aquí en compañía de la doctora Blanca Munguía y es que, doctora, un plantón de parte de la asociación o la ASJ y también la red de veedores y asociados de pacientes demandan acceso a medicamentos en la red de salud pública de Honduras. No hay suficientes medicamentos aquí en Honduras y por eso usted plantó aquí frente a Casa de Gobierno, donde ustedes están instando al presidente de la República en su condición de presidente y de ministro de Salud para que mejore estas condiciones.
8: Efectivamente, hoy las asociaciones de pacientes estamos acompañando junto con el CONADE esta expresión pública, esta demanda de los pacientes, porque una recolección de datos a inicios de julio, un 30% de los pacientes no tuvieron acceso a su tratamiento completo. Eso implica que su salud se está deteriorando y afectando. Por lo tanto, se demanda que se tenga un acceso al medicamento lo más pronto posible, que los procedimientos de compras sean más ágiles, transparentes y eficientes. Los pacientes están sufriendo por no tener acceso a esos medicamentos. Nos preocupa porque también al documentar, nos preguntamos, ¿es que no hay presupuesto? Sí hay presupuesto, inclusive nos preocupa que el presupuesto para compra de medicamentos se haya disminuido y ahora más de 1.070 millones se haya disminuido y que la ejecución esté baja.
7: los pacientes no cuentan, dicen ustedes, con ingresos mensuales y de estos un alto porcentaje padecen enfermedades crónicas para poder comprar estos medicamentos.
8: Sí, los pacientes entrevistados, que fueron más de 2.100 pacientes, dijeron un 47% dijo que no tenía ningún ingreso mensual. Este dato ya nos dice que los pacientes son de condición de pobreza, por lo tanto, urge de que tengan acceso al tratamiento completo, porque

0: están expuestos y además recordemos que la salud es un derecho del pueblo, un derecho constitucional que debe hacer valerse por parte de las autoridades. En este momento tenemos, bueno, esta es la caída del presupuesto que mencionaba, ¿verdad?
1: 3.300 millones de lempiras
0: fueron aprobados. Sin embargo,
1: el presupuesto vigente es de 2.225 millones.
0: O sea, 1.075 millones se le ha reducido y no sabemos para dónde se fue, pero nos preocupa que su ejecución a finales de julio solo haya tenido un 36%, teniendo una necesidad, casi un tercio de la población, teniendo la necesidad de tener acceso a medicamentos. Esta información es relevante, la petición. Son dos grandes recomendaciones que por parte de las asociaciones de pacientes se está buscando. Y tiene que ver, uno, que urge realizar procesos de compra ágiles y transparentes que garanticen...
1: ¿Recomendaciones?
0: Así es, que es urgente que se agilicen los procesos de compra y que sean transparentes tanto del Seguro Social como de la Secretaría de Salud para garantizar que ese 30% de pacientes tengan acceso a su tratamiento. Pero el otro es que no hay razón para que haya atrasos, si hay presupuesto. Eso quiere decir que la ejecución presupuestaria es deficiente, va lenta y se tiene que usar ese recurso para satisfacer la necesidad del pueblo.
1: ¿Estamos hablando, doctora, de pacientes en particular o en general?
0: No, mire, el 42% de los pacientes entrevistados dicen que tienen enfermedades crónicas, siendo eso la hipertensión, diabetes, pacientes con problemas de cáncer, diferentes patologías crónicas. Eso es relevante para la toma de decisión y enfocarse en la garantía del acceso a medicamentos a estos pacientes, que hoy hacen una expresión muy legítima delante de Casa Presidencial para llamar la atención e informar al ministro de que la situación está crítica, de que no se está haciendo valer su derecho como tal y que están expuestos a perder la vida.
1: ¿La sugerencia de parte de SJ?
0: La sugerencia de SJ es que se mejore la gestión, que se agilice la respuesta al pueblo hondureño, que se garantice y se mida los resultados y sobre todo también que aunque esto es una cosa paliativa, debemos buscar algo más sostenible, que es la transformación del sistema de salud, porque esto puede resolverse en un momento y en dos meses volver a caer en el mismo problema. Es un problema estructural histórico que se debe atender de raíz.
1: Muchas gracias a la doctora Blanca Murilla, pero vamos a escuchar a los parientes de los pacientes. ¿Su nombre, por favor?
2: Valeria Sequeira, soy paciente renal.
1: Paciente renal, ¿cuáles son los problemas que ustedes están enfrentando últimamente?
2: Bueno, el problema toral del asunto es de que no hay medicamentos en los hospitales, ¿verdad? No tenemos un medicamento que es importante para nosotros, que es la eritropoyetina, ya tenemos casi todo el año, ¿verdad? Ha llegado a los hospitales, pero por medio de donaciones, que por la cantidad de pacientes renales, pues se termina rápido, ¿verdad? Entonces, nosotros queremos un tratamiento integral, que sea máquina de hemodiálisis, que tenemos, pero también necesitamos ese medicamento en los hospitales para completar el tratamiento sustitutivo.
1: Bien, muchas gracias. Vamos a ver si se me acerca por este lado acá, por este sector. Vamos a tratar de hablar con también de las personas que se encuentran aquí en este lugar. Emitieron ustedes un comunicado en donde si nos ayuda con una parte, con la lectura, la parte principal ahí, por favor, de este comunicado aquí frente a Casa de Gobierno, el cual han leído ustedes en este momento.
3: Vea los desafíos que hay con el tema de medicamentos. Si del bolsillo mucha población está comprando el medicamento, debe ver estas cifras. Los datos de la veeduría muestran además que el 47% de los pacientes entrevistados no cuenta con un ingreso mensual. El 40% reportó ingresos entre 1 y 10 mil lempiras. Y apenas el 2% señaló ingresos superiores a los 15 mil lempiras. Imagínense los desafíos que hay de ir a un centro de atención de salud y decir pública y que le digan no hay un medicamento. En el cuadro básico renal, que son alrededor de 15 medicamentos, de los cuales son 6 a 7 esenciales, básicamente, de los 3 esenciales, no existen ahorita en los hospitales públicos. El medicamento con eritropoyetina, que es una hormona que la requiere el paciente prácticamente en cada una de las sesiones, no existe en este momento. Entonces es el llamado, imagínense la economía de cada paciente, el desafío en la parte socioeconómica y de enfrentarse a esta barrera. Es por eso que las recomendaciones son muy puntuales. Realmente agilizar esos procesos, que sean transparentes, hay que cuidar los recursos del Estado, pero que realmente sean ágiles y que vengan a impedir esos atrasos de la adquisición de los mismos.
1: ¿Su nombre?
3: Edwin Salazar.
1: Gracias, don Edwin Salazar. Y miren ustedes, pues aquí lo que pasa es que no lo podemos continuar leyendo, pero solo vamos a decir que de acuerdo al presupuesto de productos farmacéuticos y medicinales para la Secretaría de Salud, anteriormente era de 3.300 millones de lempiras y en la actualidad es de 2.225 millones. Por eso ellos están hablando de una reducción. ¿Y para dónde trasladaron los 1.075 millones, que es la diferencia entre las cifras que les acabo de dar en este momento? Compañeros, con este informe, Nelson Lanza, retornamos con ustedes a los estudios.

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3: La información desde la Corte Suprema de Justicia. La Sala Constitucional admite recurso de amparo a favor de la abogada Ana Paola Hall, ex consejera del Consejo Nacional Electoral, para frenar investigaciones en marcha por parte del Ministerio Público. La explicación sobre este tema con Carlos Silva, portavoz judicial, en el reporte de Gabriela Campos.
5: Gracias, compañeros en estudios principales de RCV, La Voz de las Noticias, con Carlos Silva. Él es portavoz del Poder Judicial. Carlos, y nos amplía acerca de que han otorgado un amparo a

0: A favor de Ana Paola Hall para que no se le investigue por parte del Ministerio Público.
1: Sí, se interpuso en su momento una acción de amparo administrativo. Este ha sido resuelto hace unos instantes que han sido notificadas las partes procesales. Falla otorgando la acción de amparo interpuesta por el abogado Gustavo Rafael Solórzano Díaz a favor de Ana Paola Hall García en su condición de consejera propietaria del Consejo Nacional Electoral. Esto contra las actuaciones del Fiscal General de la República, Joel Antonio Zelaya, el Ministerio Público a través de la Unidad Especial contra Delitos Electorales, relacionada a investigaciones penales sobre hechos y actuaciones que conciernen directamente a la gestión y actuaciones en el desempeño de su cargo. Y punto número dos, que entretanto no se agote el procedimiento del juicio político, el Ministerio Público se abstenga de ejercer cualquier acción de persecución y ordene el archivo de las investigaciones iniciadas. Esta ha sido la determinación adoptada por los honorables magistrados de la Sala de lo Constitucional.
0: ¿Quiere decir que en este momento, si hay alguna investigación en curso, se tendrá que detener, se tendrá que archivar hasta nueva orden, Carlos?
1: Sí, esa ha sido la determinación adoptada por los honorables magistrados de esta Sala de lo Constitucional. Si había realizado investigaciones, tienen que ser archivadas y además se le indica a la Fiscalía que no puede proseguir con algunas otras líneas de investigación.
2: Una vez que la magistrada termine esta licencia, ¿significa que el Ministerio Público puede retomar estas investigaciones?
1: Bueno, no se hace referencia en esta parte resolutiva acerca de esta condición. Recordemos que las líneas investigativas que se dieron tienen que ver con las labores que ella ejercía en el CNE, pero no se especifica si una vez que ella regrese se puede retomar nuevamente esas líneas investigativas. Por el momento lo que se indica es que ya si se investigó algo tiene que ser debidamente archivado.
0: Bien, muchísimas gracias a Carlos Silva, él es portavoz del Poder Judicial. Compañeros, con ustedes a Estudios Principales.
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4: 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El diputado del Partido Liberal, Jorge Calix, expresa que en cuanto a la discusión de la contrapropuesta liberal a las reformas del subsector eléctrico, su bancada estaba lista este martes. Sin embargo, esta no se llevó a cabo porque el Ejecutivo solicitó tiempo para analizarla. Claudia Cáceres nos tiene aquí sus declaraciones.
5: Bien, gracias. Auditorio de Radio Cadena Voces, el diputado jefe de bancada del Partido Liberal, Jorge Calix.
6: Lo que tengo que decir es que el Partido Liberal es un partido con contenido, no es un partido vacío. Cuando se comenzó a hablar de la reforma energética, lo más sencillo y lo más cómodo hubiese sido decir no, no, no, como lo hacen otros partidos. Pero tomamos el camino difícil. El camino difícil es el de construir una propuesta alternativa que reorganizara la ENE, que la mantuviera pública, que siguiera siendo una empresa del Estado y también lograr que se prohibieran de una vez por todas las compras directas de energía, que pudiéramos tener licitaciones públicas que no tenemos desde hace 20 años, y eso lo ha hecho el Partido Liberal, ha contratado expertos nacionales, expertos internacionales, hemos hecho nuestro trabajo. Ayer, después de tanto tiempo, nosotros estábamos listos para entrar a discutir el tema. Y bueno, entiendo que el Poder Ejecutivo ha pedido un espacio de tiempo para analizar nuestras propuestas. Y bueno, pues se les ha concedido el espacio de tiempo, que es natural también.
5: ¿Cuánto tiempo han pedido, abogado? ¿En cuánto tiempo podríamos ver esta reforma ya?
6: Nosotros estamos listos para entrar a discutir el tema. Hemos, repito, esperado un tiempo prudencial para construir una propuesta alternativa. Ahora ellos quieren tiempo para analizar nuestra propuesta. Es natural, es normal. Uno no debería de meterse a discutir un tema a ciegas, sobre todo un tema tan complejo y de tanta importancia como el tema energético. Y aquí lo que queda claro es que el Partido Liberal construye, el Partido Liberal no destruye, el Partido Liberal propone, el Partido Liberal no se opone por oponerse. La protesta sin propuesta es berrinche. Los berrinchudos están en otro partido. En este partido están los que cuando no estamos de acuerdo con algo, presentamos una propuesta alternativa en beneficio de la nación.
7: ¿Qué puntos específicos le ha indicado?
8: Los térmicos se cruzaron. ¿Y por qué no se aprobó esta reforma?
9: ¿Los térmicos se cruzaron en esto o no?
6: De eso yo no tengo información. No puedo decirle algo que a mí no me consta. Yo lo que sí le puedo decir es que el Partido Liberal no defiende los intereses de ningún grupo económico. No nos importa lo que quieran los térmicos, no nos importa lo que piensen los renovables, nos importa lo que a la gente le afecta. Y lo único que

0: se beneficia a un amigo y ese es un problema. Con una licitación pública podemos garantizar que el que venda más barato va a ganar, no importa si es térmico, si es solar, si es eólica o hídrica, no importa, lo que importa es tener precios justos. El Partido Liberal promueve una competencia en igualdad de condiciones para que una licitación pública gane el que mejor precio ofrezca.
1: De manera puntual, ¿cuáles son los puntos que les ha indicado el Ejecutivo que estará analizando?
0: No, no nos han dicho nada al respecto, simplemente nos han dicho que van a analizar globalmente el tema, no nos han dicho ningún punto en específico.
2: ¿Podría ser por falta de votos, abogado, que se retrasó la aprobación?
0: Bueno, mire, nosotros estamos, repito, listos para discutir. Yo le puedo decir que una gran mayoría del partido está dispuesto a entrar en un debate serio, constructivo sobre el tema energético, que garantice lo siguiente, como punto rojo, como línea roja, algo que el Partido Liberal no negocia, que la ENE sea pública, que se prohíban las compras directas de energía, que hayan licitaciones y que se le garanticen precios justos al consumidor. Eso es todo.
1: ¿Cuántos votos del Partido Liberal tiene?
0: La gran mayoría, la inmensa mayoría del Partido Liberal está de acuerdo. Eso lo vamos a ver el día de la votación, repito.
3: Ahora, ¿de qué va a depender, digamos, si ayer ya tenía los votos para aprobar esta reforma a la ley del sistema eléctrico, de qué va a depender entonces de ahora en adelante para buscar los consensos y aprobar la misma o no?
0: Bueno, es que aquí usted tiene que hacer una diferencia, y es que el Ejecutivo presentó una propuesta y el Partido Liberal una contrapropuesta. La propuesta del Ejecutivo no tiene votos suficientes. La contrapropuesta del Partido Liberal cuenta con el apoyo de la gran mayoría de la bancada liberal, y falta ver qué opina el partido de gobierno. En consecuencia, ellos tienen que analizar y decir cuál es su postura. Lo que sí queda claro es que el Partido Liberal ha hecho una propuesta alternativa diferente para todos aquellos que decían que era lo mismo. Si fuera lo mismo, ayer se hubiera aprobado. Pero cuando ven que es distinta, que cambia en sustancia, porque nosotros sí protegemos el carácter público de la ENE, por ejemplo, nosotros no favorecemos a ninguna tecnología, promovemos la libre competencia en igualdad de condiciones para favorecer
3: al empleado. ¿Hay presiones externas, abogado, que están presionando sobre esta temática y quienes dicen que hasta embajadas los están llamando a todos?
0: No, el Partido Liberal a lo único que responde es al interés de resolver un problema que tiene décadas en el país y que nadie ha hecho.
2: ¿Cómo queda en la contrapropuesta liberal el tema de la generación de energía renovable y también de la térmica?
0: No hay en esta propuesta un beneficio particular para ninguna tecnología. Esta propuesta lo que hace es ponerlas a competir en igualdad de condiciones. Si una tiene exención, la otra debería de tenerlo. Así de sencillo. Igualdad de condiciones, ¿para qué? Para que en igualdad de condiciones gane quien ofrezca el mejor precio.
1: ¿Incluye rebaja del 15% a la tarifa de energía eléctrica y congelamiento por cuánto tiempo esta propuesta de ustedes?
0: Nosotros proponemos que se congele la tarifa, sí, es una propuesta del Partido Liberal, porque el pueblo hondureño no puede aceptar que siga subiendo la tarifa. Al congelar la tarifa vamos a obligar al sistema a que haga lo necesario para generar una licitación para comprar energía más barata. Tenemos que decirle al pueblo hondureño, anteayer se compró energía en hora pico a 43 centavos, pero a las grandes empresas reciben un subsidio y solo pagan 13. Entonces ahí hay 30 centavos de pérdida. Al consumidor recibe un subsidio y solo paga 25. Ahí hay 8 centavos de pérdida. En consecuencia, 18, perdón, centavos de pérdida. En consecuencia, nosotros tenemos que generar las condiciones para que el sistema sea eficiente y nosotros podamos tener precios justos. Si seguimos comprando energía a 43 centavos y vendiéndola a 25, no hay empresa que aguante. Ocupamos comprar energía barata y para eso necesitamos dejar de comprar, de hacer compras directas, comprar en una licitación pública la energía más barata, que compitan todos los que generan energía en igualdad de condiciones y que se termine comprando la energía más barata.
3: Abogado,
2: vamos a seguir escuchando.
3: Voy a consultar usted como líder del Partido Liberal de Honduras, estos pleitos que se están dando Roberto Contreras, Salvador Narrala y ahora también ya metido el doctor Carlos Umaña, ¿cómo lo están viendo ustedes todo esto?
0: Yo le hago un llamado a todos los liberales a que dejemos de ofender liberales. Aquí es normal que hayan posiciones antagónicas, que hayan conflictos de tipo político entre correligionarios, es normal en la competencia, eso

0: surge. Pero al final del día somos todos liberales y el Partido Liberal es el fiel de la balanza del país, el Partido Liberal es la esperanza de Honduras, no podemos estar en esos pleitos. Les hago un llamado a todos mis correligionarios a la cordura. Los trapos se lavan en casa. Si tienen algo que decir, muérdanse la boca ante los medios y díganselo en privado. Limen asperezas en privado. Y abracémonos todos para trabajar por Honduras.
1: Bueno, manifestado por el presidente o jefe de bancada del Partido Liberal, Jorge Calix.
2: Las 12 con 22 minutos en RCV Noticias Meridiano.
3: En los juzgados sanpedranos se ejecutan audiencias contra el Texas, las dos supuestas autoras intelectuales de la muerte de una dirigente patronal y contra el victimario testigo protegido en caso de Angie Peña. Así lo confirma el vocero judicial Ruy Gabriel Barahona con nuestro compañero Joel Morales.
4: Muchas gracias, compañeros, oyentes de Radio Cadena Voz, en la voz de la noticia. Tres audiencias se desarrollan en los tribunales de San Pedro Sula contra el Texas acusado de la muerte de un estudiante de derecho, contra el victimario del abogado en Roatán, que era testigo protegido del caso de Angie Peña, y dos señoras que se consideran autoras intelectuales de la muerte de una dirigente patronal. Sobre estos casos nos amplía el vocero de los tribunales, Ruy Gabriel Barahona.
5: Así es, en el juzgado de letras de lo penal de la sección judicial de San Pedro Sula se está desarrollando la audiencia inicial relacionada al involucrado en la muerte violenta del estudiante de derecho al interior de un bufete, de tal forma que Carlos Eduardo Saldívar Cervantes en este momento ha pasado a la Cámara de Gesell, ya que hay un reconocimiento en rueda en relación a si se parece a la persona que supuestamente uno o dos testigos deben de dar fe, dar un testimonio de que él habría participado en ese evento violento, de tal forma que una vez que termina la audiencia de reconocimiento en rueda, pasan propiamente al desarrollo de la audiencia inicial.
4: Este es el Texas, el que está ahorita en la Cámara de Gesell. ¿Por qué razón, licenciado Barahona?
5: Carlos Eduardo Saldívar Cervantes se le supone responsable de la muerte violenta del estudiante de derecho. Entonces, en este momento, en la Cámara de Gesell se lleva a cabo una audiencia de reconocimiento en rueda. O sea, hay personas, testigos, que van a reconocer de una gama de unas 6 personas si uno de ellos corresponde a la persona que atentó contra la vida del estudiante de derecho.
4: Ahora, la audiencia contra el victimario del abogado McNeil en Roatán, esta se desarrolla vía Zoom, ¿por qué razón?
5: Por la vía del Zoom es la audiencia inicial en relación a Jeremías T.J. Ávila Dilber, supuesto responsable de la muerte violenta de Derek Isaac McNeil James. Recuerda que hay sistemas de seguridad que, en ese sentido, tanto el protocolo del Instituto Nacional Penitenciario con el Centro Penitenciario del Porvenir y los sistemas de la policía, pues dan una alerta, de tal forma que en ese sentido se está llevando por la vía del Zoom, de la plataforma del Zoom. Las partes procesales están acá en el despacho judicial y en su momento vamos a dar a conocer la resolución en relación a esta audiencia, pero entendemos que también había una petición de la defensa técnica legal que se ha incorporado, es privada, y en ese sentido ellos iban a pedir una extensión. Habría que ver si se le va a otorgar.
4: Pero Gabriel, también se desarrolla o se va a desarrollar la audiencia contra las supuestas autoras intelectuales de la muerte de una dirigente patronal. Ellas, al fin, ¿por qué delito quedaron acusadas?
5: Esta audiencia inicial también es en jurisdicción nacional y son Alba Leticia Alvir Perdomo y Santos Petronila Laínez Perdomo como supuestas responsables del delito de asesinato y asociación para delinquir en perjuicio de Carla Patricia Vigil Murillo y los derechos fundamentales de la sociedad del Estado de Honduras. Las dos acusadas están en calidad de autoras intelectuales. Recuerde que sobre esta causa, 3 autores materiales ya han pasado por esta etapa. Una de ellas, inclusive, ya se decretó el auto de apertura, juicio oral y público, y para septiembre está definida la audiencia de procedimiento abreviado para los otros 2.
4: Bien, muchas gracias. Ruy Gabriel Barahona, vocero de los tribunales en RCV Noticias.

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1: Más información aquí en RCB Noticias Meridiano a las 12:26. Mucha atención, el Ministerio Público despide a fiscal y jefe de pericia financiera tras polémico caso de el exalcalde de El Paraíso, departamento de Copán, Alexander Ardón. El Ministerio Público enfrenta un nuevo cuestionamiento tras el desenlace judicial del caso contra el exalcalde de El Paraíso, Copán, Amílcar Alexander Ardón Soriano, quien fue absuelto de la acusación por lavado de activos. La controversia se centra especialmente en la pericia financiera presentada por la Fiscalía, prueba que durante el juicio fue objeto de correcciones y terminó generando diferentes cifras sobre el patrimonio y los ingresos del acusado. De acuerdo con lo expuesto durante el proceso, la pericia inicialmente establecía un monto de 6.8 millones de lempiras no justificados. Sin embargo, posteriormente se realizaron modificaciones al análisis y surgieron cifras distintas, incluso una que reflejaba un saldo favorable a Ardón. El Ministerio Público finalmente sostuvo que existía más de 21.1 millones de lempiras cuyo origen lícito no habría sido justificado. El tribunal consideró que las diferencias entre los análisis financieros afectaron la credibilidad de la prueba y señaló la existencia de errores metodológicos durante el desarrollo del juicio. Ante este escenario, se reportó la salida de funcionarios vinculados a la investigación. Ha trascendido que entre ellos un fiscal y el responsable de la pericia financiera hasta el momento no se ha encontrado por lo menos una publicación oficial del Ministerio Público que confirme estas destituciones y que estén relacionadas directamente con el expediente de Alexander Ardón, por lo que este extremo es lo que trasciende en este momento, que los mismos, tanto el fiscal como el jefe de los peritos del Ministerio Público, habrían sido separados de sus cargos por esta diferencia de resultados en las pericias financieras realizadas por la Fiscalía y los peritos y que fueron presentadas en el juicio contra el exalcalde del municipio del Paraíso en el departamento de Copán, Alexander Ardón.
0: Bueno, Alexander Ardón Soriano, alias Chande, testificó en los juicios contra el exdiputado nacionalista Juan Antonio Hernández Alvarado, hermano del expresidente Juan Orlando Hernández en 2019, y también testificó en contra del expresidente hondureño Juan Orlando Hernández en 2024, todos ellos condenados en cortes de Estados Unidos por delitos relacionados con el tráfico de drogas. El regreso de Ardón también plantea si las autoridades hondureñas puedan utilizar la información que proporcionó durante su proceso judicial en Estados Unidos para investigar otros posibles delitos cometidos en Honduras, incluida la confesión de haber dado muerte o ordenado el asesinato de al menos 56 personas, por lo que según de acuerdo a expertos, el Ministerio Público podría solicitar a la Fiscalía del Distrito Sur de Nueva York las declaraciones y demás información relacionada con esos hechos. Hay que señalar que ayer Alexander Ardón llegó escoltado en un helicóptero como todo un magnate y fue recibido prácticamente por una multitud que lo esperaba ahí en el municipio de El Paraíso, departamento de Copán, donde él es originario y desde donde fungió como alcalde de ese municipio y desde donde, según la Administración para el Control de Drogas, controlaba el envío, la recepción y el envío de drogas hacia los Estados Unidos.
2: Dándole continuidad al tema de la libertad de Alexander Ardón, el presidente del Comité para la Defensa de Derechos Humanos, Hugo Maldonado, también expresó que por errores del Ministerio Público, personas como Alexander Ardón quedan en libertad. Sandy Varela nos tiene los detalles.
3: Buenos días, compañeros y auditorio de Radio Cadena Voces. En efecto, dialogamos con el abogado y defensor Hugo Maldonado.

0: presidente del CODE, respecto ya a esta libertad que se le dio a Alexander Ardón. Hugo, ¿qué nos detalla al respecto?
1: Bueno, mire, ya el día de ayer prácticamente llegó a su ciudad o municipio natal, don Alexander, después de haber estado privado de su libertad aquí en el país, en Estados Unidos, y luego aquí en el país. Siento que el Ministerio Público se había sacado de la manga de la camisa un requerimiento fiscal para privarlo de su libertad y no pudo probarlo el delito de lavado de activo, y ahora está él muy bien en su casa.
0: ¿Es una burla a la justicia, a la ciudadanía?
1: Mire, yo creo que el Ministerio Público no actuó conforme a derecho, porque nunca tuvo la razón en el tribunal, en el juicio, nunca pudo probar, a tal extremo que el perito financiero del Ministerio Público, más bien de los 6 millones que el Ministerio Público le había dicho que no había podido justificar en el bendito lavado de activos, la perito del mismo Ministerio Público le dice que más bien Alexander Ardón tenía a su favor más de 8 millones de lempiras. Entonces, en la contradicción, la misma perito del Ministerio Público le mete la duda y le dice al tribunal de sentencia que ahí nunca ha habido lavado de activos. Y la otra situación es una confrontación que se da en el juicio, en la acción cuando la perito hacía su exposición, el fiscal del Ministerio Público enredó más las cosas, y en vez de ponerlo tras las rejas o lograr una sentencia condenatoria, lo que hicieron ambos, el perito y el fiscal del Ministerio Público, fue prácticamente ponerlo en libertad y lavarle la cara al exalcalde del Paraíso.
0: ¿Cuál es el costo que deja este tipo de errores?
1: Bueno, habría que preguntárselo al Ministerio Público cómo se sentirán y cómo se siente ese fiscal del Ministerio Público que estuvo en la causa. Es más, ahora don Alexander puede hasta demandar al Estado de Honduras por los 2 años que lo tuvieron en prisión. Así están las cosas en materia o en el triste papel que juega el Ministerio Público.
0: Bien, gracias. Declaraciones del defensor Hugo Maldonado. Con esta información retornamos a Estudios Principales.
2: Las 12:34.
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4: Las 12:38 en RCV Noticias Meridiano. 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
5: Bueno, damos seguimiento a este caso de Alexander Chande Ardón, que fue liberado. Y que de acuerdo a la información que ha trascendido desde el Ministerio Público, el perito y el fiscal que conocían el caso por lavado de activos contra Chande Ardón, fueron despedidos del Ministerio Público. Las razones, pues las tendrá que explicar el Ministerio Público, cuáles fueron los motivos por el cual se despidieron a estos dos funcionarios que conocían el caso de Alexander Chande Ardón. Para tener un contexto de quién era Alexander Chande Ardón y cuáles fueron sus testimonios en la Corte del Distrito Sur de Nueva York, este mediodía hemos invitado a Carolina Meléndez. Ella es experta en temas judiciales en la Corte del Distrito Sur de Nueva York. Queremos decir que Carolina ha seguido paso a paso cada uno de los casos que involucra a hondureños en narcotráfico, entre ellos el del expresidente Juan Orlando Hernández, el de los Cachiros, el de Chande Ardón, el mismo Antonio Hernández. Así que, para poner en contexto a nuestra audiencia quién era Chande Ardón y cuán delicados fueron los testimonios que él dio en la Corte del Distrito Sur de Nueva York. Carolina Meléndez, muy buenas tardes, le saludamos.
6: Muy buenas tardes, licenciado Dagoberto, también a toda la teleaudiencia, radioaudiencia de Cadena Voces, y bueno, gracias siempre por considerarme en este, considerar mi opinión en este tipo de situaciones, licenciado.
5: ¿Cómo ve, cómo analiza la liberación de Chande Ardón? Y cuéntenos un poco de cuáles fueron los testimonios de Chande durante las audiencias en la Corte del Distrito Sur de Nueva York. Él fue prácticamente un testigo estrella de la Fiscalía de Nueva York.
6: Así es, licenciado. El testimonio de Chande Ardón, de Alexander Ardón Soriano, fue determinante para lograr la condena de varios extraditados aquí a los Estados Unidos y juzgados aquí en la Corte del Distrito Sur en Nueva York, especialmente en el caso de los hermanos Hernández, ¿verdad? Y también de otros acusados como los hermanos Valle, así que yo creo que su testimonio fue determinante. Recordemos que Alexander

Gerardón, él fue alcalde, ¿verdad?, del Paraíso Copán, y él se declaró culpable en los Estados Unidos de los delitos relacionados con tráfico, con narcotráfico y violencia también. Y algunas de las manifestaciones más, digamos, fuertes de él con relación, perdón, con relación a Tony Hernández, para llevar una línea de tiempo, él afirmó que había traficado cocaína junto con Tony y que existían cargamentos identificados con las iniciales, ¿verdad? Con las iniciales de TH, que conocemos que el mismo Tony fue interrogado por un agente de la DEA y donde después se grabó un video de toda su declaración. También él manifestó que conoció a Juan Orlando Hernández desde 2009 y que Juan Orlando Hernández lo ayudó a él a evitar investigaciones de la fiscalía, y en cambio Ardón apoyó a Juan Orlando políticamente y económicamente. También fue él el que testificó, él declaró que en una reunión se habló de $1,000,000 para la campaña de Juan Orlando y que era un dinero que provenía del Chapo Guzmán. También afirmó que Tony Hernández consultó con Juan Orlando Hernández antes de aceptar el dinero. Eso lo dijo acá en el juicio. También en contra de los hermanos Valle Valle relató conversaciones relacionadas con los temas de extradición, y también sostuvo que Juan Orlando le había explicado a Chan de Ardón que los había extraditado porque habían intentado asesinarlo. Todas esas fueron partes de sus declaraciones. También declaró que Juan Orlando le ofreció protección frente a una posible extradición si no volvía a postularse como alcalde en el 2013, porque él fue alcalde pero quería reelegirse, y en una reunión Juan Orlando le pidió que no se postulara nuevamente porque ya sonaba en el ambiente que él andaba pues en esas situaciones, en esos temas de narcotráfico, y que por favor que no se postulara, a cambio de eso le iba a dar protección. También él reconoció su pasado criminal, ¿verdad? Él aceptó haber participado en 56 asesinatos y que personalmente le había cometido 2 de esos asesinatos. También él reconoció que había participado en torturas y que él reconoció que era importante que él colaborara porque obviamente Estados Unidos tiene un programa que es de colaboración, ¿verdad? Creo que en Honduras le llaman colaboración eficaz, que nunca se aprobó la ley, pero si estas personas llegan a acuerdos con la fiscalía para brindar información y para poder desmantelar todas estas redes criminales de narcotráfico y de narcotráfico, entonces ellos pueden recibir beneficios a cambio, y claro, al haberse declarado culpable y haber colaborado en todos estos juicios, a él se le dictó tiempo servido con 10 años de supervisión de libertad condicional, pero inmediatamente que él fue liberado de prisión, pues obviamente fue deportado a Honduras, y ya todos conocemos, ¿verdad?, toda esta situación en Honduras, que es lamentable, licenciado, que en nuestro país todas estas personas no tengan juicios debidamente sustentados. Y ver a estas alturas de los tiempos, con el acceso a la tecnología y tantos recursos, el desarrollo de capacidades de los equipos de la fiscalía, que se cometan errores tan terribles en una pericia, que fue lo que dio lugar a que se le diera ahorita prácticamente la libertad a él, y que la resolución fue en favor de él precisamente por un error en esa pericia que presentaron los fiscales y que no supieron demostrar ante el juez, ¿verdad?, el enriquecimiento ilícito, y señalando que el delito por el cual él estaba acusado era por lavado de activos, pero no por todos estos asesinatos en los que participó, no por los temas de narcotráfico, no por los temas también de financiamiento de campañas políticas con dinero proveniente de esas actividades.

0: edades. Entonces es lamentable que a estas alturas el sistema de justicia en nuestro país una vez más quede en evidencia que no tiene la capacidad, que no tiene la independencia y que no está listo para juzgar este tipo de crímenes en nuestro país.
1: Sí, con todo ese prontuario que tenía Alexander Ardón, es insólito que en el país se le deje en libertad, Carolina.
0: Es de las cosas que uno no entiende, ¿verdad? Y que no concuerda con los discursos políticos de fortalecimiento de la institucionalidad en el marco de la justicia hondureña. Entonces yo creo que es lamentable porque, como vuelvo y repito, él mismo declaró, yo solamente estoy recapitulando lo que él declaró en todos estos juicios, o sea, prácticamente, y entonces uno se pregunta, licenciado, ¿qué hicieron los equipos de fiscales que vinieron y que estuvieron presentes en estos juicios y que desde aquí llevaron esos testimonios a Honduras y no pudieron hasta el momento hacer una acusación con todos los elementos y con toda la prueba, con todos los elementos de prueba para poder sustentar y que él pues pague por estos crímenes como el resto de los que están regresando a nuestro país, ¿verdad? Que aquí han sido acusados y que la fiscalía sí logró probar que eran culpables y se obtuvo un veredicto de jurado. Entonces yo creo que es lamentable, una vez más la justicia queda expuesta, queda en evidencia y quedamos pues en vergüenza ante la comunidad internacional de todas estas deficiencias de nuestro sistema.
1: Sí, Carolina, prácticamente los testimonios de Chande Ardón hundieron a Antonio Hernández, a Juan Orlando Hernández, a los Valle, entre otros.
0: Totalmente, totalmente, porque él manifestó ser una persona cercana a los hermanos Hernández, ¿verdad? Y trabajar con estas estructuras criminales. Y manifestó también ser testigo ocular, ¿verdad? De los asesinatos y de que él participó en ese tipo de torturas y de asesinatos. O sea, y también eso fue determinante para que el jurado, si nos ponemos en el escenario allí, en la corte, cuando el jurado escucha todo este tipo de declaraciones, de testimonios que se autoincriminan y que ellos mismos, los testigos colaboradores, aceptaron hacerlo y que estas dos personas eran parte de sus redes y eran parte automáticamente de todos estos crímenes, es increíble, ¿verdad? O era imposible que el jurado dijera que no eran culpables.
1: Bueno, hay casos de estos asesinatos que debería, cree usted, pedir información en la Fiscalía de Honduras a la Corte del Distrito Sur de Nueva York, o muchos hechos que fueron testificados en la Corte del Distrito Sur de Nueva York para abrir, digamos, acusaciones por esos delitos aquí en Honduras, Carolina, ¿es posible eso?
0: Claro que sí, y de hecho entiendo que ese era el objetivo por el cual la fiscalía envió a todos estos personeros, incluyendo el que era en ese momento el director de la lucha contra el narcotráfico, ¿verdad? Incluyéndolo a él, que obtuvieran esa información de primera mano, que se reunieran con los fiscales aquí del Distrito Sur en Nueva York y que les, por lo menos que les pudieran facilitar los elementos principales, porque quien trabajó en todo esto fueron personeros de la DEA y los mismos fiscales, ¿verdad? En todos estos acuerdos de cooperación con todas estas personas, estos que testificaron. Entonces, el objetivo era que ellos recopilaran esa información, licenciado, para que se abriesen esas líneas de investigación, pero lo que yo recuerdo, lo que yo estoy enterada, que lo único que se hizo fue llamar a todos los señalados aquí con nombres y apellidos públicamente, más no los otros que eran protegidos en los procesos, los llamaron a entrevista, creo, a dar declaración, y es obvio, ¿verdad?, que nadie se va a incriminar de que sí participaron, excepto Carlos Zelaya, que tuvo que declarar que sí, se había reunido con los cachiros porque tenía el

0: video y que no lo podía negar en ese momento.
1: Sí. Carolina, ¿queda expuesto Chandy Ardón después de todos esos testimonios? ¿Viene aquí al país con un montón de enemigos? Porque prácticamente si él testificó para que hundieran a cada uno de estos personajes vinculados al crimen organizado y al narcotráfico, prácticamente él queda en una situación bastante complicada en materia de seguridad.
0: Definitivamente, yo creo que su vida corre peligro, ¿verdad? Recordemos que ese es un mundo donde la venganza es una de las llaves, ¿verdad?, que ellos utilizan, y que yo creo que él, al estar libre, y también hay un contraste ahí, ¿verdad?, de cómo su pueblo lo recibió, cómo lo aman, cómo agradecen todo lo que él hizo en su tiempo cuando fue alcalde. Sin embargo, el peligro es inminente en su vida, ¿verdad?, que definitivamente él va a tener que buscar sus medidas de seguridad personal.
1: Bueno, está, es lamentable, realmente este es un, podemos decir, un revés para la justicia hondureña. Este y otros casos que han sido judicializados en Estados Unidos.
0: Definitivamente, porque creo que la justicia hondureña descansó o se acomodó en el hecho de que ellos habían sido extraditados, que habían sido juzgados. Veo un elemento ahí también de indiferencia, de no, o no sé si desconocimiento qué, de cómo funciona el sistema de justicia norteamericano, y que tarde o temprano estas personas iban a salir y que tenían que enfrentar estos procesos en el país y no prepararse con un equipo de alto nivel de fiscales para poder sustentar todos estos procesos, ¿verdad? Uh-huh. Entonces yo creo que, como usted dice, es un revés, pero yo creo que también es consecuencia de la no capacidad, de las deficiencias, de la independencia de nuestro sistema judicial, tanto los fiscales como los jueces. Y también al final uno se pone a analizar como ciudadano común que no hay suficiente también un sistema de protección para los fiscales y para los jueces, y que al final, pues, cuando enfrentan este tipo de procesos, creo que también sus vidas se ven amenazadas, ¿verdad? Y yo sí considero que también eso muchas veces influye en las decisiones que ellos toman.
1: ¿Ardón fue condenado en Estados Unidos?
0: Sí, él fue condenado, pero cuando ya se le dictó la sentencia, porque él se declaró culpable, se le dio tiempo servido, uh-huh, ¿verdad? O sea, el tiempo que estuvo preso desde que fue extraditado, ¿verdad? Se le determinó como que ya había servido el tiempo por el cual él había sido acusado, porque la colaboración es súper importante en este sistema para poder desmantelar esas redes criminales, y obviamente que les trae beneficio, ¿verdad?, a estas personas.
1: Bueno, Chandy Ardón va a quedar como así, como en el, no sé si decirlo en la historia, pero el haber dicho, confesado en el juicio en Nueva York, que se reunió con Joaquín El Chapo Guzmán, ex líder del cártel mexicano de Sinaloa, lo protegió ahí, y fue ahí donde entregó sobornos a Tony Hernández para a su vez entregárselos a Juan Orlando Hernández.
0: Es correcto, él declaró eso, y creo que también lo confirmó Fabio Lobo en su testimonio. Muy bien. ¿Verdad? De ese dinero que provenía del cartel de Sinaloa, del Chapo Guzmán.
1: ¿Usted cree que sigamos viendo este tipo de casos? Gente que fue condenada en Estados Unidos y aquí prácticamente queda en libertad en Honduras.
0: Definitivamente, yo creo que sí. Porque una vez más la fiscalía demuestra su inoperancia, su deficiencia, no encuentro ni palabras para decirlo, porque a uno le indigna este tipo de cosas, que en una pericia, licenciado, financiera, no se pueda sustentar y no se pueda hacer correctamente. Creo que son errores que son intolerables, ¿verdad? Mm-hmm. Que son inaceptables. Entonces yo sí creo que van a continuar, vamos a continuar viendo que personas que han sido juzgadas aquí, encontradas culpables, o que ellos mismos se han declarado culpables, van a regresar a nuestro

0: nuestro país y van a andar como que nada pasó, ¿verdad? Bueno. En un sistema que se conoce, un sistema donde impera la impunidad.
1: La impunidad, así es. Carolina, muchísimas gracias por compartir su análisis esta tarde aquí en Radio Cadena Voces. Siempre muy amable por atendernos.
0: Un gusto, licenciado. Bendiciones para todos.
1: Bendiciones, Carolina Meléndez, experta en temas de justicia en la Corte del Distrito Sur de Nueva York, investigadora social también allá en Estados Unidos. Y bueno, los fiscales que fueron suspendidos son Ronnie Alexander Reyes Torres, del Ministerio Público, que conocía el caso de Alexander Chande Ardón. Su jefe, Walter Rolando Mendoza Carías, que era el encargado justamente de este caso, y la perito Aleida Dinora Rodríguez Aguilar. ¿Por qué? Fue a raíz de una pericia mal realizada que Chande Ardón recuperó su libertad y retornó a su pueblo en las últimas horas. Reiteramos los nombres, los fiscales destituidos, Ronnie Alexander Reyes Torres, Walter Rolando Mendoza Carías y Aleida Dinora Rodríguez Aguilar. Esta última, perito del Ministerio Público de la Agencia Técnica de Investigación Criminal, ATIC.
2: Las 12:58 minutos en RCV Noticias Meridiano. Mucha atención a esta información aquí en RCV, la voz de las noticias.
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2: La Comisión Permanente de Contingencias agrega 28 municipios en alerta roja por sequía, sumando ya 103 los términos municipales afectados en el país, 82 en alerta amarilla y 48 en alerta verde. Tenemos la información aquí para RCV Noticias Meridiano.
4: Promóvil, vamos a llegar a estos municipios cuando haya transferencias por parte de CEDESOL para evitar ese abuso en algunos lugares o en algunos municipios. Eso por ese lado. Y por otro lado, nosotros, por instrucciones también del señor presidente, no parar la maquilación de las raciones alimenticias para estos municipios. Como Banasupro, estamos tecnificándolo y vamos a llegar a proteger esos precios. Y vamos a aprovechar para cuidar el bolsillo del pueblo hondureño. Muchas gracias.
5: Muy buenas tardes. Por parte de la Secretaría de Agricultura y Ganadería y por instrucciones del Presidente de la República, ya tenemos la planificación para el ciclo postrera. Hablándolo en números, ya iniciamos la entrega de 82,000 incentivos para la producción de frijol. El viernes pasado empezamos por Tomalá Lempira. Este fin de semana ya empezamos entregas en diferentes zonas del

0: Bien, tenemos ahí problemas en la comunicación. Estamos escuchando en este momento la comparecencia de varios funcionarios, entre ellos los ministros de la Secretaría de Gestión de Riesgos Nacionales, COPECO, quienes ya están poniendo en alerta roja 28 municipios más debido a la problemática de la sequía. El representante de la SAC continúa en el uso de la palabra.
1: Cimiento, frijol, maíz y arroz. Es importante informar. A la población hondureña. Adicionalmente, vamos a trabajar en conjunto con los alcaldes, tomando en cuenta la maquinaria que se les ha.
2: Los municipios que en este momento están en una situación más complicada. Agradecer el hecho de que de la petición que hizo el

0: Agente Juan Carlos Molina, de la transferencia por anticipado, que es la transferencia pues del trimestre pendiente que pueda tener
1: adoptado, que se le está adoptando en diferentes zonas del país,
0: y pero hoy el presidente Alfura ha decidido pues incrementarlo a los municipios que se están ampliando en esta en lo que significa Roja. Agradecer el hecho de, como decía el ministro Martínez, que desde Amón estamos trabajando en los esfuerzos, porque tenemos que unir esfuerzos. Estas transferencias por anticipado tiene que ver también que desde los territorios, los alcaldes, tenemos que reestructurar nuestro presupuesto, porque se trata de apoyar. Los recursos son pocos, los recursos son limitados, y de esa manera también tenemos que contribuir a los esfuerzos. Por esa razón es que se está iniciando con esta perforación masiva de pozos, pero como manifestaba el ministro, tenemos la responsabilidad de los alcaldes. Antes de llegar a un municipio a perforar, tiene que existir un convenio firmado donde los alcaldes nos comprometemos a equipar ese pozo para que al final el trabajo sea completo y que sea para la finalidad que fue perforado, y no dejar trabajo a medio palo. Así es que el compromiso de Diamón es seguir esos lineamientos y apoyar, coordinar junto con los municipios para que esos convenios se firmen y que pueda llegar la asistencia para la perforación masiva de pozos a nuestros territorios. Pero también hacerle mención que es importante que sepamos que va a ir llegando de acuerdo a los municipios que tienen esa necesidad más inmediata y que están en situaciones más complicadas. También el hecho de que se ha enviado comunicación pues para que todos los municipios podamos en la siguiente sesión de corporación pues elaborar y preparar ya, dejar emitida la ordenanza que tiene que ver con todo esto, lo que tiene que ver para trabajar para combatir lo que es el dengue, pero también la ordenanza que comprende también el hecho de poder redireccionar los recursos y de esta manera poder apoyar también al gobierno con todas las medidas que se están llevando a cabo en nuestros territorios. Así es que muy agradecido, señor ministro Reinaldo Sánchez, porque sabemos de ese trabajo incansable y que no importa la hora, se está buscando la solución para llevar asistencia a todos nuestros territorios. Y a los alcaldes, por favor, de acuerdo al comunicado que se ha enviado a través de Amón, pues hacer caso a eso, o sea, y emitir las ordenanzas en el tiempo que corresponda en la siguiente sesión de corporación, para que de esa manera podamos trabajar y seguir avanzando en las soluciones para nuestros territorios.
2: Para finalizar, quiero nada más señalar dos últimos elementos. El tema de la transparencia y rendición de cuentas, que debe ser transversal en todo esto. Dentro de la página web de Copeco estamos creando un link que permitirá que ustedes se den cuenta si un centavo se ha recibido de parte de finanzas para uso de esta emergencia. El pueblo va a tener el acceso para conocerlo. Pero ahí mismo, en ese mismo link, van a estar los links de las otras instituciones del Comité Técnico Interinstitucional de Gestión Integral de la Sequía, para que ustedes puedan también meterse ahí en los portales de transparencia o en el mecanismo de seguimiento para esta emergencia, para que la población esté enterada de cómo se manejan los recursos. En el caso nuestro de Copeco, tenemos el acompañamiento de una mesa técnica que estoy segura que va a tener toda la voluntad de seguir acompañando estos esfuerzos para que sigamos actuando con transparencia, pero también con otro elemento: la neutralidad, como lo ha indicado el presidente Afura. Porque la sequía no mira un color político antes de llegar a un municipio, o cuando se seca una fuente de agua, no pregunta de quién es partido político, es el pozo que se seca o la quebrada que deja de correr. Quiero señalar estos dos aspectos porque son dos temas que son difíciles de manejar en estas situaciones de emergencia. Lo he vivido. Cuando llego a un municipio que es un correligionario mío que está de alcalde, los otros se quejan que lo dejan de lado. Y cuando llego a un municipio donde no es un correligionario, alguien de mi partido que está de alcalde, mis correligionarios se quejan. Lo importante es que se atienda a la gente como corresponde, dentro del marco de la transparencia y rendición de cuentas como debe ser.
3: Muchas gracias, señor ministro. Y a continuación daremos paso a 4 o 5 preguntas. Así que, por favor, les pedimos que con mucho orden podamos hacer las preguntas correspondientes. Me levanta la mano el que quiera hacer la primera pregunta. Primera pregunta.
4: Bien, ¿cómo logramos escuchar, compañeros, las autoridades?
5: Interrogantes que se hacen a los diferentes miembros de instituciones, entre ellas los personeros de la Secretaría de Gestión de Riesgos. En este momento da respuesta el ministro de la Secretaría de Gestión de Riesgos.

0: riesgos, Reinaldo Sánchez.
1: Existe la entrega de alimentación y es una ración valorada en casi 4.000 lempiras, que en ningún otro momento se había hecho un esfuerzo tan importante como lo ha hecho el gobierno del presidente Afura. Hemos explicado de que vamos a quintuplicar esfuerzos y esta semana se estarán atendiendo 6 municipios de los que están en alertamiento rojo, tanto de los que ya estaban dentro de los 75 como los nuevos también que han ingresado para tratar de llegar a los lugares que más afectación tienen. CEDESUR también ha explicado que en aras de avanzar va a ser entrega de una cantidad considerable, casi 8.000 beneficiarios, familias beneficiarias, a través de una transferencia de recursos del Estado a través del PNUD, que serán también focalizados para los municipios con mayor afectación. Y también, evidentemente, una inversión muy importante para que Marasucro siga maquilando y poder seguir entregando a más municipios. Aquí el gran reto es cómo avanzamos. Si antes entregábamos 2-3 municipios, porque el manejo logístico de esta ración no es fácil, solo el traslado es algo complicado, hoy nos toca echarlas todas, como decimos, para tratar de ser posible todos los días estar en entrega de alimento y a la par del alimento, las otras dimensiones, porque entregamos también un kit de salud. La Secretaría de Salud pues explicará en su momento los alcances, pero la información que tenemos es que inclusive por instrucción del presidente han estado adquiriendo un lote muy importante de filtros de agua para que cada persona, donde sea necesario, esté focalizado, se lleve sus 2 raciones, su kit de medicamentos y su filtro de agua para que pueda tener agua de buena calidad en los lugares donde el agua es de mala calidad. A la par también, en la dimensión de agua, se ha explicado por el ministro Edgardo Martínez que hay 6 perforadoras de PRONADER, de Agricultura y Ganadería y COPECO. Las 6 nos vamos a alinear a una sola estrategia. La estrategia que defina él como encargado de la mesa de acceso al agua, o WASH, como se conoce internacionalmente. Pero también ha explicado de que no solamente nos quedaremos con estas 6 perforadoras. Tiene una instrucción clara del presidente de la República de entrar en convenio con perforadoras independientes fuera del Estado que permitan perforar con mayor fortaleza y más rápido en distintos lugares. Ese trabajo está bastante adelantado con la MON, quienes tienen la corresponsabilidad de entrar en contraparte con lo necesario, la bomba y lo necesario para poner a funcionar esos pozos. Eso es muy importante. No sé si el ministro lo dijo, pero si no, yo lo voy a repetir. Y si no lo dijo, pues lo voy a decir. Hay lugares donde se ha llegado con una máquina y muchas veces quienes requieren la máquina no están listos. Entonces eso provoca de que la máquina esté una semana sin perforar pozos esperando que lleguen los insumos que se ocupan en contraparte. Y en esta emergencia eso no puede ser. Banasur ha explicado su parte también en Banasur Promóvil y la participación en cada una de estas partes, como lo ha hecho Agricultura y Ganadería, y esto es muy importante. Difícilmente los municipios con más afectación y que de acuerdo a la proyección de Senados no van a tener buena lluvia, ahí no va a llegar Agricultura y Ganadería. A donde va a llegar Agricultura y Ganadería es a aquellos lugares, afectación con el tema ganadero, con el bono de apoyo a los ganaderos para alimentos para ganado. Porque donde se produce, lo que se va a entregar es el bono de incentivo. Y en el caso también de la MON, que también ha explicado el trabajo conjunto que hemos venido coordinando, sin dejar de mencionar la labor importante que tiene la Secretaría de Desarrollo Económico en esta función de evitar el abuso de precios, la especulación innecesaria, porque lo hacen por puro aprovechamiento, en las cisternas, el costo de las cisternas, que no hay abuso, y la calidad de agua que se entregan a los usuarios finales.
2: Muchas gracias.
0: Explica el ministro de la Secretaría de Gestión de Riesgos, que precisamente ha emitido un comunicado en el marco del Sistema Nacional de Gestión de Riesgos y Contingencias Nacionales, SINAGER, informa a la población sobre la actualización de los niveles de alerta establecidos en diferentes municipios del territorio nacional debido a la sequía meteorológica asociada al fenómeno de El Niño. De acuerdo con el monitoreo y análisis realizado por el Centro Nacional de Estudios Atmosféricos, Oceanográficos y Sísmicos, CENAOS, persisten condiciones malas o más cálidas y secas de lo normal, asociadas al establecimiento de un evento de El Niño fuerte. El retraso de la temporada lluviosa ha generado déficit acumulados de precipitación de entre 100 y 200 milímetros, afectando la disponibilidad de agua para consumo humano y animal, así como las actividades productivas, También se prevé un incremento en las temperaturas entre 0.5 y 1 grado centígrado, principalmente entre marzo y abril.

0: agosto, siendo la zona sur una de las regiones más afectadas. Los municipios en alerta roja son:
1: en alerta roja, Choluteca tiene 16 municipios, Comayagua 4, El Paraíso 16, Francisco Morazán 23, La Paz 13, Valle 9, Intibucá 8, Lempira 14, haciendo un total de 103 municipios en alerta roja. En alerta amarilla, Comayagua tiene 10 municipios, El Paraíso 2, Francisco Morazán 5, La Paz 6, Olancho 14, Lloro 6, Intibucá 9, Lempira 14 y Ocotepeque 16, haciendo un total de 82 municipios. En alerta verde se encuentra Comayagua con 5 municipios, Copán con 23, Olancho con 6, Santa Bárbara 9 y Lloro con 5, siendo un total de 48 municipios y un total general de los que están en alerta, 233 municipios. También los departamentos que en este momento se encuentran en vigilancia son, gracias a Dios, Olancho, Colón, Atlántida, Cortés, Santa Bárbara y El Paraíso.
0: Bueno, son los departamentos que presentan mayores problemas en alerta roja totalmente. El departamento de Choluteca, el departamento de Valle, en alerta completo el departamento Valle y Choluteca. En Francisco Morazán, todo el departamento de Francisco Morazán, exceptuando los municipios del norte de este departamento. En el departamento de La Paz, de igual manera, todo el departamento de Intibucá y Lempira, todos los municipios del sur de Lempira e Intibucá se encuentran en alerta roja. En alerta roja, y es donde el gobierno está focalizando llevar ayuda. Y la alerta verde, el departamento de Copán, la parte sur de Santa Bárbara, la parte occidental de Lloro y la parte de Olancho, la parte oriental de Olancho, que se encuentra en alerta verde. Prácticamente un 70%. Casi un 80% del país o un 80% del país se encuentra con problemas de sequía.
1: Es más, Tegucigalpa, bueno, Francisco Morazán ya está a punto de...
0: Totalmente en rojo.
1: Exacto, solo queda como un 20-30% de...
0: Solo los municipios de Orica, los municipios que están aquí al norte de Francisco Morazán,
1: están Orica, en alerta amarilla.
0: Están en alerta amarilla, pero el Distrito Central está prácticamente en rojo. Bueno, en el Distrito Central se prevé agua para 15 días más, así que tenemos serios problemas en la capital de la República, que podría quedar sin agua en los próximos días.
2: Bueno, a propósito de la sequía y el impacto que está teniendo en todo el territorio nacional, la sequía que ha provocado el fenómeno del Niño podría paralizar la central hidroeléctrica El Cajón, advierte el experto y dirigente de los generadores de energía en la zona norte del país, el empresario Salomón Ordóñez. Joel Morales con la información desde San Pedro Sula.
3: Gracias, auditorio de Radio Cadena Voces. Este día el...
4: Así es, compañeros, lo confirma el ingeniero Salomón Ordóñez, dirigente de los generadores privados de energía. Hay riesgo que El Cajón comience a disminuir su generación porque la sequía en el país también está afectando el embalse. ¿Cuál es la situación real de la central hidroeléctrica Francisco Morazán, conocida como El Cajón, ingeniero?
5: Bueno, es una situación de mucho cuidado, sencillamente porque estamos viviendo un invierno demasiado seco. El Cajón recupera sus niveles de agua precisamente en el invierno, agosto, septiembre, octubre y noviembre. Si ya no recoge suficiente agua ahí, entra en forma, digamos que delicada, a el verano del 2027. Y eso pues pone en aprietos al sistema. En este momento El Cajón tiene un nivel de 263, aproximadamente 263 metros sobre el nivel del mar. Lo ideal sería que terminase el año, después de que pase el invierno, en un nivel cerca de los 280 metros sobre el nivel del mar. Si esta sequía sigue, no lo va a alcanzar. Y de hecho, ya en este momento, la ENE ha tomado la decisión, porque lo podemos ver, de bajarle la

0: producción al ENE, al cajón, y para precisamente eso, comenzar a ahorrar agua en caso de que se diera que no viene el invierno que esperamos que ocurra en estos meses.
1: Las cuatro turbinas están funcionando actualmente, cada una de ellas, tenemos conocimiento, genera 75 megavatios.
0: Sí, pero en este momento no están, están las cuatro turbinas en operación, pero no están generando los 75 megavatios, están generando menos, yo diría que en promedio de 50, 60.

0: las turbinas no pueden funcionar. Entonces hay que parar el cajón para que se recupere. Creemos que la ENE está haciendo en este momento lo correcto, que es bajar la producción del cajón para poder ahorrar energía en espera de cualquier evento que se dé en estos meses de que no llueva. Lo único que esa potencia y esa energía que no está generando el cajón tiene que ser producida con plantas térmicas, y eso pues implica un costo mucho más caro que generar con el cajón.
1: Ahora, ¿se corre el riesgo entonces que la sequía, que el fenómeno del Niño paralice el cajón?
0: Se corre el riesgo si no se toman las medidas desde este momento, y la medida más importante es la que yo estoy diciendo, que comiencen a bajar la producción del cajón desde este momento para que el nivel no baje más y no llegue a niveles que nos pueden dar problemas de operación.
1: ¿Los efectos estarían viendo a inicios del próximo año, ingeniero?
0: Es correcto. Si los efectos del Niño se siguen manifestando en el verano del 2027, claro que podríamos ver efectos donde el cajón produciera lo mínimo que pudiera producir, y esto tendría que ser sustituido con producción básicamente térmica.
1: ¿Y eso encarecería el costo de la energía? ¿En qué porcentaje?
0: Definitivamente, imagínese usted que podría ser el costo del kilovatio hora que genera el cajón comparado con el costo kilovatio hora que genera una planta térmica. Usted está hablando de más del 50% del costo que se incrementaría para la ENE utilizar producción térmica en vez de el costo del agua, que en este momento pues sería muy bajo.
1: Si traducimos esto en números, ingeniero, ¿cuál sería la cifra?
0: Bueno, como le digo, yo creo que el gasto de la ENE estaría incrementándose en esta porción del que no sería producida por el cajón en un 50%. No le puedo dar el número exacto en este momento, pero estaría en ese rango.
1: Bien, muchas gracias. El ingeniero Salomón Gordóñez, dirigente de los generadores privados de energía. Compañero, con ustedes a RCB Noticias.
2: La 1 de la tarde con 19 minutos.
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4: 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El Congreso Nacional y Par Américas, que es una red parlamentaria independiente compuesta por las legislaturas nacionales de los 35 estados del norte, centro y Sudamérica y el Caribe, han firmado una declaración conjunta de cooperación parlamentaria para modernizar y acercar el Congreso a la gente. Esto es lo que señala el presidente del Congreso Nacional, José Tomás Zambrano, en este reporte de Claudia Cáceres.
5: Gracias. Auditorio de Radio Cadena Voces, este día el Congreso Nacional y Parlaméricas han firmado una declaración conjunta de cooperación parlamentaria para modernizar y acercar al Congreso a la gente. Escuchemos en este momento al presidente de este poder del Estado, José Tomás Zambrano Molina.
6: Yo quiero primero reconocer y agradecer a los compañeros diputados de todas las bancadas que en 210 días, 7 meses que llevamos de trabajo, han demostrado voluntad política de llevar a cabo cambios sustanciales, significativos e importantes para mejorar la acción legislativa, porque esto no solo depende de una persona o de la directiva, depende de la voluntad política de todos los compañeros diputados, y ahí tengo que reconocer, se lo digo, presidente, los 5 partidos que integramos este Congreso han demostrado voluntad política. Y hoy este convenio que vamos a firmar con Parla América, que no es más que un foro interamericano de parlamentos, dependiente y nacido en la OEA en el 99, es fortalecer la ética, la transparencia, la rendición de cuentas, el parlamento abierto y la cercanía con la población. Eso es lo que van a hacer hoy con la firma de esta declaración con Parla América. Y lo que ocupamos y necesitamos es conocer de las buenas prácticas de otros congresos, de ver los modelos de éxito que ustedes han emprendido, de ver cómo aprendemos también, o qué puedan aprender del Congreso Nacional de Honduras, porque en Honduras, compañeros, tenemos que aspirar que en los próximos años de otros congresos digan, hay que ir a aprender del Congreso de Honduras. Y esa tiene que ser nuestra meta, de dejar un legado aquí en el Congreso, que en otros congresos de Parlamérica digan, mire, hay que ir a aprender del Congreso Nacional de Honduras. Y le digo, hay voluntad política para que esos cambios trasciendan fronteras y trasciendan de los espacios de este hemiciclo. Y hemos venido en 260 días, 210 días, que no sé si a los compañeros les parece que ha sido poco tiempo o estos 210 días han sido largos, porque en 210 días hemos trabajado lo que en otros congresos tal vez en 2 años lo hacían. Y no es broma, ahí están las cifras, están las estadísticas. Y hay temas y decisiones que hemos venido emprendiendo que uno empieza a sumar una, realmente son varias acciones que hemos tomado. Porque si sacamos cuenta, este Congreso firmó un convenio con el Tribunal Superior de Cuentas para que tenga una auditoría concurrente, permanente, a diario, evaluando la administración del Congreso. Que aquí han pasado congresos que terminan los 4 años y el tribunal empieza a auditar 4 años después. Y ahí va un pilar fundamental en la transformación.

Transparencia del Congreso con auditoría permanente del Tribunal Superior de Cuentas. Nos acompaña el presidente del Instituto de Acceso a la Información Pública, que también tiene presencia personal del IAIP en el hemiciclo, nos acompaña. Tenemos sociedad civil, CNA, ASJ, universidad y otras organizaciones de sociedad civil que antes le cerraban las puertas. Era difícil para ellos ingresar a presenciar y darle seguimiento a la actividad legislativa hoy en el Congreso. Nos acompañan en las sesiones permanentemente. Y si le piden espacio en las comisiones, tienen las comisiones las puertas abiertas para sociedad civil. Le comentaba al senador que en Honduras teníamos desde el 82 de vigencia la nueva constitución, la gente buscaba las leyes, buscaba qué ley se había aprobado, qué ley estaba vigente para los estudiantes, para los alumnos, para los catedráticos, para el abogado, para la gente que necesitaba conocer una ley, y en el Congreso Nacional en su portal no podía encontrar ni un decreto aprobado. 44 años de historia, ningún Congreso le había puesto a la disposición de manera gratuita las leyes a nuestra gente. Y este Congreso aquí, que estamos varios compañeros diputados, ya tenemos la gratuidad de las leyes en el portal del Congreso. Hoy podemos ir a la página del Congreso y tenemos las leyes vigentes y publicadas, que no las teníamos antes. Tenemos menos de un mes de haber inaugurado lo que es el sistema de gestión legislativa. Y me comentaban los técnicos de Parlamérica que en los últimos congresos buscaban y ahí no sabían información de ningún diputado, ni mucho menos correo, ni acceso, ni información, ni qué comisión puede integrar, qué trabajo, qué leyes presenta. Hoy este sistema de gestión legislativa, que es nuevo, tiene un mes apenas de haberlo, tenemos de haberlo lanzado, se está alimentando y actualizando porque es bastante información, pero hoy a la ciudadanía le podemos presentar cómo está integrado el Congreso, qué diputados habemos por departamento, sale su información, su fotografía, qué comisiones integra. Las comisiones van a ser evaluadas ahora con este sistema de gestión, si trabajan o no trabajan, si sesionan o no sesionan, qué dictaminan, qué leyes presentan, qué leyes aprueban. Y eso transparenta también la labor legislativa que no la hemos tenido históricamente aquí en el Congreso Nacional. En temas de ética, que a veces a algunos compañeros no les ha gustado, hasta código de vestimenta tenemos, que otro congreso no lo tiene, porque aquí habíamos perdido cierto, y no es que la ropa le cambia o no la honorabilidad a la persona, pero hablábamos de que por lo menos tenían que venir bien presentables. Hoy el diputado, si pasamos lista, que es parte de la ética o la probidad, el que no esté en su curul no se le pague ese día y se le deduce el día de salario. Y también el que altere el orden, hay algunas sanciones, y no es ser inquisidor o dictador, sino es de tener un orden en el Congreso para que todos participemos y todos podamos tener el espacio de dialogar. Hoy podría decir que en 210 días de Congreso, de sesiones, en base a la ley orgánica del Congreso, se ha trabajado el 100% de los días que corresponde legalmente trabajar. Y se ha trabajado mucho más, porque hoy yo miro a los compañeros diputados de comisiones que después de sesión se quedan el día siguiente, el jueves, se quedan el viernes o vienen el lunes. Pasan con agenda completa. Y en los departamentos hoy tienen una alta responsabilidad también los diputados de estar atendiendo a la gente. Y nos vamos a ir más allá en el Congreso. Este país somos 18 departamentos, hay muchas regiones y sectores y grupos que quisieran tener mayor cercanía con los diputados. Y la próxima semana ya tenemos lista la oficina en San Pedro Sula. Vamos a tener una subsede del Congreso Nacional en la ciudad de San Pedro Sula que nos servirá para que los diputados, no solo los de Cortés, sino la directiva, el personal administrativo y diputados de la región noroccidental puedan tener un espacio para que gente de aquellos sectores pueda llegar al Congreso a reunirse, a presentar iniciativas, a ver inquietudes y que sean escuchados. Porque algo debemos tener claro, este Congreso no solo tiene que ser de puertas abiertas, tenemos que aprender a escuchar a la gente. Tenemos que aprender a conocer cuáles son los problemas de la población, para que en este Congreso, a lo interno del Pleno, las decisiones que se tomen, sea pensando en la mayoría de Honduras. Y ahí me lo han pedido los diputados.

0: porque no solo nos vamos a quedar en las acciones que estamos emprendiendo. Este cambio del Congreso va a ser permanente, vamos a ir tomando decisiones a lo largo de los 3 años y medio que quedan. Y un tema de acercar el Congreso a la ciudadanía es los congresos móviles que vamos a empezar a realizar. Porque ahí nos vamos a dar cuenta, compañeros diputados, qué está pensando la gente, qué quiere la gente, qué solicita la gente, cuáles son sus problemas y desde el Congreso qué podemos resolver. El primer congreso móvil va a ser en Danlí, El Paraíso. Posiblemente este mes de septiembre, en unas 2 semanas, yo les confirmaría a inicios de la próxima, o tal vez hoy en la tarde, fecha de sesión en Danlí, El Paraíso. Con este convenio, porque me podría extender más tiempo en más acciones que hemos emprendido en estos 210 días, pero usted tendrá el espacio hoy en el hemiciclo para poder dar una charla y poder platicar y ver esos temas que nos interesan al país y a los compañeros diputados, pero sí puedo terminar diciendo que este convenio va a fortalecer la transparencia del Congreso, va a fortalecer la participación ciudadana, va a fortalecer la innovación y va a seguir fortaleciendo lo que declaramos en mayo vía resolución de pleno. En mayo declaramos un Congreso abierto. Pocos congresos han hecho estas declaratorias oficiales, publicadas como ley, y resoluciones de pleno, y Honduras es parte de estos congresos declarados abiertos, y con esta alianza de Parlamérica, pues vamos a seguir fortaleciendo el Congreso. A lo que aspiramos, si antes decían que estaba el peor congreso en la historia, tenemos que aspirar cuando termine este congreso, el congreso de ustedes, compañeros, el congreso de todos, que la gente diga, este es el mejor congreso en la historia del país. Muchas gracias y bendiciones a todos.
1: Hasta aquí lo manifestado por el presidente del Congreso Nacional, Tomás Zambrano. Con este informe retorno con usted a cabina principal.
2: La 1:00 p.m, 34 minutos.
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4: Bienvenidos al Mundo Tecnológico, la sección donde te contamos lo más curioso, innovador y sorprendente del día. WhatsApp quiere detectar las estafas antes de que caigas en ellas. ¿Te llegó un mensaje extraño y no sabes si es una estafa? WhatsApp está probando una nueva función diseñada precisamente para detectar posibles fraudes. La herramienta analiza el contenido de los mensajes directamente en el teléfono y puede alertarte si encuentras señales que podrían indicar una estafa. Y hay algo más importante, y es que Meta asegura que esta función está diseñada para mantenerse la privacidad de los usuarios y respetar el cifrado de extremo a extremo. ¿El iPhone plegable de Apple llegará solamente a Estados Unidos? Apple estaría preparando su primer iPhone plegable conocido extraoficialmente como iPhone Ultra, pero su lanzamiento podría ser mucho más limitado de lo esperado. Según reportes, la compañía podría estrenar inicialmente el dispositivo solo en Estados Unidos y posteriormente llevarlo a otros mercados. La estrategia sería similar a la que Apple utilizó con algunos productos de tecnología avanzada, lanzándolos primero en un mercado y ampliando su disponibilidad posteriormente. Instagram cambia su imagen y hay polémica. Instagram decidió meterle mano a uno de sus elementos más reconocibles y es su logotipo. La plataforma estaría preparando un nuevo diseño para reemplazar el icono de logo que millones de usuarios reconocen desde hace años. El cambio ya está generando comentarios y comparaciones con otras marcas que han transformado radicalmente su identidad visual. 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Para RCV, la voz de las noticias, les informó Mónica Reyes.
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4: Bueno, se entrampan aún más las reformas al subsector eléctrico. Hoy el presidente de la República ha dicho que no avalará, no apoyará la reforma o la contrarreforma presentada por el Partido Liberal de Honduras. Ha dicho que él pidió al presidente del Congreso Nacional, Tomás Zambrano, no continuar con la aprobación de las reformas al subsector eléctrico, que no sea la propuesta del Ejecutivo, y rechazó la posibilidad de impulsar una legislación paralela que, según afirmó, no ha sido acordada con el gobierno. Afur explicó que la primera propuesta fue solicitada por el Ejecutivo y constituye, a su criterio, la base para iniciar los cambios necesarios en la Empresa Nacional de Energía Eléctrica. La nota informativa con el periodista Hugo Estimidense. Adelante.
5: Gracias, compañeros en los estudios y a todos los oyentes de Radio Cadena Voces. El presidente de la República, Narri Juan Afura, se ha referido al tema de las reformas a la ley de energía y también al tema de la sequía en nuestro país. De inmediato lo escuchamos.
6: Nadie, por favor, escúchenme. Esta ley es la base para dar el primer paso serio para controlar los problemas de la ENE. Más adelante podrán venir otras leyes, claro que sí. Que les dije a varios generadores, nos vamos a sentar para estudiar los casos de cada uno. Entendido también. Pero primero tengo que pensar en una ley generalizada con bases fuertes para poder sacar adelante la ENE. No me voy a desenfocar en eso. Claro. Yo le pedí al presidente Zambrano ayer que por favor que no pasara la ley hasta que no estuviéramos de acuerdo que no puede haber una ley paralela. Entonces, creo que estamos claros, lo primero es Honduras. Y aquí estoy, y aquí me tienen para que lo hagamos.
7: Meli. Presidente, entonces, precisamente esa era la pregunta, porque el diputado Jorge Calix dijo que desde Casa de Gobierno se había dado esta orden, entonces usted lo está confirmando.
6: Yo creo, mi Meli, que ya te la contesté,
7: sí,
6: ¿verdad?
7: Presidente,
6: Ricardo.
8: Dígame, Ricardo. Presidente, sobre la sequía.
9: Para hacerle dos interrogantes.
10: Una.
9: Pensando por parte de la sociedad civil y de otros sectores, y lo están poniendo en mal en su gobierno, en toda la gestión que está haciendo. Y por otra parte, ¿qué va a abordar en esta reunión con la USDA el próximo viernes, la que era la USAID? Entiendo que tiene una visita por parte de ellos también.
6: Mire, quedar bien, no somos monedita de oro para quedar bien con todo mundo. Vamos.

0: Pueden hacer los comentarios que quieran, no tengo ningún problema. Tengo la tolerancia suficiente para que puedan decir lo que quieran. Estoy enfocado en trabajar, sacar adelante Honduras, adelante a Honduras. Somos un gran equipo. Tengo un gran equipo de trabajo porque las cosas no se hacen solo. Las cosas se hacen, todos los trabajos se hacen en equipo. Así que nadie, Ricardo, me va a desenfocar. Pueden hablar en medios, llenar las redes de lo que quieran. No me interesa. La verdadera respuesta es el trabajo y lo que vamos a hacer. Y yo lo he dicho varias veces. No son 100 días, 180 días. Son, allá nos vemos la cara el 27 de enero del 2030. Y ustedes mismos van a decir si se ha marcado una diferencia en Honduras.
1: La sequía, señor presidente, si continúa, tiene planes para darle respuesta a una posible hambruna
0: sí,
1: al país.
0: Sí, Francisco, estamos trabajando, preparando en Banasupro alrededor de 80 mil o 90 mil o 100 mil sacos que sean necesarios de alimentación con un promedio de 80 libras cada saco. Se le va a entregar dos sacos alimenticios a cada persona. Llevamos 84 municipios en alerta roja. Va a aumentar más, ya aumentó más. El ministro Reinaldo Sánchez estaba revisándolo y estoy seguro que podemos mejorar aún más. Es una crisis gigantesca. El petróleo, la extrema sequía. Ya hemos tomado decisiones de reservorios, de perforación de pozos. Y Ricardo, quiero pedirte disculpas. La USAID, estamos en espera para ver cuáles son los apoyos que nos van a dar como gobierno para poder solventar muchos problemas, pero sin embargo, Ricardo, estamos trabajando nosotros mismos, valiéndonos con nuestros propios recursos para salir adelante. Bienvenido la ayuda de cualquier institución y organismo internacional.
2: Hemos escuchado al presidente Narri Juan Afura. Un informe de Westin Videncia para Radio Cadena Voz, en la voz de las noticias.
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4: Honduras busca desarrollar el mercado de capitales, pero para eso necesita generar la parte legal y atraer inversión. Así lo manifiesta el presidente del Banco Central, Roberto Lagos, con nuestro compañero Nelson Lanza.
5: Muchas gracias, compañeros de Estudios Centrales de Radio Cadena 11. Vamos a escuchar al presidente del Banco Central sobre las perspectivas económicas que tienen aquí el país para el 2026-2027.
6: Estamos en el marco del 76 aniversario del Banco Central, en este nuevo ciclo de conferencias que se llama Perspectivas Económicas. Es el primer evento de esta naturaleza que se realiza en la historia del Banco Central, con invitados del más alto nivel. El día de ayer tuvimos al presidente Carballo del Banco Central de Paraguay, donde nos vino a contar la historia de cómo Paraguay, un país muy similar a Honduras, logró el famoso grado de inversión. Adicionalmente tenemos especialistas del Banco Mundial, del BID, que nos vienen a hablar un poco de reformas e ideas nuevas para tratar de mejorar la productividad y el crecimiento. Entonces, en este sentido, esta mañana tuvimos a Tomás Bermúdez del BID hablando sobre el tema de ley del mercado de valores, que es una decisión del presidente Afura que ha puesto sobre el liderazgo del Gabinete Económico y en específico de la Comisión Nacional de Bancos y Seguros, y que el BID nos estará apoyando en este tema de esta reforma tan importante. Y entonces nos vino a exponer cuáles eran los principios de esta ley, cuáles eran los principales resultados y la creación de un círculo virtuoso en el cual eso puede generar atracción de capitales y bajas en las tasas de interés y adicionalmente crédito, ¿verdad?
5: Para desarrollar el mercado de capitales necesita inversión, licenciado, primero, y mejorar la NE y otras cosas más aquí en el país. ¿Cómo lo vamos a lograr?
6: No, primero, la ley de mercado de capitales es algo que básicamente es el desarrollo de un mercado secundario, es decir, para el tema de los bonos. Y eso es algo totalmente que va de lado distinto al tema del NE, ¿verdad? Entonces, en primer lugar, el tema del mercado de capitales es crear el marco habilitador que permita desarrollar este mercado secundario, ¿verdad? Y adicionalmente permita que empresas puedan venir a invertir y a obtener fondeo de forma más barata. Entonces, primero se necesita el marco habilitador y luego después de eso viene toda la etapa de implementación, y eso fue lo que describió el BID, que nos va a dar acompañamiento y todo el tema de asistencia técnica en este tema.
7: ¿Cuáles son las principales amenazas para la economía hondureña? ¿Inflación? ¿El petróleo?
6: Principalmente estamos viviendo una tormenta perfecta, ¿verdad? En la cual tenemos precios de petróleo todavía elevados, tenemos el tema de los aranceles que todavía nos golpean, principalmente la industria de los arneses, ¿verdad? Y adicionalmente también tenemos el tema del fenómeno del Niño. A pesar de todo eso, nosotros estamos tratando de trabajar en conjunto, y aquí el liderazgo del presidente Afura, el liderazgo del Gabinete Económico, del ministro

0: Hernández para tratar de atenuar los efectos de la crisis, tratando de mantener una proyección de crecimiento aún con todas estas situaciones de 3.5% y tratar de mantener la inflación, ¿verdad? Cada vez que sea un incremento de petróleo, obviamente hay una transmisión a precios y incrementa un poquito, pero tratar de ver cómo la podemos hacer converger en el largo plazo en el rango de tolerancia de 5, ¿verdad? En el mediano plazo al rango de 4, más o menos 1, y en este caso tratar de acercarse a 5%, ¿verdad? Sí.
1: Yo le hacía la relación con lo del ENE porque se habla de atracción de inversiones, pero si no hay suficiente calidad de energía, no se va a lograr.
0: Claro, pero también entonces aquí tenemos que entrar al tema de la discusión de el marco habilitador, que es la reforma de energía, y en ese tema, ese debate se encuentra actualmente en el Congreso de la República y esperemos que en algún punto logré tratar de llegar a consenso entre las distintas bancadas. Entonces, sobre ese tema hay que darle un poquito de espacio y tiempo a las bancadas, que tengan el espacio de discusión y que saquen la mejor reforma para el país, y eso es lo que va a permitir generar el marco habilitador nuevamente. Las leyes solo son el marco habilitador para empezar a implementar esa ley y que permita, ¿verdad? Acuérdense que los inversionistas siempre miran varias cosas, miran si existe una ley clara, ¿verdad?, en la cual se da igualdad, ¿verdad?, a todas las industrias en el tema energético, principalmente generadores de cualquier tipo de tecnología, y teniendo ese marco legal, entonces el ENE puede empezar a implementar la reforma, y adicionalmente esto lo que provoca es que genera credibilidad, y en ese proceso de credibilidad la inversión viene.
1: Se cierra hoy, pero se extiende hasta el 3, también tenemos entendido. ¿Hay algún invitado especial?
0: No, fíjese que cerramos hoy, porque el invitado especial que nosotros teníamos para el 3 de septiembre, desgraciadamente tuvo un tema de salud y no va a poder asistir. Entonces vamos a cerrar hoy y en una próxima fecha vamos a estar informando cuándo vamos a tener esa conferencia magistral, ¿verdad? Pero contentos de recibirlos, contentos de generar este espacio de debate.
2: Sí. ¿Qué expectativa se tiene por parte del Banco Central en relación a la devaluación de la lempira frente al dólar para los próximos meses?
0: No, básicamente sobre ese tema. Si usted observa, el ritmo de deslizamiento del 2024 fue 73 centavos, 3%. El ritmo de deslizamiento del 2025 fue un lempira, aproximadamente 4%. El ritmo de deslizamiento que llevamos nosotros es de 42 centavos.
1: 26, 98, 65. Ya estamos a las puertas del
0: 2025. Sí, y así como en el 2023, así como en el 2024 el dólar pasó de 24 a 25, así como en el 2025 pasó de 25 a 26, la economía hondureña tiene un ritmo de deslizamiento natural porque para nosotros es mucho más importante la acumulación de reservas.
1: ¿Para cuánto tenemos en reservas para controlar la inflación?
0: No, las reservas sirven para poder hacerle frente a todos sus compromisos internacionales. Entonces, en ese caso tenemos 6.7 meses de importaciones que equivalen aproximadamente a 11.600 millones de dólares. En este sentido, al presidente Carvalho de Paraguay le preguntaban ayer durante la conferencia, creo que se estaba ahí en ese momento, ¿qué es más importante, acumular reservas o tener un tipo de cambio fijo? Y decía, para un país como Honduras, acumular reservas debe ser lo más importante porque es una economía pequeña, abierta y está sujeta a muchos choques externos.
1: ¿Y la tasa de política monetaria se mantiene?
0: La tasa de política monetaria se mantiene porque nosotros lo que hemos observado es que las tasas de interés van para abajo, principalmente en todos los sectores, y el crédito se ha dinamizado.
3: Bien, muchas gracias a don Roberto Lagos, quien es el presidente del Banco Central de Honduras. Compañero, retornamos con usted a los estudios.
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5: Representantes de las medianas y pequeñas empresas, José Castañeda, exige solventar lo antes posible el tema energético, ya que las pequeñas empresas se están trasladando para el sector informal. Sandy Varela.
6: Así es, de inmediato escuchamos al representante de las MIPYMES, José Castañeda.
7: No pueden mantener la cadena de frío de sus productos, de sus insumos. Eso definitivamente complica la operatividad de las empresas y muchos ya han tenido que irse a trabajar en la clandestinidad a sus casas porque no pueden mantener una renta, no pueden mantener personal debido a que están teniendo pérdidas y una empresa no es para perder, definitivamente tiene que tener un margen de utilidad suficiente para mantener a las familias. Ha habido casos en los que el empresario, después de pagar su planilla, se queda con 1,000 lempiras en un mes, y eso no puede ser. Otros que pierden, inclusive, que no hay margen. Entonces, el problema de la energía eléctrica debe ser solucionado.

0: rápidamente. Entendemos que en el Congreso Nacional se está dilucidando una ley que ojalá sea para beneficio común y no de unos pocos, como ha pasado en otras legislaturas. Sabemos que han habido contratos leoninos lesivos para el interés nacional. Eso hay que revisarlo, y desde nuestro punto de vista, mucha gente debería estar en la cárcel por lo que ha pasado en la Empresa Nacional de Energía Eléctrica, una empresa monopólica cuyo mercado crece todos los años y que requiere propósito quebrarla. No puede ser que se quiebre una empresa cuyo mercado crece año a año y no tiene competencia. Mire, yo no soy de dar estadísticas que no puedo respaldar, porque la cosa es tan vertiginosa que uno no puede decir cifras. Realmente de un día para otro desaparecen negocios. Hemos visto en todos los sectores, por ejemplo, de Tegucigalpa, no solamente por lo de la energía eléctrica, porque sigue el problema de la extorsión, siguen cerrando negocios por extorsión. Eso es grave también. No vemos la luz. La verdad es que nos da pesar tanta gente que depende de sus negocios y pues tiene que mudarse, porque si no paga lo matan. Es realmente grave. Nosotros creemos que Honduras es salvable siempre y cuando haya voluntad y se aplique la ley, que haya Estado de Derecho. Es indispensable el Estado de Derecho. Quitar esa corrupción definitivamente nos está ya sacando hilos de vida a la corrupción en Honduras, en el sector público y en el sector privado también. Hay que aceptar que el sector privado como corruptor también participa, ¿verdad? Y hay que definir quiénes son y aplicar la ley.
1: Bien, eso lo expresado por el representante de las MIPYMES, José Castañeda. Con esta información retornamos a Estudios Principales.
2: La 1:00 p.m, 54 minutos.
3: Llegando al final ya de este espacio noticioso, el encargado de la Oficina de Atención al Migrante de la Comisión de Acción Social Menonita, César Ramos, asegura que a diario retornan unos 300 hondureños deportados, pero que también diariamente salen 150 compatriotas en busca del sueño americano. Joel Morales nos tiene más detalles.
4: Así es, compañeros. César Ramos es miembro del Consejo de Acción Social Menonita, una organización que trabaja con hondureños deportados. Llegan aproximadamente 300 hondureños diariamente en vuelos de Estados Unidos deportados. Pero imagínese usted, a pesar de que llegan a diario, también salen a diario. Nos confirma César Ramos. ¿Cuántos salen a diario, César?
5: Bueno, los flujos de salida sin duda que han disminuido en los últimos años debido a las políticas drásticas del gobierno de los Estados Unidos. Sin embargo, nosotros estimamos que alrededor de unas 150 personas al día deciden tomar la ruta migratoria por la situación difícil que se está viviendo en el país. Justamente hoy en la mañana, 75 municipios se declaran en alerta roja por el tema de la sequía a raíz del cambio climático. Ahí hay muchas familias que, al no ver oportunidades de una vida digna en el país, se ven obligados a tener que salir, ya no migrar como un derecho, sino migrar obligado por las circunstancias. Entonces, a pesar de lo duro de las políticas migratorias, sobre todo Estados Unidos, la gente está en un callejón sin salida, y por la desesperación, diariamente siempre se dan alrededor de un número como el que mencioné, de 150 personas que deciden tomar su mochila e irse, porque en este país la situación se ha vuelto demasiado crítica.
4: Llegan 300 aproximados y salen 150. Quiere decir que el 50% regresa algunos y otros nuevos que buscan ese sueño americano.
5: Así es, y recordemos que también ahora se van a incrementar los flujos de migrantes hacia España, por ejemplo, hacia Canadá, hacia el mismo México. La gente está buscando salir por la desesperación, no solo de la crisis climática, también de la crisis económica, la falta de oportunidades de empleo, por también razones de violencia. Recordemos que a diario en el país estamos viendo crímenes, acciones de violencia, de vulneración de derechos de las personas, de inseguridad. Entonces, es toda una situación compleja, y uno entiende por qué la gente, sobre todo los jóvenes, no quieren arriesgar sus vidas así como están las cosas y buscan la ruta migratoria.
4: Se ha informado, César, que el flujo de migrantes hacia España se ha aumentado a raíz de las medidas que Estados Unidos ha implementado. ¿En qué proporción ha aumentado?

0: aumentado ese flujo de migrantes a España?
1: Bueno, sí, a raíz de las medidas del gobierno de los Estados Unidos, se había hablado de que casi un 20% de la población migrante de Honduras estaba ya tomando la ruta hacia España. Y como recordemos que recientemente el gobierno de España dio la oportunidad de regularización a más de 500.000 personas en ese país de diferentes lugares, por supuesto, abre la puerta para que se incremente el flujo en el caso de los hondureños que decidan buscar ese país, especialmente las mujeres. Entonces podríamos pensar que a raíz de todo lo que está pasando en Estados Unidos, no dudamos que en los próximos meses y años esto va a incrementarse hasta un 30-40% de personas intentando migrar hacia España y otros países de Europa.
0: ¿Tienen estimaciones, César, cuántos hondureños lo hacen mensual o semanal a España?
1: Bueno, no hay una estadística precisa, ¿no?, de cuántas personas están saliendo. En este momento no hay registros, pero sí podemos decir que se ha observado un incremento en estos flujos, siendo que este país está ofreciendo, digamos, la posibilidad de regularizarse al momento de llegar y pues cubrir con los requisitos que está pidiendo el gobierno de España.
0: Bien, muchas gracias, César Ramos, de la Comisión de Acción Social Menonita. Compañero, con ustedes a Radio Cadena Voces, la voz de la noticia.
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Va, a ver si de repente empieza ya un tiempo, mira. Va, a la una, a las dos y a las tres, va. El amor que te tenía.

0: Amiga, yo
1: ¿Le gustó, gañote?
0: Francamente que me convence, Riol. Le digo, ¿por qué no se mete a cantante de una vez?
1: ¿Usted cree que yo daría bola? O solo me está enganchando, ¿verdad, gañote, tío?
0: No, hombre, todo es probado. ¿Qué tal si pega y se hace famoso? Le digo, Riol. ¿Y esa canción dónde la aprendió? Mira, a mí me parece que en alguna parte le he oído.
1: Esa canción me la enseñó el telegrafista de mi pueblo, bella, allá en el mero zanjón. Si quiere, cántela usted también, para que se la aprenda, pues.
0: Vamos a ver cómo es la cosa por aquí, ¿eh? El amor que...

0: Sonia, ¿y qué sí?
1: Envuelto en una tusa otra vez, arrimado a la pared, bella.
0: Envuelto en una tusa, arrimado a la pared. Y desde entonces, ¿cómo es?
1: Y desde entonces vivo llorando, vivo suspirando solo por tu amor, dice.
0: Y desde entonces vivo llorando, vivo suspirando solo por tu amor. Hombre, si se oye bonito, le oye esa canción en mexicano.
1: ¿Qué va a ser? Del mero San Juan, bella. Bueno, que yo sepa, pues.
0: Lo que es verdad. Fíjese que con dolor en mi alma, pero le voy a decir que yo no me sé ninguna canción, mire, de mi pueblo, mire.
1: Ahí está el clavo para que vea. Ajá, ¿y qué tal si le toca ir a otro país? Y le piden un verso de su pueblo, cañote. Ahí va a quedar todo ahuevado, que no haya que pito tocar, mire.
0: Hombre, es cierto. Mira, me voy a conseguir una guitarra para que me enseñe algunas canciones de su pueblo, oye.
1: Y para que salgamos a serenatear, cañote.
0: Le digo que nosotros dos con un par de octavos entre pecho y espalda damos guerra.
1: Solo en el guaro piensa. Y a yo no me gusta el guaro, cañote. Veía que está saliendo muy feo. A saber qué le echarán, porque uno con dos octavos se pone medio bruto, bella. Y ahora hasta saborcito como a criolina se le siente, mire. ¿Sabe qué creigo yo? Que eso truesa las tripas, cañote. No vido cuánto bolito amanece con las patas heladas. Bella, a yo me se hace, bella, cañote.
0: Verdad. Fíjese que ese guaro ahora sale hasta con color verde, mire. Más bien parece gasolina.
1: ¿Y el gato de monte le gusta, cañote? ¿O me va a decir que todavía no lo ha probado?
0: Allá en mi pueblo yo tenía un primo, mire, que siempre me llevaba mis botellitas de cusosa.

0: Pero le digo que al día siguiente yo quería morir, mío. Morirme quería de aquellas grandes gomas, mire. Pero gracias a Dios que se me quitó eso, mire. Yo para qué le voy a decir, mire. Me echo mis mechazos de vez en cuando, pero siempre me he ido, mire. Solo cuando me encuentro con Pilingo, que es el que me embroca, mire.
1: ¿Y por qué yo ya el guaro cañó, tío?
0: Desde un día que me encuentro con un señor amigo mío. Fíjate que me lo encuentro allá por el hospital, ¿va? Y le digo yo bien alegre. Hola, don Goyo, le digo. Caramba, me alegra verlo, le digo yo, ¿eh? Me extraña, me contestó don Goyo. Si nosotros somos enemigos, mío. Somos enemigos, le pregunté yo, ¿ah? ¿Eh? ¿Y qué es lo que pasa, don Goyo? Ya no se acuerda la gran insultada que me dio el otro día que andaba a bolo, me dijo don Goyo,
1: Usted lo había insultado y ni se acordaba. Para que vea lo que es el guaro, mira.
0: le digo que a mí se me caía la cara de vergüenza. Lo que es el bolo, ¿eh? Le digo que yo ya estaba perdiendo hasta la vergüenza. Ya ni segundo calzoncillo tenía, mire.
1: Y usted iba a baile, cañote. ¿O no le gustaba la caeteada?
0: Mire, yo era tal que iba a los bailes, porque para qué le van a decir, ¿verdad? Pero venía yo y decía, mire, me voy a echar un par de octavos para agarrar valor y de sacar a bailar a las muchachonas, ¿verdad?
1: Dicen que eso es bueno para que vea, mire.
0: ¿Qué va a ser bueno? Ya yo cuando me echaba el segundo, no para de chupar, ¿no? Y las muchachas que iban a estar bailando con un bolo, con el tubo aguado.
1: Igualitillo como cuando hay bailada en mi pueblo, mire. El montón de muchachonas que bajan de la montaña y las otras aldeas, sentadas bellas. Y los hombres agrupados chupando guaro. Son los brutales, aprende uno, ¿verdad, cañote?
0: Tan cierto como que la vida es un bojote, ¿me? Le digo que si yo agarrara toda la plata que derroché en Guaro, mire, casas tendría, hombre. Y eso que solo chupaba del barato, mire.
1: ¿Qué tal si hubiera bebido whisky del fino, como esos que se zampan cajas tras cajas, cañote?
0: Uy, hombre, calles. Si es que para qué, hombre. Ay, solo con un sueldo de ministro, mire, o con una pensioncita, esas que les dan a los militares retirados, ¿verdad?
1: Hoy, a esos les pasan su buena cosita, mire. Le digo, ¿y de dónde agarran ese pisto que le dan a esa gente, oh?
0: Del pisto el mismo pueblo.
1: Pero que yo sepa, a yo no me quitan nada para darle a esa gente, vea.
0: Con los impuestos, hombre.
1: Y yo de dónde alma voy a pagar impuestos.
0: Mire, le voy a explicarme. Usted va al cine a veces, ¿verdad?
1: Me senconcha ir al cine, bella.
0: Pues para que vea, mire. Cuando usted compra la entrada al cine, ahí ya va metido el impuesto, mire.
1: Pero hablando en pasta, bella, yo le voy a decir que siempre me cuelo cuando se descuida el portero, mire.
0: Ajá, pero su fresco se los echa de vez en cuando, ¿eh? Ya es, pues. Cuando usted paga un fresco, mire, ya va metido el impuesto ahí, mire. O cuando compra una caja de fósforos, cuando compra su media botella de gas para el candil. ¿Me entienden?
1: Ya veo, lo que es el que sabe, ¿verdad? Ah, pues yo creí que yo no pagaba impuestos, vaya.
0: Y no me ha contado que antes de esta sala, chanchón. Pues mire, cuando se saca la boleta, ¿eh? Para destazar un chancho, ese es el impuesto, mire.
2: ¿Qué dicen los jóvenes ilustres?
0: Ah, Liki, ¿qué esperas, Liki?
1: What's cookie, man?
2: Pues siempre con mis achaques. Ay, amigos, ya cuando uno va para viejo, hasta los huesos le duelen. Vieran cómo me hace por dentro el hueso de este brazo.
1: Frótese con gas o con aguarrás, bella. Le digo que como con la mano, mire.
2: Definitivamente, de repente voy a ir a hacerme un chequeo. Vieran cómo sufro yo con este mi estómago.

0: Tome fresco y cañafisto, la patrona, para que le limpie el estómago, bella. Si eso es antiguo.
1: Antiguo, frijol. Antiguo.
0: Ya ha habido gañote. Si el jefe también sabe, bella.
2: Puchica, frijol, usted haga con sus cosas, mi esporte es ese, Dios mío. Usted ya está grandecito, frijol.
0: ¡Eloy!
2: Ya es que le digo, no puede oír sonar ese teléfono porque vuela. Véanlo cómo se pone, ya le parece, mire.
0: ¡Aloy! ¿Quién habla de allá para acá, oh? Pues hay bella, ¿ah? Frijol, con una gran pereza, mire. Yo creo que yo nací el de los cansados, mire. No le digo, pues Frijol el terrible. Pero bien puede decirme, The Terrible Beans. No le digo, pues yo soy medio turbio. No me diga. Bella, pues préndale su candela a la Virgen de Matsupukawa. Porque el que nace para carpintero del cielo le llueven los clavos, bella. Le digo, patrón, aquí le habla aquella muchacha que a veces lo viene a ver, ve.
1: Cuidadito, le dice que aquí estoy. Dígale que estoy en una reunión. No ve que solo me habla para sablearme. Cada llamada es un martillazo seguro.
0: ¡Aloy! Le digo mi alma. El patrón está ocupado con unos viejos, ¡ay! ¿De cuánto le digo que es el sablazo cuando vengo? Bueno, ya sabe que... ¡Ah! Mire, yo se lo voy a enganchar, oye. Si le digo que el patrón es carreta. Ligeritillo agarra cuerda, bella. Es que yo lo conozco, yo le conozco el lado flaco, mire. Si es que no hay... Bueno, pues... A ver cuándo se da su vueltecita por aquí, oye. Y consígase unas amigas para que salgamos los tres con gañote, tío.
1: Cuelgue ese teléfono, frijol. Deje de estar hablando carburo.
0: Espérese tantito, patrón, por vida suya. Que el cheto este está dando punto, bella.
2: Es lo que le digo, mire, patrón. A frijol no le entran los consejos, hombre.
0: ¡Aloy! No, que aquí ya me reventó otro clavo. Mejor voy a colgar el cacho, oye. Bueno, pues. Pórtese bien y no vaya a andar loqueando, oye. Que el patrón es muy delicado.
1: Con que yo agarro carreta con facilidad, ¿verdad, frijol? Y lo que es peor, dice las cosas en mi cara.
2: ¿Y qué le dijo de las muchachas, frijol?
1: Usted también, gañote. Le exijo más respeto. Recuerden que el que manda, manda. Y si se equivoca, vuelve a mandar. Y baje los pies del escritorio, frijol, que aquí no es cantina.
2: Puchica, frijol. Usted no entiende, mire. Por un lado le entra, mire, y por otro le sale, hombre.
0: No soy esa malo, gañote, oye. Le digo que usted al suave le saca canas a uno, oye. Patrón. Ya ha habido... ¿Quién viene ahí, patrón? Ya veo, patrón.
1: No, ¿quién viene, frijol?
0: Su señora, patrón. Por poquitillo nos hay hablando por teléfono con su muchachona, bella.
1: Ay, dioses. Mi señora, háganse los disimulados y cuidadito con decir una palabra porque se me va.
3: Hola, querido. Solo pasé un rato por tu oficina para que me des el cheque porque tengo que ir al súper.
0: ¡Ay, tú! ¡Súper!
2: Pues chica, mejor, ya que le digo...
0: ¡No me pegues, cañote, oye!
1: ¿Qué decía, amigo frijol?
0: No, nada, patrón, aquí platicando con gañote. ¿Verdad, gañote?
2: Tan cierto como que le había un bote, mire.
3: ¡Ay, si aquí estaban los muchachos! ¿Qué tal, muchachos?
2: Pues aquí haciendo por la vida, doña Maruja. ¿Y usted?
3: Pues aquí, que voy para el súper. Porque no tengo nadita en el freezer. Vaya viejo, dame el cheque.
1: Está bien, Maruja, un momentito. ¿Tienen un lápiz, tinta, muchachos? Porque veo que el mío ya voló.
2: Ten aquí está uno, mire, patrón. Y está buenacito, mire.
1: Muy bien. Aquí tienes, Maruja. Mira, compra.

0: De unas cuantas libras de hígado de ganso y unas cuantas botellitas de whisky porque no pudiste conseguir en el comisariato. Y ya sabes que tu hermano ya se lo bebió todo con sus amigos que lleva a la casa.
1: Uy, tan fijado que te ha vuelto. Solo porque el muchacho se metió tres botellitas anoche con sus amigos, niño, ya te arruinaste. Antes no eras así.
0: Bueno, Maruja, no es para tanto.

0: cañote. Y uno que pasa puros chémbalos, mire. Y eso cuando se consiguen, bella.
1: Guarde silencio. Se no se ha zafado.
0: No me pegue, cañote, hombre.
2: Ah, mira, querido. Pasaste pagando la cuenta en la gasolinera.
3: Sí, ya pagué las facturas.
2: Ah, pues voy a pasar llenando el tanque y que me revisen el aceite.
0: Le digo, doña Maruja. Y el menorcito de los hipotes, ya días que no lo veo, mire.
2: Ay, vieran que cada día más vivo. Y ahí donde lo ven ya habla bastante inglés. Es que en el colegio que los tengo les enseñan desde que entran.
1: Hombre, qué bien, mire. Ahí en ese colegio me gustaría meter a uno de mis hipotes. ¿Cuánto se paga por el mes ahí,
2: Solo son 200 lempiras mensuales por cada uno.
3: ¿Qué le sucedió, cañote?
1: Patrón, se me bajó la presión, mire. Hombre, yo creí que ese colegio era más barato, mire.
0: Esos colegios no son comida de cualquier trompudo, bella.
1: Ay, hombre. Y a mí que el cipote mayor, mire, ya días me tiene... Bueno, ya me tiene loco de estarme pidiendo los cuadernos y nada. Ya no he podido ver un clarito, mire.
2: Niño, pídale a Dios.
1: Está bien, doña Maruja, mire, que me dé consejo. Así voy a hacer, mire. Voy a pedirle. Oye, Frijol, le vamos a pedir, oye.
2: Te digo, viejo. Préstame a los muchachos para que me acompañen al súper. Mira, no te los voy a entretener mucho.
3: Bueno, Maruja, llévatelos. Pero no, me lo despachas luego porque no te olvides que los necesito. ¡Ay, no te olvides de comprar bastante jamón!
0: ¿Y usted conoce el jamón, gañoteo?
1: De largo y lo he visto en la vitrina. ¿Y usted lo conoce?
0: Yo lo he visto, pero solo en las películas de gringos que dan a veces, bella. Hubiera habido cómo me se hacía agua en la boca el otro día, mire.
2: Bueno, viejo. Llega temprano a la casa este. ¿No ves que hoy van a llegar los Zúñiga a jugar canasta? Ay, a mí me gusta que sepan que hay hombre en la casa. Bueno, muchachos, vámonos. Ya te los mando, viejo. Chao, cariño. Besita. ¡Mua! Pórtate bien, pillín.
3: Muy bien, muchachos. Váyanse con mi señora a ayudarle en sus compras en el súper.
0: Le digo, patrón. ¿Cuál súper,
3: El supermercado. El supermercado. Es que se oye más caché decir súper.
1: Sí, hombre. No ha ido como dice la gente. En vez de decir refrigeradora, dice la refri. En vez de decir el televisor, el tele. Y en vez de decir el... Bueno, por ahí se va, mira. Vámonos.
0: ¡Munos, pues, cañote! ¡Adelante, va el conejo!
1: Más atrás va la guatusa.
2: ¡Ay, qué bueno que el administrador está a la vista! Porque toda la vida hay que andarlo buscando. Buenas. ¿Me va a autorizar el cheque?
4: Con mucho gusto. ¿De cuánto es el cheque?
2: Solo es de 2000 lempiras para llevar algunas cositas para el fin de semana. ¡Ay, gracias! Aquí voy a dejar estos paquetes.
1: Leo, Brial. ¿Y usted qué anda en esa bolsa de papel?
0: Son unas campiranas, bella.
1: Pues déjelo aquí, mire, que le van a dar un comprobante, mire.
0: ¡Cañote! ¡Qué grandota este súper, bella! Y mire cuánta cosa evento. Y como que solo es de agarrar, bella, porque yo no veo a nadie cuidando aquí, mire.
2: Vaya, muchachos, agarren una carretilla cada uno.
1: Vaya, Dios, agarre su carretilla, mire. Deja estar abriendo la boca.
2: Vaya, vaya. Agarren su carretilla.
1: Le digo, Frijol, venga. Venga. Yeah. Cuidadito, mete las cuatro y me agarro su carreta.
0: Cañote. Y no le digo, pues, si yo soy medio torpe. Munoz, pues, agarra su carreta.

0: ya ha habido qué chetos más bonitillos vienen aquí al super cañote.
1: Solo mujeres de altas trameas, mira lo que es, ¿verdad?
2: Adiós, Maruja.
3: Adiós, Betulia. Salúdame al coronel. Decile que me tiene resentida. Que llegue a la casa, que yo no le voy a quitar un pedazo.
2: Andate súper, niña.
3: ¿Y para dónde agarro? Pues sí, decime. Bueno, nos vemos, querida. Vaya, muchachos. Metan la carreta, a ver. Sí, voy a llevar este queso y este vino. A ver. Ay, sí, aquí hay caviar del que me gusta para tomar con champán. Vénganse, vamos a pasar por el departamento de cosméticos a ver si me compro una cosita. Ustedes saben. Aquí espérenme, no se vayan a mover, ya vengo.
1: Ya se fijó cuántas cosas venden aquí, frijol. Usted había entrado antes a un súper, ¿no?
0: Bueno, en mi vida, pues, nunca había puesto mis patas aquí dentro, bella. Mira esos quesos, cañón, tío.
1: De pescado, man. Quita la mano ya, hombre. Uy, hombre. Y ya me están chirriando las tripas, mire. Le digo que tengo un filo, mire.
0: Mire, cañote. Ese es el jamón, bella. Conózcalo.
1: Ese es el jamón, ¿no? Y será rico.
0: Le digo que yo si lo pruebo, lo que me puede pegar es una gran diarrea, mire.
1: Le digo mejor. ¿Qué le parece si al descuido nos comemos un pedazo de jamón? Mire que la vida no le da muchos chances a uno, mire.
0: Ni lo mande Dios, cañote, oye. Hay que ser pobres pero honrados. Para que uno no ande agachando la frente y siempre la ande levantada, donde sea, mire.
3: Vaya, muchachos, metan la carreta. Me compré unas cuantas cremas para la cara. Miren. Esta quita las manchas.
1: ¿Y cuánto le costó esa crema, doña Maruja?
3: Solo 200 lempiras.
0: Híjole, un cañote. Lo que usted gana en como en 4 meses, bella. Se dan su gusto las mujeres de los patrones, mire.
3: Ay, no, ¿qué otra cosa iba a llevar? Vieran que últimamente todo se me olvida. Voy a tener que ir donde el psiquiatra.
1: ¿Y qué es eso de psiquiatra? Le digo, frijol, ¿usted sabe qué es psiquiatra?
0: Pues sabe. Ha de ser algún whisky de esos finos, bella.
3: Ay, si aquí hay camarones frescos. Me llevo unas cuantas libras. Ay, no, pescado no llevo porque los hipotes lo dejan todo y ni le hacen caso.
1: Mire qué lonjas de carne las que hay aquí, frijol. ¿Qué tal le caería un buen pedazo?
0: Y con la jaria que me cargo, mire. Le digo que las tripas me hacen chur-chur, mire.
3: Ay, si aquí están las cervezas extranjeras. Me llevo mis 2 cenitas. Vaya, muchachos, que están la carreta. Y ya vámonos. Porque si no, me llevo todo el súper, ya me conozco. Vaya, vénganse. Por aquí, por donde está la cajera. Eso es. Vayan sacando todo y lo ponen aquí para que me hagan la cuenta. Por favor, señorita. Ay, ¿cuánto me salió?
4: Solo son 2000 lempiras.
3: Ay, qué cálculo el que tengo. Tengo, aquí está el cheque. Vaya, muchachos, dejen la carreta y lleven todo al carro. Muy bien, es que me lo envuelvan. Ay, qué bueno que los traje. Vengan.
0: ¡Pura ese cañote!
1: Papo, le digo que esto pesa, mire.
3: ¡Vaya el carro! Ay, gracias, métanlo todo. Y se me van donde mi marido, pero se van recto.
1: Nos vamos a... Bueno, nos toca pincelear, frijol. Aquí no hay de otra, mire. ¿Y qué es lo que se está sacando de ahí, hombre? ¿Qué es lo que se está sacando de la cartera, doñita?
3: Niños, es que jamás se me puede quitar la maña de robar.

0: Farmi algo siempre que vengo al súper. A ver qué agarré.
1: Ah, ches. A ver, 5 latas de sardinas. 3 de 2000. ¿Y eso qué son?
0: Son una galleta de chocolate.
1: Y todo eso se lo metió en la cartera, como quien dice, cuando no la estaban viendo, doña Marujo.
0: Niños, si yo lo hago por molestar. Además, si siempre. Siempre le gasto un platal.
1: Se da cuenta, Río. Se da cuenta.
0: Si les digo que yo tengo práctica, no hay día que no venga al súper. Se los repito, no hay día que no venga al súper que no me peine algo. Si ellos también le roban a uno con estos precios tan caros. Bueno, muchachos, me voy. Y gracias. Me saludan a mi marido.
1: Lo que es la vida, ¿verdad? Vámonos por aquí, hombre, ni pal. Bueno, nos puede aplastar un carro en lo que nos ponemos acá. Venga, por aquí. Le digo, ¿y ahí qué anda, frijol? ¿Quiere un sutuco, gañó, tío? Frijol, ¿y eso qué, don? ¿Verdad que se trajo un montón de jamón, hombre, señor? ¿Y cómo hizo? ¿Cómo hizo? A papo, mire. A papo, frijol, hombre. Es que yo ya había choteado a la doña, mire, que se estaba embolsando algunas cosas en la cartera. Ah, pues yo dije, me llevo mi buen jamón. ¿Quiere un toco, gañote, tío? Páseme un pedazo, me siento tal, estoy trozando de uy, hombre. ¿Qué? Ay, si esta es una ricura. Le digo que se nos va a estirar la trompa, mire. ¿Y usted por qué no come, frijol?
2: ¿Y eso qué, gañote?
1: Cállese, quiere. Mira que en un descuido me traje un pedazón de queso, mira. Y ahí está, mira. ¿Y qué está sacando ahí?
2: Es que en los calzonillos me traje un molde de pan, bella. Total, si la doña Maruja se trajo sus cositas solo por fregar, nosotros lo hicimos por hambre. ¿Verdad, gañó, tío?
1: Tan cierto como que la vida es un bote. Venga, yo. Venga, yo.
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5: ¡Ey, Frijol, hombre, apúrese! ¡Saque el tonel de la basura que ahí ve el carro, hombre! ¡Apúrese, hombre! ¡Deje de estar abriendo la boca!
6: Aguárdese, gañote, solo un momentitillo, por vida de Dios.
5: Bueno, ¿y qué hace ahí hincado, Frijol? ¡Saque el tonel de la basura, hombre!
6: No olvido que le estoy dando gracias a Dios por el milagro. Gracias, Diosito, por haberte acordado de mí.
5: ¿Cuál milagro, Frijol?
6: De que pasó el carro de la basura. Con decirle que ya ni me acuerdo cómo es.
5: Ahí se va a pasar el carro, hombre. Y usted le va a, se le va a hacer ir al río a botarla, oye.
6: Deme una ayudadita, por vida suya, pues, gañote.
5: ¿Y cómo llega esta basura, hombre? Le digo que eso es una mortandad, mire. Vaya, jale la punta, hombre.
6: ¿Será chiche que hace semanas que está ya balcerada, mire? ¿Y por qué no la había sacado a la puerta, gañote?
5: No, friegue. Para que le den vuelta a los perros y hagan una regancina. Vaya, aquí dejémosla, mire. Pero cuide de que no se vayan a peinar el tonel, oye. Si no, ¿quién aguanta la habladera del patrón?
6: Le digo, gañote, esos que trabajan en el carro de la basura si han de hallar sus cosas buenitillas, ¿verdad?
5: No, friega. Una mala enfermedad es lo que pueden agarrar los pobres. Vaya, hombre, mete el tonel. Ya estuvo.
6: Elo, y el paradote que solo a mí me queda viendo.
5: Y no quedamos en que yo iba a lavar los servicios y usted iba a sacar la basura, pues. Trato es trato, no friegue.
6: Yo no lo friego, sino que su mala suerte, oye.
5: Es que a usted le parece que trabajará de balde, hombre. Bien que mete las manos del día de pago.
6: Bueno, y usted es que ya la agarró conmigo. Solo le falta que me levante la mano.
5: Y es que usted es hijo mío, pues. Además, a usted ya no hay quien lo enderece, hombre.

0: Le digo que el palo que no se endereza desde chiquito, torcido, se queda para toda la vida, mire.
1: ¿Y yo qué culpa tengo de haber sido moto, pues?
2: Muy buenas, señores.
0: Buenas, patrón.
2: Ajá, frijol, ¿qué se ha hecho?
1: Pues ni cangrejo ni canecho.
0: Le digo, patrón, ahí vinieron otra vez con el recibo de la dry clean. Ahí se fue el hombre bien arrecho, mire.
2: Pues si se enoja, tiene dos costos. Porque bien sabe a la hora que yo vengo.
1: Yo creo que lo hace por fregar el bote. ¿Verdad, gañote?
0: Tan cierto como que la vida es un bojote.
2: Y ya baje los pies del escritorio, frijol. Aquí no está en su casa, recuérdelo bien.
0: Por más que lo vivo aconsejando yo como un padre, mire. Pero este frijol sí que es conchudo. Yo no he visto, mire.
1: Usted como que por encima es una cosa... Y bajo le está metiendo el dedo a uno. No hay que ser dos caras, gañote.
0: Mira, frijol, no bote esas palabras, hombre. Absténgase, hombre. Pacha, le digo que esas son señales, mire, vea. Ya viene el fin del mundo. Bien dicen que sí van a haber cosas, mire.
2: Y espérese un poco, gañote. Ya va a haber, ya va a haber. Dicen que la tierra va a arder.
1: ¿Y es cierto que los muertos se van a levantar, patrón?
2: Así es, frijol, así es. Al toque de la trompeta se levantarán los muertos. Claro, tomando en cuenta aquellos que dicen, no son muertos aquellos que en paz disfrutan la dulce calma de la tumba fría. También son muertos los que tienen muerte el alma y aún viven todavía. ¿Qué les parece?
1: Ya ha habido que el patrón es buena cabeza, un gañote. ¿Y usted que ahí vive hablando del patrón, que es un güillo?
2: Así, ¿eh? ¿Con qué esas tenemos?
0: Pachica frijol, hombre. Absténgase, hombre. Absténgase.
1: Ay, virgen de Manzupucagua. Como que ya metí las patas.
2: El ejemplo lo dan los de arriba, gañote. Así que yo soy güillo. Ajá. Ya arreglaremos eso. Por los momentos, vaya, tráigame un paquete de cigarrillos a la esquina.
0: Me extraña, patrón. Usted solo tiene que mandar, ya sabe, oye.
3: No vayan a quedar hablando de mí, oye, frijol. Ahí me cuenta, patrón.
2: Que uno de los tres afirma a mis espaldas que yo soy un güillo. Indiscutiblemente ese individuo es nada menos que gañote. Dígame, frijol. ¿Qué quiere decir exactamente la tal palabrita güillo?
1: Güillo es, digamos, algo así como maje, pues. Como quien dice Juan Vendémela.
2: Con que uno de los tres opina que yo, que soy el que mando en esta agencia, soy un maje. Frijol, deme un ejemplo de maje.
1: Es que hay muchas clases de majes, patrón.
2: O sea que están divididos en categorías. Prosiga, que está muy interesante.
1: Vea, patrón, le voy a decir, primeramente está el maje salado, vea.
2: ¿El maje salado? ¿Cuál es el maje salado?
1: Son los que andan por la calle del timbo al tambo con carita de santo, pero nunca mente levantan la cabeza, vea. Como los caballos de los lecheros. O sea, que son majes, pero se creen vivos.
0: Aquí están los cigarros, patrón. Ajá, ¿y de qué están hablando?
2: De los majes, gañote, de los majes.
0: Uy, hombre, este frijol ya me echó el hombre encima. Pochica frijol.
2: Tome asiento, gañote. Prosiga con su disertación, amigo frijol.
1: ¿Diserta qué?
2: Disertación. Pues con su explicación de los majes, pues nada es lo que quiero decirle.
1: Bueno, pues yo diría, ¿verdad? Que siguen los majes lecheros. O sea, a los que... medio les va bien, ¿verdad? Los majes lecheros se creen la mamá de Tarzán.
2: O sea que se creen la Divina Comedia, envuelta en huevo.
1: Y que siempre hay otros majes, más majes que ellos, que hasta abren la bocota, mira, de admiración.
2: ¿Qué opina, señor gañote?
0: Ay, hombre, les digo que siento que se me cae la cara de vergüenza, miren. ¿Ustedes creen que a mí me corre horchata por las venas?
2: ¿Qué otro tipo de majes hay, frijol? Prosiga. Le digo que prosiga, por favor.
1: Bueno, ¿en qué quedamos? ¿Sigo o prosigo?
2: Siga hablando, no se detenga.
1: También hay majes peliculeros.

0: son los más peliculeros, frijol. Veas conmigo, no se metan.
1: Silencio, gañote, silencio.
2: ¿Sigo o prosigo?
1: Prosiga.
2: Ah, pues, entonces no sigo.
1: Le digo que siga.
2: Bueno, ¿en qué quedamos?
1: En que siga, por favor.
2: Bueno, pues, el más que peliculero son esos que se creen el muchacho de la película, que hablan así como dándose aires de grandes tremellas, vea. Pero que a la legua se les echa de ver que son majas.
1: Bueno, ¿y a mí por qué me queda viendo, gañote? ¿Tengo micos en la cara o me sigue viendo cara de maje? ¿Ya terminó, frijol? ¿O hay otra clase de majes?
2: Bueno, allá en mi pueblo también hay majes dormidos.
1: ¿Majes dormidos?
2: Son así medio baldados de la cabeza, bella. Eso sí, tienen chispa de hablantines. Ahí andan metidos en todas partes buscando botijas. Y le digo que solo trabajan para la jugada, bella. Se quedan con las tapas abiertas cuando oyen un discurso o una discursiada. Porque eso sí, aguantan casaca, bella. Y también viven créditos de las elecciones.
1: ¿Sabe una cosa, frijol?
2: ¿Qué?
1: A mí no me convence. Solo le estaba dando cuerda para ver hasta dónde llegaba.
0: ¿No hay otra clase de maje, frijol?
2: Hay solo que el maje desengañado.
1: Me suena indirecta. ¿Cuál es el maje desengañado?
2: Es el que no aguanta ni la brisa. O sea, que no cree ni en el cura, mire. Le digo que están viendo las cosas y ellos como si nada, mire. Además, a todo el mundo le andan diciendo que no son majes, bella.
0: Pero yo no soy maje. Le digo que a mí por donde me agarre, mire.
2: No le digo, pues, si yo soy medio turbio, ¿verdad, gañote?
0: Tan cierto como que la vida es un bojote.
1: ¿Y qué otra clase de bojotes, de majes hay, según usted, frijol?
2: Hay solo que los majes falderos, que son los que solo viven oliéndole las naguas a la mujer y en la calle andan parando la cara para que les tengan miedo. Son los que dicen que mandan en la casa y la mujer les pega, bella.
0: Un maje así no sirve para mandar, ¿verdad, patrón?
2: ¿Sabe que abundan, patrón? Los majes fanfarrones.
1: ¿Los majes fanfarrones? ¿Cuáles son?
2: Sí, esos que andan bufando, pues, presumiendo de que son y venido a ver no son nada. Viera usted cómo cacarellan, mire. Si es que no hay. Estos son los más antiguos.
1: ¿Antiguos? ¿Qué es eso de antiguos?
2: Que ya están viejitos, pues, y no se convencen, bella.
0: Pero viéndolo bien, en ninguno de los majes que ha mencionado quepo yo, mire.
2: Bueno, también hay majes que les digo yo perfumados.
0: Puchica. Majes perfumados, dice. No será por decirme a mí, frijol.
1: ¿Cuáles son los majes perfumados, si se puede saber, frijol?
2: Esos son los ocho con yo, que andan de lleva y trae, mire. Y que son así, medio a la caída. Como que son y que no son, pero con gusto serían con un empujoncito, bella. No me pare la cara, gañote, que no es con usted, oye.
0: Uy, hombre, mire, si algo tengo yo, es que no meto mi cuchara donde no me llaman, mire. ¿Para qué le voy a decir? Si yo me conozco, hombre.
2: También hay majes enganchadores, patrón.
0: Mire, frijol, mejor cállese, hombre. Ahí se van a enojar un montón de majes, mire.
1: ¿Cuál montón de majes? Si aquí solo habemos tres majes. Tres personas.
0: El patrón ya la agarró conmigo, ya.
1: ¿Cuáles son los majes enganchadores, frijol?
2: Son los que tienen la maña de querer hacer grandes cosas. Esos sí son perros para enganchar papos. Pero si uno se deja enganchar, es más maje que ellos, ¿vea?
1: Eso es de cajón, naturalmente.
2: Sí, digamos, como del cajón. ¿Verdad que es grande la majonchada?
1: Me ha convencido, frijol, me ha convencido. Se ve que se hace usted el maje, pero de eso no tiene un pelo.
0: Lo que digo yo.
2: ¿Aló? Sí, aquí con la agencia de empleos La Holgazana, donde trabaja el que le da la gana. ¿Ah? Frijol el Terrible. Pero así en confianza me gusta que me digan The Terrible Beans.

0: What? Ya spikilis papis. Ma che cosa, Petronio? Te lo giuro. Andiamo. Prego, è una presentazione sensazionale. Arrivederla. Tutto mondo viajando con il pisto di questo pueblo. Ma che cosa? Aspetta, ¿me llamaba patrón?
1: No se atrase, Frijol. Comentamos aquí con Gañote que sería de esta agencia sin una persona que hablara idiomas como usted.
0: ¿Aló? Ma non preocupare. Era parlando con questo patrone. Basta. Mejor es tutti entender directamente qui. Ciao, querida. Le digo, patrón. Quieren hablar con usted, fíjese.
1: ¿Y qué es lo que dicen?
0: Pues sepa, Judas, porque yo solo hay una bullaranga, vaya. Tenga el cacho.
1: Gracias. ¿Aló? Sí, dígame. Sí, habla el mero Tatascán. Ninguna guasa. Es que mi empleado es bilingüe. Oh, sí, que hablan de la Liga Catracha contra la Diputadosis. Ah, pues es muy encomiable la lucha que ustedes hacen a tan terrible mal. Claro. Ustedes necesitan mantener una buena cantidad de vacunas contra la Diputadosis. Además, el hospital de los internos. Por supuesto. Tienen que ser movidas. Actividades. Muy bien. Claro. Ya se los mando. No se preocupe. Que si hay algo que tenemos es la seriedad.

0: Sí, o la roqueta, sí.
1: Bueno, claro que sí, Robert. Sí. Se les ha pedido su colaboración para que vengan a cantar el bingo de la Liga Catracha contra la Diputadosis. Como ustedes saben, nuestras rifas son fantasmagóricas, fantásticas. Ya todos los majes, la gente que va a participar está lista con sus cartones.
2: Póngase águila, gañote. Yo voy a ir cantando el bingo y usted ojo al cresto, oye. No porque los mire bien tiraditos, no creiga que no hacen trampa.
3: Dale pues, hombre.
2: Vaya pues, nadie más. Afuera manos, sale la primera. El golpe ya se hizo maña, nomás los estoy esperando. Vayan, váyanse anotando, porque ha salido la araña.
3: La araña.
2: ¡Qué bonito soldadito paradito en el cuartel! Si el general hizo pisto, pisto quiere el coronel.
3: ¡El soldado!
1: ¡Ay, qué barbaridad! Hoy sí que estoy salada, ni uno me ha salido.
2: Todos quieren ser el gallo de este hermoso gallinero. A elegir al papagayo que nos tiene del guarguero.
3: ¡El gallo!
0: Sí,
2: ya se suena con chaqueta uno que otro mandarín. Si quieres ser diputado, tenés que andar bien, catrín.
3: ¡El catrín!
2: ¿Voy bien, gañote?
3: Ese es mi gallo, jodido, mire. Le digo que hoy sí. Vaya, saque la otra, hombre.
2: Ahí voy, pues. Los dueños de la fortuna son los que están allá arriba. Y nos tienen en la luna, socándonos la barriga.
3: ¡La luna!
1: ¡Bingo! ¡Bingo aquí nomás!
0: ¡Bingo, hombre, sí!
1: ¡Ay, hoy vengo con suerte!
3: Vaya, señores, vaya, va de nuevo la jugada. Recuerden que este es el bingo de la Liga Catracha contra la Diputaditis. Vaya, frijol, se va la Julia.
2: Se va la Julia, va de nuevo.

0: El azul y el colorado se quieren encaramar, pero tienen que contar con el camarón morado.
1: El camarón. Papo Frijol, usted sí que me convence que ha sido Taure, vea.
0: Si están haciendo jarana, eso nadie le hace caso, pues unos son la macana y otros dan el macanazo.
1: El caso.
0: Se va la Julia. Muchas viejas ya se sueñan con ser la primera dama y le dicen al marido que no se ande por la rama.
1: La dama.
0: Se va la Julia. El pueblo no se confía, pues lo ven como chancleta. De mandar tienen manilla, todos son pura maceta.
1: La maceta.
2: ¡Tenés cara!
1: No bromees, hombre, que esto es serio, oye.
0: Se va la Julia. Una estrella solitaria cruza el cielo tan espeso. Ya la tienen preparada, que nadie se haga el de a peso.
1: La estrella.
2: La estrella, mala estrella.
3: ¡Bingo! ¡Bingo! ¡Ay, hoy vengo de suerte!
1: Ganó con la estrella.
0: Papo Gañote, esa doña se me hace sospechiva. Solo ella gana.
1: Le digo, Frijol, venga. Porque no juego yo mi cartoncito de bingo, mire. Y usted me hace el cachete y nos rajeamos, hombre. Vamos a rucho, vea.
0: Garre uno, pues. Le digo que en dos cuetazos vamos a ganar, ya va a ver.
1: Vaya, pues. ¡Compren su cartón, señores! ¡Va a la siguiente! ¡Se va la Julia!
0: El policía de Hacienda se deja sobar la mano. ¡Qué bonito el pisto fácil! ¡Seguí robando, mi hermano!
1: ¡La mano!
2: ¡La mano!
1: ¡Ey, Frijol! Aviente ojo a mi cartón, hombre, para que me eche algo, hombre. Ya sabe, oye, a la salida nos vemos.
0: No se me duerma, Gañote, que en estos bingos el que no corre vuela. Ahí voy, pues. ¡Se va la Julia! Zacualpa le dejo a botas, del cielo te caen gotas, el pueblo le pide al jefe que no meta las patotas.
1: ¡Las botas!
0: ¿Vamos bien, Gañote?
1: Usted dele, que aquí todo es fraude, hombre. Dele usted, hombre.
0: ¡Se va la Julia, pues! Aquí cualquiera se enrolla, aquí cualquiera se enrosca. Un militar en la olla y en el cartón una mosca. ¡La mosca!
3: ¡Ey! ¿Cuál mosca? ¡Si en el bingo no sale la mosca!
1: ¡Ey, hombre, Frijol ya metió las patas, hombre! Ya las metió, mire.
0: Y no estoy viendo que a usted solo le hace falta la mosca para ganar.
1: ¡Ay, hombre! Usted sí que la hace. ¿No ve que es una mosca que se me paró en el cartón, oh, hombre?
0: ¡Ay, virgen de Manzupocagua! Patente le vi la mosca, bella.
2: ¡Ey, hombre! ¡Protesto! ¡Estos dos están haciendo trampas! ¿No? ¡Sí, es cierto!
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1: Le digo, Frijol, aquí como que nos dimos vuelta. Ay, hombre, por más que la deje, hombre.
3: ¡Pícaros! ¡Ya querían hacer trampa! ¡Ya querían hacer trampa!
2: Sí, es cierto, me están haciendo trampa estos pícaros.
0: ¿Y usted, que a cada rato gana, no dice nada?
2: Hombre, qué barbaridad, este es el colmo, este es el colmo, hombre.
5: Ellos son, señor policía, lléveselos.
1: Yo creo que vamos de cuete, mire, Frijol.
0: ¿Y de qué nos acusan, señor autoridad?
6: Yo no sé, yo cumplo con mi deber. Que digan los señores.
5: Los acusamos de fraude.
6: Y de asociación para delitos.

0: Y de atentado contra la seguridad del bingo.
1: Señor policía, regístrelos.
2: Levanten las manos, hombre. Veamos qué andan. Ajá. Un ovillo de hilo.
3: Qué barbaridad.
2: Una semita de manteca. Y a ver qué andan. Ajá. Una caja de fósforos. Con esto no se salvan. Ustedes le querían pegar juego al bingo, ¿verdad? No. Ustedes son incendiarios.
4: Le digo, señor.
2: Pasen para el mamo, hombre.
4: Señor,
2: pasen
4: policía, hombre, no se parta de la primera. Mire, se lo suplico, hombre. Señor.
2: Qué babosada, hombre. La dueña del bingo dice que ustedes son incendiarios y tienen que ser incendiarios. ¡Pasen!
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5: The Terrible Beans.
4: Y yo, Gañota.
6: Bienvenidos al Mundo Tecnológico, la sección donde te contamos lo más curioso, innovador y sorprendente del día. WhatsApp quiere detectar las estafas antes de que caigas en ellas. ¿Te llegó un mensaje extraño y no sabes si es una estafa? WhatsApp está probando una nueva función diseñada precisamente para detectar posibles fraudes. La herramienta analiza el contenido de los mensajes directamente en el teléfono y puede alertarte si encuentras señales que podrían indicar una estafa. Y hay algo más importante, y es que Meta asegura que esta función está diseñada para mantenerse la privacidad de los usuarios y respetar el cifrado de extremo a extremo. ¿El iPhone plegable de Apple llegará solamente a Estados Unidos? Apple estaría preparando su primer iPhone plegable conocido extraoficialmente como iPhone Ultra, pero su lanzamiento podría ser mucho más limitado de lo esperado. Según reportes, la compañía podría estrenar inicialmente el dispositivo solo en Estados Unidos y posteriormente llevarlo a otros mercados. La estrategia sería similar a la que Apple utilizó con algunos productos de tecnología avanzada, lanzándolos primero en un mercado y ampliando su disponibilidad posteriormente. Instagram cambia su imagen y hay polémica. Instagram decidió meterle mano a uno de sus elementos más reconocibles y es su logotipo. La plataforma estaría preparando un nuevo diseño para reemplazar el icono de logo que millones de usuarios reconocen desde hace años. El cambio ya está generando comentarios y comparaciones con otras marcas que han transformado radicalmente su identidad visual. 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Para RCV, la voz de las noticias, les informó Mónica Reyes.
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0: Muy buenas tardes, audiencia de Radio Cadena Voces. Bienvenidos, bienvenidos a una emisión, nueva emisión de Punto de Debate de Radio Cadena Voces correspondiente a este miércoles 26 de agosto. Se nos fue el mes de agosto, se nos fue el octavo mes del año. Vamos por el noveno mes del año, el año de la independencia, o el mes de la independencia, el mes de la independencia, de las fiestas patrias, el 15 de septiembre, que celebramos la emancipación política del Reino de España. Vamos caminando, ya vamos terminando este año y ya va a cumplir un año el gobierno del presidente Nasrias Fura. Y de muchos es el criterio que ha quedado a deber el presidente. Todavía no arranca. Bueno, por lo menos no vemos que arranque en muchas cosas el presidente Nasrias Fura. Pero bueno, eso lo evaluará el pueblo hondureño al final de este año, cuando se cumpla el 27 de enero de 2027 cumple el presidente Nasrias Fura un año de estar en el poder. Bien, voy a dar lectura, como todos los días, a una porción de las Sagradas Escrituras en San Mateo. Hoy el versículo del día es San Mateo 22:37, que dice lo siguiente: Jesús le dijo: amarás al Señor tu Dios con todo tu corazón, con toda tu alma y con toda tu mente. Amarás al Señor tu Dios con todo tu corazón, con toda tu alma y con toda tu mente. Mateo 22:37, el versículo del día que compartimos con ustedes como todos los días aquí en Punto de Debate de Radio Cadena Voces. Bien, hoy hay muchas cosas en agenda. El Congreso Nacional se reúne hoy para aprobar, bueno, aparentemente tenía en agenda aprobar las reformas del subsector eléctrico. Pero después de escuchar la declaración que dio el presidente Nasrias Fura, en el sentido de que esa no es la propuesta que se mandó, hablando de la propuesta del Partido Liberal de Honduras, la contrapropuesta del Partido Liberal de Honduras, esa no era la propuesta que había enviado el Ejecutivo, y que por ende la propuesta correcta, la propuesta real, es la que presentó el Poder Ejecutivo. Esto da a entender de que esta reforma no va a pasar en los términos que lo está planteando, lo está presentando el Partido Liberal de Honduras, ya que el presidente lo ha dejado bien claro este día, una declaración que ha dado a los medios de comunicación luego de participar en el aniversario de la Policía Militar de Orden Público, un evento que hubo en la Policía Militar de Orden Público. Esto nos deja prácticamente de nuevo con incertidumbre qué es lo que va a ocurrir con la Empresa Nacional de Energía Eléctrica, porque si el presidente dice que no van a apoyar o que esa no es la propuesta, la del Partido Liberal, entonces intuiríamos que el Partido Liberal le va a retirar el apoyo a la propuesta original que presentó el Partido Nacional de la República. Eso es lo que creemos, y que por ende hoy ya no se va a discutir la propuesta que el Partido Liberal tenía lista para presentar al Pleno Legislativo a fin de avanzar en el tema de rescate de la Empresa Nacional de Energía Eléctrica. Dejo eso allí porque la expectativa era esa en la sesión de este día del Congreso. Mañana el Congreso no sesiona. Hoy sesionó el Congreso Nacional para abordar ese y otros temas. Bien, hoy hemos invitado al pastor Gerardo Irías, presidente de la Confraternidad Evangélica de Honduras. La Confraternidad Evangélica de Honduras está convocando este próximo viernes 28 y sábado 29.
1: Es 4 y 5 de septiembre.
0: Ah, 4 y 5 de septiembre, perdón. Sí, tiene razón, pastor, disculpa. El viernes 4 y 5, viernes 4 y sábado 5 de septiembre, Día Nacional de Humillación, convocando para orar a Dios por todos los problemas que en este momento azotan al pueblo hondureño. Una sequía

0: Hoy la Comisión Permanente de Contingencia y la Secretaría de Gestión de Riesgo declaró en emergencia roja 28 nuevos municipios a nivel nacional. Eso implica que son municipios que se les va a dar asistencia frente a la situación de sequía y posible hambruna que estén enfrentando. A eso se suma la inseguridad, a eso se suma la corrupción, a eso se suma los problemas sociales que enfrenta el país, los homicidios, los asesinatos, las violaciones, la extorsión, en fin, una serie de males que azotan al pueblo hondureño. Esa fecha se va a estar uniendo el pueblo hondureño, el pueblo cristiano, que incluye el pueblo evangélico, el pueblo católico también, porque están invitados a esta jornada de oración. Fundamentada en Primera de Crónicas 7:14. Pastor, muy buenas tardes, bienvenido a Punto de Debate de Radio Cadena Voces. Siempre es un gusto tenerlo acá.
1: Muy buenas tardes, y ese nombre es que me preocupa, Punto de Debate, ¿va? Pero es una bendición, de verdad, Roberto, estar con usted aquí. Dago, de verdad que ustedes son, para mí, un periodismo muy balanceado. También muy directo, y respeto su vida, la vida de Juan Pablo, de Juan Carlos y cada uno de ustedes que laboran acá. Y gracias por invitarme para hablar un poco de la actividad que tenemos. Y estamos seguros que el pueblo hondureño está contento, porque creo que no nos queda más que clamar al Padre Celestial, ¿verdad? Creo que es un buen momento para que nos unamos y podamos clamar a Dios.
0: ¿Cómo surge la idea de un Día Nacional de Humillación?
1: Mire qué buena pregunta. Creo que por ahí es bueno empezar para aclarar bien al pueblo hondureño. Hace 13 años, cuando el presidente hoy electo de nuestra república era alcalde de Tegucigalpa, en ese tiempo él empezó el carnaval de San Miguel Arcángel. Y nosotros le preguntamos a Dios, ¿qué vamos a hacer? Y Dios me guió a Segunda de Crónicas 7:14. Busqué al señor alcalde en ese tiempo y le dije: señor alcalde, ¿qué le parece si oficializamos un día de humillación basado en Segunda de Crónicas 7:14 en la alcaldía de Tegucigalpa? Y muy bien, él dijo, metamos la propuesta, la llevamos a la regiduría, y de una u otra manera, en ese tiempo hubo una apertura increíble del señor alcalde, y oficializaron prácticamente.
0: Se
1: oficializó en ese tiempo para la capital. Se oficializó en ese tiempo a través del señor alcalde. Y pues hoy por hoy tenemos 13 años de celebrar el gran día de humillación basado en Segunda de Crónicas 7:14. Y un dato muy importante: nunca ha habido un muerto en el carnaval de Tegucigalpa. Si usted hace un análisis, nunca ha habido un muerto en el carnaval de Tegucigalpa. No es que se diga que nosotros vamos a orar para que hagan sus cosas, ahí no. Pero de una u otra manera creo que la apertura que hubo para que nosotros de una u otra forma hiciéramos el gran día de humillación, y no hubo ningún obstáculo de parte del alcalde al 100 en su periodo, de ahí siempre nos dio las calles, no nos dio dinero, pero sí nos dio las calles siempre,
0: Y lo continuó Aldana.
1: Exactamente, sí, no, nunca nos cerró las puertas Aldana tampoco, sí. No puedo decir nada porque no nos cerró las puertas nunca, siempre estuvo abierto. Y algo importante que quiero decir, un dato muy importante. Hoy por hoy, que el señor presidente en su primer periodo, yo le pregunté al señor, creo que es un momento en el país que estamos pasando también un tiempo de gratitud, porque de una u otra forma el país siente, no sé, pero se siente una atmósfera diferente. Entonces, sería bonito poder orar, clamar todos unidos con los 18 departamentos. Entonces, primera vez en la historia, en Honduras, que están ya, convocados los 18 departamentos, y a través de la MON hemos mandado la solicitud también a ellos y la invitación para que convoque a los 298 alcaldes para que puedan venir. Espero en Dios que los alcaldes sean obedientes al llamado de Dios y puedan estar la mayoría, con tal no afecte sus agendas, y si pueden dejar algunos sus agendas, que puedan estar con nosotros también orando en el Estadio Nacional. Entonces, ese dato que le quiero decir es que le preguntamos a Dios para hacerlo a nivel nacional y en el Estadio Nacional. Nunca el Día de Humillación se ha hecho en un estadio. Uh-huh. Siempre Dios...
0: ¿Esta vez dónde va a ser?
1: En el Estadio Nacional.
0: ¿En el Chalatucles?
1: Sí, en el Chalatucles. Dios nos mandó a hacerlo a las calles, pero este año lo vamos a hacer en el Estadio Nacional, porque viene gente de los 18 departamentos. Estamos invitando también a las autoridades. Estamos invitando al presidente de la República, al presidente del Congreso, al alcalde, a todos los diputados.

incluso al de la Corte Suprema, Fiscalía, todos para que puedan ser parte de esta actividad, para poder orar todos de la mano ese día. Y algo importante es que en su primer periodo, el señor presidente también, así como lo hizo hace 13 años que nos respaldó, este año nos está respaldando también con el

0: el Chorchi Sosa el día último domingo de este mes de septiembre.
1: Este mes de septiembre, o sea que hay actividades.
0: Tenemos bastante. Y aparte de eso, el 29 de este mes, a través de los regionales de San Pedro Sula y regionales de la Confraternidad y la Confraternidad Evangélica de Honduras, también va a haber un ungimiento en la mayoría de departamentos de Honduras, y en los 298 municipios hemos convocado a la iglesia para que todos hagamos ayuno y oración como un preámbulo de lo que va a ser el gran día de humillación. Va a haber un pueblo orando para que Dios abra las nubes y realmente mande la lluvia. Mucha gente no cree en el poder de Dios, y mucha gente se burla y dice, estos van a orar
1: Hay gente que es muy escéptica, ¿verdad? Pero Dios hace milagros aún en estos tiempos.
0: Sí. Y yo creo que hay algo que no nos pueden matar, y es la fe. La fe. ¿Verdad? Por eso Hebreos 11:1 dice, pues la fe, la certeza de lo que se espera y la convicción de lo que no se ve. ¿Qué vemos nosotros? Aunque para muchos Honduras es una tierra bastante difícil, porque de repente estamos casi un poco carcomidos de tanta delincuencia en el país, también de tanta corrupción, pero todavía nosotros los hijos de Dios seguimos creyendo que Honduras se levanta y que pues la justicia de nuestro país un día va a enderezarse y vamos a poder castigar a los que se lo merecen, no solo a los que no se lo merecen.
1: Ahora, ¿cuántos años está cumpliendo el
0: 13 día? Años.
1: 13 años.
0: 13 años.
1: De manera consecutiva.
0: Consecutiva, no nos hemos parado ni un año. Uh-huh. Aparte de eso, un dato importante, desde Honduras, con dinero hondureño, con pesos desplumados, como dicen algunos, hemos hecho el día de humillación en África, en Venezuela.
1: Ajustan.
0: Yo no sé cómo es, pero esta tierra es bendita. Entonces, el día de humillación se ha hecho en Nigeria, en Venezuela, en Ecuador, se ha hecho en España, se ha hecho en México. Acabamos de venir de México de celebrar en Plaza Juárez el gran día de humillación. De hecho, viene una comitiva grande de México para estar con nosotros acá. Y este año es algo diferente, porque nosotros jamás habíamos traído un grupo, y este año viene Alex Campos para estar con nosotros, y también un evangelista muy un conferencista evangelista muy reconocido, Claudio Freyson, que es de Argentina.
1: De Argentina. Eso lo iba a preguntar, ¿cuál es el programa que se tiene en ese día? El viernes inicia formalmente, ¿a qué hora se inicia? Y pueden participar todo el mundo, ¿verdad? Ahí no hay excepción de personas. Ahí se le va a permitir el ingreso a todo mundo. Todo aquel que tenga fe en Dios, quiera orar, quiera humillarse, puede ir al Estadio Nacional.
0: Eso es lo bonito de esta actividad, que aparte de eso es completamente gratis. Sí. No cuesta un 5, aunque el evento es carísimo. Uh-huh. Pero no cuesta un 5, Dios está proveyendo a través de algunas autoridades, a través del ministerio, y nosotros haciendo un esfuerzo como familia, como ministerio, como empresa. Dios está proveyendo todo. De hecho, algunos que se acercan a mí, algunos ya saben, me va a dar en la nuca, dice, me va a decir que le patrocine un par de buses de tal lado, ya Dago, aquí tengo a Dago, que ya le voy a sacar algo también. Entonces, mire, él está...
1: Ya le estamos dando publicidad.
0: En CCI, no, claro que sí, cuenta también, ya mire, ya se salvó, ya me la tiró. El CCI va a iniciar a las 5 de la tarde las conferencias, viene el conferencista Mauricio Canales, que es de Estados Unidos. Él es un hombre muy usado en el mundo entero, él viaja a diferentes partes, incluso han estado en Rusia predicando en cruzadas con el evangelista Nathan Murray. Él va a estar con nosotros trayendo una conferencia en CCI, va a estar también Claudio Freyson ahí con nosotros.
1: ¿A partir de qué hora en
0: CCI? A partir de las 5 de la tarde hasta las 9, completamente 9. Gratis, solo se llena un QR, que posiblemente se lo mando para que lo puedan pasar acá. Y es gratis también. Aparte de eso, le damos una merienda a nosotros, al pastorado, a la gente que llegue siempre, porque es para pastores y líderes esas conferencias en CCI, nos prestan gratis siempre ellos. Agradecemos el apoyo de CCI por esa parte, porque siempre están abiertos a prestarnos ese local. Después de eso tenemos siempre nosotros hacemos un evangelismo en las calles. Salimos a las calles a repartir tratados, a las 2 de la tarde repartimos tratados, hacemos eso. Y luego el Estadio Nacional va a estar abierto a partir de las 2 de la tarde, porque pensamos que va a llenarse el estadio y que va a llegar mucha gente, porque vienen buses de La Ceiba, vienen buses de Choluteca, vienen buses de San Pedro, para mencionarles Santa Rosa de Copán, de todos los departamentos. Estamos confiando en Dios que van a venir. De hecho, le hemos pedido, vuelvo a repetir, el apoyo a los diferentes alcaldes para que puedan apoyar a los pastores de allá y puedan él es más bien los buses de ellos para que puedan venir a esta actividad. Y bueno, creo que el Estadio Nacional va a ser un día, unas horas muy duras, porque vamos a estar desde las 2 de la tarde ya abiertos los portones, a las 5 arrancamos.

0: Oficialmente el evento avanza con empieza con una alabanza con una banda que viene
1: eso de el sábado.
0: Eso es el sábado.
1: Sí, el sábado.
0: El sábado con
1: las conferencias son el viernes.
0: El viernes, sí. De 5 de la tarde a 9 de la noche. Terminan a las 9.
1: Para liderazgo.
0: Para liderazgo, pastores y líderes.
1: Pastores y líderes.
0: Gratis.
1: Luego el sábado viene ya la actividad.
0: Ya la actividad grande. El sí. Sábado ya la actividad grande. O sea, la actividad grande empieza, vuelvo a repetir, con repartición de tratados a partir de la. Sí, porque estaba en chivolado ahí, qué bueno que me dijo, porque yo estoy pensando de que como el día de humillación ha sido siempre solo los sábados. Ajá. Y este año es primer año también que vamos a hacer dos días, viernes y sábado, porque el evento en el estadio es muy grande y no se puede hacer el mismo día las conferencias y todo, pues. Entonces, a las 11 va a haber repartición de tratados en las calles y luego a las 12 abren los portones del estadio, a las 5 arranca oficialmente con una banda que viene de México que va a cantar también. Luego vamos a tener participación de mariachi que viene también, una mariachi viene de México a cantar al estadio. También por primera vez traemos un grupo garífona que viene de Santo Guardiola que va a estar con nosotros cantando. Ellos van a estar también, van a tener una participación, un grupo cristiano. Vienen dos buses de esa zona con garífonas para estar con nosotros. Y vamos a estar orando, haciendo diferentes proclamas, orando por Honduras, orando por los niños, orando por muchas cosas que vamos a orar. Y luego, pues, vamos a tener un mensaje evangelístico.
1: Va a ser una fiesta espiritual.
0: Una fiesta espiritual.
1: Sí.
0: Y a partir de las 8 de la noche, ya dejamos el concierto con Alex Campo. Hasta las 10 de la noche.
1: Hasta las 10 de la noche.
0: Hasta las 10 el concierto. O sea, es un tiempo glorioso.
1: Sí. No, interesante.
0: Sí, es de que no se lo puede perder usted.
1: No, vamos a ir. Sí. Vamos a ir. Cuente que ahí vamos a ir con la familia a apoyar este evento para pedirle a Dios por nuestro país. ¿Cuáles son los temas que va a estar, se va a estar invocando a Dios durante esta jornada, puntuales, que están afectando al pueblo hondureño, que ustedes consideran que deben elevarse, plegarias a Dios por eso? Bueno, la sequía ya usted lo dijo, de hecho.
0: Sí, bueno, creo que una de las cosas que Dios siempre va a enfocar en las actividades que nosotros hacemos especialmente es la falta de perdón y la unidad en el país. Creo que eso nos ha hecho mucho daño. Y si usted hace un análisis de lo que dice Segunda de Crónicas 7:14, y si humillar en mi pueblo, sobre el cual mi nombre es invocado, y orar y buscar en mi rostro, si arrepintieren de sus malos caminos, yo iré de los cielos, perdonaré sus pecados y sanaré su tierra. Más adelante en el 15 dice, entonces estarán atentos sus ojos y sus oídos al clamor de su pueblo. Entonces creo que nos falta reconocer. A mí me da lástima muchas veces ver personas en mi país que todavía quieren estar en un liderazgo sabiendo el daño que le han hecho a esta nación. Uh-huh. Yo creo que es justo que cada uno de nosotros que cometemos errores pidamos perdón. Uh-huh. Y yo creo que es necesario que aún, como le digo, nosotros como iglesia también nos hemos equivocado. Llámese pastor, llámese apóstol, como se llame, hemos fallado también y es momento de arrepentirnos, de pedir perdón. Y creo que nuestras autoridades en nuestro país, más que promesa, creo que es el momento donde primero viene el perdón para que Dios empiece a hacer algo en el país. Uh-huh. No podemos estar haciendo promesa sobre promesa y siempre seguir lo mismo. Creo que es un buen momento para que nuestras autoridades reconozcan que ese día es un tiempo para orar. Ahí es donde yo le mido el corazón a nuestros políticos, porque nuestros políticos ese evento lo deberían de ver, paralizar todo lo que ellos tengan y deberían de concentrarse en el estadio. Creo que el pueblo lo miraría bien ese día. Hasta por eso la invitación está abierta para todos los políticos del país. No es como la caminata que hicimos, que la caminata era cero políticos en esa caminata, pero esta vez no, esta vez una oración para todos, porque la misericordia de Dios es para todo el pueblo hondureño, no sin excepción, no deja a nadie afuera. Y eso es lo que queremos, que lleguemos todos sin perjuicio, que lleguemos todos con amor, reconociendo que todos nos hemos equivocado y que ese día sea un tiempo de amor, un tiempo de perdón, un tiempo donde el pueblo reconozca que, vuelvo a repetir, nos hemos equivocado como papá, como mamá, como hijos, como empresarios, como políticos, como se llamen en el puesto que esté, nos hemos equivocado. Pues ese día eso es lo que queremos, unirnos de la mano y orar y clamar a Dios para que Dios vuelva sus ojos a este pueblo de Honduras que muchas veces por pura misericordia no ha sido consumido.
1: Sí. Bueno, cuando uno habla de humillación, a mí me viene a la mente el tema de contrición, de arrepentimiento,

0: y de reconocimiento de la soberanía de Dios. Eso podemos interpretarlo así, digamos. No solo es que hay veces dice, no, sí, yo un tiempo de humillación, pero al final se humilla, pero sigue haciendo lo mismo, sigue haciendo las mismas cosas. O sea, es un tiempo de arrepentimiento también.
1: Por eso es muy claro que dice arrepentido y convertido. Sí. O sea, a veces nosotros solamente tenemos un arrepentimiento de momento, pero no nos convertimos. Y convertirse a Cristo Jesús, vuelvo a repetir, no solo es de labios, sí, como muchos le honramos. Eso le dijo al pueblo de Israel, ustedes de labios me honran, pero su corazón está lejos de mí. Entonces lo que queremos es que el corazón de nosotros se humille. Si bien es cierto, hacemos un acto de rodillas, pero no se trata muchas veces de que las rodillas estén en el suelo. Se trata de que también con las rodillas caiga el corazón al suelo, uh-huh, y que realmente tengamos un arrepentimiento genuino y que cambiemos, porque no podemos seguir siendo lo mismo. Creo que Honduras está un poco cansada ya. Y si usted hace un vasto análisis de las últimas dos décadas, el periodismo ya está cansado de cubrir a los mismos políticos, muchas veces corruptos, de cubrirnos incluso a nosotros también los pastores que hemos cometido tantos errores, tanto iglesia evangélica como católica, independientemente abogados, médicos confundiéndose, no haciendo promesa al honor que hicieron, que darían la vida por un enfermo, por alguien que llegara ahí buscando atención médica, y no lo vemos así en la mayoría. Si no llega con los 1,000 o 2,000 o 3,000 de la consulta, no hay atención. Estoy poniendo un ejemplo nada más, ¿verdad? Entonces creo que es un buen momento para que nosotros de verdad ya no sigamos con la conciencia cauterizada. Yo siento que en Honduras a muchos se les ha cauterizado la conciencia, y como dice Mateo 24:12, por haberse multiplicado la maldad, el amor de muchos se ha enfriado. ¿Qué es lo que estamos viviendo en este tiempo? Uh-huh. El amor se ha enfriado. Si usted se fija, no tenemos ya un sentimiento para no hacer daño. Quitarle la vida a otro es lo más fácil que hay. Robarle a otro es lo más fácil que hay. Mientras un pueblo se está muriendo en un hospital, otros están robando el dinero de las medicinas. Mientras usted ve que la educación es es como dicen, de una mala calidad en nuestra nación, usted ve que los que tienen que construir las escuelas están buscando cómo robar. Sucesivamente, el país de verdad tiene un vicio que quitarlo, solo la sangre de Cristo lo puede quitar, y es la corrupción. Y yo creo que eso lo podemos lograr cuando un pueblo se humilla a Dios. Por eso el llamado es para todo el pastorado, como usted lo dijo. También le mandamos la invitación, se la mandamos a Monseñor Nachar también, para que pudiera estar. Y nosotros queremos unirnos ese día para orar, clamar, sin perjuicio, sin dogmas, sin religiones, sino realmente que la familia se den cuenta que solo con amor es que podemos transformar esta nación. De ahí no hay otra forma. Lo más deteriorado que en este momento le puedo decir que tiene Honduras se llama familia. Sí. Llámese familia de diputados, llámese familia de cualquier político, llámese familia de nosotros los pastores, también nosotros tenemos que recuperar y restaurar nuestra familia para que realmente Honduras haga honor a una sola cosa, que se lo voy a decir públicamente, que me da vergüenza a veces. El 52% somos cristianos en Honduras, se dice. Pero ¿dónde está el cambio de Honduras? Uh-huh. Si somos uno de los países más corruptos del mundo. Uh-huh. Entonces quiere decir que hay algo que tenemos que arrepentirnos, que hay algo que tenemos que cambiar para que realmente la unción del Espíritu de Dios pueda traer un cambio a esta nación. Y yo creo que llegó el momento, porque no crea, en su momento, vaya, si nosotros que somos carnales, cuando un hijo ya se está pasando de la raya, ¿qué hacemos? Exactamente. Entonces, yo pienso que estamos a punto de que nos peguen una buena nalgueada, y la gente no entiende que la falta de lluvia, la falta de todo lo que pasa en un país, tiene que ver mucho con nosotros, las familias, cuando nuestro corazón se aleja de Dios. Sí. Déjenme decirles, Dios nos da una prueba. Sin mí nada podemos hacer, nada podemos hacer sin Él. Entonces tienen que darse cuenta, tanto los políticos como los ciudadanos de aquí de Honduras, que solamente Él es el único capaz de mandar la lluvia, así como nos manda el aire todos los días. Realmente, si nosotros clamamos todos de rodillas, yo le aseguro que Dios va a abrir los cielos para Honduras.
0: Interesante. Bien, vamos a hacer la pausa en punto de debate. Quiero preguntarle, pastor, ¿vio lo que ocurrió en Nepal y China, uh-huh, en este momento?
1: Sí.
0: Los terremotos, todo eso. Sí. A la luz de la escatología y a la luz de la escritura,

0: cultura. Me gustaría saber su opinión sobre eso. Fíjese, porque mucho se abra mucho debate, ¿verdad? Visto desde la mente racional, desde que los fenómenos, sí, y que el fenómeno del niño, pero muy poco decimos desde el punto de vista espiritual, y pero particularmente a la luz de las escrituras, qué es lo que está ocurriendo en este momento, no solo en Honduras, sino también en el mundo. Yo quiero que me lo diga cuando regresemos.
1: Perfecto.
0: Por favor.
1: Perfecto, está bien.
0: Vamos a hacer la pausa, ya regresamos. 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

0: Estamos de regreso en Punto de Debate de Radio Cadena Voces. Se marcan las 3 de la tarde con 40 minutos. Pastor, bueno, le preguntaba, todo esto que está ocurriendo en el mundo. Hoy mirábamos esa tragedia en Nepal y en China, como cientos de personas han muerto, decenas de personas producto de las riadas ahí en estos lugares, en Nepal, en la frontera entre Nepal y China. Terremotos hoy volvió a temblar en Colombia, terremotos en Perú, terremotos en Venezuela, con miles de muertos. En Venezuela todavía no se terminan de contar los muertos. Terremoto en Costa Rica, aquí en Honduras se han registrado sismos, temblores, en Asia. Y todo lo que está ocurriendo en el mundo, toda esta situación de, ¿cómo se llama?, de angustia que está viviendo la humanidad, tiene que ver mucho con lo que está escrito en las Escrituras. ¿Está escrito esto en las Sagradas Escrituras?
1: Ahorita lo vamos a leer. Y antes de leer, solo quiero decir algo. ¿Sabes cuál es el problema de no solo de los hondureños, sino de prácticamente todos los que somos ciudadanos de este mundo? De una u otra manera pensamos que Dios es como el hombre y que nosotros lo podemos echar a la bolsa y lo podemos engañar con nuestros sentimientos o con nuestras palabras. Y se equivocan porque Dios conoce lo más íntimo de nosotros, porque somos creación de Él y Él conoce todo. Por eso dice Hebreos 4.12, ¿va? Después la fe, la certeza de lo que se espera. Hebreos 4.12 dice que, ese es un texto que lo dije mal. Hebreos 4.12 dice que es como espada o filo que penetra hasta lo profundo, hasta partir el alma, los tuétanos, las coyunturas, y discierne los pensamientos y aún las intenciones del corazón. Entonces, esa parte muchos no la identifican y piensan que podemos engañar a Dios, y eso es lo que ocurre en el mundo entero, especialmente con aquellas personas que piensan que no necesitan de Dios. Y mire lo que dice su palabra. Hace más de 2000 años lo dijo en Mateo 24:6, dice: y oiréis, dice, de guerras y de rumores de guerras. Mirad que no os turbéis, porque es necesario que todo esto acontezca, pero aún no es el fin. Mire bien, aún no es el fin. Porque se levantará nación contra nación, reino contra reino, y habrá pestes, que las estamos viviendo, y habrán hambre, dice, que las estamos viviendo, usted lo vio, habrán terremotos en diferentes lugares, y todo esto será principio de dolores. O sea,
0: estamos en esa etapa.
1: Estamos en esa etapa.
0: Principio de dolor.
1: Exactamente. Ahí estamos viviendo ahorita. Sí. Y yo creo que cada día las señales han ido creciendo más. Sí. Las señales, creo que ya estamos a punto de la venida de nuestro Señor Jesucristo. Y el ser humano todavía ignora esa parte. Piensan que tenemos, por ejemplo, proyectos para decir, no, nosotros tenemos plan a, por ejemplo, la agenda 2045 ahora. Ya no es 2030, es 2045. Ellos se les olvida el poder divino. Y yo creo que nosotros, los seres humanos, tenemos que vivir. ¿Se acuerda usted de una alabanza que dice un día a la vez?

0: ¿Ves? Vivir un día a la vez. Usted y yo no sabemos si mañana amanecemos vivos. El ser humano se le olvida esa parte.
1: Somos efímeros.
0: Exactamente. Y piensan que nosotros vamos a poder hacer planes, como dijo aquel hombre, mire, alma, mi alma le dijo, vamos y gocémonos ya y guardemos todo que ya tenemos para disfrutar, ya vamos a leer el texto. Pero al final le dijo, necio, le dijo, si hoy mismo vengo por tu alma. Y hoy mismo vino por el alma. Entonces, igual así nos pasa a nosotros en el mundo, que pensamos que con Dios podemos jugar. Creo que lo que estamos mirando, no solo en Honduras, sino en el mundo entero, son principios de dolores por causa. Más adelante, por eso le leí Mateo 24:12. Por causa de la maldad. Como dice Mateo 24:12 más adelante, por haberse aumentado la maldad, el amor de muchos se enfriará. Y eso es lo que está ocurriendo. En el mundo entero, si usted hace un análisis, ya estamos más mal que Sodoma y Gomorra. Porque imagínese que ahora violar a un niño, eso ya no le da ni pesar a nadie. Violar a una niña a nadie le da pesar, sino que lo hacen como bestias, como animales prácticamente. Entonces, estamos viviendo más que un Sodoma y Gomorra. Y Sodoma y Gomorra, ¿qué le pasó? Fue consumido con el fuego. Entonces, Honduras en este momento, con todo lo que hemos venido viviendo, déjeme decirle, por causa de aquellos hombres y mujeres que están en las montañas, en las aldeas, en los barrios, en las ciudades, esa gente humilde de todo corazón que ora y clama a Dios para que Dios no consuma esta nación, pero de lo contrario, eso es lo que no entienden aquellos que no buscan de Dios, que por causa de ellos no ha sido consumido Honduras todavía, porque realmente hay un pueblo orando y clamando en las montañas, en los pueblos, vuelvo a repetir, no solo de una religión, sino gente con todo su corazón orando en diferentes lugares, pidiendo para que Dios tenga misericordia de Honduras y Dios rescate esta nación de Honduras. Entonces, yo creo que llegó el momento donde tenemos que darnos cuenta que lo que está pasando no es algo que el hombre pueda resolver. Solamente con arrepentimiento, como le ocurrió a Nínive en aquel tiempo. Si usted se acuerda de Nínive, cuando Jonás, aún para Jonás ir a dar una palabra, ahí le costó tanto, pero al final Dios rescató a Nínive. ¿Por qué? Porque el rey convocó ayuno a todo el pueblo, aún los animales, dice que hicieron ayuno. Y eso es lo que queremos nosotros clamar en esta nación, y que ese día poder tener una petición para que el señor presidente y el presidente del Congreso decrete un día de ayuno nacional en este país vía decreto, y que no trabaje, ninguna empresa
1: así
0: privada.
1: Así como el Yom Kippur en Israel.
0: Exactamente.
1: Ahí nadie trabaja.
0: Sería, creo, una de las bendiciones más grandes que alabaría a Dios número uno y el pueblo de Honduras.
1: Sí. Pues realmente que todo esto llama... No, y genera preocupación, porque hay gente que ve que todo esto está ocurriendo y dice, realmente se están cumpliendo todas las profecías relacionadas justamente con el fin del milenio, con el fin de lo que está ocurriendo. Es decir, la escritura no falla, la inerrancia de la escritura se va cumpliendo paso a paso y al pie de la letra, o sea, prácticamente.
0: Creo que él, hasta el día de hoy, desde el Génesis hasta el Apocalipsis, se ha ido cumpliendo todo. Hay cosas que ya se cumplieron, que estaban en el viejo, que están en el Viejo Testamento y ya se cumplieron. Y algo que me preocupa a mí es que la gente sigue endureciendo su corazón. Yo les decía la vez pasada, Honduras ha tenido tantas cosas difíciles que hemos pasado desde el FIFI, póngale, luego vino el otro de los 99, fue el MISH, luego vino esta IOTA, vino la pandemia, y el pueblo en Honduras, el pueblo en Honduras sigue endurecido su corazón. Imagínese gente violándose en los albergues cuando estaba ETA y OTA, y violándose en los albergues, me recuerdo en Progreso, que ahí estuvimos nosotros dando comida. Y de verdad yo digo, la gente tiene que cauterizar su corazón, porque solo en el momento que le está apretando la llaga o que la piedra le chime el zapato, ahí sí quieren a Dios. Pues así son muchos. Les encanta que estemos los cristianos orando, clamando, y van en un momento, pero no tienen un verdadero arrepentimiento ni se convierten a Dios. Yo creo que es el momento donde no podemos seguir jugando. Yo creo que Dios tiene que enviar su justicia tarde o temprano, porque nuestra nación debe darse cuenta que el Dios de Honduras es Jehová de los ejércitos. Y muchos se han equivocado y piensan que el Dios de Honduras es cualquiera. No, hombre, es el Dios de los ejércitos, es Jehová de los ejércitos quien hizo los cielos y la tierra, quien nos hizo a nosotros. Y yo creo que

0: Es un buen momento para que cada uno de los que escuchamos la palabra de Dios reconozcamos que hay un Dios, que hay un ser superior a nosotros que puede dejarnos parapléjos, que nos puede dejar sin caminar, que puede paralizar la lengua, que puede cortarle toda la ayuda a una nación si nosotros realmente no nos arrepentimos. Entonces es un buen momento para hacer un llamado al arrepentimiento a nuestra nación Honduras. No hablo especialmente de un gremio, hablo de todos los más de 10 millones de hondureños, porque una nación avanza con familias diferentes. Y el grave problema que tiene una familia es que nos gusta culpar a otros. Y aquí los culpables somos todos los que no queremos acercarnos a Dios. Admiro algo que ocurrió en Israel, y se lo voy a contar así rapidito. Nosotros anduvimos en una reunión en Israel hace como un mes. Estuvimos con el presidente de Israel allá reunidos. Y algo que me llamó mucho la atención cuando estuvimos en lo que hacen ellos en ese tiempo con su familia, cuando van al Muro de los Lamentos. Déjenme decirle algo que me llamó la atención, ver a toda la familia ir de la mano a adorar a Dios. Cosa que sí ocurre en Honduras, en las iglesias, pero yo creo que es un buen momento para que aquellas familias que por años han sido invitadas a una iglesia a congregarse y simplemente no les interesa por estar viendo cualquier cosa en la televisión o llegaron cansados de andar chupando un día antes y luego ven que la esposa se va a la iglesia y el marido durmiendo. Y después cuando ya ese matrimonio está a punto de separarse, ahí sí buscan a la iglesia para que les ayude. Entonces creo que es un momento de reconocer. Tenemos tres maneras de llegar a Dios. La primera es de pie, la segunda es de rodillas y la tercera es ya casi muerto en una cama cuando usted ya ni hablar puede, solo a puras señas. Dice, sí, sí, reconozco mis errores. No se trata de eso, se trata de llegar caminando a los pies del Señor y decirle, aquí te entrego mi corazón, que es lo único que tenemos para darle. Cambia mi vida, quiero ser diferente. Y creo que eso es lo que más a mí me llama la atención de este día de humillación. Saber que ese día nos vamos a unir como familia. Y por eso queremos pedirle a todos aquellos que de repente están pensando, porque siempre hay sus malvados que quieran ir a querer hacer algo al estadio o querer llevar una pancarta, déjenme decirle, no juegue con Dios. Ese día la presencia de Dios va a estar en ese lugar y tenga miedo, téngale temor a Dios si usted está pensando algo malo. Queremos tener paz ese día y queremos que la presencia de Dios descienda desde los cielos.
1: Sí. Pastor, ya en otro tema, ¿cómo ve la iglesia particularmente? Le pregunto esto por la influencia que ha tenido la iglesia. De hecho, la iglesia, según las encuestas, la encuesta de Eric, por ejemplo, está entre las instituciones más creíbles de Honduras. La iglesia, sí. Cuando hablo de iglesia sí, católica, sí, sí, en general, iglesia sí. Evangélica. ¿Cómo ve la situación de país y particularmente en esta administración, ¿sienten ustedes que este es un gobierno mucho más, más cercano a la iglesia en relación al anterior gobierno o también un gobierno que se ha alejado de la iglesia?
0: Bueno, en ese sentido creo que tenemos, póngale, un 90% de acercamiento más en este gobierno. Uh-huh. Hay puertas abiertas. Creo que aquí el llamado es para nosotros los cristianos, para saber aprovechar ese acercamiento que hay al gobierno. Uh-huh. Y poderle predicar a ellos también. Porque sí, puedo decirle, como presidente de la confraternidad, hemos visto un acercamiento de las autoridades hacia nosotros, la iglesia. De hecho, algo que admiro, que han tomado en cuenta para ir a orar a las diferentes actividades y predicar la palabra. Ahí depende de nosotros, los cristianos, qué es lo que vamos a aprovechar en ese tiempo que nos inviten a orar, si vamos a ir pensando más en otras cosas que en realidad representar bien a Dios. Entonces, por esa parte puedo decirle, este gobierno tiene puertas abiertas y creo que eso es una de las bendiciones que pueden venir para este gobierno. Cuando usted le abre las puertas a Dios, mire, déjeme decirle, Dios no se queda con nada. Y si hay algo que Dios siempre va a estar dispuesto a escuchar, es un corazón contrito y humillado. Y creo que en este momento nosotros podemos decirle que la iglesia está contenta a nivel nacional porque hay apertura en este gobierno, incluso en las diferentes alcaldías. Hay muchos alcaldes, casi le puedo decir el total de los alcaldes, que son abiertos a abrir las puertas de las alcaldías para los diferentes pastores. El llamado, vuelvo a repetir, es para nosotros a representar bien a Dios con este gobierno.
1: Y la clase política debe arrepentirse.
0: Claro que sí, creo que como padre de la patria me tocó predicar.

0: estar en el Congreso hace como 3, 4 días en el devocional que hacen ahí, y eso les decía, es tiempo de que los diputados realmente representen bien a Honduras. No podemos seguir con las mismas mañas, porque yo les decía, ustedes son padres, ¿qué van a decir sus hijos? Mi papá es ladrón. Pero qué bonito cuando un hijo de un diputado dice, mi papá es uno de los que realmente representa bien esta patria y yo quiero ser como él, para que no sigamos corriendo. A veces se sigue pasando como por generaciones la corrupción. Y yo les dije ese día, es necesario que ustedes marquen la diferencia. Tienen una oportunidad de oro de marcar una diferencia en este gobierno.
1: Uh-huh. Bueno, nos quedan 4 o 5 minutos. Este tema de la reforma eléctrica, ¿cómo lo ve la Iglesia Evangélica? ¿Está a favor de esta reforma eléctrica? ¿Cree que realmente hay una voluntad de poder resolver un problema que viene de años? Este no es un problema de ayer, es un problema de años. La Empresa Nacional de Energía Eléctrica, la corrupción que ha dañado tanto a la Empresa Nacional de Energía Eléctrica y que hoy prácticamente la tiene al borde del colapso. ¿Cuál es la posición de la Iglesia sobre ese tema?
0: Bueno, creo que ese tema es un poco complejo, pero déjenme decirles algo, la desconfianza que tiene el país de las reformas prácticamente uno de los patrimonios que tenemos nosotros como es la ENE.
1: ¿Desconfían ustedes?
0: Entonces, creo que hasta donde nosotros hemos revisado ahorita y hemos pues también compartido con otras dependencias o instituciones como ACJ, el FODE, y muchas entidades que han revisado esta ley y han visto que la ley no tiene una parte donde sea para privatizar. Entonces, por esa parte creo que nosotros lo hemos visto de una u otra manera. De repente hay que hacer sus revisiones, pero yo veo buena intención en el presidente. Eso sí le puedo decir. Veo una buena intención en él en recuperar la ENE y creo que el perjuicio que hay en los políticos y las componendas que les gusta, que quieren que hagan con ellos y no dejan que un presidente avance en la buena intención para este país, creo que eso es lo que dificulta un poco, pero como iglesia, hasta donde nosotros hemos podido medir la propuesta que hay, la vemos buena, pero como le digo, todavía tiene que revisarse más, pero un temor y un miedo a privatización, pues hasta donde los puntos que hemos podido ver lo hemos visto negativo.
1: ¿Han logrado hablar con los actores
0: políticos? Sí, sí, sí. Nosotros estuvimos en una reunión con Luis Castro, el gerente de la ENE, estuvimos en Casa Presidencial. De hecho, vinieron pastores de diferentes partes del país. Lo pedimos de primera nosotros para tener esa revisión también. Y pues, como le digo, creo que aquí los expertos que tenemos en el país han hecho una vasta revisión de esto, pero hablando de la clase política, por eso a veces creo que leyes como esta debería de ser aprobada por abogados que estén fuera, porque si se va al Congreso siempre va a llevar, yo creo que estoy diciendo algo que no sé si tenga sentido o no, pero cuando es aprobada por bancadas de los partidos políticos siempre van a haber arreglos. Yo le aseguro que si tuviéramos si se le ofreciera X cantidad a la mayoría de diputados, esa ley pasaría corriendo. Pero en este caso creo que deberíamos de verlo como hondureños, no como políticos. Y esta ley creo que sí puede beneficiar al país de una u otra manera, trae buenos beneficios, pero como le digo, hay que hacerle una vasta revisión todavía para que el pueblo hondureño quede contento. No queremos que esto también traiga una división a los diferentes gremios de nuestra nación y que los diputados se puedan poner en acuerdo, pero en un acuerdo de verdad, amando Honduras, no amando sus propios beneficios. Pero sí le puedo decir contundentemente que la intención que vimos nosotros en el presidente discerniendo, vimos una intención buena para poder mejorar la energía eléctrica en nuestro país.
1: ¿Avalan entonces la propuesta?
0: Mire, nosotros como confraternidad en este momento, si nos preguntaran y si lo fuéramos como abogados nosotros también y podemos revisar con los otros abogados, nosotros daríamos en este momento nuestro voto de confianza para poder pues de una u otra manera reformar la ley. Pero vuelvo a repetir, junto a un equipo de abogados haciendo la revisión de la propuesta que hay.
1: Muy bien. Pastor, ya no tengo tiempo. Su mensaje final, nuevamente al pueblo hondureño y su invitación justamente para el 4 y 5 de septiembre con la

0: el desarrollo de esta Día Nacional de Humillación.
1: Bueno, invitar especialmente a todo el pastorado de nuestra nación, invitar a la Iglesia Evangélica, Iglesia Católica, aún a aquellas iglesias que pues no son evangélicas ni católicas, para que puedan ser parte también de este gran día de humillación, y especialmente la invitación para los más de 10 millones de hondureños. Si usted no puede venir al estadio, pues ore ahí en su casa por nosotros, clame por nosotros, y a todos los que van a estar en el Estadio Nacional, decirles que es completamente gratis, que no cuesta nada, que usted solo tiene que llegar, no tiene que llevar un boleto, no tiene que llevar nada, simplemente llegar y poder estar ahí con nosotros para poder disfrutar. Invitar también a los medios de comunicación y a todos aquellos gremios que de una u otra manera nos interesa Honduras, para que juntos oremos, y también a toda la clase política, invitarla para que sea parte de este gran día de humillación. Agradecer por la apertura que ha tenido este gobierno para abrirnos también las instalaciones del estadio y todo lo que tiene que ver para poder respaldar la policía, que ha estado al 100% con nosotros, la alcaldía municipal. Hemos sido de verdad muy bien atendidos para poder realizar esta actividad de gran día de humillación. Así es que el 5 de septiembre a las 5 de la tarde hasta las 10 de la noche tenemos una cita en el Estadio Nacional Chelatuclé, y a disfrutar también de palabra, pero también un concierto al taller del maestro con Ale Campos.
0: Muy bien, gracias, pastor. El pastor Gerardo Irías, presidente de la Confraternidad Evangélica de Honduras, esta tarde aquí en Punto Debate de Radio Cadena Voces. No hay para más, solo agradecer su fina atención, como todos los días, a este espacio Punto Debate. Esperamos que este espacio, este programa haya sido de interés para usted y de provecho para usted que nos escucha a nivel nacional. Muchas gracias por escucharnos, muchas gracias por seguirnos. Los invitamos a continuar con la programación de Radio Cadena Voces. A continuación, Januario Paz y su equipo analizando el tema del deporte. Buenas tardes, que Dios bendiga a Honduras.

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0: Sol.
1: Hola, ¿qué tal? Buenas tardes, placer saludarles. Bienvenidos a Minuto 90 en su edición de hoy día miércoles 26 de agosto de 2026. Estamos listos ya con todo este equipo.
2: El señor Tegucigalpa, encabezado por nuestro operador estrella, don Eddie Moncada, don Freddy Nuila, don Russell Ramos, don Alberto Avilés, servidor y amigo Delio Boquín, y como siempre con el concurso de este público que de alguna manera pues siempre nos honra con su sintonía fiel a este programa. Hoy hablaremos de la gran clasificación que ha tenido el Motagua a cuartos de final. Pudo lograr un empate muy pero muy valioso, y sobre todo ante Municipal de Guatemala, que se quedó corto con 13 partidos en los cuales esos empates y dos en casa le costó mucho. Así que no importa, pero fue un partido lleno de tensión, de dramatismo hasta el pitazo final, diría yo. Pero lo importante es que se logró la clasificación. Hoy juega el monstruo a partir de las 6:30 de la tarde. ¿Qué tal, Alberto? Buenas tardes.
3: Placer saludarle, Delio. Gracias a Dios que ya estamos aquí en la cabina. Y contentos, felices, lleno de emoción, porque el azul profundo durante participa en esta justa centroamericana jamás fue avergonzado y eliminado en grupos. O sea que en la primera fase Motagua nunca fue eliminado, como si fueron eliminados otros equipos que la tiran de encopetados. Motagua es un equipo con jerarquía en esta Copa Centroamericana y lo demostró ayer. Y yo lo decía, como se mostró ayer. Yo lo decía, siempre lo dije.
4: Nada, mi caparse, vamos.
3: No deje que entre ni un solo, Delio. Salude usted.
2: No, yo ya presenté el saludo.
4: Sí. Buenas tardes.
2: Si ustedes así se coordinan y respetuosamente en este programa, pues no hay ningún problema. Aquí ya sabemos cómo es la norma, ¿verdad? Que aquí esto es un potrero y siempre lo voy a sostener aquí, ¿verdad?
5: ¿Cómo que es un potrero esto? ¿Cómo así?
2: No, es que este muchacho nunca espera que le pasen. Él se mete, parece que lo hace adrede, pues. Entonces él sabe que estamos presentando, coordinando bien el programa, y él entra en esa forma. Pues él sabe cómo actúa. Adelante, buenas tardes.
4: ¿De qué está hablando este señor?
2: Sí, adelante.
5: Pero no, no.
2: Sí, hombre, usted se hace loco. Por favor, vengo tranquilo. Tranquilo, por favor.
4: ¿Puedo saludar?
5: ¿Salud?
2: ¿Me das permiso? Ya no te metiste, muchacho.
4: ¿Me das permiso de saludar?
2: Ya te metiste, pues.

0: Espera que te este presente. Muchacho,
1: no, es que vos sos el director. ¿Me das permiso, sí o no? ¿Me das permiso o no puedo? Pregunto.
2: Este muchacho, como pregunta de la confianza suya, entonces él hace y deshace en este programa.
3: ¿Puedo, no, pero es que lo presente Delio.
0: Espérense, no porque. Vaya, adelante, don Delio, presente ahí para que.
2: Que yo a veces quisiera llevar la fiesta en paz y toda.
0: No, adelante, don Delio, no se deje. No,
2: ya presenté a don Alberto.
0: A don Freddy, preséntelo ahí, don Delio, usted, porque usted abrió el programa. Adelante.
2: No, adelante, usted es el director aquí, yo no soy nadie aquí, adelante. Sí. Ya pronto los voy a dejar en paz, no se preocupen ustedes. Así es esto. Aquí la vida da tantas vueltas y toda cuestión, no se preocupe por eso. Adelante, buenas tardes.
0: Bueno, y ¿qué es? ¿Qué no entiendo con eso?
2: No, de que... es que a mí no me gusta, disculpe, pero a mí me gusta trabajar en orden. En orden, así no, sí. No se ve, Alberto sabe que estamos haciendo... algo, se mete, vaya que no, esas cosas no, estamos en un programa serio, hombre.
1: Alberto después de la presentación suya hubo un silencio de 15 segundos sí. Esperando que me presentara sí, es que, no pero, me presenta, pero usted, me presento usted entonces se me. Yo hoy sí que no he hecho nada, no sé ni de qué están hablando sí. Estoy perdido.
3: Usted se metió de un solo.
0: Hubo un silencio
1: y no me presenta porque al hombre le da alergia a decir mi nombre. ¿Qué quiere que haga yo?
2: No. Óigame, no le acabo de mencionar su nombre de entrada.
1: Usted, señor. El hombre dejó de hablar paja porque Alberto hizo programa. Este Alberto en la presentación. Habla,
3: usted metió.
1: Alberto en la presentación hizo programa. Alberto, habló de todo el partido de Motagua, dio el resumen. Hasta las declaracionesmente de los técnicos puso.
3: Usted tiene que esperar que lo presenten. No se meta él solo.
1: No, es que no me he metido solo.
3: Usted se mete.
1: Mire, está bien que le meta calía a veces, chiste a la cosa, pero ahorita ahí.
0: No. Mira, ve, no calentemos.
1: Es que está diciendo
0: no tontera. Calentemos este
1: porque
0: ambiente.
1: Yo me quedo callado.
3: ¿Quiere váyase?
1: Yo me quedo callado y no me presenta. Después me meto y está mal.
0: No calentemos este ambiente. No me quiere mencionar porque el hoy.
1: ¿Qué me hace eso?
0: Hoy es la. Que fuera mi mamá, dice Dago, ahí está Dago, diciendo que viene tarde Russell. Entonces.
3: El que no le gusta que se vaya, ya
0: no. No calentemos. Eso es viejo, pido en nombre de la afición.
3: No.
0: Del Motagua, no calentar, gracias flaco, no calentar el ambiente. Está,
3: pues.
0: Porque
3: y hoy, no se durmió el Motagua.
0: Hoy
3: no
0: es la fiesta del Motagua que ya está junto al Olimpia en la siguiente ronda del Campeonato Centroamericano. No le quitemos el ambiente al mimado de la afición.
2: Le quitaron el liderato, pero no importa.
0: Pero está clasificado, Delio. Está clasificado.
3: Al amado ciclón.
0: Fue...
2: Que no les extrañe que si se da una conjugación de resultados,
0: ajá,
2: se podría dar un partido entre Motagua y Olimpia, aunque usted no lo crea.
0: Sí.
2: Según la conjugación de resultados que
3: se da. Y hay una revancha pendiente ahí, Delio.
0: Bueno, saludamos ¿sí? entonces a, sin mucha, ya, solo decir hola. Freddy Nuila.
1: Hola.
0: Don Russell Edgardo Ramos Rodríguez.
1: Hola.
3: ¡Venga, papo, hombre! ¡Jolera de hola para él!
0: ¡No! ¡Está bien, Russell! ¡Está bien! ¡Metámonos en la dinámica!
1: Desde que empezó el programa, no se calla este señor. Yo no sé cuál es la excitación que trae. No se calla la boca.
3: ¡Hola! ¡Ay!
1: Se le mete a todo el mundo. Es loquera la que se trae.
4: Que le está... Se está loquera, estresando.
0: Yo les pido que...
3: ¡Locas! ¡Hola!
0: Nos metamos en la dinámica de CONCACAF. Del Campeonato Centroamericano.
4: Ahí vamos.
0: Óigame. Delio, no me equivoqué en decirle yo que era una tormenta. Fue vendaval en el que Motagua estuvo ayer. Fue un cagadal en el medio del mar. De olas. Sí, hombre, y le hacía para acá. No, yo les dije, ese partido va a ser un partido
4: duro.
0: ¿Qué partido? Yo estuve viendo los dos partidos, Delio. Cartaginés con el FAS. Por cierto, el FAS jugó muy bien. El resultado no es lo que parece, no es el reflejo del partido. El FAS jugó bien. Y hubo un momento, como Motagua va ganando su partido, el Cartaginés no necesitaba ganar ya el partido. Entonces Cartaginés, el FAS era el que estaba atacando en el otro partido. El que estaba volcado a buscar el gol.
2: Sí.
0: Anota el Cartaginés y justo después de eso, cuando ya va ganando Cartaginés, cae el gol de el Municipal. Óigame, los últimos minutos fueron dramáticos para Motagua. Pues, claro. Metido atrás... Como es normal, no porque

0: sea malo, es no, natural, sí, lo que es no, tenía natural, que defender, tenía que defender, claro. Es que no, es que no tenía
1: ya,
0: como...
1: Ya no, y esa jugada de del guardameta Ortiz es un penal, para mí es falta penal.
0: ¿Cuál, Delio?
1: Lamentable, la salida que hace él abruptamente y todo. Uh-huh. Los comentaristas han afirmado, mira, inclusive hasta este árbitro mexicano, el señor Vicio, sí, Carter, dijo que oficialmente es una falta penal. Lamentablemente, se juega sin el VAR, pues. Y una liga centroamericana tan profesional, desde un inicio debería tener el VAR, hombre. ¿O estoy equivocado?
0: Sí.
2: La vieja, sí, porque, es curiosa, ¿va?
1: ¿Por qué? No, sí, así.
0: No, no, Delio, riendo, okay, yo lo estoy oyendo. Yo lo estoy... No, óigame. No, hombre, me quieren, sí, meter a mí todo.
1: Seriedad,
0: no, no, no, no, Delio, no, yo es que me estoy sacando una miel que...
1: Viniendo chabacaneando.
0: Que lo que pasa es que ando mal de la garganta, entonces me voy a tomar...
1: A mí me da lo mismo el que venga tarde sin la camisa o lo que quiera.
0: ¿Andas mal de la garganta?
2: Yo también ando mal de la garganta.
0: ¿Usted anda mal de la...? Tengo una miel ahí. Tengo una miel.
3: Yo también.
0: Ese es para... Hoy me dio el Chino Soto unos limones y una miel.
3: Ah, que el chino puede ser la garganta. Ah.
0: Sí, le regalaron unos limones. Buenos limones.
3: Las mieles.
0: Sí, venimos, hemos estado todo el día ahí porque estuvimos acompañando a un amigo que está pasando un momento difícil de salud. Primero, Dios, que se recupere. Qué triste, vos. Salimos ahí tristes con Rodrigo porque... Bueno, así es la vida. Y
1: quiero iniciar este programa.
0: Dígame, don Delio.
1: Pidiéndole una disculpa al periodista Raúl Morazán. Perdóneme, Raúl.
0: Qué bueno, Morazán, Delio. Ponele los aplausos, flaco, ahí, por
1: lo
0: favor.
1: Lo que hice ayer, pues, fue un momento de cólera.
0: De calentura.
1: Bastante ofusivo de parte mía y perdón.
0: Qué bueno, Delio, lo felicito. Morazán,
1: discúlpeme, sinceramente, no fue mi intención. Fue un momento tan...
0: Sí.
1: Tan estúpido de parte mía, lo sí, acepto definitivamente.
0: Qué bueno, Delio, eso...
1: Una persona, caballero y todo.
0: Eso, aquí además, Delio, eso... mire, ese momento que ha tenido usted, lo hemos tenido todos. Y el problema, lo difícil hay veces es contenerse. Entonces, lo bueno de Delio es que él ha ofrecido una disculpa, ¿verdad? Y él se siente mejor y yo estoy seguro que Raúl también se lo va... aceptar y le pedimos también al Carreta que no ande, ¿verdad?
2: ¿Qué es el Carreta?
0: No, el amigo que tengo aquí. Pues. Ah. Que él no sirva de carreta, pues.
4: ¿Tú te vas a venir a joder?
0: No, no, no, yo no te he mencionado, no, a vos,
4: no,
0: pues.
4: No, porque yo sé que me lo decís por mí.
0: No, yo no lo digo por vos, hombre.
4: Y cuando vos todas las pendejadas de Jairo Holanda que las pasás, yo no digo nada, pues.
0: No, no.
4: Y me provocás y yo no digo nada, pues.
0: No. Tenés que ser una persona...
4: Vos sos un director carreta, te manda Jairo un montón de audio, los pones ahí y yo no digo nada.
2: Cuando se burla de Freddy también.
4: Cuando te burlas de
3: la aquí... Okay. Es que aquí hay que ser parejos, pues. No, usted tiene razón en algo. A usted lo levanta con esos audios.
4: Me levanta.
3: Porque pues. Lo levantan. Y sí. El hombre lo pasa todo lo que le dicen de usted.
0: Ahora me caen a mí encima.
3: No, es que vos también, deja la paja. Aquí, no. Aquí cinco y, contra el mundo. ¿Y
0: cuál, Jairo, es el rollo, pues? ¿Cuál es el problema?
4: ¿Y cuál no, es la molestia,
3: no,
4: Jairo?
3: Ahora lo puede molestar a Freddy, pero a Russell no. Un ejemplo.
0: Ya me va a caer. Ya me cayó allá en San Pedro el amigo. Ahora me cayó aquí... Estos dos, lo falta que me caiga pelo
4: y
0: menta.
4: ¿Y cuál es la molestia de Jairo Holanda? Porque le exigí el otro día,
0: ¿Cómo? ¿Le exigiste?
4: Le exigí como vocero del Motagua que se ponga la camisa de Motagua. Esa es la molestia de Jairo Holanda. Yo le exigí porque como un motagüense genuino y auténtico tiene que exigirle al vocero, sí, de Motagua que se ponga la camisa de Motagua. Sí. Y por eso es la molestia de Jairo
0: Holanda. Jairo Holanda ayer, mientras jugaba Motagua, estaba entrevistando a Diego Vázquez.
2: Sí, allá en San Pedro. Sí,
0: en San Pedro, 8:40, lo atendieron, sí, allá. A mí me estuvo con una jodedera. ¡Viaja, viaja, viaja, viaja! Óigame, como casi le voy a hacer la entrevista yo.
2: Se pone desesperado.
0: Estaba desesperado.
3: Sí, Diego Vázquez vino a romper corazones acá, porque la Roca lo tiene loco. A Jairo Holanda lo tiene loco.
0: ¿Cómo estuvo lo de Roca?
3: Cuando estaba en el ciclón, todo lo que hacía era malo.
0: ¿Sí?
3: Aunque el hombre levantara copas y que por qué perdía la final.
0: Era malo.
3: Decía. Ahora todo quiere
0: entrevistarlo. ¿Qué dijo, bueno, qué dijo Roca?
3: No.
0: Ya hubo reconciliación ahí.
3: Estoy esperando la entrevista.
0: No, es que ya hubo.
3: En conferencia le preguntó y la respuesta no fue nada.

0: Dex.
1: No, es que Diego no me lo dijo. Oiga, Dover. Eso me lo dijo Diego
2: mire,
1: a mí.
2: Mire cómo ofende.
1: No, yo no lo estoy. Lo que le digo es que, como yo estoy hablando y usted se mete, entonces yo le tengo que llamar Dover.
2: Saco sal. Gracias a Dios que usted en San Pedro hoy.
1: Dover.
3: No, mire. Ya no saco de sal. ¿Ya? Mamón.

0: no me voy a referir a eso porque no quiero ir metiendo las cosas de Dios aquí en este programa.
1: Gracias, Delio. Gracias, Delio. Sí, sí, es lo correcto.
2: Tiene razón.
3: Entonces, yo por eso leí esa cuezal. No, yo no quise tocar.
1: No, pero no me diga. No me diga.
2: Y usted no puede irle mamón.
3: Usted va a San Pedro. Vuelve a salar ese equipo y por eso Diego Vázquez le dijo, mejor no vengas acá.
4: Yo quiero comentar algo. A mí, extra micrófono, este hombre me había dicho que tenía la intención de ir a...
1: No puedo.
4: Pero es que si este va, quedan fuera los dos.
1: Sí, quedan fuera.
4: Entonces ahorita por lo menos uno me va a salvar.
1: Yo le dije...
2: Sala también a Motagua.
1: La sala anda regando por todo.
4: ¿Qué crees que Motagua es campeón, cuartos de final? Porque el hombre ya no es Motagua.
1: Cuando el Doberman me deje hablar.
2: Ya que no tengo la boca cerrada, pues.
1: No, yo dije que no podía ir. No puedo ir, pero voy el viernes.
2: Sí, pero ya, ya no está.
1: No me dejo hablar. No me dejo hablar.
2: Cerrarle el micrófono, viejo.
1: Que es fregado hablar con puro apagado aquí, bo. Es una locura. Es una locura. Si así usted. Mire. Si así como se mete, usted como periodista hubiese sido un defensa central, hubiese sido una máquina.
2: Olvídese, hombre. Sí. Yo hubiera sido portero, defensa, lateral, volante y todo. Y hago los tiros libres también. O
5: el mixto.
2: Sí, el mixto. Sí. Correcto. Sí.
1: Bueno, Motagua ayer arranca el partido y lo somete. Freddy ayer decía, no estuve equivocado, dijo Freddy, yo creo que es que este Motagua, mira, es muy difícil que un equipo vaya a proponer de visita ante un equipo grande. Es muy difícil, no es fácil. No es imposible, pero no se da siempre. La naturaleza es que el protagonismo lo lleve la iniciativa el equipo local. Y eso pasó. Los primeros minutos fue un vendaval el Municipal. Motagua, cuando vos tenés un empate como tu aliado, es mucho, es oxígeno. Motagua ayer se encuentra con el gol. Fue lo único que hizo Motagua en el primer tiempo, de lo mejor. Él hace el gol. Y después el Municipal sigue insistiendo, un poco desordenado en algunos tramos del segundo tiempo, en el arranque, pero logra encontrar el gol con suficiente tiempo. Pero Motagua se cerró y tuvo el ingreso de Cacho. En el juego aéreo, Cacho, olvídate, Cacho mide como 2 metros.
4: Muy bueno.
1: Sí. Y Motagua logra el resultado. Este Motagua de Javier López tiene la virtud que como visitante... Mira, es como acá ha pasado algo, se dio vuelta la tortilla. Es un equipo que como local perdió esa gran fortaleza que tuvo, digamos, en el tiempo de Diego. Tuvo esa gran fortaleza que como local era un equipo que no dejaba escapar muchos puntos acá en el Nacional. Pero como visitante, este equipo de Javier López es un equipo que ha logrado buenos resultados. Empató con Saprissa para clasificar. Le ganó al Alajuela, lamentablemente aquí en Tegucigalpa fue decepción, y ahora empata con Municipal. En un partido que no lo tenés que jugar bien, no tenés que ser brillante, tenés que empatarlo.
4: Mínimo. Pero fíjate que yo te lo digo,
0: anímicamente también. Perdón, Freddy. Golpeado también anímicamente, psicológicamente por la lesión de Serrano, no hay duda.
1: Sí.
0: Eso afecta a veces, Mella, porque es un futbolista... Para mí, muy útil en la institución del Motagua, que lo perdió definitivamente, al menos por este torneo.
4: No, yo les digo algo. O sea, yo cuando dije que esperaba un Motagua propositivo, porque en la previa, a mí me da la impresión que este Motagua es así. O sea, que es un equipo que tiene confianza en lo que puede desarrollar en el campo, que con Javier López tiene esa identidad. Él lo promueve también cada vez que declara. Y ya como dice Januario, pues, y ustedes lo saben, después en el campo puede ser otra cosa, puede ser que el rival te someta, que su localía se imponga. Comparto también con Januario lo que dice el desordenado en algunos tramos municipales, no es que era dominante con algún criterio, a veces era más a la desesperada, más con ímpetu, y sobre el final pues Motagua lo termina sufriendo porque es que así es. Clasificar en Centroamérica no es fácil.
1: No, hombre.
4: Y Motagua lo consigue siempre. Y eso es positivo, creo yo, para Motagua. Tendrá que mejorar para trascender en este torneo porque el nivel de

0: dificultad se incrementa a medida avanzan las etapas, pero creo yo que Motagua ha ido adquiriendo esa jerarquía a nivel centroamericano, lo logró, consiguió el punto que necesitaba, así como lo consiguió en Costa Rica, aquí dijimos que lo podía hacer. En ningún momento aquí uno de nosotros cinco dijo que iba a ganar Motagua, porque no es fácil.
1: Sí, yo no lo miraba ganando, no es fácil, la verdad.
0: Pero yo esperaba que propusiera, al final no se pudo porque el rival cuenta, siempre hay un rival enfrente, y esto lo diría fuese Maratón, Olimpia, Real España, quien sea. Y bueno, ojalá que hoy pueda Maratón hacer su parte, creo que es el que está más complicadito de todos, y que Olimpia gane el grupo, porque Motagua por una María de esa casa termina perdiendo por fair play el liderato del grupo. Y eso, pues ser líder es importante siempre, cerrar esas llaves en casa es importante, aunque Motagua ya demostró ante la Juelense en los cuartos de final pasados que quedó fuera la postre, que pues se puede ganar afuera, pues en el partido de ida.
2: Y yo creo que hay que felicitar a Motagua y a su barra también, porque la barra de Motagua estuvo
1: llegó
2: en Guatemala.
1: Gente, llegó bastante gente, fue bastante gente. Hay que felicitar a los que fueron.
2: Hay que felicitar a todos los que fueron, ¿verdad? Y es interesante eso, ¿verdad? Así tienen que ser las barras, apoyar a su equipo favorito a donde sea que vaya a ir.
1: Mire lo que me dicen, Russell.
2: Sí, señor.
1: Hola, amigo. Municipal tiene 34 partidos de no perder de local.
2: Sí.
1: Minor López.
2: Sí.
1: O sea, me está dando
2: es un buen récord ese.
1: Sí, es un dato.
2: Un buen récord,
3: claro. Pero muy, de tres partidos, de tres empates le afectó grandemente.
1: No, solo es para
2: como estadística.
1: No, es una estadística, Delio, que la ponemos. Porque yo, por ejemplo, ayer les dije, Motagua va a una prueba. El que pensó que Motagua, yo llego, gano y me regreso, no era así. Sí. Si Motagua tuvo la bendición y fortuna de que le salió el gol y con el gol pudo aguantar
2: eso
1: el segundo.
2: Eso fue porque, interesante.
1: Mira, si no le sale el gol, si le llega a anotar el Municipal, Motagua se le viene la noche encima, porque te hubiese obligado a proponer el partido. Entonces Motagua siempre estuvo con su juego esperándolo al Municipal, y el Municipal anota el gol y bueno, le quedó... Tuvo 20 minutos el Municipal y no se le dio, se paró bien.
3: Y sigue callando bocas, Rodrigo de Olivera.
1: Sí, es un goleador.
3: Es un
1: goleador.
3: Ahí están los goles.
1: Entró Moya también, entró Drupi.
3: Bueno, eso me gustó lo de Moya también.
1: Hay que ver cuál es el tema de Vega, ¿verdad? Con la situación de Vega. Entró Cacho de los cambios que tuvo el equipo motagüense en el compromiso, que... Lo tiene clasificado. Lo importante es que está clasificado. Cero equipos de Guatemala. Hoy juega el Xelajú. Pero se puede dar que se quede sin equipo Guatemala en la siguiente ronda.
2: Yo estaba nervioso anoche, se lo digo.
1: ¿Cómo así?
2: Claro, porque ese equipo estaba encima de Motagua cuando le anotó ese gol Motagua.
1: ¿Y usted qué?
2: Yo soy hondureño, pues. Yo soy hondureño, estaba nervioso. Claro, porque yo quería que Motagua ganara, pues, ¿verdad? Y yo estaba socando, como dicen.
0: Dicen que Avilés rompió el
2: cabello. Ahora, yo no creo en Avilés, no creo tampoco acá en Januario, ¿verdad? Porque... Porque ustedes cambian de equipo cuando les da la gana. Ese es el problema.
1: Espere.
2: Delio, si no es cierto eso.
1: Espere, pelo de menta. Sí. Yo soy periodista. Pelo de menta, yo soy periodista.
2: No, yo también.
1: Yo no vengo aquí a hablar. Este no es el programa del Motagua. Este no es el programa del Olimpia. Claro, no es el programa del Vida. Este es un programa en donde damos a conocer los resultados de todos los equipos.
0: Tampoco es el programa de Estelí,
1: ni representantes
0: a Nicaragua.
1: Tampoco.
0: Y usted se fue allá
1: representando
0: minuto 90.
1: Usted no.
0: Usted no, como saco el sal de allá,
1: por eso
0: le clavaron saco el sal.
1: Le voy a decir, de manera, sin un insulto, pero se lo voy a decir, usted no es mi tata para controlarme dónde yo puedo ir, dónde quiero comer, dónde yo quiero dormir.
0: No, pero porque se
1: molesta. No, se lo digo así, porque usted no me va a decir a mí dónde yo voy a ir o dónde no tengo que ir. Pues yo voy a donde yo siento que tengo que ir. Si usted le gusta pasar en la segunda división, vaya a la segunda división.
2: Es que
1: déjeme a mí ir a Estelí.
0: Yo me estoy defendiendo.
1: No, como usted está hablando. Es que usted dice que este es un programa. El único fanático que hay aquí es usted con el Vida.
2: Porque yo le dije, y por cierto, le cuento la última, ¿verdad?
3: Mejor sigamos.
2: Sí, tenés razón. Pero yo me estoy defendiendo de los ataques que me da la pequeña Jessy.
1: No, yo no le he atacado.
2: Es que usted tira los cachimbados y cree que uno no entiende.

0: Entiende
1: por alusión, cosa, Sacuesal. ¿Verdad? Por alusión.
0: Sí, dime. Ahí está.
1: Oiga, vaya, Chumacera está equivocado. No. Yo jamás me he cambiado de equipo. Porque el día que me cambie de equipo, me cambio de sexo y no lo voy a hacer. Chumacera, algo está equivocado.
0: Eso sí está malo. Eso último.
2: O sea que por eso le dicen gambeta.
0: Sí, yo voy a
2: gambeta. Ha tenido como 10 equipos acá.
0: Es una enfermedad que se pasa. Yo no quiero enfermarme de esa papada que dice que dijo usted. Lo último que dijo.
1: Usted camine solo. Váyase solo. Me voy solo y váyase solo. A partir de hoy, Chumacera Ramos se va solo. Que vea cómo hace.
0: No, porque es que es peligroso lo que usted dijo hoy.
3: No.
0: Yo solo dije que estaba nervioso por el partido de Motagua. Y me sale allá el señor.
3: No, yo no le he dicho nada. ¿Ah? Usted dice que aquí, que los... No, yo soy... Yo hablo del Herediano, hablo del Saprissa, hablo del Estelí, hablo del Olimpia, hablo de Motagua, hablo de los demás países. Si usted quiere que yo... le diga solo cosas bonitas de que Honduras, usted vino aquí a pajear la gente con un portero de quinta división. Venía a repetir todas las tonteras acá. Entonces usted cree que porque somos hondureños tenemos que venir a hablar, a decir que Honduras es un buen equipo. Eso no es ser periodista,
0: yo
3: señor.
0: Aquí no he venido a hablar como colombiano, no. Que apenas estuve unas horas allá, ya venía hablando como colombiano.
3: Hombre,
0: que el quilombo acá, que quilombo, que un montón de cosas.
3: Señor Russell Ramos, no es ni colombiano.
4: América, hombre.
3: Mire, la ignorancia hay veces atraviesa.
1: Ponese la
3: flaca. No es colombiano, señor.
0: No es colombiano, hombre. Vino diciendo que Freddy se quería tirar del edificio.
3: No, pero esa es otra cosa, hombre. Esa es otra cosa, señor.
4: Ya ve. ¿Y Anuario?
3: Dígame, don Delio.
4: Quilombo es algo.
3: Sí, yo sé que
4: de alguna manera ya lo aclaramos aquí. Sí, y se utiliza en los países suramericanos.
0: Yo lo sé.
4: Argentina, en
0: Uruguay. Pero él lo estaba.
4: Esa es la quilombada de la tarde.
3: Él se descontrola. Él se descontrola.
4: Eso es en Argentina.
0: No, lo que pasa es que yo tengo mis argumentos para
3: eso. No, pero no son buenos argumentos. Yo aquí voy. Mañana. Juegue el Olimpia Saprissa. No le importa a usted con quién voy yo.
0: Yo voy con el Olimpia.
3: Yo no voy con el Olimpia. ¿Qué fue?
0: Con Maratón.
3: ¿Y qué fue? ¿Y es que ustedes me parieron a mí para decirme con qué equipo voy a ir yo?
2: No, espérate, no vas con Olimpia.
3: Solo por eso voy con Saprissa.
0: Ah, solo por eso, dice.
3: ¿Y qué fue?
2: Nada.
3: ¿Y qué fue? Pues deja de estarme guiñando el ojo, no jodas, hombre, pajero.
1: Mañana.
3: Este no quiere el Olimpia también, hombre. Este Freddy es un queda bien. ¿Y yo por qué tengo que ir con el equipo que ustedes me digan?
0: Yo voy con Maratón y voy con el Olimpia mañana.
3: A mí no me interesa con quién vaya Pelementa. A mí no me importa.
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1: 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Yo quiero unos anteojos de Óptica Católica, señor.
2: 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Ustedes tienen que andarlos siempre permanentes como los ando yo, mira.
0: Yo, Russell, los ando siempre conmigo, en mi vehículo, normalmente los ando, sobre todo para cuando tengo que leer, ver los partidos. Ayer estuve viendo el partido en la aplicación y solo miraba en la televisión, tenía puesto el del Cartaginés.
2: Sí, ahí tenía los anteojos de Óptica Católica de Honduras. Eso es excelente, don Freddy.
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0: Don Delio Boquín.
4: Bueno, ya sabe, próximo viernes, donde haremos el programa.
0: Amén.
4: Donde vamos a cenar rico. Ya sabemos que el almuerzo está fijo, la cena también. Y hemos hecho todos los contactos, agradeciendo pues las personas que nos tienen cariño y nos han abierto las puertas como siempre. Ya sea en Mezcla, ya sea en Baleadas Express, o ya sea en Only Chicken. Hoy me salió una invitación ahí que me dijo alguien por ahí, que es un gran amigo de nosotros. Me dice, ¿por qué no lo vas a hacer a bueno, ya le voy a comentar a usted en privado. Y le digo, bueno, pues también no hay ningún problema. Pero sí, estamos listos, pues, definitivamente, ¿verdad?
0: Ya quedan pocos días, Delio. Hoy me
4: tengo
0: decía...
4: Tengo unos bombazos aquí que ya los voy a despachar vez nos salgamos del tema de Motagua.
0: ¿Pero qué? ¿Los va a tirar ahorita para agarrarme aquí de la mesa o, o cómo es la onda, Delio?
4: No, bueno, voy a dar una noticia que de alguna manera pues tengo que darla a conocer, aparte de los castigos.
0: ¿Qué pasa? ¿Tiene miedo tiene miedo de darla o...?
4: No, yo no tengo miedo, estoy esperando.
0: Es que lo vi que dijo, bueno, voy a dar una noticia que la verdad es que tengo que darla.
4: La verdad
0: no que la suelta la bomba, pues, estado, le digo.
4: Bueno, primero la comisión de disciplina que sancionó con cuatro partidos a don Samuel García.
0: ¡Epa!
4: Y le ha prohibido determinantemente el ingreso para que él pueda accesar a los estadios. ¿Verdad? Eso es, eso, y aparte de eso, para purgarlo,
0: muy
4: ha clavado 20,000 lempiras precisamente a su equipo, ¿verdad? Por no guardar la seguridad y permitir la invasión de una serie de aficionados, incluyendo a don Samuel. Y espero que él entienda el mensaje, que le han clavado 20,000 a su equipo por metérselos a él, y aparte cuatro partidos, de los cuales él no puede accesar más por el momento a los estadios. Esto es a partir de la quinta jornada.
2: Cuatro partidos.
4: Así que

0: Sí, cuatro partidos.
1: Es
0: Y
1: correcto.
0: los 20 mil lempiras de multa que le han clavado precisamente a los potros. Y luego, pues, le sancionaron al jugador Aparicio 3 partidos y una multa de 10 mil lempiras. A don Héctor Vargas le clavaron un partido, ¿verdad? Porque fue expulsado contra Platense por doble amonestación, luego vio la roja. Y el cipote este que expulsaron del Juticalpa, creo que se llama Kelvin Matute, le metieron un partido. Y al preparador de porteros de El Choloma le metieron 3 partidos porque le dijo a la terna: árbitros, hijos de P. A eso
1: Qué
0: está consignado.
1: bárbaro, qué bárbaros.
0: Sí, bueno, pero así es esto, pues.
1: Quiero aprovechar
0: Así
1: ya que
0: que,
1: Delio está dando esos
0: ajá,
1: castigos,
0: ¿sabes cómo se
1: Delio.
0: llama? Sí, no, los castigos están oficial.
1: No, solo
0: Gracias
1: que.
0: a don Mario García, pues que siempre nos pasa aquí las reuniones que han tenido hoy, definitivamente, ¿verdad? Y solo quiero agregar algo, ya no, porque es algo bien delicadito esto, pues. Quiero informar aquí con propiedad,
1: Vamos a
0: y lo
1: ver.
0: digo aquí, con propiedad. Hoy he andado escudriñando una serie de situaciones. El jugador Daniel Aparicio se
1: Ajá.
0: hizo expulsar adrede.
1: ¿Cómo?
0: Se
1: Sí.
0: hizo expulsar adrede. Sí, sí,
1: Miré
0: sí.
1: algo
0: Ya
1: de eso
0: investigó
1: hoy.
0: la directiva de Real España, lo hizo adrede. Los
1: Pues.
0: mismos compañeros lo quemaron porque la directiva sondeó a una serie de jugadores. Y se puede notar un video donde Buba está muy molesto, le va reclamando y tras la expulsión. Entonces, la directiva ha tomado la determinación siguiente: aparte de estos 10.000 lempiras y los 3 partidos que le ha clavado la comisión, como él es reincidente, entonces la directiva oficialmente lo desliga para que no contamine al grupo. Lo mandan a las reservas, ¿verdad? Ahí lo van a mantener. La idea es venderlo o prestarlo. Ya lo tenía negociado con un equipo en Panamá, él no entraba en los planes, pero resulta, Llano y compañeros, de que se cerraron las inscripciones en Panamá. Entonces, de alguna manera, pues no se pudo hacer el negocio que pudo haber hecho en España para deshacerse de los servicios de este muchacho. Así que oficialmente, pues su conducta es totalmente inapropiada. Él
1: Sí.
0: prácticamente queda fuera, ¿verdad? Lo desliga la directiva, que va a entrenar ya sea solo o a la reserva, pero él ya, Justin Campos, no lo quiere definitivamente. Y es falso que él diga que él se comporta así porque le deben. Hemos tenido pruebas de que el jugador está al día con su salario. Entonces es una cuestión, un malestar que siente el futbolista por la actitud que ha asumido la directiva, pues que desde un inicio se quiso deshacer de su servicio. Y en este caso, pues se lo digo ya públicamente, que él ya no encaja, ya no hay química, sus directivos ya no lo soportan, unos compañeros también ya le echaron, como le dicen, segunda, le echaron tierra, y el España lo que busca ahora es deshacerse de los servicios de este
1: Le
0: panameño Daniel.
1: quiero, Delio, le quiero
0: Sí,
1: aquí
0: señor.
1: consultar también a Freddy Rodríguez, porque eso que está diciendo Delio, Freddy, lo habíamos manejado, que era una alternativa, una posibilidad, y yo incluso se lo pregunté a Freddy, también Delio había respondido a ese interrogante, y no me es extraño porque es como un jugador que tiene problemas en conducta dentro del terreno de juego. Y reincidente con el Real España.
2: Sí, lo habíamos platicado ayer. En realidad es un jugador que ya es muy recurrente con este tipo de situaciones. De hecho, Real España en el pasado también lo valoró con Nixon, con Tatum, que son jugadores también que reincidente. En este caso de Tatum, pues ya no está en la institución, está a préstamo. Pero sí, es un tema delicado, ¿sí? Se hablaba en el interior de Real España que con Aparicio hay algo que tiene que hacer.
1: Y
2: O sea, ya
1: que
2: cuando se rompe la relación con tu afición, porque se va a los puños con unos aficionados, pues. O sea, no, es una información que tiene mucho sentido. Esa es la realidad.
1: pero vos
2: O sea,
0: que ya, ya
2: yo
0: lo
2: creo
0: damos a
2: que puede
0: conocer
2: ocurrir
0: oficialmente.
2: porque
0: Sí. O
2: Aparicio.
1: sea, vos no estás muy muy informado
2: No, no,
1: de.
2: no, no, no. Yo en relación a ese tema, así a ciencia cierta, que yo tenga alguna información, no. Pero no me extraña porque eso es lo que se
1: Sí.
2: dice en San Pedro Sula sobre este tema, porque Aparicio no es primera vez que lo hace.
1: Sí, correcto.
3: Yo,
1: Sí.
3: yo vi ese, yo
0: Sí,
1: vi
0: yo lo
1: esa
0: digo
1: cuestión
0: porque
1: aquí en el teléfono
0: aparte
1: también.
0: la directiva lo va a sancionar a lo
1: Sí.
0: interno. Le van a
1: Sí.
0: pagar una buena multa económica. Y aparte lo van a relegar, repito, que entrene solo o se va a la reserva. Pero no lo quieren más en el equipo de la primera división. Ya eso se le ha informado al señor Justin Campos, que también no lo tenía considerado en los planes. Pero mire.

0: Es que qué buena persona es Justin Campos. Lo preparó para este partido. Imagínese usted cómo es el técnico y le echa a perder ese tipo de situaciones y él va a dejarse expulsar de una forma adrede. Y eso es atentar contra los intereses de la institución. Así que si el jugador pues se siente molesto desde un inicio porque no ha sido tomado en cuenta, repito, ya casi lo tenían arreglado para poderlo transferir al fútbol de Panamá, pero ese es el problema que he dado a conocer, de que en realidad ya estaba cerrado lo que es la inscripción de jugadores allá en ese país, por lo tanto el España perdió de haberlo cedido, pero voy a decir algo, ¿verdad? Pese a estas consecuencias deportivas y reglamentarias que la directiva ha impuesto, él tiene un contrato largo con el España. Me lo voy a reservar ahorita porque yo tengo mi fuente, pero el España, como un equipo responsable, ni modo, tiene que aguantarlo ahí y tiene que seguirle pagando el salario.
1: Sí. Ahora, Januario, sobre esto que está diciendo Delio, yo estuve oyendo la entrevista que dio Justin Campos, que está muy molesto con el jugador. Para que Justin Campos haya cedido, que lo cambien de ahí, porque él no puede ser, dice, dio a entender que le echó abajo todo su
2: Claro,
1: trabajo,
2: hombre.
1: ¿verdad? Con esa situación. Entonces, prácticamente este jugador, si tenía planes de irse para Panamá, tendrá que quedarse acá y lo van a tener en las reservas del equipo Real
2: Cumpliendo el
1: España por
2: contrato.
1: su conducta
2: Ya veremos,
1: incorrecta.
2: no,
1: Ya
2: él ya
1: veremos qué es lo que
2: prácticamente
1: va a
2: está
1: pasar.
2: fuera. Él va a cumplir el contrato ahí en la reserva y el próximo torneo va para afuera porque es un jugador que atenta contra los intereses de la máquina. Y yo creo, yo estoy de acuerdo que lo saquen porque no puedes tener un
1: Sí.
2: enemigo en la cancha, hombre. Uno menos en la cancha con este
1: Sí.
2: Aparicio.
1: Sí.
2: No, no, no, no, no, no, no. Sáquenlo, señores de la España.
1: Y yo tengo aquí un bombazo de la Liga de Ascenso.
2: Agarrémonos,
1: Bombazo.
2: agarrémonos,
1: Bombazo deportivo. Vamos con ese bombazo.
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4: Freddy. Agárrate que se viene el mundo abajo.
5: Se viene, papá.
1: En este momento me están informando en la Liga de Ascenso que acaban de renunciar tres directivos de la Liga de Ascenso para poder tener una situación de convocar una asamblea extraordinaria y así conocer automáticamente la renuncia de don Inés Chinchilla. Este es un bombazo exclusivo que lo tenemos para minuto 90.
2: Y era esperada esa renuncia. Era
1: ¿Cómo?
2: esperada.
1: Era
2: Era
1: esperada. Sí, es
2: esperada.
1: esperada.
2: Porque Inés Chinchilla ya no tiene cabida ahí. Nadie lo quiere ver. ¿Verdad? Nadie lo quiere ver. Muchas cosas ahí que hay que mejorar en la Liga de Ascenso, hombre.
1: Sí, hay que mejorar muchas cosas. Hay un déficit económico de 11 millones de lempiras en la Liga de Ascenso, señores. Hay
2: Óigame,
1: 11 millones de lempiras en
2: la
1: la Liga de
2: Liga de
1: Ascenso.
2: Ascenso de Honduras hay casi 40 equipos. Es un chiste, hombre.
5: Sí,
2: No pueden haber 40 equipos,
1: No, no
2: hombre.
1: hay
0: Y
1: hay
0: Anuario, le voy a contar
1: 32, hay
0: algo.
2: Pucha,
1: Usted
2: casi
1: está
2: 40, dije,
0: mencionando.
2: señor Ramos,
0: Sí.
2: hombre. ¿No
0: Anuario,
2: escucha usted?
0: Este
2: Que hoy me
0: pelementa no
2: mandaron.
0: escucha,
2: ¿Me
0: Anuario.
2: escucha, hombre?
1: No, pero hay
0: Y Anuario
1: 32
0: nos ha
1: ahorita, hay
0: quitado en la Liga de
1: 32.
0: Ascenso. Este también es un bombazo que ya lo manejo yo en lo interno. Me mandaron unas grabaciones hoy,
2: Ajá.
0: ¿verdad? Lo voy a decir aquí, me las mandó el abogado Guillermo Acosta, a quien saludo a la distancia en Puerto Cortés, que es el abogado de los 10 casos que están pendientes en el TAF sobre las deudas. Me pregunto cómo está jugando el Victorio en la Liga de Ascenso. ¿Sabe cuánto le deben? Solo al Colocho Martínez. Solo al Colocho.
2: Vamos a
0: Permítanme.
2: ver. Ay, que
0: Solo al Colocho
2: usted
0: Martínez.
2: tiene el documento ahí y
0: No.
2: todo.
0: Sí, no, sí, yo tengo todo. Yo tengo
2: Ahí
0: todo. El
2: está.
0: abogado siempre conmigo es una gran persona. ¿Y cómo se
2: Usted
0: llama?
2: le da una pregunta. Ahora usted es notario.
0: No. Bueno, ya va usted con. ¿Va chabacaneando aquí o qué? ¿Va pijineando, no?
1: No, Belón me está hablando en serio,
2: Es que yo lo veo que
1: Januario,
2: sacó un
1: por favor.
2: documento.
0: Mire,
2: Lo estoy
0: le voy
2: viendo que
0: a ir
2: sacó
0: a.
2: un documento, pues.
0: Sí, pero no soy notario, yo no soy abogado, señor. Y le voy a decir algo. No vaya con esa prisa porque lo va a salar, hombre. Por favor, hombre.
2: Vuelva con
0: Sí,
2: el
0: por favor.
2: documento. Con el documento,
0: Bueno,
2: le voy a
0: mire.
2: preguntar a Héctor Durán. Yo me quedé en civil 3, Delio. Yo ya
0: Ajá.
2: estaba
0: No,
2: por
0: es
2: civil
0: que
2: 4.
0: lo que
2: Ahí
0: quiero
2: era
0: decirle,
2: compañero
0: Januario.
2: yo de este tal
5: Duri.
2: de Duri. De Duri.
0: Ya
5: Hoy
0: mire,
5: me
0: ya no,
5: perdió.
0: sabe, solo, vaya, mire, la deuda del Victoria actualmente con esas demandas en el TAFI, que hay resoluciones, entonces ellos no han cumplido. El presidente y dueño de este equipo, el que ha

0: contenidos y todo, se ha hecho el loquito y ha estado participando. Y aunque ustedes no lo crean, ya los primeros 3 puntos, pobre Victoria. ¿Sabe cuánto debe este equipo? 7.5 millones de dólares en demandas. Y
1: Híjole.
0: solo al Colocho Martínez, no voy a dar los otros datos, solo al Colocho Martínez le deben casi el millón de lempiras, le deben
1: Óigame.
0: 978 mil lempiras el
1: ¿Y por
0: Victoria.
1: qué tanta
0: Ahí lo voy a dejar,
1: plata?
0: aquí tengo el listado oficialmente, aquí lo
1: Sí,
0: tengo.
1: ahí.
0: Entonces,
1: Carne de
0: le
1: res,
0: deben a
1: decía.
0: Leo Rodríguez, le deben al preparador
1: Ajá.
0: físico, ¿verdad? Está las demandas de otros jugadores que yo tengo los nombres, no quiero mencionar porque en realidad estas son cosas internas que a veces un togado le confía a uno, pues, y no quisiera en este caso pues abusar de su confianza. Pero sí, si el Victoria no paga cada partido, a partir de las resoluciones, comienza a perder los 3 puntos en cada partido. Entonces, eso es cachimbar al Chato. ¿Para qué va a estar trabajando, ganando y perdiendo los puntos? Le va a pasar la misma del Juticalpa, que perdió 4 puntos, así como decía un amigo aquí, al cual aprecio bastante. Es que mira, Januario, es que al Juticalpa no es así que le van a quitar puntos. Sí, no, ahí estás equivocado. No, las demandas son demandas y se deben respetar, papá.
1: Ya sé quién es ese.
0: Sí, son
1: Fíjese,
0: resoluciones, ya no, del TAF. Y si no paga, ¿cómo se llama el creador de contenidos del Victoria?
2: Eduardo Espina.
1: Eduardo
0: Sí,
1: Espina.
0: exacto, el
1: No,
0: uruguayo.
1: no, él no es el que.
0: Sí.
1: Eso es que usted tiene que decir el
0: El
1: presidente
0: presidente de
1: del
0: Victoria. Sí.
1: Victoria.
0: Y dueño.
1: Bueno,
0: El presidente y dueño, él es el
1: presidente.
0: dueño.
1: Ese es
0: Pero
1: lo que corresponde.
0: el
1: Él
0: hombre está
1: aparte es, eso es
0: sabido,
1: aparte, él es creador de contenido.
0: ¿sabes por qué? Porque ellos cometieron un error. Yo tengo aquí lo que ellos se sacaron en su página donde dicen, Victoria declara oficialmente cero deudas en el equipo. En la página está. Entonces, el abogado, que ya lo mencioné aquí, pues, ya me fue a decir el nombre y todo, pero que me perdone a Guillermo Acosta, ¿verdad? Que él es una
1: Sí.
0: gran persona,
1: Representante,
0: me
1: él.
0: confió todo. No, me confió todo como periodista y todo, y me dijo, ustedes son un programa muy influyente y yo voy hasta las últimas consecuencias, porque ya los fallos del TAS están, aparte del TAF aquí, que fue favorable. Colocho, alista la manito, papá. Colocho
1: ¿Cómo?
0: Martínez, alista la manito, papá. Yo sé por qué te lo digo, ¿verdad?
1: Para el
0: Sí.
1: contador,
0: Así
1: es
0: que,
1: anda con cuentas el
0: no,
1: tonta.
2: contador uno, es el
0: no, no.
2: contador uno. El contador
0: Januario,
1: dos
0: que
1: está
0: este tipo
1: callado.
0: está como en el
1: Oíme.
0: banco.
1: No,
0: Y si
1: claro,
0: paga
1: Delio,
0: los
1: lo que
0: 10
1: usted le está
0: puntos,
1: haciendo los
0: y
1: números a
0: después
1: él. Su
0: viene
1: empresa le
0: la
1: deja los números de lo
0: desafiliación de
1: que
0: ese equipo.
1: él.
0: Óigame, Llano. Después viene la desafiliación de ese equipo, Victoria. Eso va a ser un desastre.
1: Epa,
0: Bueno,
1: epa,
0: así el
1: epa. Y las
0: reglamento
1: tengo.
0: lo dice, pues.
1: Sí.
0: El reglamento lo
1: Sí.
0: dice
1: ¿Cómo se
0: claramente. ¿Por qué tú
1: emociona
0: crees
1: el
0: que se
1: Doberman
0: escapa?
1: cuando le dice
0: No,
1: que
0: es
1: van a
0: que.
1: desafiliar al
0: No.
1: Victoria?
0: ¿Por qué?
2: Óigame, óigame,
0: ¿Qué?
2: escúcheme. Es que tengo información. Tengo información, tengo otra información que ya están las notas
0: Delmira,
2: de la
0: Delmira.
2: renuncia de estos tres dirigentes. Parecido a
0: Ajá.
2: eso que está diciendo Delio ahorita, está pasando en la Liga de Ascenso. Por eso es que esos equipos ya no pueden participar en este torneo, el campeonato, y la Liga de Ascenso queda con 32 equipos. 30, eran 36, quedan con 32 equipos, porque pasa casi la misma situación que tiene Delio, le cerraron la cuestión de inscripción en la FIFA,
0: En la
2: porque le deben
0: plataforma,
2: a la plataforma de la FIFA, correcto, porque a la FIFA le deben como dicen, un cagadal de dinero, así de fácil, estos equipos que cerraron, entonces la Liga de Ascenso está pasando lo mismo, y hay un déficit de 11 millones de lempiras en la Liga de Ascenso.
1: usted también es contador.
2: No, yo no soy contador, yo
3: Sí,
2: estoy dando la información.
1: No, pero ya rato está con
2: Soy
1: eso.
2: periodista, Januario, por favor.
0: Óigame,
1: Ya rato está
0: qué
1: con los
0: pena
1: 11
0: que
1: millones.
0: primero,
2: No, usted porque
0: qué
2: usted le
0: pena
2: está
0: que
2: diciendo a
0: primero,
2: Delio que si
0: qué
2: era
0: pena que
2: abogado.
0: el señor
2: El
0: haya
2: hombre es
0: venido a decir.
2: periodista también, igual que yo.
0: Sí,
2: Y
0: pero
2: nosotros somos
0: qué feo que el
2: periodistas
0: señor,
2: acuciosos y vamos a la fuente de información.
0: qué feo que el señor venga hoy con ese tipo de posturas aquí, venga pijineando y
1: Sí,
0: toda
1: hombre,
0: cuestión, si
1: sí,
0: estamos
1: hombre.
0: hablando en serio aquí,
1: Claro, estamos
0: hombre, ¿qué le
1: hablando en
0: pasa a
1: serio,
0: usted?
1: hombre. No es que ya va para
0: Ah,
1: San
0: traiga
1: Pedro.
0: noticias aquí,
1: Mira,
0: no solo
1: ve.
0: venga a hablar aquí de Diego
2: Delio,
0: Vázquez y toda
2: ahorita se
0: cuestión,
2: acaba de
0: traiga
2: tomar una
0: noticias.
2: cucharada de
0: Sí.
2: miel porque el
0: Sí.
2: chino lo está reforzando
0: Sí.
2: ahorita para ese partido del viernes. El chino, el amigo de él, y nos está escuchando ahorita.
1: Y me dio unos limones
2: Oiga,
1: también.
2: oiga, oiga, oí,
0: Ajá.
2: me dio limones, dije, porque se está reforzando.
1: Pero Freddy
2: Ah.
1: tiene de esa miel también.
2: Pero
3: Sí, no, no,
2: Freddy es que
3: no.
2: va, Freddy es que va
1: No, es que
2: a otro
3: no,
2: partido.
3: hombre, yo
1: Esa
3: ando.
1: miel usted la
3: Ando.
1: utiliza y limón. Me dio unos
3: Limón.
1: limones. No, no eran a Rodrigo Soto, se los dieron y

0: él me dio a mí.
1: El chino.
0: Al chino. Sí. Me dio esos limones. Sí. Y esa,
2: está tomando, tome manzanilla.
0: Ajá.
2: Miel. Y le va a ayudar bastante.
0: Sí, claro. Correcto.
2: Es limón para la garganta.
0: Correcto. Es que mire, eso era Delio, y ustedes lo tienen que saber, Russell y don Delio Boquín y don Alberto, porque antes, yo me acuerdo, Willy Bermúdez, él tenía, y Dago Luján también, los narradores, y sobre todo, sí. Habían fórmulas que te decían, mira, ve, tómate esto, hacete, para mantenerte.
3: Los que somos cantantes hacemos lo mismo, ¿cómo? Señor.
0: ¿Cómo?
3: Sí, los que somos cantantes, yo soy aficionado a cantante, entonces yo hago lo mismo también. Ahora que está la tecnología, ahí lo dicen los maestros de música.
0: Vamos a capela, vamos a capela, a capela.
3: A capela.
0: A capela, vamos.
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0: con el bicho.
1: A vos no te responde.
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0: La garganta ya le está fallando.
3: Buen momento.
4: Bueno, regresamos. 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Voy con el partido de Firpo Xelajú hoy. Firpo Xelajú hoy.
1: ¿A quién le va?
4: No, es que yo siempre... Ayúdame ahí, Alberto. Voy viendo qué es lo que me conviene. Y ahí me dejo ir. Pero no me desagrada ni el triunfo del Firpo ni los goles en ese partido. Porque el Xelajú necesita goles. Necesita goles. Ya el Estelí también ha salido de su hotel. Don Alberto Antonio.
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5: Gracias, Betty. 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
4: Don Delio.
1: Delio.
7: Quiero comer rico.
4: Quiero comer rico, Delio.
7: Vamos, ingeniero Yoma. Póngame las pilas ahí.
4: No, el flaco. Está el flaco Pineda aquí.
7: Está el flaco todavía. Cuidadito, flaco. No me dejes por fuera. 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Le recomiendo, ahí vamos a estar con don Januario Paz y todos los compañeros

0: de los cuales pues ha designado aquí para San Pedro Sula, y dos de ellos pues se quedarán ahí a la deriva, pueden estar en casita descansando y nosotros haremos un buen programa aquí en San Pedro Sula. Así que estaremos el próximo sábado también viendo ese juego, es de varones, ¿verdad? Donde usted va a participar, ¿verdad? También hay mujeres en el torneo, sí, sí, ¿verdad?
1: Qué falta de respeto a este señor.
2: No, es un vulgar.
3: Oígame. Usted solo a mí me dice las cosas porque no le dice nada del hombre.
0: Se fija. Bueno, entonces
1: no. No, es que yo no lo estoy invitando a que usted vaya ahí, hombre.
0: Ah, vaya, pues sí, porque ya sabe que...
1: ¿Qué?
0: ¿Qué? ¿Ah? ¿Qué? El pádel es femenino, pues.
1: ¿Cómo que femenino?
0: También se juegan hombres y varones, pues.
1: Hombres y mujeres. Y, igual que todas las personas pueden jugar, igual que el tenis.
0: Le pregunto.
1: Igual que el tenis, el fútbol, correcto,
3: Rusel. Todos los deportes son femeninos y masculinos.
1: Exactamente. Correcto, Rusel.
3: Sepan hablar, hombre.
1: No me meta a mí, pelo de menta. No me meta a mí, pelo de menta. Lleves el encuentro a Chavo, que es el que está con esas tonteras. Yo ya le dije, el fútbol lo juegan las mujeres también, tiene razón, no, Russell. El basquetbol también.
0: Cuando le lesionan los intereses, se pone quisquilloso.
1: Sí, pero...
0: Yo le pregunto porque...
1: Lo miro desconcentrado.
0: A veces como la sala, pues siempre juegan las mujeres, y después los hombres de estelar.
1: No venga con esas tonteras, hombre. No venga con esas tonteras.
0: Vaya, pues está bien, pues.
1: Vaya, mire, para que compruebe usted.
0: No, ya dijo que no me está invitando. ¿Por qué me voy a meter ahí?
1: Allá va a llegar Giovanni Pinto. Mi amigo, el abogado Giovanni Pinto. Hoy va para el estadio Giovanni Pinto. No,
3: ese deporte Pavel lo puede jugar. Una persona como yo, que tengo 81 años, todavía puedo jugar yo ese deporte.
1: Puede jugar Pavel.
4: Definitivamente. Aquí está reportando sintonía el abogado Pinto.
1: ¿Qué dice Giovanni Pinto? El abogado Pinto me invitó, por cierto, quiero agradecerle públicamente. Me invitó, me dijo: te espero, te tengo los boletos listos. No es ninguna broma, me dijo.
4: Es que hay unos detalles del programa que a él le gustan, entonces.
1: Está recordando. Él te está mandando, sí, hombre, qué bonita foto ahí.
4: Me lo está recordando.
1: Sí, qué bonita foto. El abogado Giovanni Pinto me envió la invitación para que yo llegara, pero no pude ir a San Pedro Sula, no puedo. Me tengo que ir hasta el día viernes, hemos estado ocupados con muchos temas de trabajo y de otras cosas, y nos vamos a ir el día viernes. Muy de mañana, esperamos contar con la presencia de Giovanni Pinto para el almuerzo.
4: Ya me dijo.
1: Y también bien con la de el abogado, lleno de abogados, Julio Mencía. También a Giovanni Aguilera, mi amigo Giovanni Aguilera, y don Delio Boquín. Vamos a estar todos ahí almorzando juntos, y el popular Cookie.
3: Déjeme aclarar.
1: Dígame.
3: Algo. ¿Sí? Que dijo don Delio Boquín en San Pedro. Los otros dos, dice, van a quedar a la deriva, como que dice que vamos a estar vagando. Él no entiende las palabras que dice, va, a la deriva.
1: Como que yo fuera un vago,
3: un barco que ando en alta mar.
1: Cefalú.
3: Como que fuera el Cefalú que ando a la deriva. Y que Alberto igual también anda a la deriva. Nosotros andamos
1: a la deriva. Que lo dejaron a la deriva, pero somos, ya quieren caminar.
3: Nosotros de nuevo somos responsables. Y como responsables, vamos a estar aquí en la cabina por si no sale la transmisión de San Pedro Sula.
1: Sí.
0: ¿Quién dice que deber? No va a salir la transmisión?
1: Ese es mi deber. Aquí me dice, mire los boletos que me está mandando el abogado Pinto, ¿eh? Ahí estaban tus boletos y me manda los boletos, mire. Ahí estaremos, dice, me confirma, ahí estaremos, mi bro, me dice, el próximo viernes en el almuerzo, y aquí están los boletos. Mire, el abogado Giovanni Pinto que va en este momento para directo al estadio, como corresponde. Y el sábado va a llegar.
0: Pongamos ahí la canción de maratón.
1: Pongamos la canción de maratón, Yoma. Vamos, monstruo.
5: Muy mezquino el director.
1: Vamos, monstruo. Vos callate, hombre.
4: Ojalá que sea una noche. Que sea una noche de ensueño para la gente de maratón.
1: Pero no lo digas como con grande que no se dé.
4: Te digo algo. No, de todo corazón.
1: Poneme la otra, Yoma.
4: De todo corazón quiero que mi monstruo lo logre. Te digo algo. Te digo algo, yo recuerdo.
1: Vos no crees ni al Olimpia, ni querés tampoco al maratón, hombre.
4: Yo digo algo.
1: Esa es mi canción, papá.
4: Vale, España lo ama. Ahí te equivocaste. No, mira, en la jornada 5 del torneo pasado de Copa Centroamericana, Real España vivió una noche de ensueño en la última jornada, ¿se acuerdan? Para que clasificó en un grupo en el que Herediano terminó quedando tercero. terminó clasificando. Sí. In extremis. Pero, ojalá que Maratón le vuelva a hacer lo mismo, Herediano.
1: Pero no depende de
5: Alberto. Pero usted casi se suicida por culpa
4: de... No, pero eso fue en

0: Mi final.
1: Eso fue contra la Chela. Vea que le digo que él reconoce. Bueno,
0: sí, no, reconozco que me. Reconozco que me.
2: Quiere decir que es cierto.
0: No, reconozco que me mamé. Me mamé, pues. Sí, me mamé, pues.
2: Y es que.
0: ¿Cómo me voy a suicidar yo por Tatún, hermano?
1: No, mire.
0: Me córtela. Me mamé, me enojé, pues.
2: El trajo de chisme fue su jefe.
1: No, sí, que yo lo dije. Es que a mí no me.
0: Es que
1: yo no es. Chisme es cuando uno le cuentan algo, no. Yo no soy chismoso. Yo lo vi en Medellín con mis propios ojos. Ahí estábamos viendo el partido.
3: Y él no se suicidó pensando en la chelita.
1: Qué bueno que no tomó esa. Y además que, además que me tocaba a mí hacerme cargo de todo ese relajo, pues yo no lo merecía.
2: Ya se imagina usted.
1: Bueno, mire, el maratón hoy no solo depende, desgraciadamente, de ganar. Hay que ver cómo se va dando todo, porque el equipo herediano puede llegar a la misma cantidad de puntos. Sí. Y juega ante el Antigua. Pero el fútbol, Freddy, Russell, Alberto Delio, tiene cosas que hay veces uno no las puede entender y no las puede explicar.
2: Son impredecibles.
1: Es impredecible.
2: Así se puede decir.
1: ¿Y qué sabemos si el Antigua? Vamos a pensar en este escenario. Que Maratón gane hoy al Estelí y el Antigua empate su partido ante el Herediano. Clasifica.
0: Oye, mi Antigua ha tenido una Copa Centroamericana horrorosa. Pero querrá lavarse la cara hoy, tener dignidad.
4: Sí, pero es que
0: a mí, no, de acuerdo, pero a mí por ejemplo, a mí no me parece
4: el debut
0: impropio.
4: De César Guanchot.
0: A mí no me parece impropio. Ojo, yo al Herediano le tengo miedo y respeto con Jafet. Cuando Jafet no está, Guanchot viene empezando, ve y no le arma un quilombo la Antigua.
3: Debutó mal.
0: Mamá, estamos loco para ganar 1-0. Error arbitral, autogol, que le peguen en la rodilla a Messiniti y un empate en Costa Rica. A mí no me parece imposible eso. Ojalá que pase.
4: Pero ¿quién debutó mal?
0: No, yo no estoy diciendo eso.
4: No, el señor.
0: Lo que digo es que Guanchope. No, pero yo lo que digo es que Guanchope viene empezando. Yo al Herediano le tengo respeto mal. Con Jafet es otro equipo, este Herediano. Es jodido. Empezó perdiendo.
3: Y pues le digo. Lo bautizaron en la Liga Costarricense 3-0.
0: Ojo ahí, Maratón. Ganá tu partido, Maratón. No seamos mediocres. Hay que ganar tu partido.
3: Y sería lindo, Delio, que los tres equipos hondureños en línea estén en los cuartos, porque vamos asegurando un partido, un equipo hondureño como finalista. Vamos asegurando ahí. Y aparte de eso, es lindo porque ya hay un balance donde los equipos hondureños estarían sumando un 67%, creo yo, de rendimiento si pasa Maratón, ¿verdad?
1: Sí, yo creo que...
4: Y lo cachimbió el equipo donde juegan los hondureños, Aguachop.
1: Mire.
4: 3-0.
1: Sí, el anotó Sporting gol Pinto.
4: El que le ganó, ¿verdad?
1: Anotó gol Pinto, por cierto, hoy en la mierda, sí, mira, claro. Freddy. Está dando función ya
2: la miel.
0: Sí, yo te miro.
1: No, la
3: serio, pero con la chile
0: está mejor.
4: Alex López también hizo un gol, creo yo.
3: Ese es mejor.
4: Y
3: lo que te dije yo.
1: ¿El qué?
3: Es que ese
0: ¿cómo llama?
3: Eso te sirve para todo. Vos puedes andarte.
4: Pero ya se perdió. Ya se perdió con el maratón. No, ya no es que le dio.
1: Sí, que yo quiero hablar y yo estoy hablando y este jodido me salió hablando con unas papadas ahí, pues.
4: Sí, es que salimos con los mismos.
1: Mire,
3: yo te voy a regalar un bote.
1: Ahí está. Pero es miel de abeja.
2: Solo,
3: no,
2: oiga,
3: no.
2: Oye, Dario, oye, Dario. Hablando, los abejeros hablando de miel.
5: Puta, qué rico,
1: Señor. Bueno, ahí Yoma. Está el ingeniero Yoma.
4: Este ingeniero es cosa seria, ingeniero. Este sí le pone pilas al programa, papá.
1: Sí, este Yoma no anda con cuentos. Mire,
4: nada más que aquí necesitamos operadores que tengan los huevos bien puestos, Yoma.
1: Vaya, Yoma, tírale, mandale un pico ahí, Yoma. A mandarle un pico ahí al Chago, ¡Epa!
4: ¿Cómo que Chago? Más respeto, por favor.
1: No, a un aficionado.
4: Y ahorita que hablé de pádel, se enojó. ¿Se da cuenta? A usted le gusta tirar la piedra porque la vieja que no le gusta.
1: Mire, me encantaría que el equipo de Diego obviamente pudiera tener éxito también, bájame, pero
3: Giovanni, vas con el Estelí, hombre. No pajees a la gente. Vas con el Estelí.

0: usted sacó el sal, va con el Estelí.
1: Y Peter, sí. Son los directivos del maratón.
2: Sí, si él va con Diego. Ahora, yo no pajeo a nadie. Yo no soy hipócrita.
0: ¿Vos con quién
2: no,
0: vas?
2: No voy con así Olimpia es. Mañana.
0: ¡Epa!
2: No voy con Olimpia mañana. No voy con Olimpia. Jamás, jamás. Jamás, jamás.
0: Es el equipo.
2: Pero
0: que
2: sí
0: odia.
2: Voy con maratón es el hoy.
0: Que odia. Ajá. Pero a usted no, qué le importa.
2: Es que yo soy honesto. Hay un montón de periodistas.

0: representa al Maratón y el Motagua representa los colores de Motagua. ¡Déjense de pajear, hombre!
1: Cierto, ¿ah? Es cierto.
0: Cuando juega Motagua Saprissa, la barra del Olimpia apoyando al Saprissa, ¿me?
1: Cierto.
0: ¿Cuál es el problema? Cierto. ¿Cuál es el asunto? ¿Quién dijo miedo?
1: No, vaya, tiene razón Alberto en eso. Los equipos es diferente que el país. También tenemos que reconocer que al final juegan con la bandera de Honduras. Y que, espéreme.
0: Saco esa alma, jodas, hombre.
1: Espérate, hombre, está mal.
2: Ya, falta respeto.
3: Espérate, pero. Yo le quiero hacer una pregunta, mamón.
1: No, hombre, ¿qué es lo que está pasando acá?
0: Dele, retiré esa frase, ya.
3: Espérate, mamón.
1: No.
3: Respóndeme, hombre.
1: No, mira, ve, cualquier cosa les permito, le permito a Pekinés, le permito al Doberman, le permito al bicho y al débil, cualquier cosa.
3: Débil menos. Por débil, lobo.
4: ¿Cuál es el débil?
3: Ah, en inglés.
1: ¿Cuál es el débil, les pido que por favor, no me llamen mamón. Vaya, no lo hagan, no me digan mamón. Eso es despreciable.
3: ¿No te gusta?
1: Despreciable. Aunque, como me dijeron mamón, yo no voy a compartir con nadie. De aquí en adelante ya no comparto.
0: Mira
1: con
0: la
1: nadie.
0: Carita de Benio que pone.
3: Oíme, pero.
0: Como mamá, yo no fui.
3: Oíme, pero es perro que pone Yoma. ¿Qué tipo de perro pone Yoma ahí? ¿Qué perrito
1: es? Es como Pekinés.
0: Eso yo. Pekinés.
3: No, yo le quiero preguntar a te iba a decir de nuevo.
1: No me digas.
3: No, Saco Esal. Saco, pero vos vas con Saprissa o con Olimpia el jueves.
1: Voy con Saprissa.
3: ¿Por qué?
1: Porque yo creo que es el mejor equipo.
0: ¿Y usted de qué le importa?
1: Déjelo, hombre. El mejor equipo de Centroamérica. No es que quiero que gane Saprissa, sino que yo creo que es el mejor equipo de Centroamérica.
3: No, ¿con quién vas? Te pregunté y dijiste que vas con Saprissa. ¿Y ahorita?
1: Maratón Estelí. Quiero que
0: gane. Real Estelí, hombre. Real Estelí. Real Estelí, muchacho. Real Estelí.
4: Brecazo, qué frenado.
3: Ya, mira, oíme, eso va a ver. Eso va a ver el EVA. Eso va a ver el EVA de este hombre con maratón. Solo le duró el torneo y medio. Y ahorita.
1: Mire lo que voy a decir. Solo Alberto y yo caemos mal porque decimos lo que pensamos y lo que sentimos. Ahora. Si usted me pregunta...
4: ¿Con quién va entonces hoy?
1: Mire...
0: ¡Cállese, hombre!
1: Si usted me pregunta... ¿Qué pensás del Olimpia de Anuario? Te digo que es... en el top de los mejores equipos de Centroamérica. El mejor de Honduras. En todos los sentidos. Eso no quiere decir... yo que vaya a engañar o que vaya a despotricar en contra del Olimpia. Pero ¿por qué tengo que ir yo con el Olimpia? Y es que a mí me parió el Olimpia, a mí, pues.
3: No, pero, ¿ah? por ejemplo, yo voy con Olimpia y...
1: No, hombre, vos sos un farsante, hombre. Vos sos uno de los que más odia al Olimpia. Lo digo aquí públicamente, hombre.
4: Yo voy con el Olimpia.
1: Si usted lo tenía... No, hombre, usted pasaba con don Rafael Ferrari, hombre. Usted lo topaba a Ferrari, hombre. Usted era de los periodistas afines a Ferrari.
4: Yo voy con el
1: por Olimpia. Por eso usted va con el Olimpia.
4: Voy con el Motagua y voy con Maratón. A mí nadie me puede que yo me cargue.
3: Dale, Leo. Pero León de Costa Rica.
0: Y quiero decirle al señor que me mandó un audio ahorita.
3: Ajá.
0: Que gran olimpista de San Pedro Sula. Voy a dar el nombre para que la gente sepa quién es. Carlos Tejera de San Pedro Sula. Nos manda a decir que somos imbéciles, Januario y yo. Prefiero ser imbécil, Carlos Tejera, que ser hipócrita, como Freddy Nuila, como Russell.
4: ¿Cómo quién más?
0: Dice, no, Carlos Tejera, que Dios te guarde, que Dios te bendiga y que Dios te quite ese odio contra los Motaguas, Tejera. No, ¿sabes por qué? Mejor que te digan la verdad y que no te mientan.
1: Mire.
0: Voy con el Saprissa, hermano, hoy y siempre.
1: Mire, le voy a decir una cosa.
4: Ajá, le voy a decir,
1: a ver si Doberman nos deja hablar y desarrollar el tema. Esto es un tema que sucede en todas partes de el mundo. Por ejemplo, Freddy, ¿con quién crees que va la gente de la Liga Deportiva Alajuelense el día que juegue Saprissa Olimpia?
3: Con Olimpia.

0: Cuando juega Motagua Saprissa, la gente del Olimpia quiere que gane Saprissa, hombre.
1: Oíme, oíme.
0: Mire, que haya un reducido número de personas que piensen diferente, porque no todas son así. En Argentina.
2: Y lo mismo sucede hoy. Los españoles.
0: Exactamente, Delio. Delio. Correcto, Delio Boquín. Buen ejemplo puso el señor Boquín.
1: Delio, una pregunta que le hago yo a usted. Y vámonos. Vámonos aquí al norte, Delio. Cuando juegue el América, ¿con quién va José Ramón Fernández? Va con el equipo rival que bajó del América. Si él ha dicho que lo odia y ha deseado que desciende el América, es parte.
3: No, pero yo quiero decir algo. Yo no comparto con Mamón y Duende porque, o sea...
0: ¿De qué se ríe? ¿De qué se ríe?
4: Mamón y Duende.
0: No, ¿de qué se ríe ahí en San Pedro Sula? ¿Qué es lo que le causa gracia?
3: Yo no comparto con Mamón y Duende porque te voy a
2: irrespetar.
3: Te voy a decir Mamón. Te voy a ir Mamón. Es que yo te quiero ir Mamón. No, me parece un buen apodo, Mamón.
2: O sea, ayer fue una chincha
3: que no es que yo
2: bueno, entonces siga aguantando.
3: Yo voy a si me lo permite,
4: el niño de él,
3: cálmese,
4: cualquier cosa puede decir, no pasa nada.
3: No, hombre, es que yo a mí me quieren decir que no es Xavi, que es Javier. No, yo le quiero ir Xavi, le voy a ir Xavi. Yo le quiero ir Mamón, le voy a ir Mamón.
4: Ahí está.
3: Él a mí me dice aguacatero, perro barrilero, y está bien, pues. O sea,
4: ¿y el juez que le puso?
3: Yo no comparto con ellos porque sí. Si yo quiero que gane Olimpi, ¿qué tiene de malo?
0: No, pero no tiene nada de malo.
3: Hipocresía. Es que quiero que gane y es de verdad. ¿Qué puedo hacer yo si eso es lo que siento?
0: Claro. Casa Dulce, dice Dulce. Ya está socando el ex marido de Nuila con el maratón.
3: Nah, be.
0: Ahí se va a enojar 800 en San Pedro. More, dígale a Dátil Avilés que no se enoje.
4: Dátil
0: Avilés. No, de mantequilla rala, ¿con quién va? ¿Con Saprissa o con Olimpia?
4: No, yo voy con el Olimpia. Voy con el Olimpia. Venenosa, voy con el Olimpia.
3: Oíme, ¿cuál madre?
1: Siguen dando efecto a los 50,000.
3: No, mira.
4: No es eso.
0: Ey, acá tengo un mensaje de Carolina, que la vez pasada le mandó a Freddy.
3: Señala la foto.
0: Ella es Carolina. Mira, vamos a ver, Freddy. Ella es Carolina, mírala.
4: Caroline.
0: Sí, ¿verdad, Freddy? ¿Está bien?
3: Bien.
0: Bueno, ella fue la que vos quisiste. Freddy le quiso responder y ya cuando miró la foto ya no le respondió más. No,
3: pero ¿qué dice?
0: Dice Carolina, los aficionados de Motagua no queremos ver a Alberto Avilés celebrar. Saludos, Januario.
4: Vaya.
3: Oíme, pero yo quiero decir algo.
1: ¿Y quién es ella?
3: Mira, aquí...
0: Ella se llama Carolina.
3: Aficionada. Mensajes hay uno que es bien delicado. Que le diga pelo de mantequilla rala, no está mal. Pero el marido de Nuila, yo no soy marica, Dulce. O sea, me parece una falta de respeto. ¿Quién es mi marido? Aclárele ahí a Januario.
0: Qué feo eso, ¿verdad?
3: Horroroso. No, espantoso. No le voy a responder mal porque... Como dice que es una dama, pues ella me puede insultar.
0: ¿Por qué decís que dice?
3: Marido.
0: Ella. No, pero vos decís, ella dice que es una dama.
3: No. Aquí dicen, que es una dama. ¿Y qué pasó?
0: Uy...
3: Oye, me devuelve. Mira mantequilla rala. Mira mantequilla rala.
0: ¿Cómo se pone mantequilla
3: rala? Mantequilla rala.
1: Dice, me dijo que eras pajero, vos me dijo.
0: ¿Quién te dijo? No, ya hablé, ya arreglé.
3: No, ya arregló. Ya arreglé. Ya hay un acuerdo.
1: No, es que ya. Es que ya no es pajero, me dijo.
0: No, ya arreglé, vos. Ya arreglé. Eso va fijo.
1: Delio quiere adivinar qué estamos hablando.
0: Dice, paja, óigame bien, ve. Aquí Andrés Lacayo dice: paja que el bicho va con el Olimpia, hombre. Nadie quiere el Olimpia. Andrés Lacayo,
3: No. Yo le digo a Lacayo que. No, sí, voy con Olimpia.
0: Vas de con todo el corazón. Olimpia.
3: O sea, es que yo lo siento.
0: Y hoy vas con maratón contra el Estelí.
3: Fíjate que es una muy buena pregunta.
0: Vamos a ver, respóndela, pues, pero no me des paja, respóndela.
3: No, sin darte paja es bien difícil porque a mí me gusta que le vaya bien a Diego. De corazón, me parece un técnico exitoso.
0: ¿Te gustaría que Diego dirigiera la máquina? ¿Va?
3: Me gustaría. Pero es bien jodido porque pucha, que vaya hondureño y quiero que maratón avance.
0: ¿Quieres que le vaya bien?
3: Es un partido en el que
2: aquel no mencionó
3: en el que quiero que avance uno por lo menos, porque si quedan fuera los dos, qué jodido.
0: Honduras ya tiene a Olimpia Motagua adentro.
3: O sea que falta,

0: Suficiente con los dos.
1: No.
0: Suficiente con los dos para que pase este lío.
2: No, yo quiero que pase Maratón.
1: Yo creo, jodido, creo que Maratón tiene posibilidades de ganar hoy.
0: Sí, pero...
1: Más posibilidades de ganar hoy
3: que el Estelí. Las posibilidades las tienen los dos.
1: No, pero yo creo que Maratón es favorito. Y no tiene nada que ver... No, es la realidad. No, es la realidad.
3: Hace poco dijo que iba con el Estelí.
1: Eso no tiene nada que ver. Eso no... Permítame.
2: Ay, dice, yo quiero que...
1: Cuando quiero hablar... Cuando quiero hablar de fútbol, aparece Chago de pelo de mente y no me dejan hablar. Yo... Una cosa es lo que yo piense y una cosa es lo que va a pasar sí, o lo Jerry, que quiero.
3: Que el problema es que te das con la piedra en los dientes, Jerry.
1: Voy a repetir. Creo que Maratón es Len. Equipo muy fuerte que solo lleva una desventaja y es que jugó el día domingo, el clásico. Anímicamente no llegó bien después de los dos partidos con Alianza y con Real España. Pero juega en su cancha, tiene las armas, los argumentos como para poder ganar este partido. El Estelí, si me pregunta, es un buen equipo. Diego ha demostrado también que puede pararse bien. Tendrá que... Este equipo tiene una virtud. Si se para bien, como lo ha hecho en otros partidos, y en la contra es certero, podría... llegará a conseguir algo importante, pero no es un partido
3: bueno para el Real Estelí.
1: No, porque si gana el Herediano por tema de diferencia de goles, creo que no lo tiene tan fácil.
3: Bueno, dependiendo entonces, no dicen que el Antigua podría ser.
1: Yo no creo.
3: Empezó mal. No es lo mismo el torneo de liga que la Copa Centroamericana.
0: O sea que para poner en contexto a la gente, si el Estelí gana, avanza.
1: Si el Estelí gana, es líder.
0: Tiene que esperar que empaten en Costa Rica.
1: Bicho, si el Estelí gana, es líder.
0: Es líder, claro. Pero si empata,
3: exacto,
0: tiene que rezar para que el Herediano no gane. Que empate, mínimo. Y eso ya... Y Maratón tiene que ganar por una buena diferencia. Si Maratón gana 3-0, clasifica. Tranquilo.
4: ¿Va a rezar o orar? ¿Cómo es la cosa?
1: A las 6:30, atención... Maratón Estelí, 6:30 de la tarde, Sport Herediano ante Antigua, a las 8:30 en el grupo A, Xelajú Firpo, y el otro partido es Liga Deportiva Alajuelense Plaza Amador. El Firpo me gusta mucho, me encanta este equipo, me gusta mucho.
3: Ya no, juega. El empate para Real Estelí, pueden hacer 7 puntos si el Herediano... el Antigua le puede sacar un empate, ¿por qué no? Lo deja fuera.
1: Sí, pero habría que ver el tema de la diferencia de goles, don Delio.
3: No, si es que no entiende usted. Permítame.
1: Dígame.
3: Disculpe que le diga.
1: Si Antigua empata.
3: El Estelí tiene 6 puntos. Y si empata, tiene 7. ¿Sí? Herediano, ¿cuánto tiene? Tiene 4. ¿Y qué tal si le empata
1: a Antigua? Sí, ¿qué podemos hacer? Sí.
3: Se queda con 5.
1: Tiene razón.
3: Entonces, le facilita la clasificación al Real Estelí, que se iría definitivamente junto con el Alianza, pues.
1: Sí,
3: yo pienso que se puede dar ese tipo de combinación de resultados.
1: Esa es una combinación que se puede dar, la que está diciendo Delio.
3: Freddy hace poco dijo que ese equipo no tiene nada que perder, entonces puede hacerlo cagadala.
0: Yo creo que puede hacerlo un relajo.
3: Porque no.
0: Sí.
3: Y voy a decir algo. La afición del Herediano está muy contenta con ese debut que tuvo Guanchop. ¿Sabe qué dijo la gente? Mejor hubieran dejado a Jafet Soto.
1: Óigame, hoy debutó, por cierto, porque ese día... En ese partido que menciona Delio Boquín, anotó gol José Mario Pinto. Hoy jugó el equipo de Arriaga.
3: Y Alex López también.
0: Entró el 86, Arriaga debutó, y su equipo ya está instalado en la fase de liga de la Champions League.
1: Sí.
0: Amarillo y negro el uniforme, la de Catenas.
1: Como el de la España.
0: Me gusta ese
3: uniforme. Bueno, a propósito, no me mandaron una chumpa ahí que supuestamente me iba a traer Diego Vázquez.
1: Mi gorrito. ¿Cómo así? ¿Cómo así?
0: Es pajero Diego.
1: A mí no me metan en ese rollo. Yo le dije a Delio, le voy a conseguir una chumpa, yo se la voy a regalar de mi dinero. Pero lo que pasa es que es un poco contradictorio, porque los que somos ávaros, los que somos riqueza, no podemos compartir con los demás.
2: No, lo que pasa es que usted venía encachimbado por las cachimbeadas que le dieron a la Estelí.
3: Sí, olvídate de eso. Sí. Tranquilo, no se preocupe.
2: Sí.
1: Los panzas verdes nos dice la

0: ¿Y por qué no la conseguís ahorita a Diego Vázquez? Ahí está San Pedro, hombre.
1: No, porque a mí no me gusta andar pidiendo.
0: Ah, pero ¿querés que pida Januario un nombre tuyo?
2: O entonces? Sea, que le quieren decir no, a Freddy, no le he el popular Pepe.
1: El señor Paz.
0: ¿Cómo le dicen a Freddy?
2: Pepe, porque pasa pidiendo.
1: Escuchen. El señor Paz me llamó y me dijo, mire, Boqui, no se preocupe. ¿Vieron qué lindas las playeras de Real Estelí? Mire, eso es lindo. Las bufandas. Mire, Boqui, no se preocupe. Yo le voy a ir a Diego que le lleve una chupa a usted.
0: No está en el cielo. Le voy a repetir lo que le dije y lo digo públicamente.
1: Que Diego Vázquez la traiga a Roca y no a mí.
0: No, yo le voy a decir públicamente lo que yo le dije. Esa chumpa no me la consiguió Diego del equipo, me la regaló Diego de la tienda. Pero yo a usted le propuse que le iba a pedir, por ejemplo, en diciembre yo le digo a Diego, tráemela, yo se la pago a Diego y se la mandaba a usted. Yo le dije, yo se la voy a comprar, no se la voy a pedir a Diego. Pero como usted dice que yo soy el dios de la avaricia,
2: el mamón.
0: Yo digo, ¿cómo un mamón entonces, puede ya compartir con otra persona? Pues
3: vos mismo te pudiste el candado
2: no,
3: de él.
2: No.
0: Yo le dije eso a él en persona, no en persona, se lo dije a él, Delio. Le gustó, le dije yo, la chumpa. Pues está preciosa la chumpa. Yo le dije, Delio.
4: A mí me dijo Martín de la Gorra, pero...
0: No, es que cuando vuelva Diego yo le voy a decir para que... No, a ver, también.
4: Ya para pero, qué, pero, ya tuviste donde él.
2: Pero Delio...
0: No, es que él no tenía gorra. Oye, pero, me voy, es que vos crees que Diego es tienda. No,
2: pero
0: ya, esa chumpa yo la compré.
2: Pero el hermano Delio puede retirar esa frase.
3: Que nos mande a todos una chumpa.
0: ¿Cómo? ¿Cómo?
2: El hermano Delio... Puede rectificar a tiempo y retirar esa frase y decir frase? Que se equivocó.
0: Yo creo que sería lo mejor, porque una persona que
2: comparte... Porque vos no sos tacaño con él.
0: Bueno, no sé, él considera que yo soy mamón.
1: Voy a retirar eso, pues. A usted le pido una disculpa y yo le dije eso. Pero quiero decirle que bíblicamente hablé yo representando mamón, el falso dios del dinero. Y la codicia que no pueden competir directamente... con la lealtad que tenemos con Dios, a eso me referí, yo sé que usted no es ogro, yo no quise ofender.
3: No, pero vos le dijiste mamón al hombre.
1: La Biblia dice que no puede servir a Dios y al dinero.
0: Pero yo no sirvo al dinero, Delio.
1: No, si es que yo no le estoy diciendo que usted
0: sirve. Yo lo quiero aclarar, yo no sirvo al dinero, el dinero es un medio para vivir.
1: Le pido una disculpa, ya estuvo olvidado, no le voy a
0: El dinero es un medio para vivir y yo comparto la riqueza con mis amigos.
1: Hay otros que le dicen mamón.
0: Cuando digo riqueza es los 20 pesos.
1: Le dicen mamón y no los corta, pero como es Delio
0: Boquín,
1: más flaco le pegan las pulgas.
0: No,
2: pero a partir de ahora que Delio retira... Que este chabacán no te diga
0: así. No, yo le mamón. Pido a este chabacán que no me diga así, mamón, pues.
2: Sí. Yo no te vuelvo a decir mamón hasta hoy.
3: Yo también. Yo no vuelvo a decir mamón.
4: Yo no te vuelvo a decir mamón, pues.
0: Vaya. No, me quejes
2: a retiro, rodar, retiramos con Dele esa frase.
0: No, sí. ¿Y aquel por qué se ríe en San Pedro?
1: No, yo no me estoy riendo.
0: No, usted es el que dejó este relajo aquí, pues.
1: No, ya le pedí una disculpa.
0: Hombre, yo aquí sí, estos chabacanes sí, ahora me están agarrando a mí diciéndome eso,
4: pues. Están al 2x1 los capuchinos.
1: Entonces, ¿qué estamos?
0: Están al 2x1, dice Freddy Nuila que están al 2x1 los capuchinos. Bueno, que te invite otro, porque yo soy el dios de la riqueza y de la avaricia. Sí.

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0: Hola, ¿qué tal? Muy buenas tardes. Bienvenidos a una emisión más de Voces y Contravoces a través de Radio Cadena Voces. Les saluda el periodista Juan Carlos Sierra. Hoy tenemos programas interesantes. Vamos a hablar sobre lo que está pasando con el tema de la sequía. Hoy han elevado alerta roja a otros 28 municipios por sequía, para un total de 103. ¿Qué les parece? Así están las cosas. Y vamos a hablar también sobre un tema importante y que vale la pena resaltarlo. Siempre se dan buenas noticias. Y estas noticias las vamos a transmitir desde los Estados Unidos. Va a haber una comparecencia, una reunión, donde se han buscado y confirmado la presencia de muchos hondureños, prestigiosos hondureños que triunfan en los Estados Unidos, para hablar, conversar sobre qué es lo que se puede hacer, etcétera. Y esto, pues, vale la pena resaltarlo, repito, la comunidad hondureña allá en los Estados Unidos, pese a todo lo que está pasando, pues le está viendo el lado bueno o el lado bonito a la situación. Así que vamos a platicar sobre ese tema. Vamos a ir a nuestra primera pausa comercial y al retorno comenzamos.
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Vamos de inmediato a un resumen de noticias. El Ministerio Público despidió a 3 funcionarios, el fiscal, perito y jefe de unidad financiera que llevaron la acusación por lavado de activos contra el exalcalde del Paraíso Copán, Alexander Ardón, y que derivó un fallo absolutorio. Así lo confirmó este miércoles el oficial de comunicaciones de la Fiscalía, Yuri Mora, quien mencionó presuntas fallas en el manejo de la acusación durante el debate de juicio de oral y público. La Secretaría de Gestión de Riesgos, Contingencias Nacionales, COPECO, elevó este miércoles alerta roja a otros 28 municipios de Honduras por los efectos de la prolongada sequía a causa del fenómeno El Niño. Esto suma un total de 103 de los 298 municipios que están con alerta roja. De los municipios con alerta roja, 16 son del departamento de Comayagua, 16 en El Paraíso, 14 en Lempira, 13 en La Paz, 23 de Francisco Morazán y 9 de Valle y 8 de Intibucá. Un total de 82 municipios quedan con alerta amarilla, 16 de Ocotepeque, 14 de Lempira, 14 de Olancho, 10 de Olancho, 9 de Intibucá, 6 en La Paz, 6 en Lempira y 5 en Francisco Morazán. Y el presidente de la República, Narry Afura, confirmó que él pidió al presidente del Congreso Nacional, Tomás Zambrano, no continuar con las reformas al subsector eléctrico, que no sea la propuesta del Ejecutivo, y rechazó la posibilidad de impulsar una legislación paralela que, según afirmó, aún no ha sido acordada con el gobierno. Afura explicó que la primera propuesta fue solicitada por el Ejecutivo y constituye, a su criterio, la base para iniciar los cambios necesarios en la Empresa Nacional de Energía Eléctrica. Partimos de la primera ley que yo les pedí a ellos que nos la aprobaran. Esa es la única ley que hay, porque es la ley que viene a sentar bases de cambio en la ENEA, afirmó. Esta ley es la base para dar el primer paso, sería para controlar los problemas del ENE. Más adelante podrán venir otras leyes, manifestó. Es decir, que el presidente quiere la ley que envió. No quiere saber de ninguna otra ley a oídos del Partido Liberal. Así de claro. Le informo que la presidenta del Consejo Hondureño de la empresa privada COEP, Anabel Gallardo, exhortó al gobierno a preparar un acuerdo nacional para la seguridad alimentaria ante los efectos de la crisis climática. Indicó que el país no puede estar esperando a que atraviese una crisis climática para empezar los planes que garanticen la seguridad alimentaria. Gallardo señaló que el cambio climático, la irregularidad de las lluvias, los periodos de sequía y la presión creciente sobre los recursos hídricos obligan a repensar cómo producir, dónde y qué se necesita hacer para garantizar alimentos para la población. Y el gobierno y 3 centrales obreras de Honduras alcanzaron un acuerdo para otorgar un reajuste salarial de 1.200 lempiras mensuales a los trabajadores del sector público como resultado de varias jornadas de negociación. Y el abogado Fernando González reveló este miércoles que fue víctima del nuevo esquema de estafa financiero que ha circulado en los últimos días, denominado Horizon Line Investment, HLB, pero que ha decidido no interponer denuncia en el Ministerio Público. Fernando, vos. No puede ser. La participación es de manera voluntaria. Es como cuando compre lotería clandestina y pierde. Va a denunciar que perdió en lotería clandestina, confesó en declaraciones a medios de comunicación. Confesó que él ha participado en este tipo de plataformas, revelando que el año pasado participó en la compra de bitcoins y ganó 8